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0: Hola, ¿qué tal? Muy buenas tardes, bienvenidos. Bienvenidos a una emisión más de Voces y Contravoces de Radio Cadena Voces. Gracias por estar con nosotros en este martes 29 de septiembre, a pocas horas de decirle adiós a este mes de la patria. Ya casi. Quedan 80 y pico de días para la Navidad. Qué rápido vamos, ¿verdad? Qué rápido, rápido, rápido, rápido. Así que sean ustedes bienvenidos, gracias por estar con nosotros. Hoy tenemos invitados aquí en el estudio, en los modernos estudios de Radio Cadena Voces. Tenemos a el presidente de Banadesa, el ingeniero Vidal Cerrato, a quien saludamos en estos momentos. ¿Cómo está, ingeniero?
1: Buenas tardes, muy bien, un placer.
0: Espéreme, porque vamos a ver si nos ayudan con el... que nos abran el micrófono. No, no está abierto. ¿O sí ya? ¿Sí? Por favor, ingeniero.
1: No, buenas tardes, un placer estar aquí.
0: Muchas gracias, ingeniero. Y también está con nosotros el ingeniero Cristian Saavedra, asesor también de la presidencia de Banadesa. ¿Cómo está, ingeniero?
2: Contento de saludarle, Juan Carlos, y muy agradecido por este espacio para tener una plática constructiva.
0: Bueno, muchas gracias a ustedes. Vamos de inmediato, si quieren entramos en materia, para que conversemos, platiquemos sobre lo que está haciendo Banadesa en estos momentos. Una institución que tradicionalmente, bueno, yo recuerdo que hablar de Banadesa ya en los años 80 y parte de los 90 era hablar de una institución fuerte, robusta, importante para el desarrollo del país, especialmente en la parte agrícola. Creo que después del Mitch empezó Banadesa a bajar su perfil. Hay quienes mencionaban que Banadesa habría que cerrarlo. Hay quienes decían que Banadesa, ¿por qué estaba funcionando? Etcétera, etcétera. De un tiempo para acá, Banadesa ha sido una de las instituciones más golpeadas por los propios gobiernos. Y cuando digo esto es porque no ha tenido el apoyo necesario, el apoyo que no la sociedad, sino que un sector de la misma sociedad lo exige, como es el sector productivo del país. Y yo creo que vale la pena que hoy lo platiquemos precisamente con su presidente y uno de sus asesores principales. Ingeniero Cerrato, Vidal Cerrato, ¿cómo encontró Banadesa en primer lugar usted?
1: Sí, el Banco Nacional de Desarrollo Agrícola, pues lo encontramos con presencia a nivel nacional. Es importante que estamos presentes en 17 de los 18 departamentos. Uh-huh. Hay 31 agencias a nivel nacional, un banco pues funcional, un banco que en los últimos años pues ha carecido de modernidad.
0: Sí, ¿verdad?
1: Sí, el banco se ha quedado corto en eso, en lo que es la modernización, para estar a la par de lo que es la banca privada. Sin embargo, encontramos un banco pues funcional, un banco presupuestariamente pues con recursos en cada una de las agencias. Uh-huh. Y sobre todo un banco pues que en los últimos años, como usted lo ha dicho, pues recordemos que un periodo que se quiso cerrar.
0: Sí.
1: ¿Verdad? Un tiempo donde el banco se quiso cerrar, la última administración pues sí tomó a bien invertir mucho dinero en el banco, ¿verdad? Lo equipó económicamente y eso le ha permitido pues al banco dejar de ser banco pequeño, ¿verdad? Creo que hay 15 instituciones financieras en el país y nosotros como Banco Nacional de Desarrollo Agrícola pues estamos ocupando el puesto número 7 o 8. Uh-huh.
0: Cuando usted me dice la última administración, ¿a qué se refiere?
1: Los últimos 4 años, okay. ¿Verdad? Uh-huh. Donde la última administración pues sí asignó cerca de 5.700 millones en los 4 años, ¿verdad? Al banco, y eso le permitió al banco pues salir de un agujero profundo donde estaba, ¿verdad? Un banco que casi se cerró en el 2020, pues ahorita prácticamente en los últimos 4 salió adelante y nosotros ahora

0: pues estamos con el reto de darle ese otro paso, ¿verdad?, que es la modernización del banco.
1: ¿Qué es precisamente lo que encontró usted cuando asumió como presidente de Banadesa?
0: Es que el banco en sí tiene como un estigma, ¿verdad?, que lo hemos uh-huh. politizado demasiado uh-huh. y en función de qué partido político gobierna la presidencia de la República, pues así son las recomendaciones hacia los créditos a Banadesa. Entonces nosotros encontramos una serie de créditos, por ejemplo, de clientes viejos al banco, que por no pertenecer al Partido Libertad y Refundación, pues los créditos estaban ahí dormidos. Uh-huh. Nosotros estamos con la dinámica de que el que es productor, no andamos viendo colores políticos.
1: Es decir, si era del Partido Libre, sí se lo daban, si no, no.
0: Correcto. Si no, entonces encontramos pues varias solicitudes de crédito ahí a nivel nacional, cientos de solicitudes de crédito, que nosotros pues las hemos estado moviendo en función de poder identificar realmente el verdadero productor, porque mucha gente llega a Banadesa por una recomendación política. Nosotros que hemos pues llevado la dinámica de llevar a Banadesa al campo, realmente hemos ido directamente donde están los productores, el pequeño y el mediano productor. Donde la banca privada no llega, pues nosotros estamos llegando. Hemos establecido esa dinámica, ¿verdad?, de ir a hacer las solicitudes de crédito al campo, de hacer sobre todo los desembolsos en el campo, y eso pues ha marcado mucho estos últimos 7 meses la diferencia que hemos tenido con este nuevo Banadesa.
1: ¿Los créditos cómo están con el tema de créditos?
0: Pues hay muchas solicitudes, hay mucha apatía al mismo tiempo, porque este año es atípico climatológicamente, pues hemos tenido diferencias en cuanto al invierno. Uh-huh. Y eso ha hecho que mucho productor no quiera sembrar porque es riesgoso sembrar, pero por otro lado,
1: por ende no quiere endeudarse.
0: Correcto, sí, porque uh-huh. no es cualquiera que va a ir a invertir medio millón, un millón o 100,000 empiras, ¿verdad?, a la tierra sin tener un sistema de riego. Es mucho riesgo. A eso hay que sumarle que los insumos agrícolas pues han aumentado en un 30-40%, y a eso súmele que el combustible juega un papel muy importante en toda actividad agrícola, representa casi un 50% de los costos totales, entre la preparación, la siembra y la cosecha. Sí, hay un 30-40% de diferencia. El fertilizante que usted lo compraba en junio del 2025 a 900, a 1000 empiras la urea, uh-huh. actualmente está a 1300. Entonces todo eso ha hecho, ¿verdad?, que el pequeño, el mediano productor, pues mejor, en vez de endeudarse, está la tierra sin producir. Y es ahí nosotros como Banadesa pues estamos jugando un papel muy importante, porque tenemos productos financieros para hacerle frente a esta problemática. Por ejemplo, estamos financiando pozos, estamos financiando sistemas de riego, estamos financiando reservorios de agua, la maquinaria agrícola, y sobre todo el presidente de la República ha puesto para la producción de granos básicos, maíz y frijol, lo que es un seguro agrícola. Este seguro agrícola, el Estado pues le paga al productor el 80% del costo. O sea que si usted saca 100,000 empiras en Banadesa, uh-huh. el 10% es el costo del seguro, que son 10,000 empiras. De los 10,000 empiras, el gobierno asume el 80% y el productor solo paga 2,000 empiras, que es un 20%.
1: Es una buena decisión, una buena medida. Aún así hay apatía.
0: Sí, nosotros calculamos que por lo menos que un 30-35% de lo que se sembró el año pasado se dejó de sembrar este año, precisamente por las circunstancias que mencionó anteriormente, el tema clima y el tema de costos.
1: ¿Y cómo, ingeniero Saavedra, cómo motivar, en este caso el productor, independientemente de estos retos que se presentan, para pues activar de una u otra forma los préstamos en este sector?
2: Mira, nosotros hemos visualizado en cada uno de esos retos y esas dificultades oportunidades de que el banco vuelva a ser eso que usted decía, ese banco pujante, ese banco uh-huh. robusto y ese banco amigo del productor. En ese sentido hemos intentado abrir el abanico de posibilidades de créditos y minimizar el riesgo de dedicarse a la actividad agrícola. Y basados en que hoy la realidad climática pasa por escasez de agua, estamos

0: Dentro de nuestras ofertas, teniendo lo que mencionaba Linero hace rato, sistemas de riego, pozos, cosechadoras de agua, e intentando darle tecnología al productor para que ese riesgo que cuando dependemos totalmente del clima lo minimicemos y podamos nosotros entonces mantener a nuestra gente en sus unidades productivas, produciendo primero comida para su sustento y comida para que hayan excedentes y traer a los mercados de las grandes ciudades, porque hay un elemento que hay que reforzar y hay que mencionarlo y hay que decirlo. Nosotros somos el banco que financia a aquellos que la banca privada no son atractivos para ser sus clientes. Nosotros, más que solo financiar una actividad productiva, estamos haciendo bancables a nuestros productores. Hay productores que después de que nosotros le dimos 3, 4, 5 créditos y han tenido un récord crediticio aceptable, se vuelven un foco de interés para la banca privada y eso les abre muchas más posibilidades que las desde el banco podemos darle. De tal manera que nosotros cumplimos una labor social, digamos, también desde el
1: Entiendo.
0: banco, de manera que nuestros productores que nacieron siendo pequeñitos, intentarlos llevarlos a ser medianos y que con ese prestigio y ese buen récord crediticio se vuelvan productores que pasaron de una agricultura de subsistencia a ser productores que puedan dar servicios con sus productos a los mercados.
1: Es decir, de una u otra forma el banco sirve para darle prestigio
0: Sí,
1: a un productor, ¿no?
0: dicho en buen español es traerlo de ser alguien desconocido a convertirlo en un cliente potencial de la banca privada.
1: Y eso es bueno, sin duda
0: Claro,
1: alguna,
0: sin
1: sí,
0: duda,
1: claro.
0: porque el productor tiene lo que necesita, que es su tierra, tiene los conocimientos, tiene la gana de trabajar y en este caso lo que hace falta es plata para invertir, es financiamiento, es dinero fresco y nosotros, de nuestro reducido presupuesto, digamos, no tenemos la posibilidad de llegar al universo de productores. Pero cada vez que nosotros convertimos a un productor en un productor bancable, se nos vuelve un cliente que, si nosotros ya no podemos atenderlo, lo pueden atender de otra parte, pero ya es alguien que es visible para el banco.
1: El tema de la deuda, ingeniero Cerrato, ¿cómo lo están manejando?
2: Complicado el tema de la deuda, porque a diferencia de la banca privada, ¿verdad? Que periódicamente, cada 2, 3 o 4 meses está haciendo una limpieza de su cartera, mandando a algunas deudas que ya son incobrables. Nosotros, como institución financiera, tenemos créditos que oscilan desde 59 años atrás.
1: Híjole.
2: Créditos que ya prescribieron, ¿verdad? Créditos que son incobrables, personas pues que en su
1: Y
2: mayoría
1: la parte
2: ya,
1: legal, me pregunto yo, ¿qué hizo en aquel momento entonces?
2: pues prácticamente nada. La misma pregunta nos hicimos nosotros cuando llegamos, porque no entendemos el por qué no han hecho esa reestructuración o esa limpieza de cartera que le permita al Banco Nacional de Desarrollo Agrícola pues bajar esa mora crediticia que anda más o menos en un 51%.
1: Es
2: Entonces
1: bastante.
2: nosotros estamos haciendo acercamientos y hemos hecho reuniones de trabajo tanto con la Comisión Nacional de Banco y Seguro como con nuestra junta directiva para ver de qué manera, ¿verdad?, hacemos un desglose de toda esa cartera para ver qué cartera ya es irrecuperable, ¿verdad?, que ya prescribió legalmente para nosotros poder bajar la morosidad. Pero si miramos los créditos que se han dado en los últimos 4 años, pues más o menos andamos en una mora de un 18 o un 20%. Que es la mora prácticamente nueva. Producir no es fácil, ¿verdad? No es fácil, es riesgoso y no es cualquiera que es productor ahora. A la mayoría, pues, de productores ahora optan por lotificar sus tierras en vez de ponerlas a producir. Entonces nos estamos convirtiendo en un país importador y no productor. Y eso está haciendo que la canasta básica cada día esté más alta. ¿Por qué? Porque, por ejemplo, estamos importando el 96% del arroz que consumimos viene de afuera. El 100% de la soya viene de afuera. Casi un 55% del maíz que consumimos igual viene de afuera. La parte hortícola, casi un 85% viene de afuera.
1: Espéreme, usted nos está explicando algo que por lo menos creo que la mayoría de los hondureños desconocíamos. El productor prefiere lotificar que producir en el campo.

0: Es lo que está pasando.
1: Sí, si usted se fija, por ejemplo, hoy nosotros prestamos las instalaciones de Banadesa para celebrar el 64 aniversario de la ANAC, ¿verdad? La Asamblea Nacional de Campesinos de Honduras. Uh-huh. Y yo pude ver entre los militantes, sus miembros que hoy estaban ahí, que la mayoría eran personas de 50 años en adelante. Porque el joven no está interesado en ir a producir porque no es negocio.
0: Mire ese fenómeno social.
2: No hay relevo generacional.
0: No hay relevo generacional.
2: Porque dejó de ser atractivo producir en el campo. Porque un joven vio a su papá toda una vida dedicado a hacer labores agrícolas y lo vio en la misma situación financiera siempre. Entonces, para un hijo es difícil decir, yo no puedo seguir los pasos de mi papá para vivir la vida que mi papá está viviendo.
0: Óigame, pero eso es terrible. Eso es terrible. Eso también genera de que...
2: Migración.
0: Eso le digo, es decir, migración. De que la gente se venga del interior a las ciudades.
2: A engrosar los cinturones de pobreza en las grandes ciudades.
0: Claro, sí.
2: Y eso genera tantas cosas, daños colaterales de muchachos vulnerables a maras y pandillas en las grandes ciudades, a engrosar los índices de delincuencia, de desempleo y tantas cosas más que podríamos aquí pasarnos horas enumerando, ¿verdad?
0: Pero yo creo que aquí el Estado mismo tiene una deuda, especialmente con las personas que producen, ¿no? Independientemente de, hay que ir pensando, no sé si ustedes estarán de acuerdo conmigo, cómo motivar para que la gente vuelva al campo. ¿Ya? Porque si estamos así, todo lo que venga de Centroamérica, lo vamos a comer caro, complicado. O sea, me preocupa que el día de mañana no vayamos a tener frijoles. Bueno, en el café, ingeniero, ya tenemos problemas. ¿Quiénes están cortando el café?
2: En el occidente los guatemaltecos y en el oriente los nicaragüenses.
0: Ahí está.
2: Porque y pasa otra cosa. Cuando en una familia en el campo se fue un miembro a los Estados Unidos y manda una remesa todos los jueves o los viernes o los sábados,
0: más fácil.
2: El resto de la familia no trabaja porque come de la remesa. Entonces usted va a las comunidades en el interior y en las montañas y ve debajo de un poste de la luz a las 10 de la mañana, 10, 12, 15 muchachos en chor, en chancletas, jugando naipe porque no se les hace atractivo ir a ganarse un sueldo que posiblemente no sea el mejor, pero que la situación del campo tampoco da para que le paguemos más. Pero esa es la realidad, o sea, la gente está ahí y no está desocupada porque no haya que hacer, sino porque el que está en Estados Unidos, que hacen una gran labor mandando esa remesa y que dinamizan la economía a través de la remesa, pero ese sustenta a la familia que crea.
0: ¿Y eso lo han platicado, ingeniero?
1: Sí, por eso el reto que tenemos nosotros ahorita como el Banco Nacional de Desarrollo Agrícola no solo es financiar al pequeño ni al mediano, sino que ver de qué manera financiamos aquel que está dispuesto a darle valor agregado a lo que estamos produciendo. Por ejemplo, si usted se fija en todo el corredor del sur de Honduras, poco frijol se siembra y poco maíz, ¿verdad? Pero si usted se fija, ellos se han enfocado ¿en qué? En productos no tradicionales, como ser la ocra, como ser el melón, como ser la sandía, porque no es lo mismo ganarse 15 centavos de lempira por libra a ganarse 15 o 20 centavos de dólar por libra. Entonces tenemos que enfocarnos que si nos sale más barato importar el maíz, si nos sale más barato importar el frijol, pues hay que buscar qué cultivos los pagan bien, digamos, en un mercado tan grande que tenemos como Estados Unidos. Y es ahí donde el sur, a pesar de las condiciones adversas climatológicamente hablando, ¿verdad? Son personas, la adversidad lo hace usted, ¿qué? La adversidad usted lo puya y,
0: claro,
1: lo hace innovar, lo hace inventar, ¿verdad? Y ellos tienen toda esa diversidad de cultivos no tradicionales que los están exportando, que están generando mano de obra, ¿verdad? Y que la están pagando en dólares.
0: Ahora, pero ¿cómo podemos motivar? ¿Cómo podemos motivar a esta gente?
1: Mire, nosotros
0: ¿tiene que haber una política de Estado para esto?
1: Sí, nosotros, por ejemplo, nosotros nos hemos desplazado al campo. Por ejemplo, hemos ido a comunidades y invitamos a los productores. Bueno, viene Banadesa, nos llegan 100 productores. Cuando les decimos que son créditos agrícolas, que no es una ayuda, que no es nada regalado, que es un crédito de los 100, se van 50. Porque dicen, no es que yo, como es de parte del gobierno, pensé que
0: piense
1: no
0: tiene que regalar.
1: No, esto es un crédito a 7 años, al 9%, un crédito fiduciario, estos son los requisitos. Entonces,
0: claro, ¿de cuánto anda un crédito más o menos, ingeniero?
1: Pequeños, 100 mil, 80 mil, 100

0: 150.000 lempiras.
1: Entonces, pero el promedio de los créditos nuestros ahora en el banco anda en 45.000 lempiras. Ese es el promedio.
2: Dígame, está bueno, ¿no?
0: Entonces ellos, al ver la disponibilidad financiera que hay, y sobre todo al ver el seguro agrícola, y sobre todo que nosotros le estamos dando a ellos no solo el apoyo financiero, sino que muchas veces en tierra adentro no hay carro, el productor no tiene carro, quizás claro. No tiene moto. Entonces el transporte, solo por transportarlo de la agropecuaria, un quintal de fertilizante, de urea, al lugar de trabajo, le cobran 100 lempiras, 50 lempiras. Entonces nosotros le estamos llevando los insumos directamente a ellos. Además de eso, le estamos buscando el mercado, le estamos dando asistencia técnica, un seguimiento. La mayoría de ellos, pues, como lo mencionó el compañero Cristian, ni siquiera han aperturado en su vida una cuenta bancaria.
2: Una cuenta bancaria.
0: RTN, que uno de los requisitos, no tiene. Entonces nosotros estamos llevando la SAR ahí, y ahí en el campo le estamos dando sus RTN gratuitamente cuando es por primera vez.
2: Bueno, hay mucha gente que ni tiene su tarjeta de identidad, ¿verdad?
0: Sí, entonces hemos dado ese giro nuevo, ¿verdad? De ir a buscar al pequeño productor, motivarlo, financiarle sistemas de riego, porque muchas veces sí están las condiciones de que tienen su tierra, tienen el conocimiento, pero no tienen la parte financiera ni la parte para poder regar.
2: Ahora, ¿pero creen ustedes que debería desde el Estado mismo, aparte de facilitarle los créditos, aparte de darle beneficios, una motivación extra, creen ustedes que necesita el productor nuestro para que vuelva al campo, para que nos convertamos en lo que decíamos el granero de Centroamérica, recuerdan ustedes, ¿verdad? Ahí en los 80. ¿Puede ser esto posible, ingeniero?
1: Seguro lo que hay que hacer desde mi perspectiva, yo creo que es profesionalizar a nuestros productores en lo que hacen. Ya el presidente mencionaba un tema importante y le voy a hablar del sector café. Uh-huh. Usted debe tomar los hijos de los productores de manera de organizarlos en pequeños grupos y que se vuelvan empresarios, prestadores de servicios. Para nosotros, los productores de café hoy, el gran reto es cómo hacer las labores culturales en nuestro cultivo, en nuestras unidades productivas, cómo limpiarlas, cómo podarlas, cómo abonarlas, cómo manejar la sombra. Uh-huh. Y hay un montón de muchachos ahí que posiblemente la labor tal de ser productores de café no les llame la atención. Pero si usted los capacita, los profesionaliza y les da los insumos mínimos y básicos para que monten su microempresa, dejaron de ser productores, dejaron de ser mano de obra y se convirtieron en empresarios. Y bajo ese criterio vamos a volver atractiva la actividad y vamos a volver menos, vamos a prestigiar la actividad del campo, que posiblemente es lo que muchos jóvenes hoy estén buscando. Nosotros hemos hecho algunos pilotajes, digamos, en algunas zonas cafetaleras de nuestro departamento en Copán, y funciona muy bien y la gente lo toma muy bien y deja de ser, como le digo, el jornalero, y se vuelve un empresario prestador de servicio al que se le hace más atractivo seguir en el campo. Primero debemos asegurar que los que estén se queden,
2: sí.
1: Y luego debemos buscar que aquellos que tienen el arraigo y que tienen la posibilidad de estar allá decidan quedarse también.
2: Eso le iba a decir, porque a la larga es un tema cultural, ¿verdad? Que se va transmitiendo de generación en generación, bro.
0: Y el tema del campo es un tema de dinero. Yo he tenido la oportunidad de viajar y trabajar en Estados Unidos, y hay mucha gente que dice, bueno, se fue Pablo Pérez para Estados Unidos. Uh-huh. Y dice, ¿qué va a hacer Pablo allá? Si aquí en Honduras era un haragán, no rendía. Allá sí rinde. ¿Por qué sí rinde allá? Porque allá la pagan a $15 o $12 la hora, ¿verdad? Y esa motivación económica lo hace a él rendir. Entonces, si nosotros queremos motivar para que la población hondureña vuelva al campo, tiene que haber, ¿verdad?, una mejor economía de por medio, de modo que si va a sembrar frijol, que si va a sembrar maíz, que si va a sembrar sandía o café, económicamente ella sienta un ingreso. Entonces, ahí es donde juega un papel muy importante el tratar de buscar mercados.
2: Eso le iba a decir, porque yo creo que aquí también no solamente es para ciertas instituciones, por ejemplo, de forma individual, Banadesa, Agricultura y Ganadería, Cerna, etc. Yo creo que aquí debe de existir una unión, algo integral de instituciones, para que vengan y digan, bueno, hablemos sobre agricultura. ¿Cuál es el problema que hay? Bueno, ustedes ustedes lo tienen súper identificado. Busquemos la solución. ¿Qué soluciones tenemos? Ok, está bien difícil que la banca privada otorgue préstamos por esto, por esto, por esto. Pero nosotros tenemos nuestro propio banco, Banadesa. Fortalezcámoslo. Hagamos que Banadesa sea el ¿cómo se llama? El banco insigne que fue hace mucho tiempo atrás para los productores hondureños. Creo que puede ser un resultado positivo, ¿no? Claro. Para cualquier gobierno.
0: Es que tiene que ser algo integral. Nosotros, yo tuve la oportunidad hace un par de semanas de estar con unos empresarios de República Dominicana que visitaron el país. Y República Dominicana, pues, recibe un promedio de 38 mil personas turistas diarias. Uh-huh. Son bocas que tienen que alimentar.
2: Claro.
0: Entonces, ellos nos planteaban algo. Ellos están trabajando con el camarón de India, pero un camarón que sale pensando 100 gramos, ¿verdad? Y en las 2 o 3 semanas de transporte le llega pensando 20 o 30 gramos menos. Y no solo es el peso, sino que es la calidad.
2: Sí,
0: nosotros estamos a horas. Y precisamente tiene que haber algo integral de parte del gobierno, todos los cónsules que están repartidos a nivel mundial. Ver qué productos no tienen en ese país y nosotros enviárselos. Estuvimos en Santa Bárbara, en Pinalejo, si no me equivoco, con unos productores de cardamomo. Uh-huh. Que hicieron un hijo de un productor, se fue a estudiar al Medio Oriente y se dio cuenta que el cardamomo lo pagaba muy bien allá. Y se convirtió en un broker.
2: Ah.
0: Y está comprando cardamomo de acá, pagándolo a 15 mil, a 20 mil, hasta 30 mil empiras el quintal, ¿verdad? Porque está él allá. Entonces, cada uno de esos cónsulos, dos embajadores que tenemos a nivel nacional, si se dedicaran a promover lo nuestro, perfectamente podemos dinamizar nosotros lo que es la producción.
2: Por eso le digo, yo creo que es necesario una política de Estado que se implemente en cualquier gobierno, porque yo siento, no sé si ustedes me van a corregir, pero yo siento que estos gobiernos que hemos tenido poco interés le ha dado a la parte agrícola.
1: Y bueno,
2: no sé, eso es una percepción. No,
1: sumado a eso, yo quisiera reforzar su teoría, y es el tema de que hemos preferido invertir en programas sociales que una bolsita de comida se le acabó a la familia en 2 o 3 días y no precisamente fortalecer las instituciones que podemos dar y buscar soluciones integrales a la problemática de la producción. Nosotros como banco este año tuvimos 0 transferencia de dinero del Tesoro a fortalecer el presupuesto del banco. Y hemos trabajado.
2: ¿Y cómo están haciendo entonces?
1: Nos hemos ingeniado en el tema de recuperaciones y hacer rendir los fondos propios que tenemos para poder dar respuesta.
2: No recibieron dinero del presupuesto anterior.
1: Hasta ahora no.
2: Pero ¿y cuánto fue que les dieron? ¿Cuánto fue lo que pidieron ustedes en su momento? ¿En la reformulación del presupuesto que se dio?
0: Asígnese a Banadesa hasta 2,000 millones de lempiras de los remanentes o de la no ejecución presupuestaria.
1: Eso dice la disposición.
2: De la no ejecución presupuestaria.
1: Eso dice la disposición.
2: O sea que van a esperar hasta diciembre ustedes.
1: Deberíamos de... Pero bueno, eso se convirtió en un reto más y así lo tomamos como un reto y hasta la fecha hemos ido sorteando esas dificultades, ingeniándonos, siendo creativo y proactivo en función de poder buscar recursos.
2: Pero perdón que interrumpa, porque me llama poderosamente la atención. O sea, no se está apostando para que Banadesa se fortalezca, da la impresión. Y eso es peligroso. Eso es como llevar a una institución a desaparecer y que venga precisamente de la misma institucionalidad que venga desde el mismo gobierno, y perdónenme, tal vez ustedes no lo van a decir, pero a mí me ocasiona tristeza eso que ustedes me están diciendo, que no tienen presupuesto o que el presupuesto que tienen no les ha sido asignado y que les dicen, si es que sobra pisto, se lo vamos a dar. Porque prácticamente es eso.
1: Nosotros estamos esperando que de esa no ejecución El dinero para

0: Nosotros no llega tarde nunca. Y
1: No veía a nadie en
0: tenemos las solicitudes, tenemos los clientes, tenemos dónde colocar esa plata y así lo vamos a hacer, ¿verdad? Y esperamos que en el presupuesto que venga, pues tengamos alguna.
1: ¿Cuánto están pidiendo ustedes ahorita en este presupuesto?
2: Nosotros hicimos una propuesta, ¿verdad?, acerca de 3 mil millones
1: 3 mil
2: de
1: millones.
2: lempiras para poder dinamizar diferentes sectores como lo que es el café, como es la palma africana y sobre todo darle valor agregado a tanto, sobre todo el maíz. Leo, porque siempre estamos escuchando esa retórica de volvamos a ser el granero de Centroamérica. Y nosotros dándole un poquito de pensamiento a eso, pero ¿producir maíz para qué? Para hacer tortillas, para hacer concentrado para los animales. ¿Sabe qué hace el gringo con el maíz? Le saca azúcar al maíz. Y es el azúcar que se toma usted en la Coca-Cola o en la Pepsi. Entonces, ellos a una libra de maíz le hacen 12 lempiras. El productor nacional a una libra de maíz le hace 450 lempiras. Porque además de eso le sacan alcohol, le sacan etanol. No solo sirve para consumo humano, sino que lo industrializan. Entonces, si nosotros le seguimos dando el mismo destino al maíz, usted como productor de maíz va a fracasar porque a 4.50 no le va a dar. Tenemos que darle un valor agregado a eso para poder llegar a unos 10, 12 lempiras por libra de maíz.
1: ¿Y puede Banadés encargarse de eso si no lo hace otras instituciones?
2: Tiene que ser algo integral, ¿verdad? No solo es el Banco Nacional de Desarrollo Agrícola, sino que tenemos que invertir también en investigación. Creo que el gobierno de la República debería mapear ya Honduras y decir, Juan Carlos, usted tiene 20 manzanas a la orilla de este río, que es una vega, se la vamos a mapear y esta es zona única y exclusivamente agrícola. Usted no la puede industrializar, usted no la puede
0: Lotificar.
2: lotificar,
1: Lotificar.
2: ¿verdad? Porque estamos lotificando las tierras más fértiles de Honduras, ¿verdad? ¿Y será que vamos a ir a sembrar en los
1: Pero
2: cerros?
1: eso tiene que ser una política de
2: Por eso le digo, es que
1: gobierno,
2: es algo
1: ¿verdad?
2: integral. A la parte de eso, nosotros tenemos que tener como gobierno la investigación. ¿Qué tipo de suelo tenemos? ¿A qué profundidad está el agua acá? Entonces nosotros tenemos que regionalizar y de acuerdo a las pruebas y análisis de suelo y de agua que se hagan, de acuerdo a la posición geográfica, bueno, esta parte de Colón está cerca aquí del puerto. Entonces cultivemos este tipo de productos, enfoquémonos en eso. Lo que falta es eso, le digo, hacer investigación, igual a ver qué variedades si nos recomiendan y sobre todo el gobierno tiene que tomar una decisión fuerte en el tema de fertilizantes.
1: Ya vamos a hablar sobre ese tema. Tengo que ir a pausa comercial. Si ustedes me permiten, caballeros, ya regresamos. Estamos al habla con el presidente del Banco Nacional de Desarrollo Agrícola, Banadesa, el ingeniero Vidal Cerrato, y uno de sus asesores, el ingeniero Cristian Saavedra. Pausa, regreso.
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5: Mire qué rápido se va el tiempo, son las 6:40. Mire qué interesante lo que uno se da cuenta cuando está fuera de micrófono, como diría don Carlos Bacota, ex jefe de comunicaciones de la embajada americana en los tiempos de los 90, off the record, puso de moda esa palabra aquí don Carlos Bacota. Se da cuenta de cosas que en realidad hay que decirlas, hay que comentarlas. Miren, para el caso, así como está Vanadeza con ese tema de la deuda, que estamos hablando de un 51%, ¿verdad?
6: Sí, la mora.
5: La mora. ¿Sabían ustedes que el gobierno anterior obligó a la institución, a Vanadeza, es decir, a las autoridades anteriores, a través de un PCM, es decir, un decreto ejecutivo que se aprobó ahí en Casa Presidencial, a que prestara dinero a las personas que ya tenían deuda con la misma Vanadeza?
6: No solo deuda, deuda en mora.
5: ¿Y en mora? ¡Óigame! Es increíble eso, yo no lo sabía. O sea, es como que a mí venga un banco y me preste pisto siendo moroso, cosa que no va a suceder, nunca, jamás. Pero en Vanadeza eso sucedió, porque se hizo a través de una ley que se creó en el Ejecutivo. Es así, ingeniero Vidal.
7: Fueron dos PCMs, ajá. Si no tengo mala la numeración, creo que es el PCM 10-2022 y el PCM 5-2023.
5: Oígame, lo manejaron como una piñata entonces, Vanadeza.
7: Sí, con el tema de que, o con la excusa de que había

que asegurar la soberanía alimentaria, entonces le permitieron a productores que ya tenían deuda con el banco sacar un crédito nuevo. Es más, el 80% de la deuda de los últimos 4 años viene de esos dos PCMs, porque se vuelve un círculo vicioso. Mismas personas que tenían

0: financiera en cuanto que el cliente sepa que si está moroso con el banco, le llegamos a cobrar. Entonces, cuando le hemos llegado a cobrar, la gente dice, bueno, pero a mí nunca me han cobrado. ¿Por qué me está cobrando usted? Ah, porque usted sí, es su firma esta. Es Juan Carlos, usted sí, no es Juan Carlos.
1: ¿Y es que pensaba que era gratis?
0: Ah, sí, no, es que como nunca me han cobrado, no, entonces ahora sí le estamos cobrando, porque hay que crear esa cultura también, ¿verdad?, financiera, a los productores, a nuestros clientes de Banadesa, que usted saca un crédito con nosotros, independientemente que gobierno esté de turno, en una u otra manera lo tiene que pagar.
1: Oígame, es increíble eso. ¿Y en cuánto más o menos se fueron? Me dijo, como es el 80% de la deuda de los últimos 4 años.
2: De la mora.
0: Sí.
1: El 80%. Juela, madre. ¿Cuántos préstamos más o menos se dieron?
0: No le manejo el dato exacto, no le quiero quedar mentiroso, pero sí se prestaron 5.700 millones de lempiras en los últimos 4 años.
1: ¿5.000 millones?
0: Sí, 5.700. Entonces, de esos 5.700 hay un 20% del total del capital prestado que está en mora. Y de ese 20%, el 80% lo representan los clientes de los PCM.
1: ¿Pero dejaron dinero de esos 5.000? ¿Todavía no,
0: prestado?
1: Tiene... Sí, sí, no, pero me refiero, ¿no los prestaron todo?
0: Sí.
1: ¿Todo lo prestaron?
0: Sí, claro.
2: Bueno, o sea, en 4 años se colocaron 5.700 millones, que no es un valor tirado de los cabellos. O sea, nosotros consideramos y hemos hecho nuestras proyecciones que nosotros necesitamos para dar medianamente respuesta al sector productivo, sí, que es nuestra clientela universo, unos 2.000, 2.500 millones.
1: Pero hacerlo de forma legal, ingeniero.
2: No, seguro. Basado en una política, ley, ¿verdad? Claro. Y basado en ley. El número se escucha grande, 5.700 millones de lempiras, pero en 4 años no
1: se va rápido.
2: Siempre y cuando, como usted lo acota y lo menciona, debe darse en función de aquella persona que va a dedicar el crédito para lo que fue solicitado, que es producir
1: comida. Bueno, me estoy acordando que una vez, platicando con el ministro de la Secretaría de Agricultura y Ganadería, el ingeniero Molina,
0: sí,
1: dijo, me comentó en el programa de televisión, que se había descubierto dentro de las personas que habían recibido préstamos que los habían invertido en otras cosas que no era precisamente para producción. Por ejemplo, hay uno ahí, un sujeto que tiene hasta que dijo un hospital y otras cosas que han empezado a descubrir. O sea, no se le da seguimiento a un préstamo, por ejemplo, si en realidad es utilizado para como debe utilizarse.
0: Sí, debería. Nosotros siempre estamos implementando eso, ¿verdad? Un historial del productor, que por lo menos sustente, ¿verdad?, que en los últimos años ha sido productor. Si es de ganadería, igual, vamos a hacer las inspecciones de campo para verificar eso. Y posteriormente, al primer desembolso, porque no estamos dando los desembolsos.
1: Eso le iba a decir, ¿verdad?
0: 100% lo estamos partiendo en 2, 3, hasta 4 partes. Uh-huh. De manera que si usted saca 1.000.000 de lempiras con nosotros el primer desembolso puede ser de un 30%, vamos a verificar que realmente lo invirtió en lo que debe, y si usted lo comprueba, pues le hacemos un segundo y un tercer y hasta un cuarto desembolso. El tema de los 5.700 millones, para darle un dato, Banadesa no es el banco que más créditos o el que más recursos económicos ha puesto a la disposición del agro. Hay un banco, ¿verdad?, privado que tiene 30.000 millones, ¿verdad?, que es su cartera, que es lo que tiene invertido en el agro. El agro requiere mucho capital.
1: Claro.
0: ¿Verdad? Por ejemplo,
1: aparte que es un riesgo, ¿no?
0: Sí, una manzana de café tecnificada, pues hablamos de
2: 140, 150 mil lempiras el establecimiento ahora.
0: Una manzana de palma africana, pues llevarla hasta producción anda cerca de 200, 300 mil lempiras. Una manzana de aguacate, por ejemplo, llevarla a producción anda en eso. Una manzana de ocra anda en 150 mil lempiras. Entonces, la inversión por manzana, pues en los cultivos no tradicionales es alta. Y precisamente lo que todo el sector agroalimentario del país lo que ocupa es precisamente son recursos. Mucha gente está dejando de producir por falta de acceso al financiamiento. Solo el 5%, creo, de los pequeños productores a nivel nacional y medianos tienen acceso a financiamiento. El 95% se financia, ya sea en la banca privada o se financia el

0: Entonces, es penoso y es triste, es trágico que un productor de maíz y frijol que siembra a mano, a chuzo, como le decimos nosotros en el campo, ¿verdad? Que siembra en las laderas, dos granitos aquí, cada cuarta aquí, esté compitiendo con un gringo que está en un río, Mississippi, allá en Las Vegas del Mississippi, aquel gringo está sembrando maíz en un tractor último modelo, que el gringo está sembrando maíz con créditos que van al 30 años al 1%. Tractores que se manejan ellos solos, porque son a control remoto. Mire,
1: y usted acaba de decir acaba de hacer un parangón ahí bien interesante. Vaya, está vigente el Tratado de Libre Comercio. Entonces, ¿cómo vamos a competir?
0: El indito aquí que anda en botes de hule está compitiendo con ese gringo que está totalmente mecanizado. Un país que produce petróleo, donde el quintal de fertilizante urea, ¿verdad?, no le vale 1.300 lempiras, sino que le vale la mitad. Son subsidiados todavía, ¿verdad?, con sistemas de riego. No podemos competir. No. Por eso le digo, tenemos que hacer un estudio. Y vuelvo al tema de la ocra, porque ahorita empieza a entrar lo que son las nevadas en Estados Unidos, empieza a bajar la temperatura y dejan de producir una serie de productos hortícolas. Entonces, esa ventana la tenemos que aprovechar nosotros para lo que ellos no puedan producir allá, producírselo nosotros y exportarlo. Pero para eso, le repito, es un planteamiento integral, no solo es de Banadesa, claro. Tiene que haber diferentes sectores e instituciones del Estado, ¿verdad?, bajo un mismo esquema, bajo un mismo programa, para poder sacar adelante el agro hondureño.
1: Miren, caballero, sí, sí.
2: Tenemos que migrar a agricultura de precisión, a tener situaciones más controladas en nuestras unidades productivas. Hablábamos con el ingeniero Vidal y nos contaba una experiencia de alguien que está produciendo chile morrón en esa ventana justamente que nos mencionaban, precisamente para ese mercado canadiense. Y es un negocio bastante atractivo. Identificaron la necesidad que tienen el mercado y tienen la tecnología hoy adaptada en Honduras, y es una cosa que no es inalcanzable. Lo que hace falta es voluntad y migrar y dejar y sacarnos ese arraigo por lo tradicional, por dejar de producir la agricultura de subsistencia y llevar a nuestros productores a ser más competitivos en ese mercado.
1: Miren qué interesante este tema de la agricultura y qué tanto lo desconocemos mucho, las interioridades, que lo que se está sucediendo, que esto es un tema de seguridad de Estado.
0: De acuerdo. De seguridad nacional.
1: De seguridad nacional, seguridad nacional y el poco interés.
2: De soberanía alimentaria.
1: Óigame, sí, correcto. Bueno, si aquí tenemos problemas, pues. ¿De dónde vienen muchos acusan? ¿De dónde vienen los semejantes chiles? ¿De dónde vienen los frijoles a veces? Que no es de nuestra producción, sino que vienen del exterior, que no sé qué, que es sumamente complejo. Ojalá que en un futuro no muy lejano vuelvan a existir esas pláticas, esas conversaciones donde la política alimentaria se convierta en una prioridad para un gobierno, ¿verdad?
0: Mire, la pandemia nos dejó una enseñanza fuerte, ¿no? Si se recuerda, para la pandemia todo se paralizó, ¿no?
1: Sí.
0: Todo está paralizado, las discos, los restaurantes, las ferreterías, la construcción. La única industria que quedó viva y abierta, que usted puede estar sin luz tranquilamente, pero usted no puede estar sin comer. Es la producción de alimentos, le digo, y es algo que tenemos que enfocarle y ponerle atención, porque ¿qué pasaría si por una u otra razón a nivel internacional nosotros no podemos importar arroz?
2: Estamos aislados.
0: O no podemos importar maíz. Uh-huh. El grano básico más consumido a nivel nacional es el maíz. Pero no tenemos la capacidad de producir la cantidad de maíz que requiere la población hondureña. Entonces, si nos quedamos sin maíz y nos quedamos sin arroz.
1: Óigame, y nos quedamos sin gente para que produzca. Que es el
0: problema. Y las tierras notificadas.
1: Y así, esa es una realidad. Es que mire, eso es lo que estamos viviendo actualmente.
2: Si seguimos exportando gente.
1: Sí.
2: Y no productos.
1: Sí.
2: Producidos en el campo, vamos a tener una realidad que no se aleja. O sea, usted lo puede ver catastrófico y lo puede ver allá lejos.
1: No, pero no.
2: Pero póngale con la crisis de

0: combustible, que un buque diga no, no es negocio llegar a Honduras ya con lo que muevo para Honduras. Y deje de venir, como dice el presidente, el maíz, el frijol, ¿qué vamos a comer? Si hoy por hoy, si mal no estoy, 8 de cada 10 de libras de café, de maíz que, no, que consumimos en el país las importamos.
1: Y es un maíz que lleva 4 o 5 años guardado en los silos de Estados Unidos, ¿no? Es un maíz que cada 6 meses lo han estado inundando de pesticidas e insecticidas. Eso es lo que come Juan Carlos aquí en la capital. Yo allá en Olancho como diferente porque lo producimos nosotros. Ah, pero usted aquí
2: Ya
1: en...
2: salió el espíritu
1: Sí,
2: lanchano.
1: pero
2: ¿Ah?
1: usted...
2: Ya salió cómo es que la cómo es la, el Estado Libre de Olancho. ¿Ah?
0: República Independiente de
2: República.
0: Lanchana.
1: Es complicado,
2: Es
1: le digo.
2: no, es
1: Es
2: complicado.
1: bien complicado. Es un tema que cada vez lo que estamos produciendo tenemos que ser más innovadores, más productivos, más eficientes para poder competir en mercado internacional. Porque visité unas parcelas de arroz en el departamento de Colón y Comayagua y le explicaba yo el mismito tema del maíz. Porque es más barato traer el arroz de Brasil que producirlo aquí.
2: ¿Es más barato?
1: Sí, o sea, un quintal de arroz en Brasil le vale $8. Entonces es más barato importarlo, porque le sale al agroindustrial, creo que le sale a 380 lempiras el quintal puesto acá.
2: Puesto acá.
1: Pero esa misma persona que está sembrando arroz en Comayagua y Colón está compitiendo con aquel brasileño
2: Sí,
1: que
2: hombre.
1: está en las tierras fértiles del Amazonas,
2: Claro.
1: que produce sus propios tractores ahí. Igual que tiene subsidios, que tiene
2: Que la
1: fertilizantes.
2: materia prima es fertilizante la producción.
1: Por eso es que pasan preocupados ellos, ¿verdad? Y reclamando que nadie les da apoyo, etcétera, etcétera.
0: Entonces, Leo, es un tema complicado. Yo me río y con Cristian hemos, algunos compañeros, hacemos el chiste y la broma, por ejemplo, de el 75% de la carne de cerdo que consumimos en el país es importada.
2: Es
1: De
2: importada.
1: Estados Unidos, carne de cerdo. Entonces, yo me fijo aquí, el capitalino, por ejemplo, cuando agarra esas costillas de cerdo acá, solo fíjese en el tamaño del hueso.
2: Sí, grande.
1: ¿Por qué grande? Porque
2: Son animales viejos.
1: son cerdas que tienen 5 o 6 años, que la FDA de Estados Unidos dice: no, esto no califica para consumo humano acá, tiene que hacer una cuarentena de 40, 45 días, y mejor la matan, la congelan y hacen la cuarentena. Para que
2: No.
1: el indito de Honduras en la coma. En Olancho no, porque nosotros creamos nuestros lechones, ¿verdad? Y si comemos buen cerdo.
2: Ahí está. Miren, miren, caballeros, nos faltan 5 minutos y yo dije que por lo menos íbamos a ocupar 20 minutos para que habláramos del Partido Liberal de Honduras. Estoy aquí con dos caballeros que son líderes en sus departamentos. El presidente de Banadesa es líder del Partido Liberal allá en Olancho y el ingeniero Cristian Saavedra es líder allá en Copán. Así brevemente, ¿cuál es el futuro del Partido Liberal a su criterio con todo esto que está sucediendo y que ha tocado al ex candidato presidencial Salvador Narrala, ingeniero Saavedra?
0: Yo creo que el partido tiene una posibilidad de oro. Una posibilidad de oro que no la necesita el partido, que la necesita Honduras. El Partido Liberal se convierte hoy por hoy en la alternativa, en la alternabilidad del poder, en función de darle a la población lo que la población aspira y necesita. Usted, como elector parado hoy, viendo la oferta, ve el pasado cercano y posiblemente le quedó a deber mucho el gobierno que recién se fue. Y las expectativas que tenía con el que ahora tiene tampoco están siendo satisfechas. Eso vuelve los ojos hacia el que tiene 20 años de no gobernar y que tiene un corte pluralista y que tiene un historial que demuestra que ha hecho las cosas bien por la gente, por los que menos tienen y que los que más necesitan. Y eso yo considero que es una oportunidad que debemos capitalizar los liberales, porque debemos trabajar en eso, porque la oportunidad está ahí. Pero estamos obligados los liberales a capitalizar esa oportunidad y a
2: ¿Y se
0: convertirla
2: puede?
0: con trabajo, con disciplina, con empeño, con...

0: dejando de lado los egos, uh-huh. dejando de lado el yo soy, el si no es conmigo, no, uh-huh. el si yo soy el santo grial de esta historia.
1: De la pulcritud.
0: Entonces yo creo que ahí podemos construir algo que puede representar, no para el partido, sino para Honduras, una gran posibilidad.
1: ¿Y Nidavier?
2: Sí, yo creo que los últimos 8 años... haciendo un pequeño análisis en cuanto a las últimas elecciones presidenciales que hemos tenido, las últimas 2, hemos caído como en un bache democrático, porque en el 2021 la gente salió emotivamente a votar en contra de, uh-huh. En contra del fuera, jo. Uh-huh. No fueron a votar a favor de la propuesta política de Libre, o de Doña Xiomara, de acercamientos con China y Venezuela, o Cuba, votaron en contra de. En el 2025 se repite. A la población hondureña acudió masivamente a las urnas en contra del fuera familión. Entonces creo que si usted analiza eso, la población hondureña en las últimas 2 elecciones, y creo que esta va a ser lo mismo, se va a ir por un candidato lo más lejano posible que se parezca al gobierno de turno. Entonces el Partido Liberal no es cualquier institución política, tenemos representación en los diferentes órganos políticos, pero sería muy importante para la democracia y para que el Partido Liberal vuelva a gobernar que se pudiera aprobar la segunda vuelta electoral, porque creo que Honduras no puede ni merece seguir teniendo presidentes de la República que sean electos con un 27, un 28, un 30% del electorado,
1: ¿no? Pero parece que en el Congreso, especialmente el partido de gobierno, no está de acuerdo con eso.
2: Claro, porque no les conviene. Pero pensando ya como hondureño, uh-huh. ¿verdad? Dejando un poco el corazoncito de que pertenecemos al Partido Liberal, eso es lo que más le convendría a la democracia y al país. Pero hoy día, pues, el Partido Liberal tiene 41 diputados en el Congreso Nacional.
1: Hay que meterle fuerte a esa reforma, ¿cierto?
2: Sí, le deberíamos.
1: Y este año, ¿no? Este año tiene que ser.
2: La bancada debería trancarse en eso, ¿verdad? En uh-huh. impedir esa segunda vuelta electoral y que al final los 2 candidatos presidenciales que pasen independientemente de la institución política, pues que mejor propuesta puedan proponer, pues sea aquella que venga a gobernar, porque la población hondureña está harta, ¿va? ¿Harta de qué? De que los votaron en contra del fuera jo, votaron en contra del fuera familión, y las condiciones económicas, las condiciones de vivienda, de salud, de educación, de infraestructura vial siguen siendo las mismas. A ningún hondureño le está alcanzando ahorita los ingresos para poder tener una vida digna. En tierra adentro tenemos problemas muy serios porque no hay acceso a educación, porque no hay acceso a salud, ¿verdad? Porque no hay acceso a poder trabajar, y porque lo que antes compraba usted con 2.000, 3.000 lempiras de comida, ahora lo está comprando 5.000 o 6.000, y el salario mínimo no se ha movido en eso. Entonces hay que despolitizar un poco estos tipos de temas, porque al final es la calidad de vida del hondureño. Yo siento que si el Partido Liberal realmente se recompone y sacamos un candidato conciliador que pueda llamar a la bancada, a los 41 diputados, que pueda llamar a los 80 alcaldes que tenemos nosotros, que pueda llamar a los cerca de 500 regidores que tenemos a nivel nacional, y nos hagamos un solo nudo, a una sola bandera, una sola propuesta, podemos ser una opción fuerte para las próximas elecciones.
1: Ingeniero, le agradezco profundamente.
2: No, al contrario, a usted y a cada una de las personas que nos están escuchando por darnos este espacio de poder hablar un poco de lo que es el Banco Nacional de Desarrollo Agrícola, ¿verdad? Que tenemos el reto de sacar adelante esta actividad agrícola que es tan importante para la población hondureña.
1: Muchas gracias, el ingeniero Vidal Cerrato, presidente de Banadesa. Ingeniero Cristian Saavedra, asesor de Banadesa. Ya para finalizar, por favor.
0: No, gracias por el espacio. Siempre es un gusto, Juan Carlos. Estamos desde el banco siendo parte del equipo de trabajo del presidente Vidal Cerrato, a quien admiramos y respetamos mucho. Sabemos de su gran capacidad y compromiso que tiene con el agro hondureño, y desde esa enorme responsabilidad que nos ha dado de acompañarle, vamos a hacer lo que esté a nuestro alcance para poder dar solución y respuesta a las necesidades del agro.
1: Y finalizo con lo siguiente. Esta gente quiere trabajar, quiere tranquilidad. Por favor, hay que darle tranquilidad, hombre. Por favor, esos fantasmas que andan por ahí queriendo entorpedear la

0: la labor. Háganse un lado, más hace el que menos estorba. Si usted siente que estorba, pues hombre, hágase a un lado, pero hay que dejar que la gente trabaje. Ya tienen ustedes una visión de lo que estas dos personas tienen para Vanadeza, pues hay que dejar que trabajen. Y como dicen, por sus hechos los conoceréis, ¿no? Pues dejémoslos que trabajen y que sea el tiempo y posteriormente la historia que lo juzgue. Caballeros, nuevamente a ustedes, gracias por haber estado aquí en Radio Cadena Voces. Nos vamos, 7:03, cuídense, hasta mañana, buenas noches.
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3: Muy buenas noches, Radio Cadena Voces. Les damos la más cordial bienvenida a este su espacio informativo, su noticiero nocturno. A partir

0: De este momento les invitamos a conocer los hechos que están marcando la actualidad nacional, las noticias más relevantes y los acontecimientos que han generado información durante las últimas horas. En producción nos acompaña Jason Zelaya, en cabina Jessly Ferrera bajo la dirección del licenciado Dagoberto Rodríguez. Un recorrido por la información y los hechos y los protagonistas de la jornada. La noticia aquí en Radio Cadena Voces, en nuestro noticiero nocturno. Con ello nosotros damos inicio. Hacemos un contacto desde el Congreso Nacional con los acontecimientos que se están llevando a cabo el día de hoy. Nuestra compañera Claudia Cáceres nos brinda los detalles. Buenas noches, Claudia.
1: Gracias, buenas noches a Jessly, Jason, auditorio de Radio Cadena Voces. Bueno, continúa el desarrollo de la sesión aquí en el Congreso Nacional. Se han presentado algunos proyectos por parte de los diputados. Para el caso, el congresista Julio Meléndez ha presentado un proyecto de ley nacional de emergencia para siembra masiva de alimentos en tierras estatales en desuso. Vamos a escuchar al diputado Julio Meléndez.
2: De que hay varias que no son cosechables, no se puede cosechar en ellas, por lo que el plan involucra a una administración de la SAC junto con universidades de agricultura para poder cultivar en estas tierras ociosas alrededor de 300.000, como les decía, maíz, frijoles y legumbres. Esto puede venir a ayudar al mercado porque masivamente podemos ingresar semillas al estado de Honduras, a las arcas del estado a través de la SAC y desde Lima, y poder llevarlos a Banasupros. Entonces, lo que contempla es que estas tierras ociosas pueden generar bastante granos básicos para el país debido a la sequía, porque el otro año se pronostica que puede seguir la sequía, y lo que se contempla es utilizar sistemas como el riego, el goteo. Las universidades de agricultura manejan bien el tema y pueden dar una cobertura científica para que estas tierras sean sumamente productivas. La idea es involucrar también a las comunidades locales que están organizadas como campesinos para que puedan ayudar a sembrar y se les dé un pago que sea de acuerdo a lo que puedan trabajar y digno para que también genere empleo. ¿Qué queremos? Que estos granos básicos puedan llegar a los mercados locales, ya sea Banasupros o mercados de cada municipio donde no hay producción, donde la sequía va a estar fuerte, y que puedan estar accesibles para que las personas pueda estabilizarse el precio de los granos básicos.
3: ¿Quiénes deben sembrar estas tierras? ¿Grupos campesinos o entregárselas a universidades de agricultura para que puedan sembrar?
2: La idea es un híbrido entre las dos, entre universidades de agricultura puedan tener servicios sociales, universidades públicas, voluntarios también, pero que también pueda haber una modalidad en que los campesinos locales puedan trabajar la tierra y que puedan recibir un pago por el mismo. Así, de esa manera, puede matar dos pájaros de un tiro, puede generar economía y puede generar alimentos que pueden ser de beneficio para la población en una temporada de emergencia.
1: ¿Cuántas hectáreas de tierra están ociosas y que pueden ser productivas también? Así como también hay una gran cantidad de tierras que son piedras prácticamente y que no producen.
2: Se dice que pueden ser alrededor de 300.000 hectáreas de tierra las que pueden ser productivas. Imagínense cuántos granos básicos podemos sacar de ahí y ponerlos a trabajar. Entonces, consideramos de que puede ser un gran proyecto siempre y cuando se le dé la importancia y que también los compañeros nos apoyen y que puedan crearse un banco especial para estabilizar las semillas.
1: ¿Sería a través del Instituto Nacional Agrario?
2: Sí, a través de la SAC y también con la ayuda del acompañamiento de las universidades agrícolas, voluntarios y campesinos locales.
1: ¿Están identificados a esos grupos campesinos, diputado Meléndez, para poder otorgarles estas hectáreas de tierra?
2: La SAC tiene que identificar, número uno, cuáles son las tierras, dónde están establecidas, cuáles se pueden cultivar y cuáles son los grupos que por zona geológica están cerca de los proyectos para que puedan involucrarse y puedan tener rentabilidad los proyectos.
1: ¿Qué espera entonces usted del Congreso?
2: Yo esperaría que los compañeros en la comisión nos den el apoyo y que podamos producir granos porque Honduras se lo merece.
1: Diputado Julio Meléndez, quien ha presentado esta iniciativa de ley denominada Plan Nacional de Emergencia para Siembra Masiva de Alimentos en Tierras Estatales en Desuso, tomando en cuenta pues la problemática que hemos venido enfrentando en torno al tema de la sequía. Pero también la diputada Dunia Jiménez ha presentado también otro proyecto para eliminar el impuesto a los combustibles. Ya son cuatro los congresistas que han presentado este tipo de iniciativas. Vamos a escuchar en este momento a la diputada Dunia Jiménez.
4: Me gusta que este tema no lo estamos manejando como un tema de partido, sino como un tema de país, donde todas las bancadas pues espera, hay ambiente donde se

0: pueda aprobar este tipo de proyecto de ley donde no se cobren los impuestos al combustible al menos por 6 meses, y si es necesario que se haga una prórroga después de los 6 meses.
1: Bueno, esto lo pueden ver algunos como que es político ya, porque quienes lo han presentado son diputados de oposición.
0: Bueno, es que es necesario, no es cuestión política, es que todo está caro, todo está subiendo y realmente nosotros tenemos que darle respuesta al pueblo hondureño. Muchas personas no saben si pagar la colegiatura de los niños, ya no compran la misma cantidad que compraban antes en su canasta básica, en su supermercado, si ponen combustible y le ponen poco, o sea, realmente no ajusta el dinero y necesitamos darle respuesta de inmediato al pueblo hondureño. Y otra cosa, quiero aprovechar su medio de comunicación, que he tenido varias denuncias de varios hondureños donde dicen que en algunas gasolineras del país, especialmente yo hablo de Cortés, de San Pedro Sula, que no se le está poniendo la cantidad de combustible a los carros. Yo le pido a lo que es a las personas, al ente encargado, ¿verdad?, que a los de la Fiscalía del Consumidor, que vayan y hagan estas auditorías en las gasolineras para que verifiquen si es cierto o no de que le están aplicando la cantidad correcta que los ciudadanos están comprando de combustible, porque no es posible que estén pagando unos precios altísimos y también le vayan a estar robando, poniéndole prácticamente menos cantidad de combustible a los vehículos. Entonces yo necesito que se haga esa auditoría para verificar si es cierto o no la denuncia que me han hecho los ciudadanos.
2: ¿De mala calidad se les estaría poniendo entonces a los vehículos?
0: Bueno, sería de mala calidad porque tienen que ponerle, o lo tienen las máquinas arregladas, o le ponen algo más, pero algo está pasando para que ellos estén haciendo varias personas esta denuncia, y por eso necesitamos que los expertos en la materia vayan y hagan estas auditorías para que no les siga pasando al pueblo hondureño.
2: Ha presentado otra iniciativa también en torno al tema de viviendas. ¿En qué consiste?
0: Sí, porque nosotros tenemos varias denuncias también donde dueños de apartamentos, de casas, de cuartitos, que dicen que cuando alquilan, estos inquilinos se van y dejan una deuda grande de energía eléctrica y no la pagan. Eso es injusto, y lo que en este proyecto de ley que he presentado va encaminado a que los inquilinos firmen un arreglo de pago con la ENE, donde sean ellos los únicos responsables en pagar lo que es la energía. Obviamente también es que de aquí en adelante uno de los requisitos sea que cuando usted vaya a alquilar una casa le solicite una constancia de solvencia a los inquilinos, donde una constancia de la ENE, donde le diga que no tienen deudas de energía o si tiene planes de pago, porque eso le va a dar mayor visibilidad a que usted vaya a escoger o un inquilino o el otro. Pero hay personas que con sacrificio construyen esas casas, imagínense, y tienen que pagar deudas impagables de energía eléctrica. Por eso se ha presentado este proyecto de ley.
2: Nada, Dunia Jiménez, bueno, ha sido una noche para presentar iniciativas aquí en la Cámara Legislativa. Diputado Rachi Mejía, ¿qué ha presentado usted esta noche?
3: Buenas noches, muchas gracias, un saludo a cabina y a todos los que nos están escuchando en esta noche. El día de hoy presenté una reforma a la ley del Seguro Social en base al incremento de la pensión que reciben los pensionados del Instituto Hondureño de Seguridad Social, y también la reformación para lo que se aporta en base a lo que las personas ganan. Es decir, hoy por hoy en Honduras se le saca lo mismo a una persona de su sueldo que cobra 15.000 lempiras a una persona que cobra 80.000 lempiras como aportación al Seguro Social. Tiene la misma cuota y eso es desproporcional, porque debería de ser en base a lo que gana. Si gana más, debería de ser un mayor aportante al Seguro Social, y a una persona que tiene un salario mínimo no debería de ser tan desproporcional o aportar lo mismo. Esto va a hacer que el Seguro Social tenga una mayor recaudación para poder también hacer un aumento a la pensión que hoy por hoy recibe el adulto mayor.
2: Muchísimas gracias, diputado Rachid Mejía. Vamos con la diputada Cintia Fawit. Solo un minuto, estoy en vivo. Bien, vamos a... Bien, vamos a llevar algunas impresiones porque mañana también hay una importante reunión aquí en el Congreso Nacional. La Comisión de Transporte del Congreso Nacional se va a reunir mañana con varios sectores. Cintia Jawit, ¿cómo se preparan para esta reunión de mañana?
4: Buenas noches, pueblo hondureño. Pues ya

0: tenemos convocado, ¿verdad?, al sector urbano, interurbano, igual a al de transporte de equipo pesado y especializado.
1: ¿A qué horas está convocada la?
0: A las 10 de la mañana tenemos la de transporte de equipo pesado y a la 1 de la tarde tenemos ya con lo que es urbano.
1: ¿Y se van a reunir importadores, empresa privada?
0: Viene la empresa privada, viene algunos ministros, ¿verdad?, como el de finanzas y varios, para buscarle una solución ahorita al aumento del combustible.
1: Analizar el tema justamente del incremento al precio de los combustibles, ¿qué salida podría aprobarse mañana?
0: Bueno, tenemos que ver los puntos que ellos nos llevan a nosotros, porque recuerden que este aumento es a nivel mundial. Entonces nosotros no podemos, tiene que entrar el legislativo y el ejecutivo juntos para poder darle una aprobación a ellos. Sí, llevamos algunas propuestas que tal vez nos ayuden a que les den el visto bueno.
1: ¿Hay desesperación en el pueblo hondureño por los altos precios que hay?
0: Bueno, estamos claros que esto todo el pueblo hondureño, ¿verdad?, no solo el transporte, por el alza del combustible, pero recuerden y repito, es a nivel mundial, el presidente está subsidiando un 70%. Entonces, lo que es el transporte urbano, lo que quieren es que se les quite el impuesto del combustible o que se les dé un bono de 25 lempiras por...
1: ¿Eliminar el impuesto a los combustibles?
0: Bueno, es posible que sí, pues se pueda, ¿verdad? Pero tenemos que ver un presupuesto. Usted sabe que esto lleva tiempo y lleva varias mesas técnicas.
1: Cintia Jawid, ella es la presidenta de la Comisión de Transporte del Congreso Nacional. Cuando mañana se reúnen, hay dos reuniones el día de mañana, a las 10 de la mañana y otra a la 1 de la tarde, porque mañana pues también el presidente de la República, Nasri Afura, sancionó pues este martes en Casa Presidencial la Ley de Energía Eléctrica, una normativa orientada justamente a transformar y también a fortalecer el sistema eléctrico. Sin duda alguna, esta es una noticia y le vamos a consultar también aquí, vamos a seguir dialogando, porque al parecer el presidente ya sancionó estas reformas al subsector eléctrico que tanto se venía pidiendo, diputado.
2: Sí, bueno, realmente el tema de modernizar el sector eléctrico del país es una necesidad. Muchas de las empresas no pueden venir si no existe esta modernización, y se estaba esperando la sanción de parte del Ejecutivo, y que esperamos ya entre a caminar esto para que puedan verse los resultados. Es decir, el país necesita ya hacer licitaciones públicas internacionales para la compra de energía a lo que no se puede producir localmente. Y el otro año vencen los contratos, muchos de ellos leoninos, que se han aprobado en congresos anteriores, y no puede ser posible que se avanzó en este tema y volvamos a aprobar contratos leoninos acá, o que se vengan a querer aprobar contratos leoninos en el Congreso Nacional. Yo creo que es favorable, y ahora hay que le metan el acelerador para que se pueda ver los resultados.
1: Decir, diputado, que queda sin efecto entonces cualquier incremento a las tarifas de energía eléctrica que estaban previstas, que iban a entrar en vigencia a partir del 1 de octubre.
2: Bueno, de hecho, le cuento, el incremento a la tarifa energética estaba programado desde el 21 de septiembre. Y dado a que se estaba discutiendo esto para frenar estos incrementos a la tarifa energética, se extendieron hasta octubre. Ya está sancionada la ley, no van a haber incrementos a la energía, y esto es un triunfo también que el pueblo hondureño debe de ver, que no se va, a pesar de que hay inflación y que hay los altos costos del combustible, no se van a ver reflejados en la tarifa energética.
1: Ahora que lo manden a publicar inmediatamente al Diario Oficial La Gaceta.
2: Tengo entendido que ya existe el espacio en el Diario Oficial La Gaceta para ser publicado, y yo me imagino que ya el día de mañana va a estar en el diario.
1: Dos temas importantes: medidas de seguridad y también el sistema energético, ya pues ahora a poder dar resultados estas dos importantes leyes.
2: Sí, así es. El tema de seguridad que aprobamos la semana pasada, ya se están viendo varias capturas, ya hay mayor fuerza, la policía militar, como la de orden público también, y la Policía Nacional están haciendo saturaciones a nivel nacional. Se están viendo los primeros resultados y esperamos que esto continúe, porque al final del día lo que queremos es que la gente se sienta más segura y que el pueblo hondureño pueda estar tranquilo, que el nivel de inseguridad en el país baje.
1: Claro, ya hoy se van de vacaciones.
2: Bueno, a los que seguimos trabajando, tengo un montón de proyectos todavía que dictaminar como Comisión de Relaciones Internacionales. Para mí las vacaciones no van a empezar hasta no sé cuándo termine, pero...

0: Creo que hay mucho por hacer todavía. No pienso en vacaciones, yo sigo activo acá, yo no voy a salir de viaje, yo sigo tratando de trabajar lo más que se pueda.
1: ¿El tema del chinazo?
0: Bueno, se sigue investigando, de hecho ya hay varias cifras, se está trabajando también con la Comisión de Relaciones Internacionales. Tuve una reunión con Cancillería también por este tema y vamos a seguir indagando porque al parecer se esfumaron, se hicieron fantasma todos los acuerdos que firmó el gobierno anterior.
1: Mucho el diputado Rachid Mejía Yanini dándonos su reacción en torno a lo que ya ha sido pues sancionado por el presidente de la República y son estas reformas al subsector eléctrico y también esta iniciativa que ha presentado para beneficiar a los pensionados del Instituto Hondureño de Seguridad Social. Yesli, Jason, continúa el desarrollo de la sesión aquí en la Cámara Legislativa. Entendemos que hasta hoy se sesiona y se retorna nuevamente después del feriado morazánico y posteriormente se estaría desarrollando también un congreso móvil que es el 14 de octubre en la ciudad de Daní, en la ciudad de Las Colinas, allá en el departamento del Paraíso. Así que estamos pendientes, Jessly, del desarrollo de la sesión. Hay una etapa, hay un espacio ahorita para que los diputados puedan presentar sus iniciativas, sus proyectos que vayan en beneficio de sus comunidades. Mientras tanto, retorno con ustedes, compañeros, a cabina principal.
2: Gracias, Claudia, por mantenernos informados en todo lo que pasa en el Congreso. Nosotros seguimos informando en el ámbito policial. Muere trabajador tras caerle encima un cargamento de soya en empresa avícola en la salida de Tegucigalpa hacia el sur. Por otra parte, matan a machetazos a adolescente de 15 años en una finca de Colón y capturan al sospechoso 12 horas después. Hugo Estimidense con el resumen policial.
3: Gracias, compañeros en los estudios y a todos los oyentes de Radio Cadena Voces. A continuación, un resumen de hechos policiales donde detallamos que un trabajador murió tras sufrir un accidente laboral dentro de una empresa avícola ubicada en la carretera al sur en el sector de Comayagüela. La víctima fue identificada como Ángel Adán Sierra Sánchez, de 49 años, quien, según el reporte preliminar, se encontraba realizando labores en las instalaciones de la empresa cuando se le cayó encima un lote de soya, provocándole graves lesiones. Compañeros de trabajo intentaron auxiliarlo y se solicitó asistencia de emergencia, sin embargo falleció en el lugar debido a la gravedad de las lesiones. Personal de las autoridades se desplazó hasta la empresa para realizar las diligencias correspondientes y establecer cómo ocurrió el accidente. El cuerpo fue trasladado al Centro de Medicina Legal y Ciencias Forenses del Ministerio Público para el procedimiento correspondiente y posteriormente fue entregado a sus familiares. Francisco Rubio, de 61 años, murió tras ser atropellado por una rastra en la aldea Santa Bárbara en el municipio de Nacaome Valle. El hombre, quien se dedicaba a la agricultura, era originario de Langue Valle. Se encontraba sentado sobre la carretera cuando una rastra que se dirigía a Lamatío, Huascorán Valle, terminó arrollándolo. De acuerdo con las primeras versiones recabadas en el lugar, varios semovientes habrían ingresado a la carretera provocando que el conductor de la pesada unidad hiciera una maniobra al lado izquierdo donde se encontraba Francisco. El impacto provocó graves lesiones que le causaron la muerte en el lugar. La víctima residía en la aldea Santa Bárbara, donde sus familiares recibieron el cuerpo antes de darle cristiana sepultura. La identidad del conductor de la rastra no fue establecida en el reporte, por lo que las circunstancias del accidente continúan bajo investigación. Un adolescente de apenas 15 años fue asesinado de varios machetazos en una finca de palma ubicada en la aldea Piedra Blanca, en el municipio de Bonito Oriental, en Colón. La víctima fue identificada como Eduardo Emanuel Sobalbarro López, originario de Danlí, El Paraíso, y residente en el sector de Rancho de Piedra, en Bonito Oriental, quien se dedicaba a trabajar como jornalero. El cuerpo del menor fue encontrado en una finca de palma, donde presentaba múltiples heridas provocadas con un arma blanca, principalmente en la cabeza y en el cuello. 12 horas después del crimen, las autoridades lograron capturar al presunto responsable, quien fue puesto a disposición de las autoridades competentes para continuar con el proceso correspondiente.
4: Arrestaron en flagrancia y en menos de 12 horas a un hombre por suponerlo responsable del delito de homicidio en perjuicio de Eduardo Emanuel Sobalbarro López, de 15 años. La acción policial fue ejecutada en la aldea El Feo del municipio de

0: Bonito Oriental, Colón, lugar donde se arrestó al sospechoso de oficio jornalero de 21 años, originario de Danlí, El Paraíso. De acuerdo con las investigaciones, los hechos se registraron el 28 de septiembre de este año, cuando el detenido y la víctima salieron juntos a laborar en la madrugada. No obstante, el sospechoso regresó sin la compañía del occiso en horas de la mañana.
1: El cuerpo de Eduardo Emanuel fue entregado posteriormente a sus familiares mientras las investigaciones continúan para establecer con precisión el móvil del asesinato y determinar si existen otras personas involucradas. Por otra parte, en el marco de la Operación Escudo, la Dirección Policial de Investigaciones capturó en Tegucigalpa a alias El Chino, de 19 años, señalado como presunto sicario de la banda criminal Los Berríos y vinculado al asesinato de Walter Alexander Triminio Vázquez, ocurrido en abril pasado en la colonia 28 de marzo. El sospechoso tenía una orden judicial por asesinato y asociación para delinquir.
2: Ejecutaron la detención de un joven de 19 años, presunto integrante de la estructura criminal denominada Los Berríos, en la colonia 28 de marzo de Tegucigalpa, Francisco Morazán, por su presunta vinculación con los delitos de asesinato y asociación para delinquir. Este fue identificado con el alias de El Chino, señalado como presunto integrante de dicha estructura, quien ostenta el rango de gatillero, originario residente en esa misma zona. Según las investigaciones, la víctima, de nombre Walter Alexander Triminio Vázquez, habría recibido amenazas por parte de esta organización criminal. Posteriormente, fue víctima de un atentado armado en el que resultó herido. Las diligencias investigativas establecen que el 14 de abril de 2026 la víctima se encontraba en dicha colonia y cuando se disponía a ingresar a su vivienda fue interceptado por varios sujetos, quienes le dispararon en reiteradas ocasiones provocándole la muerte de manera inmediata.
1: Un informe de Westin Vidense para Radio Cadena Voz, en la voz de las noticias.
3: En las últimas horas, desde la ciudad de Pespire, Choluteca, dan captura a alias La Rana. Así lo informa la portavoz de la DAET, Yanisa Moradel, con nuestra compañera Amanda Pastrana.
4: En las últimas horas han capturado a un ciudadano en el municipio de Pespire, Choluteca, alias La Rana. Amplíenos sobre esta detención.
5: Sí, mencionarle, licenciada, que en efecto, de igual manera, en las últimas horas, Fernando José García Reyes, alias La Rana, fue capturado en el municipio de Pespire, departamento de Choluteca, luego de ser sorprendido presuntamente distribuyendo droga tipo cocaína. La operación fue ejecutada por agentes de la Dirección Nacional de Prevención y Seguridad Comunitaria a través de la UMED 23 en coordinación con la Dirección Policial de Investigaciones de EPI. De acuerdo con las investigaciones, García Reyes tenía varias denuncias ciudadanas. Además, era objetivo clave de búsqueda y captura por parte de la Policía Nacional. Se hizo todo el procedimiento legal correspondiente para que él pueda comparecer ante los juzgados seccionales de letras del departamento de Valle por el delito de tráfico de drogas. Se le encontró en posesión de cocaína, ya tenía varias diligencias investigativas seguidas en su contra. Más de 50 puntas de cocaína se le logró decomisar.
4: ¿Eso representa cuánto ya?
5: En gramos, mire, habría que ver el peso en gramos, pero es delito definitivamente, ¿verdad? En virtud de ello, pues se hizo todo lo pertinente en base a ley.
4: Importante el trabajo que ustedes están desarrollando en el departamento de Choluteca.
5: Claro, la operatividad está fortalecida en la zona sur del país y llegamos a aquellos sectores que definitivamente han estado presentando incidencia. ¿Con qué objetivo? Neutralizar este tipo de acciones criminales.
4: Muchísimas gracias a la subinspectora Moradel por la información brindada en torno al trabajo importante que han desarrollado en el sur del país. Escuchan ustedes muy bien desmantelar pues estas cámaras de vigilancia que ellos, pues como bien lo explicaba, no le corresponde a cualquier ciudadano, solamente a...
3: Siempre en el ámbito policial, presunta integrante de la pandilla 18 fue capturada por supuestamente estar vinculada a la muerte del jefe de inteligencia del INP, Frank Morris, en la colonia Los Laureles de Comayagüela el año pasado. Así lo informa el subinspector Wilfredo Maldonado, portavoz de la DPI, con nuestro compañero Westin Vidense.
1: Gracias, compañeros en los estudios y a todos los oyentes de Radio Cadena Voces. Una presunta miembro de la pandilla 18, señalada de ser la responsable de la muerte del jefe de inteligencia del Instituto Nacional Penitenciario, Frank Morris, fue capturada por agentes de la

0: Dirección Policial de Investigaciones. De inmediato escuchemos al subinspector Wilfredo Maldonado.
1: En las últimas horas, la unidad especial de delitos contra la vida de la Dirección Policial de Investigaciones de la Policía Nacional ha capturado a alias Estrella, miembro activo de la estructura criminal Pandilla 18 y ahora vista como asociación terrorista. Y esto es en el marco de la operación Escudo de Honduras. Se ha logrado ejecutar lo que es esta orden judicial en lo que es en el departamento de Cortés, en la ciudad de San Pedro Sula, en el sector de Chamelecón. Se logró capturar a este integrante de la pandilla 18 y esto por suponerla responsable del delito de asesinato en perjuicio de un ex oficial de la policía de nombre Frank Morris Ruiz, el cual pues lamentablemente en el año 2025 ha perdido la vida de forma violenta en el mes de agosto, donde se reportó lo que es este hecho criminal en un sector de la capital hondureña, lo que es en la colonia Los Laureles, cuando se encontraba departiendo con su familia y estos criminales interrumpieron ese sector queriéndolos asaltar. Lamentablemente dispararon en reiteradas ocasiones con un arma de fuego contra la humanidad del ex oficial de policía Frank Morris Ruiz, en el cual pues fue trasladado en un centro hospitalario y se reportó el fallecimiento de él. Por esa misma razón, la Policía Nacional a través de la DPI está realizando estas importantes diligencias de capturas. Ya fue capturado un primer integrante de la estructura criminal también señalado por estos mismos delitos en perjuicio del ex oficial. Estamos hablando que esta detención se reportó el pasado mes de noviembre del año 2025. Posteriormente estamos hablando que en las últimas horas se acaba de capturar a este integrante de la pandilla 18. También continúan desarrollándose estas operaciones para capturar a personas que están también siendo señaladas por este delito que estamos mencionando en perjuicio de este ex oficial de la policía, Frank Morris Ruiz.
0: Hemos escuchado al subinspector Wilfredo Maldonado. Un informe de West Evidence para Radio Cadena Voz, en la voz de las noticias.
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1: Continuamos informando en RCB Noticias Nocturno, son las 7:39. Obligadamente se tendrá que importar granos básicos por pérdidas de la sequía. Así lo informa el presidente de la Asociación Nacional de Campesinos Hondureños, Ramón Navarro, con nuestro compañero José Adán López.
2: El auditorio de Radio Calabozo, Ramón Navarro, es el presidente de la ANACH, la Asociación de Campesinos de Honduras.
3: Hondureños.
2: Sí, perfecto. Don Ramón, están diversificando la producción, están produciendo tajaditas ya correctamente embolsadas.
3: Efectivamente, la ANACH en su estructura tiene empresas campesinas, tiene cajas rurales, tiene cooperativas, tiene parceleros, comuneros y todo estilo de organización para poder sacar adelante proyectos campesinos. En el caso del compañero, es un parcelero, tiene tierra, siembra maíz, pero también compra maíz y está industrializándolo, o sea, sí, que los campesinos también estamos en industria. Lo que pasa es que necesitamos apoyo, sí. Y para eso nosotros estamos presentándole al gobierno una estrategia para poder desarrollar proyectos productivos industrializados, estar en la industria.
2: Bueno, ya tiene patente.
3: Sí, claro, no, él distribuye ya afuera de Honduras, está distribuyendo, pero va a estar subiendo. Eso es producido por manos campesinas, sí. Exactamente, o sea, el producto primario, la materia prima, sí. Y luego lo ha industrializado y ahora se vende a nivel nacional y a nivel fuera.
2: Estas dificultades de crisis se está llevando a diversificar.
3: Tenemos que hacerlo, tenemos que diversificar y decirle al gobierno y a las entidades financieras que nosotros estamos también en la agroindustria. Sí. Que también necesitamos acompañamiento para desarrollar proyectos agroindustriales.
2: Si enumeramos qué es lo que está produciendo ya diversificado.
3: Sí, hay burritos, palomillas, hay tortillitas de maíz, que bueno, compañero,
2: todo diversificado.
3: Todo diversificado, sí.
2: Con valor agregado.
3: Correcto. Ajá. Así es, a valor agregado la gente de la NACH, sí. En la NACH somos propositivos, queremos sacar adelante las empresas campesinas, sí. Y queremos meternos también en la industria. Necesitamos apoyo del gobierno de turno, los gobiernos que
2: sí. Ahora hablando ya en granos básicos, realmente esta crisis está llevando a nuevos desafíos.
3: ¿Cómo dice?
2: Esta crisis está llevando a nuevos desafíos.
3: Es un desafío producir ahora. Producir porque los fenómenos naturales como el niño o la niña nos afectan enormemente y no tenemos cómo enfrentar esa situación que se da con estos fenómenos. Entonces, tendría que haber una política de los
2: sí. Lo decía, dijo que sí. Ustedes a gritos han pedido gobierno tras gobierno los proyectos de riego, pero no hay ningún gobierno que les apoye.
3: Sí, tiene razón, hemos hecho esfuerzos y hemos planteado. Se hizo algo en el gobierno, para bien o para mal, en el gobierno de Juan Orlando, pero lo derogaron, al final no lo echaron a andar para desarrollar proyectos con riego.
2: Y eso urge.
3: Eso urge, es una necesidad. Sin agua no hay vida.
2: Sí.
3: No hay comida sin agua.
2: Hay suficientes ríos para expandir.
3: Hay ríos y hacen reservorios también de agua porque hay que

0: cuidar los bosques, sí. Hay que cuidar las fuentes hidrográficas, los ríos, los riachuelos, las quebradas, los pozos. Ahí está sacando agua del pozo, pero el ciudadano también se lleva el agua. Sí. Entonces se necesita pensar en serio cómo producir alimentos en nuestro país.
1: Las pérdidas son millonarias, hablando de...
0: millonarias, y es la comida del pueblo, es la comida nuestra.
1: Nuestra sequía.
0: Sí, la sequía.
1: ¿Y qué es más? ¿Qué está pidiendo para poder...
0: trabajar, que el gobierno nos tome en cuenta. Sí. Que a veces

0: las hacen en el Congreso, las hace el Ejecutivo, pero no tiene en cuenta el sector campesino.
1: ¿Va a haber que importar granos básicos?
0: Oh, claro. Ah, sí, de Etiopía lo iban a traer la vez pasada. Ahorita lo estamos trayendo de Nicaragua.
1: Imagínense. Gracias, Ramón Navarro, el presidente de la NACH. Con nosotros, David de Radio Carambos, el CRC de José López Obrador,
0: Nicaragua. Para servirle. Gracias. Para servir al pueblo. Sí.
2: Siempre con este tema, los productores de granos y ganado del departamento de Olancho le propondrán este día a las autoridades de la SAC firmar convenio para producir sorgo y hacer silos en las parcelas donde no están sembrando maíz con la finalidad de que haya alimento para el ganado con miras a las próximas sequías. Lo que se necesita es un precio de garantía y que la SAC compre el producto para distribuirlo a los pequeños ganaderos y así contrarrestar la muerte del ganado como está ocurriendo actualmente. Así lo informa el ganadero y productor de granos Ismael Espinal con nuestro compañero Nelson Lanza.
3: Muchas gracias, compañeros de los estudios centrales de Radio Cadena Voces. Nos acompaña aquí Ismael Espinal, quien es productor de ganado y productor agrícola también, productor de granos. Y esto es para hablar sobre esta crisis que está viviendo en el sector de agricultor y ganadero del país. Hay alimentos, pero hay que comprarlo, en algunos sectores, pero hay que ayudar y colaborar a toda esta gente allá de la zona sur, donde se está produciendo toda esta sequía y donde no hay alimentos ni para los seres humanos ni para las vacas y están muriendo las reses. ¿Usted salió afectado por esto también?
4: Sí, la verdad que es crítico, digamos, incluso el gobierno pues lo había anunciado, digamos, que el cambio climático venía. Por eso de repente el productor se ha preparado un poco. Lastimosamente el productor tampoco tiene como fondos disponibles, ¿verdad?, para poder hacerle frente a este tipo de crisis, ¿verdad? Entonces el productor no estaba preparado para decir voy a vender aunque sea unas 5 vaquitas, va, porque igual todo productor o todo ganadero pues le tiene lástima, incluso a cada vaquita hasta nombre le pone, ¿va? Entonces hay un sentimiento, ¿verdad? Y el productor pues no quiere perder, ¿va? En realidad con este cambio climático se pierde, pues digamos, la zona sur hay una gran calamidad, ¿verdad? Como también en la parte de Olancho, en lo que es los pueblos del norte, ¿verdad? También hay crisis fatal, ¿verdad? A tal grado que el gobierno está haciendo un paliativo, digamos, de dar, hemos visto que ha dado comida, silo, bolsa de maíz, ¿verdad? Que yo creo que más bien la idea era ver al ministro, incluso el día de hoy, pero pues teníamos reunión del convenio de maíz y no se pudo hacer la reunión, se supone que nos van a atender mañana y traíamos una propuesta a los olanchanos, ¿verdad? Porque como con el experimento que está, digo experimento porque no sé qué se ha hecho en Honduras, el borbandeo de nubes, ¿verdad? Entonces lo vemos a bien nosotros, creo que tiene planificado el ministro el borbandeo de nubes en la parte en noviembre para lo que es la postrera, ¿va? Que ahorita los productores, los que están cosechando en este momento, ya se está haciendo siembras de la postrera, ¿va? En las partes bajas, esperanzado también al borbandeo, ¿va? Para poder tener una cosecha de postrera regular, por lo menos, ¿va? Y entonces nosotros teníamos una propuesta al ministro de que sembráramos sorgo, ¿va? Para hacer un doble propósito, y no se nos pega y hay un verano, pues por lo menos podemos hacer silo de sorgo, pero que en un convenio que el gobierno no los compre, ¿va? Para poder de esa manera, si en realidad hacemos un, como dicen, un convenio como lo que hemos hecho, tanto de maíz y de arroz. Entonces sería un convenio de silo para la ganadería, ¿va? Si hacemos ese convenio nos ayuda a dos productores, ¿verdad? Entonces de esa manera estaría paliando a vender comida más barata. De esa manera no estaría disparando la canasta básica también, ¿verdad?
3: Y esta situación, este silo, ¿en cuánto anda en este momento el costo? ¿Y cómo se lo venderían ustedes al gobierno? ¿A cuánto?
4: Bueno, el costo de lo que es un silo, por lo menos de maíz, se cotiza más o menos entre 2.20, 2.70 más o menos la libra, para hablar de libra, porque lo hacen por bolsa, llamamos un silo bolsa que van de 100 libras.
3: ¿La libra o la paca?
4: La libra, la libra. Entonces, si lo vemos a bien, incluso si habláramos de engorde, de ganado y toda la cuestión, porque ya lo hemos hecho, tenemos la experiencia, es rentable, o sea, todavía sale rentabilidad, ¿va? Entonces, lo mismo me imagino que para producir leche con silo es rentable, pues. No son las grandes ganancias, pero por lo menos mantiene la ganadería y le sobra aunque sea para la sal del huevo al productor.

0: ¿Verdad?
1: ¿Y qué tanta vitamina tiene el silo? Porque 270 por libra es caro, o hay alguna corrección ahí.
0: Ah, no, acuérdese que estamos hablando de un silo de calidad, digamos, estamos hablando de altamente en proteína, digamos, estamos hablando de que va con todo y mazorca, prácticamente el maíz ahí, y entonces es un producto, o mejor dicho, una nutrición altamente rentable para poder estar engordando nuestras vacas o sostenerlas, ¿verdad?
1: Pero ustedes lo que ocupan es garantía de compra, entonces.
0: Sí, es correcto. Esa era la propuesta que queremos hacerle mañana al señor ministro Moisés Molina. Sabemos que es un hombre entendido en la materia y creemos que nos podemos llevar una buena respuesta. Aparte de eso, pues tiene una planificación del borbandeo de las nubes para Olancho para el mes de noviembre, que es donde va a estar el producto en floración.
1: Y en relación a ganado, ¿cómo estamos? ¿Estamos bien? ¿No subió el precio de los lácteos? ¿Hay suficiente producto o es que se limitó las exportaciones?
0: La verdad que ha bajado, digamos, el producto lácteo, digamos, lo que es la producción de leche, va con una tendencia que creo que, si no me equivoco, andamos en una mínimo en un 40% de baja en la producción de leche diaria.
1: ¿Y esto qué implica? Porque el precio de los lácteos se mantuvo...
0: Bueno, me imagino que también recuerde que hay mucho producto que entra de Nicaragua y el lácteo de Nicaragua es bien cómodo. Ahí hay otro tipo de modalidades. Acuérdese que allá la repoblación bovina en Nicaragua sí funcionó, ¿verdad? Le digo porque yo visito de vez en cuando Nicaragua y puedo ver que está bien distribuida. Gente muy humilde tiene su vaquita, ¿va? Y produce leche y produce queso.
1: ¿Y usted fue víctima de la muerte de animales?
0: Sí, fíjese que en realidad es tan difícil porque como el cambio climático ha cambiado la parte que andamos hablando de por lo menos entre un 2 o un 3% la temperatura, ¿va? Ese es el detalle, ¿va? Que ya la parte de estrés, incluso como en la agricultura, el estrés hídrico es grave, ¿va? Entonces, lo mismo sucede en la ganadería. Usted se descuida y en menos de 20 días usted tiene una vaca delgada. Y si se descuida, se le muere, va por hidratación, deshidratación.
1: Bien, muchas gracias. Ismael Espinal, productor de granos y también de ganado, tanto en la zona sur como también en el departamento de Olancho. Compañero, retornamos con usted a los estudios.
2: Siete de la noche con 51 minutos, hondureños claman al gobierno medidas para reducir el precio de los combustibles. Así lo informa el analista Lenín Portillo con nuestra compañera Sandy Varela.
3: Gracias, compañeros y auditorio de Radio Cadena Voz. Dialogamos con el analista Lenín Portillo conforme al efecto que ya se puede ir reflejando en el bolsillo de los hondureños con el alza excesiva del precio de los combustibles. No detalla.
4: Bueno, mire, hay que hacerle un estudio completo de lo que pasó en el gobierno anterior de Xiomara Castro, de la presidenta Xiomara Castro. Veamos, ahí están los resultados y pueden glutear, como se dice, ahí está la tecnología en sus manos. El año 2022, que venía de la guerra de Ucrania con Estados Unidos, el petróleo estaba caro, pero aquí el petróleo se pudo contrarrestar a raíz de los subsidios y de la congelación del impuesto. Y lo pueden ver, fue minorizando, bajando desde el año 2022, 2023, 2024 y 2025. Ahí está, yo no miento. Y aquí lo ando, casualmente en mi celular. En el año 2026, vemos lo que está pasando en el Estrecho de Hormuz, con estos problemas que hay en Estados Unidos. Pero realmente, y vemos que es todo lo contrario, el petróleo está barato aquí en Honduras. Ahora, y sigue subiendo el petróleo toda la semana, y este lunes no fue la excepción. Ahora, les voy a decir algo. Vean también lo que hicieron en el Congreso Nacional, y esto es penoso, lo que hizo la CEN, lo que hizo la CRE, lo que hicieron. Vean ustedes lo que han hecho, lo que manejan el tiempo de los carburantes. Ahora, ya no es a las 6 de la mañana, cuando que usted tiene que ir a echarle, porque a partir de las 6 de la mañana incrementa el combustible. Es a las 12, ahora lo han hecho a las 12 de la noche. Usted tiene que ir a las 12 de la noche del día anterior, ¿verdad? Por eso vimos que estaban saturadas todas las gasolineras en todo Honduras a partir de toda la noche que hubo hasta las 12 de la madrugada.

0: para este pueblo que se desangra en el nuevo tema de la canasta básica en el país. La canasta básica, licenciada, ha superado el salario mínimo en este país. Está a 17.500 la canasta básica, perdón, sí, la canasta básica y el salario mínimo sabemos que está en un pírrico 13.000 lempiras. Así que está, realmente nosotros lo queremos que hayan soluciones. Claro que vamos a aplaudir cualquier ley, ¿verdad?, que sea beneficiosa a este pueblo hondureño y la vamos a secundar y la vamos a apoyar en este Congreso Nacional. Pero toda ley nociva y lesiva en contra del país no la vamos a aprobar como bancada del Partido Libertad y Refundación.
1: Bien, hemos escuchado las valoraciones del analista Lenín Portillo. Con esta información retornamos a los estudios principales.
2: Hemos llegado al final de nuestro noticiero nocturno. Les acompañó Jesly Perrera y nos despedimos con Al Cierre en 5 minutos. Buenas noches.
3: Al Cierre en 5 minutos. El resumen de la jornada. En solo 5 minutos, entérese de las noticias que marcaron la agenda informativa del día en Honduras y el mundo. La crisis en el sistema sanitario hondureño continúa este día, luego de que el Colegio Médico de Honduras mantuviera las asambleas informativas que han afectado la atención en diferentes hospitales públicos del país. La medida alcanza ya varias semanas y entre las principales demandas del gremio médico se encuentra el reintegro de profesionales separados de sus puestos, la revisión de contratos y una serie de reclamos relacionados con la administración de las redes de salud. La situación ha provocado reprogramación de citas y dificultades para pacientes que requieren atención especializada. En el Hospital Escuela, uno de los principales centros asistenciales del país, persisten problemas relacionados con la mora quirúrgica y la atención de pacientes. El conflicto entre el gremio médico y las autoridades de salud continúan sin una solución definitiva, mientras organizaciones de sociedad civil han llamado a priorizar el diálogo y garantizar la prestación de los servicios esenciales. En materia de seguridad y justicia, este día entró en vigor la legislación aprobada por el Congreso Nacional que establece medidas más estrictas para personas procesadas o condenadas por delitos relacionados con organizaciones consideradas terroristas. Entre las disposiciones se establece un régimen penitenciario de máxima contención, acompañado de controles especiales dentro de los centros penales. La normativa contempla restricciones en materia de visitas y controles sobre el ingreso de dinero, alimentos y artículos personales a los establecimientos penitenciarios. La entrada en vigencia de estas disposiciones ocurre en medio de las acciones que desarrollan las autoridades para fortalecer el combate contra las estructuras criminales y endurecer las condiciones penitenciarias para personas vinculadas a delitos considerados de alta peligrosidad. En el ámbito judicial, el exdirector de Invest H, Marco Bográn, obtuvo libertad provisional dentro del proceso relacionado con la adquisición de mascarillas durante la emergencia sanitaria provocada por la pandemia del COVID-19. La resolución fue emitida por el Tribunal de Sentencia con competencia nacional en materia de criminalidad organizada, medio ambiente y corrupción. La medida no representa el cierre del proceso judicial, sino un cambio en las condiciones bajo las cuales Bográn continuará enfrentando el expediente. El caso continúa generando atención debido a que está relacionado con uno de los episodios más cuestionados sobre el manejo de recursos públicos durante la emergencia sanitaria. Organizaciones de sociedad civil también han solicitado que el Ministerio Público se pronuncie sobre los alcances de la resolución. Continúa el incremento de los precios de los combustibles, provocando preocupación entre diferentes sectores económicos y particularmente entre los empresarios del transporte. Representantes del sector han solicitado reuniones con autoridades del Poder Ejecutivo para analizar medidas que permitan reducir el impacto que tiene el aumento de los carburantes sobre los costos de operación. Los transportistas argumentan que el precio de los combustibles se suma a otros gastos como mantenimiento, repuestos, lubricantes y salarios, elevando considerablemente los costos para mantener funcionando las unidades. Mientras tanto, en el Congreso Nacional se instaló una mesa técnica con representantes del transporte para discutir alternativas. Entre las propuestas planteadas, se encuentra la posibilidad de suspender temporalmente el impuesto denominado ACPB. La iniciativa contempla una suspensión durante 6 meses con el objetivo de generar una reducción temporal en el precio de la gasolina y el diésel. El debate involucra también a representantes de finanzas, energía, importadores, distribuidores y gasolineras, por lo que el tema continúa siendo uno de los principales asuntos económicos de la jornada. La situación financiera de la Empresa Nacional de Energía Eléctrica vuelve a colocarse en el centro del debate económico nacional. Un reporte financiero señala que los

0: Pasivos de la estatal superaron los 124 mil millones de lempiras al cierre de junio del 2026, registrando un incremento superior a los 13 mil millones de lempiras en comparación con el mismo periodo del año anterior. Entre las obligaciones financieras aparecen compromisos con instituciones del sistema financiero, deuda de corto plazo, intereses pendientes y obligaciones relacionadas con empresas generadoras de energía. La situación financiera de la Empresa Nacional de Energía Eléctrica adquiere especial relevancia luego de la aprobación de la Ley de Justicia Energética, mediante la cual se plantean cambios en la estructura y funcionamiento del sistema eléctrico nacional. La normativa contempla medidas relacionadas con la generación, transmisión y distribución de energía, además de acciones dirigidas a combatir las pérdidas técnicas y no técnicas y el hurto de electricidad. En materia climática, las autoridades mantienen la vigilancia debido a las condiciones de inestabilidad atmosférica que afectan este día en Honduras. COPECO pronostica lluvias y chubascos de intensidad débil y a moderado y de carácter disperso en diferentes regiones del territorio nacional. Las condiciones están relacionadas con una vaguada en altura y el ingreso de humedad procedente tanto del Mar Caribe como del Océano Pacífico. Las regiones noroccidental, suroccidental, central y sur podrían registrar mayores acumulados de lluvia y actividad eléctrica, mientras que en otras zonas las precipitaciones serían de carácter más aislado. Las autoridades recomiendan a la población mantener precauciones, especialmente en sectores vulnerables e inundaciones, deslizamientos y crecidas repentinas de ríos y quebradas. Las lluvias también cobran relevancia debido a la situación hídrica que atraviesa diferentes zonas del país, particularmente en el Distrito Central, donde se mantiene la preocupación por los niveles de los principales embalses que abastecen de agua a Tegucigalpa y Comayagüela. En materia de seguridad, autoridades policiales desarrollaron este día varios allanamientos en diferentes sectores de Tegucigalpa como parte de una operación dirigida contra estructuras vinculadas, según las investigaciones, con actividades de sicariato y distribución de drogas. Los operativos se concentraron particularmente en la colonia 28 de marzo, donde se ejecutaron varios allanamientos. Durante las acciones, fueron detenidos un joven de 19 años, señalado por las autoridades como presunto integrante de la estructura denominada Los Berrios. De acuerdo con las investigaciones, el detenido estaría relacionado con actividades de sicariato y tráfico de drogas. Las autoridades continúan las investigaciones para determinar la participación de otras personas y ubicar posibles puntos utilizados para la distribución de estupefacientes en diferentes sectores de la capital. Hasta aquí el cierre en 5 minutos, con las noticias más importantes que marcaron la agenda del día. Buenas noches.
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Saludos a todos. Bienvenidos, saludos deportivos para todos. Bienvenidos, aquí estamos. Bienvenidos a una edición más de Zona de Ataque aquí en Radio Cabina Voces. Hoy martes 29 de septiembre, junto con Jason Zelaya en la parte técnica, Marvin Sierra. Así que estamos ya en el postpartido Honduras-Jamaica y en el prepartido o en la previa de ese partido ante Martinica. Así que la selección de Honduras se ha quedado en Kingston, ahí en Jamaica, para poder entrenar y viajar hacia tierras de Martinica para no hacer tanto desgaste. Va a venir a Honduras, regresar. Yo creo que han tomado una buena decisión. Hay que priorizar el estado físico de los jugadores para que puedan llegar en buenas condiciones en ese rubro. Y más ahora con el triunfo ante Jamaica, creo que la parte anímica, la parte física también. Y tratar de ir reforzando la idea táctica de lo que se busca en ese otro partido. Que realmente lo que se exige y lo que se requiere y lo que se necesita es que gane la selección de Honduras. Y yo creo que Honduras tiene los argumentos para poder sacar el resultado. Y colocarse ya con 6 puntos, obviamente hay que jugar los partidos, pero Honduras tiene para ganar el juego. Y así meterse a la pelea por conquistar uno de los boletos a la siguiente ronda. O sea, ese triunfo con Jamaica generó muchos aspectos positivos. Uno, rompió la maldición de no ganar allá. Significó el primer triunfo de, de,

Francisco Molina en la nueva era, en este nuevo proceso, también revivió a esta selección en esta fase de grupos de la Liga de Naciones y lo mete a la pelea. Y también hay que considerar que conforme a los resultados, Honduras no depende de otro, depende de sí mismo. O sea, Honduras necesita ganarle a Martinica y sin duda alguna creo que va a jugar una final contra Jamaica. Solo que hay que revisar el reglamento. No sé si dentro del reglamento está. Antes está la diferencia. Me imagino que está primero la diferencia de goles. Por eso Honduras debe de buscar no solo ganar, debe de traer un buen resultado desde Martinica. Con goles, que va a ser importantísimo. Y a la par, ir viendo qué es lo que haga Jamaica con El Salvador. Que si somos fríos y somos realistas, Jamaica es el favorito para ganarle de visita a El Salvador. Ambas selecciones llegarían con igualdad de puntos para esa última jornada. Porque llegarían con 6 puntos. Y es ahí donde hay que evaluar cómo estaría la condición de el puntaje y también cómo estaría los otros factores de la. Vamos a revisar qué es lo que establece. Vamos a revisar qué es lo que dice el reglamento porque me llama la atención, porque todavía tengo cierta duda. No, realmente que no he leído el reglamento de la Liga de Naciones. Porque va a ser importante. Honduras ya le ganó a Jamaica. No sé si ese podría ser un criterio de desempate si hay igualdad. Pero quiero mejor corroborar con lo que dice la CONCACAF al respecto. Pero bueno, vamos a tener el teléfono 2244-4040 para que usted pueda comunicarse con nosotros. Llame ahorita si va a llamar, llame al número celular, al 87-84-07-83. 87 84-07-83. ¿Usted cree que Honduras va a clasificar a la siguiente ronda, a los cuartos de final? ¿Ah? ¿Usted, después del resultado que se sacó ante Jamaica, considera de que Honduras puede clasificar a la siguiente ronda? Quiero ver aquí, a ver si es este. Vamos a ver acá. Vamos a ver acá. Este no era. Estamos aquí buscando el reglamento de lo que me llama la atención de. Porque a ver, podría darse la particularidad que 4 equipos lleguen con 6 puntos. A ver. No, bueno. Imagínense que Surinam le gane a Guatemala. A ver, no, haría 9 ya va. Bueno, no haría 9. Es que se ve difícil que Guatemala le vaya a ganar a Surinam, pero recordemos que le estuvo ganando a Jamaica en buen tramo del partido, del partido anterior. Entonces, bueno. Empatan. El empate sería negocio para la selección hondureña. Si empatan, Surinam haría 7. Y no creo que gane en Guatemala, ¿no? Ahora, lo más probable es que Surinam gane en casa. Llegaría a 9 puntos. 9 puntos. Ya Guatemala, si pierde ese partido, estaría ya eliminado.
y no sé con

¿Con qué fuerza llegaría al último partido? Ah, pero recordemos que es que todos los partidos son importantes. Debido a que también se pelea repechaje. O sea, los primeros dos del grupo avanzan a los cuartos de final de la Liga de Naciones, donde ya van a entrar también México, Estados Unidos, Canadá y Panamá. Más los cuatro de esta fase de grupo, los dos primeros de los dos grupos, serían ocho para cuartos de final. El tercero y el cuarto estarían ahí pendientes, o sea, se mantendrían en la liga, pero estarían también peleando para buscar Copa Oro, repechaje para Copa Oro. Ya el cuarto y el quinto, sí. Descenderían a la liga. A la liga B. Y por eso ese triunfo de ayer fue fundamental. Fue importantísimo. Por todo lo que les estoy mencionando. Porque se le abre el panorama. Si no, realmente que hubiera sido un ambiente oscuro para la selección y también para el técnico. ¿Se imaginan ustedes lo que hubiera pasado? ¿Eh? Y bueno, aquí ya tengo el reglamento. Vamos a rastrear aquí. Estamos acá buscando el reglamento. Andamos un poco afectados de salud, pero acá estamos porque quiero saber realmente cómo está lo de cómo está el criterio de desempate de la de esta Liga de Naciones, si a la hora de la hora hay empates. Y porque puede darse, repito, puede darse. Vaya, Guatemala le gana a Surinam hace 6. Llegaría con 6. Llegarían con 6. ¿Y qué tal que empaten en Guatemala? ¿Eh? O igual, o empatan en Surinam, hace 7 Surinam y allá gana Guatemala en Guatemala. Haría 7 también. Y si empata Honduras y Guatemala, Honduras y Jamaica, y estos dos anteriormente, bueno, en el panorama, en el escenario, que vengan de ganar, Honduras a Martinica y Jamaica a El Salvador, podría darse un cuádruple empate en 7 puntos. Puede darse. Como también puede darse un triple empate en 6. A ver. No, es que se ve difícil porque Honduras le va a ganar a Martinica. Y no creo que Jamaica pierda ante El Salvador. Con todo respeto para los salvadoreños. Pero sinceramente uno abrigar esperanzas en esta selección salvadoreña para que le pueda sacar puntos a Jamaica se ve difícil. Si ayer dio pena. O sea, fue tremenda paliza la que le endosaron a la selección de El Salvador, que ya están pidiendo la cabeza de. Ya están pidiendo la cabeza del Bolillo Gómez, porque fue algo vergonzoso, algo que no se daba desde hace tiempo. Pero bueno, hay momentos así, Honduras ya lo pasó. Honduras ha pasado esas vergonzosas derrotas en la. En diversos torneos, tanto en los mundiales como también a nivel en estos torneos de la CONCACAF. Pero Honduras estará entrenando hoy, mañana, en Jamaica. Viajará el jueves por la mañana. Bueno, entre la mañana y mediodía. Hacia Martinica hará el reconocimiento de cancha por la tarde.

de noche, tipo 6 de la tarde. Y el partido será el viernes. Ya la Federación de Fútbol emitió un comunicado con respecto a la acción de Derek Moncada, en donde por la inercia, primero hay un empujón, creo que es Campbell el que lo empuja, y por la inercia va a chocar contra otro jugador jamaiquino. Entonces la Federación de Fútbol tiene un margen de 48 horas para poder apelar la roja. Y vamos a ver qué decisión toma la CONCACAF para ver si pueden habilitar o no a Derek Moncada. Y yo creo que está bien. Me parece bien que la Federación de Fútbol se pronuncie. Es que ahí debe ser. Si yo me siento afectado, yo me pronuncio. Otras veces se han quedado callados, quietos, pero creo que ya es tiempo que puedan darse a respetar, porque este árbitro costarricense se equivocó, pues. Óigame, le voy a decir algo. Es que tendría que revisar el reglamento. Aquí tengo problemas con el reglamento, porque también habla de las tarjetas rojas y amarillas. Imagínense ustedes que haya igualdad en puntos, en goles. Tengo que revisar si hay un criterio de desempate de serie particular. Porque Honduras ganando ya se metió a la pelea y el grupo se comprime. Y parece que aquí tengo un problema con... Y yo creo que... Y hay que ver... Hay que ver si eso le... Yo me imagino que... Me imagino que la Federación de Fútbol está clara. Siempre ellos tienen que estar contemplando todos los escenarios. Todos los escenarios se deben de contemplar. Y tratar de ver cómo está la situación, el panorama. Así que vamos a ver acá. Vamos a ver, por acá estamos chequeando. Para ver cómo está la situación de la...

Así que, bueno, yo creo que, repito, está en todo el derecho de la Federación de Fútbol de apelar, porque porque para mí realmente no había, para mí no era tarjeta roja. Y espero que la CONCACAF, bueno, acá está.

Vamos a ver acá. Criterios de desempate, dice. Si dos o más equipos terminan empatados en puntos al finalizar la fase de grupos, el artículo 12.6, diferencia de goles general en todos los partidos, mayor cantidad de goles anotados en todos los partidos del grupo.

Puntos Fair Play. Sorteo. Pues entonces aquí estamos mal, porque imagínense, diferencia de goles. Mayor cantidad de goles marcados. En este momento Honduras tiene, le marcó dos goles, le marcó dos goles a Surinam. Y Jamaica le marcó tres goles a Guatemala. Honduras le gana 1-0 a Jamaica. Ahí ya Honduras tiene, digamos, tiene un gol más. No, ahí no, sería iguales, ¿no? Quiero ver acá. Estamos iguales ahí. O sea, primero la diferencia de goles. Ando enredado hoy. Primero la... Aquí está. Vamos a ver. Surinam tiene 5-3. Guatemala 8-3. Jamaica 3-3. Y Honduras 3-3. Sí, porque ellos le marcaron 3-2 a Guatemala más el gol que recibieron Honduras 3-3. Y Honduras 3-2 más el, sí, 3-3. O sea, estamos igualitos ahí con Jamaica. Pero le digo, imagínense que Honduras le gane 2-0 a Martinica y ellos le ganan 2-0 a El Salvador. Mantendríamos el mismo diferencial, 5-5, a favor y contra. No, serían 5 goles a favor y 3 en contra. Digamos que llegan idénticos a la última jornada. Honduras y Jamaica. Entonces, dice acá, diferencia de goles, mayor cantidad de goles anotados. Anotados. Entonces, llegaremos iguales. Después vendrían las tarjetas amarillas y las tarjetas rojas. Por eso tiene toda la razón la Federación de Fútbol de ponerse enérgica en este momento. Oígame, imagínense que por ese error de este árbitro Honduras no clasifique la siguiente ronda. Si quedamos iguales con Jamaica. Porque puede darse que lleguemos con 6 puntos y aquí empatemos con Jamaica. Y lleguemos con idéntica o igual cantidad de goles marcados y recibidos y diferencia de goles. O sea, puede cerrar el grupo. Porque tan solamente que Surinam le gane a Guatemala, ya va a ser difícil alcanzarlo a Surinam. O sea, solo le podríamos empatar en puntos si ganamos los dos partidos. Y ahí no habría discusión, ¿va? Porque avanzaríamos con Surinam, avanzaría la selección de Honduras. Pero el problema aquí es que yo pensaba de que estaba ese criterio de... Porque como son dos partidos, pero bueno, como es también sistema suizo, entonces, ahora, por eso, hay dos cosas importantes que hay que tomar en cuenta. De hace algunos años para acá, la FIFA, y por ende todas las confederaciones, toman en cuenta el fair play, perdón, toman en cuenta el ranking de la FIFA. O sea, cada partido de fogueo amistoso, de competencia interna, sea regional o continental o de la confederación o mundial, o un partido mundial, cada partido es importante, es relevante porque suma puntos. Vaya, Honduras pierde con Surinam. Óigame, Surinam está abajo del número 100 del ranking y eso repercute. Pero Honduras le ganó a Jamaica, que está ahí cerca de Honduras. Entonces, como que recupera terreno de cara al próximo ranking FIFA. Porque tiene sus repercusiones. Como que Honduras le gane al 20 del mundo. Le da un mejor puntaje. Ese es un factor. O sea, dirigentes, cuerpos técnicos y jugadores deben de entender eso. Cada partido es importante por el ranking FIFA. Ahora el ranking sirve para todo. Y no solo a nivel de selección adulta. Selecciones juveniles, la 23, la 22, la 20, la 17. A nivel femenino también. El ranking es un medidor y es un comp-

comportamiento de una selección, cómo va su trayecto, su comportamiento futbolístico. ¿Por qué creen que Honduras fue cabeza de grupo en Sub-20? Porque en el ranking de CONCACAF está bien ubicada. ¿Por qué Honduras fue cabeza de es cabeza de grupo de este de esta Liga de Naciones junto con Costa Rica? Porque son, después de las cuatro que están esperando, son las mejores rankeadas. Me parece importante el ranking, los resultados, los partidos. Y también ahora es importante el comportamiento, la disciplina del jugador. Sea justo o injusto, una tarjeta amarilla, una tarjeta roja repercute. Vean lo que pasó con Motagua en la Copa Centroamericana. Por una tarjeta amarilla, el Motagua fue segundo y Cartagena fue primero del grupo, porque empataron en todo. Entonces, el jugador debe meterse eso en la cabeza, ¿va? Que debe de comportarse. Lo de Derek Moncada fue algo fortuito. Inclusive, es plausible que él ni protestó. Pero fue algo injusto que lo hayan expulsado. Pero si la Federación de Fútbol no se pone viva, cuidado, porque eso puede repercutir y puede afectar más adelante. Ya en ese último partido con Jamaica, dependiendo cómo lleguen estas elecciones. Por eso es que está bien que la Federación de Fútbol se mueva y ellos hayan girado un recurso de apelación con video, con el acta arbitral y todo lo, y también con el informe, no sé, del comisario, para que puedan, porque los árbitros son la autoridad, pero también no significa que son perfectos y que no se van a equivocar. Es más elocuente el video. Por eso se creó el VAR. Por eso se creó el FBS. Porque los árbitros se equivocan. Y el video es un respaldo y también es un medio que delata al árbitro. Si se equivocó o se confirmó o se ratifica su posición, su decisión, en base al reglamento, las 17 reglas de la FIFA. Y si usted ve el video de Derek Moncada en esa acción, a él lo empujan y por inercia él va y choca con el jugador jamaiquino. Que yo lo vi un choque, más bien inclusive una falta hacia Derek Moncada. Pero me sorprendió ver que este árbitro costarricense le mostró la roja, afectando al muchacho. Y debe de moverse la Federación de Fútbol, ya se está moviendo. Porque esto puede repercutir. No es que, bueno, Derek, no es, vamos, tenemos de dónde echar mano para el partido contra Martinica. Está bien, sí tenemos. El problema es la repercusión, el impacto. Por eso les digo, en un probable escenario, que lleguen empatados en todo con Jamaica, imagínense. Que terminen empatados a 7 puntos. Terminan empatados en puntos, en goles, en mayor número de goles marcados y recibidos. Se van a ir a las tarjetas. Entonces, esa tarjeta roja nos puede perjudicar. Ahora, no recuerdo cuántas tarjetas amarillas le mostraron a Honduras, creo que 2-3. A los jamaiquinos en el primer tiempo le mostraron como 4 amarillas. Por eso les digo, ahora ese es un factor para poder determinar. Quiero ver acá. Vamos a ver aquí. Le mostraron a María Cover. A Cadamarteri. A Joel. Y a Atkinson. 4 amarillas. Y a Honduras le marcaron a Christopher Meléndez y a Daniel Maldonado, según lo que veo acá. Y la tarjeta roja de Moncada. ¿Qué? Esa tarjeta roja puede ser factor. Vamos a ver. A ver, acá dice tarjeta amarilla 1 punto. Doble amarilla, expulsión 3 puntos. Roja directa, y fue directa la roja, 4 puntos. Cuatro puntos, que son negativos. Estamos hablando de que, a ver, 4 amarillas para los americanos, 4 puntos y Honduras 3, no, 2.
más la roja directa,

0: 4, 6, sí. Sería 6-4. 6-4. Pero si le quitan esa roja, ya quedaría 4-2 a favor de nosotros. Pero ahorita sería en contra 6-4 por esa roja. Entonces debe apelar la Federación de Fútbol y lo está haciendo porque este árbitro costarricense. Estos árbitros como que se ensañan con Honduras. Así fue Gebarton, ¿no? Y son centroamericanos. Bárbaros. 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Bien, haremos la pausa. Seguiremos hablando de esta Liga de Naciones, también los resultados de Liga de Naciones de Europa. Ganó España nuevamente, goleó a Croacia, está jugando México y está jugando Estados Unidos, partidos de fogueo. Vamos a escuchar también más adelante al técnico de la selección de Honduras, Francisco Molina, conclusiones del partido y también lo que dice la prensa internacional. Ahí estaba escuchando a David Suazo, referente del fútbol hondureño. La pausa y volvemos aquí en Zona de Ataque RCB.
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Bien, seguimos aquí en Zona de Ataque RCB, así que ahí está la explicación, los criterios de desempate. Entonces, si hay igualdad, una probable paridad entre Honduras y Jamaica, que puede darse a 7 puntos, así que las tarjetas amarillas y rojas repercuten, por eso hay que estar ahí, mire, federativos, aquí, pónganse las pilas. Bien, los partidos que siguen en esta Liga de Naciones. Mañana cobra... ¿Cuándo es mañana? No, esto es pasado mañana. El miércoles. No, esto es el jueves. El jueves, los partidos serán los siguientes. Curazao, Trinidad y Tobago. Costa Rica está con una emergencia, por eso convocaron a Joar Wilson, convocaron a Keylor Navas, a Celso Borges y a quien más fue que convocaron, a Juan Carlos Vargas, para que el equipo le pueda ganar a Nicaragua y esperar que Trinidad Tobago no gane, ¿no? Cuidado, gana Trinidad Tobago, peligraría la categoría o la presencia de Costa Rica en la liga y por ende pelea por repechajes. Si desciende un equipo, tendría doble repechaje, no solo un repechaje. Ese partido es a las 4 de la tarde, el jueves, Curazao, Trinidad y Tobago, República Dominicana frente a Haití. Oigan, este dominicano como ha levantado nivel, ¿va? Con esos legionarios que tiene Europa. Con este exfutbolista Mariano Díaz del Real Madrid y Firpo. Y otros jugadores que están en Europa. Nicaragua-Costa Rica va a ser el jueves a las 8 p.m. Ya el viernes, Surinam-Guatemala a las 4. Ya conoceremos resultado porque Honduras juega con Martinica a las 6. Y El Salvador-Jamaica a las 8. Así que, así. 4, 6 y 8. Y la última jornada, el 4... Trinidad y Tobago, Curazao, doble partido. Costa Rica, Haití. Vamos a ver en qué condiciones llega Costa Rica. Nicaragua, República Dominicana, Martinica, El Salvador. Guatemala, Surinam, doble partido. Y Honduras, Jamaica, que se juega doble partido. Ahí está. Ahí están los partidos de esta Liga de Naciones de la CONCACAF. Bueno, México y Perú están empatando 1-1. Minuto 82 de partido. Marcó Víctor Guzmán el empate, el jugador de Monterrey. Y había marcado el primer gol del partido Perú por intermedio de Jairo Vélez. Recuerden que Perú empató con Honduras 1-1. Viene de ser goleado por Estados Unidos 4-1. Que a propósito, Estados Unidos goleó a Chile 4-2. Óigame, Estados Unidos. Berhalter había empatado Ulloa para Chile. Hall, una acción de Gio Reyna. Se había puesto en ventaja Chile, más bien 2-1 con gol de Gutiérrez. Vino el 3-2 de Richards. Chris Richards del Crystal Palace. Y el 4-2 de Matis Albert, del Borussia Dortmund. Oiga, tiene 17 años y está en el Borussia Dortmund, este jugador estadounidense. Otro nivel, Estados Unidos. Por eso yo respaldo cuando los españoles

quieren poner jugadores jóvenes, más bien ya deberían de traer a al hijo de David Suazo. ¿Ah? Deberían de traerlo ya. Necesitamos renovar esta selección nacional. Vamos a escuchar a Francisco Molina. ¿Qué es lo que dice el técnico de la selección de Honduras? Y también

0: Vendremos con algunas reacciones internacionales con respecto a este juego. Pero antes escuchemos a Francisco Molina, el técnico de la selección de Honduras.
1: Bueno, en líneas generales, lógicamente hoy se vio sobre todo algo de lo que hemos estado hablando los últimos días, en cuanto a la posición y a la posesión del balón. Creo que hicimos una gran primera parte. Creo que el equipo estuvo en todos los niveles, tanto ofensiva como defensivamente, a un gran nivel. Y en la segunda parte empezamos bien, pero es verdad que la expulsión nos marcó esa segunda parte. Y al final, lógicamente, nos tocó defender más que atacar. Pero ahí en esa parte me quedo sin ninguna duda con el trabajo, con el compromiso, con la generosidad de todos los futbolistas que defendieron todos juntos el arco con un gran esfuerzo y incluso tuvimos alguna ocasión para marcar también en algún contraataque. Pero bueno, nos vamos satisfechos con el 1-0. Veníamos a por los 3 puntos como el partido pasado, que también fuimos a por los 3 puntos. El partido pasado no pudo ser. Bueno, hoy pudo ser. El equipo va mejorando, lógicamente. Era algo que esperábamos. Pero todavía hay que seguir, hay que mucho por trabajar. Es un primer paso importante, una primera victoria importante en un sitio, como tú dices, muy difícil en la historia de la selección de Honduras, con lo cual satisfechos por eso, pero ya te digo, esto apenas empieza. Hay que seguir y nos queda mucho trabajo por hacer. Bueno, el mensaje es claro, yo creo, de parte de los jugadores. El compromiso absoluto, el esfuerzo máximo por defender la camiseta de su país y, lógicamente, el creer en lo que estamos haciendo y darlo todo durante 90 minutos por su país, primero, lógicamente, y por el proyecto que acabo de empezar. Con naturalidad, es que esto es el fútbol. Un día se gana, otro día se pierde. Lo importante, y lo he dicho muchas veces, es entender lo que queremos, tener claro qué es lo que queremos y trabajar en ese camino. Y habrá momentos peores y habrá momentos peores. Y nada nos va a desviar de ese camino. Lógicamente, pues el otro día hubieron críticas, hoy quizás, pues habrá algún halago, no lo sé. Es decir, pero no es importante, no es importante. Lo importante es el trabajo, lo que hacemos. Lógicamente, trabajamos para que la gente disfrute. Lo he dicho eso también muchas veces. El otro día, desgraciadamente, no disfrutó mucho. Espero que hoy hayan disfrutado un poquito mejor, un poquito más. Y el próximo partido seguiremos intentando que disfruten y seguiremos el camino. Es decir, yo creo que el camino es claro. Yo creo que poco a poco se va viendo una selección que se empieza a ver más claro qué es lo que pretende. Todavía nos queda. Es decir, pero estamos contentos, estamos satisfechos, vamos en el camino. Lógicamente los jugadores hoy tienen que disfrutar esta victoria de la misma manera que sufrieron la derrota el viernes pasado. Hoy es un día para disfrutar, para pasarlo bien también un poquito, unas risas, ¿no? Y mañana nos pondremos otra vez a trabajar para intentar hacer el mejor partido posible en Martinica. Yo destaco la tranquilidad con el balón que tuvimos en la primera parte. Cuando tuvimos el balón, tuvimos tranquilidad, lo movimos muy bien. Encontramos los espacios, encontramos los momentos justos para atacar. No tuvimos, bueno, incluso por momentos tuvimos un poco prisa por atacar y por llegar muy pronto. Y eso, en la primera parte, nos generó momentos en los que perdíamos el balón y teníamos que trabajar mucho defendiendo. Pero por muchos momentos tuvimos la tranquilidad para tener el balón sin precipitarnos, moverlo con sentido, encontrar los espacios, atacar, tener ocasiones y yo, aparte de eso, lo más importante para mí es el esfuerzo y el compromiso de los jugadores. Y hoy me demostraron, a mí me lo llevan demostrando desde que llegué, que creen en esto. Quizás hoy se lo demostraron a más gente. ¿Perdón?
2: ¿Y a ellos mismos quizás?
1: No, ellos creen. Es que desde el primer día yo he visto una actitud increíble por su parte de querer, de intentar. A veces te sale y a veces no te sale, y a lo mejor. Es decir, esto no quiere decir que a la partida ahora ya va a salir todo

0: cualquier momento pues podremos tener otro partido malo, otro bache, es decir, esto ha sido hoy y ya está, y seguiremos trabajando para seguir mejorando, porque todavía tenemos que mejorar. Estamos en el buen camino, tranquilidad, seguir creyendo, seguir trabajando y sin ninguna duda cada día seremos mejor equipo, mejor selección.
1: Muchas gracias.

0: Bien, escuchamos a Francisco Molina, el técnico de la selección de Honduras. Él destaca la serenidad, la tranquilidad de cómo se manejó el partido, el orden táctico. Interesante, así que esperemos que todos estos conceptos y también la personalidad, ese carácter, esa entrega, se le pueda seguir viendo a esta selección de Honduras, ya que a veces se le reprocha el hecho de que hay jugadores que no vienen a entregarse. Algunos pues mejoraron su actitud, el caso de Palma, entre otros, lo de Arrega pues no me convenció porque entró y bien parsimonioso, como no sé, no le entiendo a este Kervin Arrega qué es lo que quiere realmente, porque es volátil y cambiante en su personalidad futbolística. Pero bueno, esperemos que esté iluminado Francisco Molina para el próximo partido contra Martinica, que escoja bien los 11 y que se pueda ganar ese partido para poder meternos a la pelea hacia el boleto, del boleto hacia la siguiente ronda de esta liga de Liga Concacaf. Vamos a escuchar ahora a la prensa internacional refiriéndose a este partido, a este momento que vive Honduras, donde recupera terreno, donde se vuelve a meter a la pelea, donde resurge después de haber reganado a Jamaica y perder con Surinam. Ahí en el panel estaba David Suazo, una de las figuras de nuestro fútbol, y él tiene propiedad para hablar de la selección de Honduras, hacerle el análisis y la lectura correspondiente. Escuchemos a la prensa internacional y qué es lo que dice también el catracho y referente del fútbol hondureño, Oscar David Suazo.
1: Había que ganar a como diera lugar, incluso con un hombre menos, pero la H demostró esa garra catracha que muchas veces le pedimos. Bienvenido, David.
2: Hola, Dani. Hola, chicos. La verdad que sí. La verdad que estoy... Creo que todos los hondureños estamos muy alegres por este gran triunfo. Porque son 26 años, Dani, que no se le ganaba a Jamaica, pero lo importante es cómo se ganó. Se ganó con un equipo, con una selección que es la que yo me esperé contra Surinam. Una selección que dice, comienza el proceso, porque cuando tú te encuentras con una selección, con un Sacasa, con un Derek, con un Queiroz, con un Rubio, así bonito, a jugar y ver, ¿sabes cuál es lo bonito? Que ya se ve un poquito la mano española. ¿En qué sentido? Porque vimos jugar un equipo, un 4-2-3-1, y donde vos ves que el equipo sale con un 4, formando una 4 de abajo, con 2, y eso le facilita a Davy y a Reyes, que jugaron muy bien en el medio, sí. Y eso estamos diciendo que no estuvo en la gran figura como lo es Kirby. Y eso es bonito. Lo bueno y espectacular es que vimos un gran Luis Palma, a pesar de que no hizo gol, pero fue contundente. Estoy alegre por lo de Queiroz, porque la verdad que ver dos chicos de 19 años que realmente se están haciendo la figura de una selección de Honduras, que en un momento de dificultad están saliendo, eso es bueno. Imagínate cuando vengan los que están, los de los expertos, como decimos, los viejitos, cuando vengan a sumarle a esta selección, yo creo de que Honduras tiene para más.

0: Y este toque español se ve, porque se ve cuando tú ves los carrileros largos. Esto le ayuda y le facilita a la posesión que quería Molina.
1: Es espectacular.
0: Y eso ya lo puedes ver. Meléndez ha crecido, aunque si no es uno que gusta mucho. Pero cuando yo veo a Palma y a Derek que utilizan la pieza, la amplitud del campo, eso facilita hacer la calidad que tiene David, ¿no? De encontrar los espacios largos. Y la sorpresa, Jonathan Rubio, que nadie quería, que no muchos estaban convencidos, hacer ese 10 que no es 10, ese 10 que es un 8, ese 10 que es un 6 y ese 10 que es un 5, y después que se convierta en un 10. La verdad que estoy muy alegre, yo creo que es un proceso que está para adelante, yo creo que en la mano se ve, y esperemos de que esto sea solo el inicio. Lo bueno es que jugar contra los Caribes no es como decir, wow, Honduras ya demostró que se puede,
1: por supuesto,
0: se puede hacer, y hay que hacerlo, porque la verdad que hay que volver a tomar ese liderazgo, porque si no, vamos a estar siempre con eso. Caribe. Pero yo creo que Honduras ha dado una muestra que se puede.
1: ¿Y sabes desde dónde, David? Incluso desde lo físico. Hemos venido hablando de esa corpulencia que no es tan habitual en la zona centroamericana, pero que sí la tienen selecciones como Panamá y la misma Honduras. Y tenemos meses de estarlo hablando acá con Georgina Hernández en torno a por dónde podía encontrar Honduras ese balance de técnica y calidad. Gio, esto que reflexiona David es muy valioso, sobre todo porque se hace una compaginación del jugador de experiencia y el muchacho que quiere triunfar. Yo creo que más que ustedes, incluso para Centroamérica, me atrevería a decir, es refrescante ver a dos muchachos de la calidad que tienen Derek Moncada y Keirol Figueroa. No porque ilusionan a un país, sino porque demuestran que sí hay talento, que hay que desarrollarlo, hay que trabajarlo y potenciarlo. Pero está el talento, hay que acompañarlo también. Y ayer muestran el hambre que tienen. Un gol de Moncada en el primer partido, un gol de Figueroa. Así de sencillo, los jugadores de selección aparecen en los momentos importantes, Gio.
2: Y eso nos hace tener esperanza en los que vienen también, por ahí los Suazo, digamos. Porque es la nueva generación y es ese relevo que estamos buscando y por eso lo seguimos tan, tan de cerca. Mira, muchos están hablando de los hijos de Figueroa, obviamente, porque son los muchachos, tanto Derek Moncada, para mí el mejor jugador que tenemos actualmente, como Keirol, ganando esa posición y definiendo muy bien. Hay que aplaudirlo desde el resultado porque es algo que no se había logrado. Son primeros 3 puntos de Molina y son históricos. Yo creo que el cambio de la pareja de centrales fue muy importante. Sacasa hizo muy buen trabajo. A Denis le falta todavía un poquito. Creo que todavía Palma se puede entender mejor con Rosales. Pienso que pueden hacer todavía una mejor sinergia en quién va a desdoblar, quién va a moverse al espacio, etcétera. Pero lo hicieron bien. Me sigue faltando alguien en la media. Yo creo que ayer hace un buen partido Reyes, es aceptable, pero no logro concebir una selección en la que no tenés ni siquiera uniformado a Jorge Álvarez. Sin embargo, el planteamiento Molina le resulta bien, saca el resultado. Nos vimos en aprietos, claro, porque Jamaica, a pesar de que no te va a pelear por la pelota en la media, con transiciones rápidas llega a ponerte peligro pronto, como al ingreso de Jay Boniz. Entonces hay cosas muy positivas, atreverse a poner de delantero a un muchacho como Keirol, que
3: Bien, escuchamos a la prensa internacional, ahí estaba entre ellos David Suazo y también mi amiga Georgina. Así que interesante lo que ellos mencionan, la nueva generación que está surgiendo en Honduras. Y hay otros que también todavía no se han puesto la camisa de la selección adulta y poco a poco hay que ir renovando, hay que tratar de revitalizar esta selección nacional, hay que tratar de crear esa cultura de tener una selección juvenil joven, así como lo hacen otras selecciones, que tratan de madurar sus jóvenes de una edad temprana para que tengan una gran trayectoria en una selección nacional, y si tienen calidad pues lo van a demostrar y lo van a mostrar y van adquiriendo esa maduración en el camino. Interesante, esperemos que sigamos con este paso, que venga la ratificación con el triunfo ante Martinica y pelearle a Jamaica el boleto a la siguiente ronda, que también esto nos ayude para el ranking, para el sorteo de la eliminatoria, la Copa Oro, todo repercute cuando se sacan

resultados en una selección nacional. Bueno, nos vamos. Jason Zelaya en la parte técnica, Marvin Cien en la conducción del programa. Gracias a todos por la sintonía, así que mañana vendremos con más contenido del deporte nacional e internacional. Buenas noches, bendiciones y pásenla bien.

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0: predicador. Permítame leerle un sabio consejo que viene de lo alto. Hijo mío, no te olvides de mi ley, y tu corazón guarda mis mandamientos, porque largura de días y años de vida y paz te aumentarán. Misericordia y verdad no te desamparen, átalas a tu cuello, escríbelas en las tablas de tu corazón, y hallarás gracia y buena opinión en los ojos de Dios y de los hombres. Fíate de Jehová de todo tu corazón, y no estribes en tu prudencia. Reconócelo en todos tus caminos, y Él enderezará tus veredas.
1: Hemos visto que el aguijón de la muerte es el pecado. La muerte mata con el pecado. ¿Pero qué es pecado? Es el quebrantamiento de la ley de Dios. Así está escrito en 1 Juan capítulo 3, verso 4.

Todo aquel que comete pecado infringe también la ley, pues el pecado es infracción de la ley. Adán quebrantó un precepto que Dios le impuso en el huerto del Edén. Antes de quebrantarlo, Adán no era un ser mortal, pero tampoco era inmortal. ¿Se entiende esto? Antes de quebrantar Adán el precepto en el huerto del Edén, no era mortal, pero tampoco era inmortal. Su vida estaba condicionada a la obediencia de los preceptos de Dios. Media vez lo quebrantó, quedó sujeto a ese imperio de la muerte. Y no solo él, sino toda su descendencia. ¿Qué precepto fue el que Adán quebrantó? Lea usted en su propia Biblia lo que está escrito en Génesis 2, versos 15 al 17. Tomó pues Dios al hombre y lo puso en el huerto de Edén para que lo labrara y lo guardase. Y mandó Dios al hombre diciendo: de todo árbol del huerto podéis comer, mas del árbol de la ciencia del bien y del mal no comerás de él, porque el día que comieres, ciertamente morirás. Génesis 2, versos 15 al 17. Con lo que hemos meditado, nos puede quedar bien claro en nuestra mente que si el hombre no hubiera pecado, la muerte no estaría hoy en los genes de la raza humana. Ahora descubramos a la luz de la palabra de Dios una verdad que ha estado muy oculta. ¿Cómo el hombre, habiéndolo Dios formado del polvo de la tierra, iba a poder ser eterno si no hubiera pecado? Pues permítame enfatizarle que el hombre se volvió mortal al pecar. En los planes de Dios estaba hacer al hombre una persona inmortal, pero este no pasó la prueba y el hombre deliberadamente cometió el craso error que todos conocemos. Pues él sabía, sí, Adán se daba cuenta cómo se podía volver eterno. Adán sabía cómo podía alcanzar la inmortalidad, y por ello lo echaron del huerto inmediatamente después de haber pecado. Dice el Sagrado Escrito: Dios el Señor dijo: ahora el hombre es como uno de nosotros, conocedor del bien y del mal. Así evitemos que alcance su mano y tome también del árbol de la vida, y coma y viva para siempre. Y el Señor lo sacó del jardín del Edén para que la

regrese la tierra de donde fue tomado. Después de expulsar al hombre, Dios puso una espada encendida con un querubín que se revolviera por todos lados para guardar el camino del árbol de la vida. Génesis capítulo 3, verso 22 al 24. A saber por cuántos años Adán estuvo viendo de lejos el jardín del Edén, de donde lo habían expulsado. Es a esto que Pablo se refiere cuando escribe: por cuanto todos pecaron, están destituidos de la gloria de Dios. La gloria, el poder, la grandeza que Dios le dio a Adán, se la quitaron por haber quebrantado el precepto divino. El hombre pecó deliberadamente, comió del árbol de la ciencia del bien y del mal, sabiendo que después podía comer del árbol de la vida y reparar el error. Pero Dios no puede ser burlado. Hasta el día de hoy, el hombre es un ser mortal. Ahora hagamos una pausa y meditemos en la siguiente pregunta. Si Jesucristo vino al mundo y derramó su sangre para perdonar nuestros pecados, como dice Pablo, que es palabra fiel y digna de ser recibida de todos, que Cristo Jesús vino al mundo para salvar a los pecadores, de los cuales yo soy el primero. Primera de Timoteo capítulo 1, versículo 15. ¿Por qué si todos los que hemos creído en Cristo y ya hemos sido lavados de nuestros pecados, seguimos siendo seres mortales? Pues Pablo escribió: miserable hombre de mí, ¿quién me librará de este cuerpo de muerte? Romanos capítulo 7 y verso 24. Amigo mío, la sangre de Cristo no nos libra de este cuerpo de muerte. Tenemos que envejecernos, enfermarnos y morirnos. Con esta muerte primera pagamos el pecado de Adán, pues está escrito que en Adán todos mueren. Primera de Corintios capítulo 15 verso 22. En Adán todos mueren. Ahora la pregunta: ¿de qué muerte es la que Jesucristo nos libra? De la segunda muerte. ¿Escuchó bien? Jesucristo nos librará de la segunda muerte. El decreto está dado para todos los hijos de Adán. Y de la manera que está establecido para los hombres que mueran una sola vez, y después de esto, el juicio. Hebreos capítulo 9, verso 27. Y de la manera que está establecido para los hombres que mueran una sola vez, y después

el juicio. Hebreos capítulo 9, versículo 27. Jesucristo es nuestro abogado para ese juicio final. Pero hoy tenemos que aceptar sus buenos oficios para no pasar por la segunda muerte. Bienaventurado y santo el que tiene parte en la primera resurrección. La segunda muerte no tiene potestad sobre estos, sino que serán sacerdotes de Dios y de Cristo y reinarán con él 1000 años. Apocalipsis 20, versículo 6. Bienaventurado y santo el que tiene parte en la primera resurrección. La segunda muerte no tiene potestad sobre estos, sino que serán sacerdotes de Dios y de Cristo y reinarán con él 1000 años. Los que resuciten en la primera resurrección se levantarán con un cuerpo de gloria e inmortal. Y la segunda muerte no se enseñoreará de ellos. Es justamente de esta muerte que Jesucristo vino a salvarnos. Pero, amigo oyente, es necesario que usted sepa algo sumamente importante que casi no se menciona en este asunto de la salvación eterna. Hay una cantidad de hijos de Adán que tendrán la bendición de no sufrir la muerte de este cuerpo. Sí, cierta cantidad de hijos de Adán tendrán la bendición de no sufrir la muerte de este cuerpo. Y estos son los cristianos fieles que estén vivos en el momento que el Cristo venga. A ellos no les alcanzará la sentencia, aquella que está escrita, que en Adán todos mueren. Al venir Jesús, ese decreto queda derogado. Y los cristianos fieles que estén vivos no pasarán esa primera muerte, o sea, la de Adán. El apóstol Pablo, mediante la revelación divina, nos lo dice. He aquí os digo un misterio. No todos dormiremos, es decir, no todos moriremos, pero todos seremos transformados en un momento, en un abrir y cerrar de ojos, a la final trompeta, porque será tocada la trompeta y los muertos serán resucitados incorruptibles. Y nosotros, hablando de los vivos, seremos transformados. Primera carta a los Corintios, capítulo 15, versículos 51 y 52. Bienaventurados los cristianos fieles que se encuentren vivos al momento de venir Jesús. Siendo de carne y de sangre como hijos de Adán, tendrán la bendición de no sufrir la primera muerte, sino que en un instante serán transformados en un cuerpo inmortal, cosa que Adán y a su descendencia le hubieran dado si no hubiesen pecado.

amigo radioyente, espero en Dios que sea usted uno de esos pocos en entrar por la puerta estrecha y encontrar el camino de Dios. Esa ruta nos llevará a la felicidad eterna cuando hayamos cruzado este valle de sombras y de muerte. Dios ha querido mostrarle a los hombres su camino. Se ha puesto en los puntos estratégicos de las ciudades para hacer oír su voz. No clama la sabiduría y da su voz la inteligencia. En las alturas junto al camino, en las encrucijadas de las veredas se para, en el lugar de las puertas a la entrada de la ciudad. A la entrada de las puertas da su voz: oh hombres, a vosotros clamo, y dirijo mi voz a los hijos de los hombres. Entended, oh simple discreción.

Sion, y vosotros necios, entrad en cordura. Oíd, porque hablaré cosas excelentes. Abriré mis labios para cosas rectas.

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Tenemos que dar el mensaje al mundo. Empezando por nuestra tierra, Honduras. La misión es dar la noticia, independientemente que nos crean o no. La noticia se dará, y en el final de los tiempos entenderá el mundo que siempre hubo profeta en su tierra. Agradecemos con todo el corazón a las personas que se despojan de sus bienes materiales para apoyar a este ministerio radial. Radio oyente amigo, el Espíritu dice manifiestamente: mirad, hermanos, que no haya ninguno de vosotros de corazón malo, de incredulidad, para apartarse del Dios vivo. Antes exhortaos los unos a los otros cada día, entre tanto que se dice hoy, para que ninguno de vosotros se endurezca por el engaño del pecado. Porque somos hechos participantes de Cristo, con tal que retengamos firme hasta el fin nuestra confianza del principio. Entre tanto que se dice, si oyeres hoy su voz, no endurezcáis vuestros corazones como en la provocación.

Así que aprendamos a poner dócil nuestro corazón y poner también nuestra mente receptiva para atesorar en nuestra alma los dichos eternos. Hoy gozamos de esa bendición. Quizá mañana no la tendremos. En la comunidad de Guacamaya, Gualala, Santa Bárbara. Ahí se encuentra también la Iglesia de Dios en Cristo Jesús. Búsquenos los sábados de 8 a 11 de la mañana y de 3 a 5 de la tarde. Pregunte por nuestro hermano Rubén Pineda. Amigo radio oyente, le pedimos que nos ayude en el anuncio de este evangelio. ¿Cómo hacerlo? Dele más volumen a su radio para que otros escuchen la voz del tercer ángel.

0: en la comunidad de Cruz Alta, Sabana Grande, Francisco Morazán. La Iglesia de Dios en Cristo Jesús se reúne los sábados de 9 a 11 de la mañana. Pregunte por nuestro hermano Juan Carlos Espinosa para mayor información. Si el Dios nos concede la bendición, apareceremos en otra emisión radial similar a esta, mientras nos volvemos a encontrar en este mismo punto de su radio, que el Dios de Abraham, Isaac y Jacob les bendiga y les guarde, que su rostro haga resplandecer en el de todos nuestros oyentes y en sus vidas ponga la paz. Predicó para ustedes la voz del tercer ángel.
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0: No hallar dónde poner el dulce es una frase muy catracha. No hallar dónde poner el dulce es lo mismo que no hallar qué pito tocar. Es algo así como verse a palitos, estar pim pim, estar socando, trozando clavos, con aquello que dijimos a dos manos. Uno se pone así cuando le sale la venada careta, o sea que no le sale ni la chula, o sea, irse de fai. Todo lo anterior generalmente se siente cuando uno hace una trastada, cuando dos hacen una trastada o cuando tres hacen una trastada. Claro que no faltan los enganchadores, los vivos, los arribistas que aplauden las trastadas siempre y cuando compartan beneficios, es decir, que les pasen su raja. El Taller del Sonido del Pueblo que dirige Carlos Salgado presenta las historietas de Frijol el Terrible.
1: Advertencia, si en este programa le resulta algo pateador, como el guaro de mi pueblo, trate de tragárselo a Tucún. A ti pújeselo como purgante, pero no se enoje de puro fai. La cámara no engaña, joven.
2: ¡Ah, papo! ¿Usted ya eternizó? ¿Todavía está bebo?
3: Ya voy a salir, frijol. No me esté apurando, castigador, hombre. Déjeme hacer mis cosas tranquilo, hombre.
2: Es que ya me tenía ya afligido.
3: Páseme otro periódico, frijol.
2: ¡Ah, papo! Ya si se termina este... ¡Ay, bella! ¿Cómo le hace? Porque ya le pasé los tres, bella. Ahí se lo he hecho por debajo de la puerta.
3: Viera que solo estoy, que solo soy un pito, mire. ¿Qué sería lo que me hizo daño, hombre?
2: Está bueno que le pase por andar de alagartado. Ya le parecía que los chicharrones se acababan. Y encima se atipujó una cumba repletita de agua, bella. Está bueno para que no ande haciendo desmanes.
3: ¿Y quién para saber, verdad? Es que le digo que a mí los chicharrones me dan veneno, frijol.
2: Jálele la palanca, gañote, que aquí no tiene criados.
3: Sí, ya sé, hombre.

0: ¡Ey, frijol! ¡Ayúdeme a abrir la puerta que ya me quedé encerrado, hombre!
1: Ya fregó, gañote. Porque yo creo que está trabada. ¡Jálele el postego!
0: Si es que está bien duro, hombre. ¡Carajo! ¿Y ahora qué hacemos, hombre? Yo me voy a estar metido aquí todo el tiempo.
1: Ahí solo que quite unas tejas y se salga por arriba de un solo riendazo.
0: Frijol, hombre, ayúdeme por vida suya, hombre. Mira, si no tiene puesto el pasador por afuera, mire ahí.
1: Pues, bella, que eso era. Ustedes adivinico un gañote. Vaya, eso era todo. Pachica gañote, viene hasta payulo, payulo, bella.
2: Y usted cree que es chicho, hombre. Ya lo viera usted. Ay, hombre, viene a que retorcijones.
1: En cuanto y nomás llegue a su casa, que su mujer le haga un té de manzanilla. Y se acuesta, oye. A papo, no le quedó nada del periódico.
2: Ahí se lo voy a reponer, hombre, tan fijado que es. Papo, yo no sé cómo es que no tiene plata usted, hombre. Porque usted es cuña, mire.
1: ¿Y usted no se queda atrás?
2: Pues sí, dígame. Los golpes hacen chichote. Aquí nadie se quiere quedar atrás. Ya se están terminando los majes, mire.
1: Yo creo que siempre hay uno que otro. Así entreverados, pero siempre hay. Ahí me va a contar en las elecciones.
2: ¿Y usted qué sabe de política, hombre, para que esté hablando? Mire, mejor no mueva su boca, vea. Ay, déjelos a ellos que se maten, hombre.
1: Bueno, eso es cierto, gañote. No hay que matarse uno porque otro viva.
2: Ve, hombre, ahí viene el patrón, frijol, o no es él, hombre.
1: Si ya le conozco los pasos, ¿quién otro va a ser?
3: A ver, uno de ustedes que me ayude. No se me queden ahí parados viéndome como pelmas. Usted, frijol, agárreme la caja para arriba, por favor.
1: Viene cargado, patrón.
3: Claro.
1: Vaya, gañote. Agárrele el otro paquete usted.
2: ¿Y estos huevos?
3: No, esos no me los toque. Ahí déjemelos. No me puedo exponer a que los quiebren. No, mira que son huevos de amor. Hasta dormido traí el brazo.
1: ¿Dónde consiguió de estos blanquillos, patrón?
3: Un señor me los trae de encargo, frijol.
2: Y a mi patrón no se le duerme el pájaro, miren. Viene del mercado, patrón.
3: Mi mujer que siempre me anda encargando babosadas. Como que uno anduviera de balde. Si hay algo que le envidio a frijol, es que sea soltero. Les digo que si yo volviera a nacer, ni loco me volvería a casar.
1: ¡A papo! ¿Y de dónde halló un casco de burro, un patrón?
3: Me los trajeron de San Lorenzo. Yo creí que ya habían desaparecido. Pero de vez en cuando se consiguen cascos de burro.
2: Tan ricos que son los cascos con limón y chile. Le digo que se me hace agua la boca, mire.
1: Véanlo. Ni se ha curado de la currutaca y solo piensa en comer. ¿Aló? ¿Aló? What's the matter with you? Aquí en Frijol el Terrible, pero si quiere en confianza, dígame, The Terrible Beans. Sí, el de la agencia de empleos, la holgazana, donde trabaja el que le da la gana. ¿Quién habla de allá para acá? ¡A papo! Pero no parece por la voz. Sí, es que se le oye medio turbia. ¿Del partido qué? Poco le creigo. ¿Y quién me puso de candidato? No será Troco. Le digo, patrón.
3: Uh-huh.
1: Atiende usted que... Ah, yo creo que me están haciendo guasa, mire, tenga el cacho.
3: Sí, dígame. Ah, habla el comité occipital del partido La Churrusquera. Díganos en qué podemos servirle. No me diga que tienen a bien participarnos que Frijol el Terrible ha salido nombrado el candidato del partido La Churrusquera. Caramba, Frijol no me había contado que era churrusco. Un momentito, por favor. Caramba, frijol, qué suerte la que tiene. Me están comunicando que lo han nombrado candidato del partido La Churrusquera.
1: No sabía que yo era churrusco. Me extraña araña, digo el zancudo.
2: Pachica, frijol, va a ser presidente, jodido.

0: ¿Aló? Sí, ya tuve el agrado de comunicarle a mi gran amigo Don Frijol, el Terrible, tan agradable y jugosa noticia. ¿Quién iba a pensarlo? Frijol de candidato. Perfecto. Hay que empezar a trabajar ahorita mismo para que Frijol se monte en la guayaba. Si una vez montado en la burra, otro gallo nos va a cantar. Muy bien, claro, le agradezco. Yo hablaré con él. Hasta luego. Y cualquier cosa, me avisa.
1: ¿Cómo es eso, patrón?
0: Venga, un abrazo, mi querido hermano Frijol. Mi amigo, mi socio, mi compañero inolvidable. Tenga la bondad de sentarse, Frijol.
1: Siéntese usted mejor, patrón, que aquí estoy bueno.
0: De ninguna manera, venga, siéntese en mi escritorio y suba las pies si quiere, para que vea cómo le estivo. Caramba, las vueltas que da la vida. Por unanimidad, los churruscos han nombrado a Frijol su candidato. Hay que llamar a los periódicos, sentar bases, hacer un programa de gobierno, preparar el gabinete. Porque el triunfo es seguro, completamente seguro.
1: ¿Por qué dice que el triunfo es seguro, patrón?
0: ¿No ve que el partido La Churrisquera es la salvación de la patria? ¡Venga, un abrazo, Frijol!
1: Pues estamos salvados.
0: Eso de que estamos salvados me suena mucha gente. A ver, Gañote, enséñeme su carnet, que lo acredite como afiliado churrusco. Ah, ¿verdad que no lo tiene? Bueno, después no diga.
1: ¿Contesta, patrón?
0: No, de ninguna manera, para eso estoy yo aquí. ¿Aló, dígame? Ah, ya recibieron la noticia. Claro, lo mismo me pasó. Les digo que no salgo de mi asombro. Por supuesto, para la agencia de empleos La Holgazana, donde trabaja el que le da la gana, es un orgullo que Don Frijol el Terrible sea el candidato del partido del La Churrusquera. Claro, fue una decisión sabia. Esa será la salvación de los churruscos. Gracias, lo tendremos muy en cuenta.
1: ¿Quién era, patrón?
0: Gente que habla, felicitándolo por ese triunfo. Vaya, Gañote, tráiganos un par de cafecitos a Don Frijol y a mí. Esto hay que celebrarlo.
1: Pachica, ¿cómo se creció Frijol? ¿Cómo se crió, carajo? Quien lo miraba allá en el barrio vendiendo naranjas peladas y recogiendo botellas para ir a vender, hombre.
0: Páseme la taza de Don Frijol. ¿Cuántas cucharadas de azúcar?
1: Pues sabe, porque yo casi mente solo he endulzado con dulce de rapadura. Solo dulce de rapadura y tomado, ¿ves?
0: Bueno, pero de ahora en adelante todo cambiará.
1: Pachica, hombre, ¿cómo se creció, Frijol? Después de que anduvo vendiendo chicles frente al cine, ¿me?
0: ¿Y usted cómo sabe que Frijol vendía chicles?
1: Porque yo era el portero del cine, hombre, no lo iba a estar conociendo. Por eso dicen, hombre. Bueno, con decirle que hasta cuidaba carros.
0: Bueno, pero el trabajo enaltece. Y nadie debe avergonzarse por su labor, toda vez que sea honrada.
1: Pero ni tan honrada, porque cuando el cliente no quería que le cuidaran el carro, bien que se lo rayaba, le punchaba las llantas. No sea clavero, Gañote. Uno debe tener de todo menos ser sapo, oye. Sí, yo no es que esté contra usted, hombre. Yo nomás digo la verdad. Le digo Frijol. Y si gana, me va a dar a mí mi buena chamba. ¿De qué le gustaría, Gañote? Bueno, como de director de los presos, hombre. Le digo que esa chamba es tuanis. En dos patadas se levanta cualquiera, mire. Bueno, pues si ganamos la chambe suya, oye. Para que vea cómo soy con los amigos correligionarios. ¿De verdad, Frijol? ¿No es de mentol? Ay, hombre, le digo que ahí sí que ha parado conmigo, hombre. Ahí sí que está candela, mire. Y de paso le puedo pasar su patecheje, mire.
0: Bueno, pues no se hable más. Y a trabajar por el triunfo del candidato del partido, La Churrusquera. Prácticamente los churruscos la tenemos en la mano.
1: Pero usted me va a estar cochando, patrón.
0: Honor que usted me merece, Don Frijol. Procedamos.

unanimidad en esta magna reunión nos place investir a nuestro correligionario don Frijol el Terrible como candidato a la guayaba

0: permítame algunas preguntas. Soy el periodista Merucín Merucero del noticiero La Chancha Curra. Díganos, ¿qué opina usted de la inflación?
1: No vaya a decir nada. Que comprometa las bases del partido La Churrusquera, don Frijol.
2: Está bueno, patrón. Repítame la pregunta que me preguntó, please.
0: ¿Qué opina usted de la inflación?
2: Bueno, pues eso depende si la inflación es de paperas o de una muela picada. Aunque hay mucho inflado del hígado porque se empinan mucho el codo, ¿veía?
3: Mucho, compañero, mucho. Ese es mi gallo, cómo habla, mano.
0: ¿Algún mensaje para sus correligionarios churruscos, señor Frijol?
2: Sí, que ningún churrusco se debe churrisquear ante los del otro bando. Que cuidado van a andar abriendo las jetas porque nos puede salir la venada careta. Que que medio lo miren sospechivo, le metan su maceteada, cuanti menos si es en las aldeas donde nadie lo ve, bella.
1: ¿Algo otra pregunta, señor periodista?
2: No me lo eche encima, patrón, no vido que me puede enredar todito, hombre.
1: No se preocupe, don Frijol, que a este periodista ya lo tenemos alineado.
0: Señor don Frijol, ¿cuál es su plan de gobierno para su periodo guayabal? ¿Nos podría adelantar algo, así en pocas palabras?
2: En mi gobierno, todos comerán, como quien dice, comida a la carta, bella. Así como en los restaurantes. Pura gallina de esas de pescuezo pelón, chicharrones peludos, sopa de frijoles con pellejo de chancho y de pérdida su buen plato de yuca con su buen vaso de horchata, bella. Y todo va a ser parejo. Pa' que unos no anden descalzos y otros calzados, los vamos a descalzar a toditellos pa' que todos sean chuñas. También fundaremos el Ministerio del Jabón de Pelota y el Ministerio del Jabón de Marqueta pa' que lavemos algunos trapitos que están percudidos. Le vamos a hacer la guerra a las chinches picudas. Y también voy a mandar a botar toditillas las casas de Tegucigalpa, ¿veía? Para hacer un solo bulevar, con unos cuantos cienes de puentes y casas de oro, para que los extranjeros digan que aquí vivimos tuanis.
0: Señor Frijol, y en cuanto a la economía del país, ¿qué planes tiene usted como candidato de los churruscos en cuanto a los otros partidos?
2: Que conteste aquí mi alero gañote, que es al que estoy pensando poner de primer ministro, vaya. Vaya gañote, aquí está su chance.
3: Bueno, señor periodista, ¿verdad? A todos los otros partidos los vamos a tener a mecate corto, pues, porque hay que saber mandar. Y todo bandido que no sea churrusco, lo vamos a mandar a pelar a la rapa. Voy bien, Frijol.
2: Macanudo, gañote, todo sea por la patria. Usted va a ser mi primer ministro, ¿verdad, gañote?
3: Tan cierto como que la vida es un bojote. ¿Alguna pregunta más, señor periodista? Señor periodista, no se duerma, hombre. Si hubieran buscado a otro, me estoy solo dormido, pasa.
0: Y en cuanto a la educación, señor Frijol, ¿cuáles son sus planes como churrusco?
2: Déjeme a yo contestar esta pregunta que preguntan, gañote. Que para eso estamos aquí, y aquí te espero, dijo Cero. Bueno, señor periodista, en cuanto a educación, a todo mal educado le vamos a dar en la trompa, ¿veía? Para que no anden diciendo malas palabras. Y a todo cipote que le levante la voz a la mama, le vamos a prender fuego en las patas para que aprendan con unas tosas, oye. Ah, no, si le digo que conmigo se va a terminar la malcriadeza.
1: ¡Qué buena respuesta, Frijol! ¡Qué buena respuesta!
3: Papá, hasta a mí que lo conozco me tiene dormido este Frijol, mire. ¡Qué verbo el que se carga!
2: Le digo, patrón, este saco que me prestó me queda muy socado, bella. Mira el botón que

0: que ni me cierra.
1: No le haga caso, don Frijol. Espérese. Ajá. Es que tenía por un lado la corbata.
0: ¿Cómo me ve yo así de corbata, gañote?
2: Cállese, hombre. Se parece a aquel que sale en la televisión, ¿no ha visto?
3: Perdone, aquí le mandan este telegrama.
0: ¿Para quién es?
3: Aquí dice, señor Frijol el Terrible. Por favor, fírmeme aquí, por favor.
0: Ay, Dios. Firme usted, gañote. Que para eso lo tengo, hombre. Firme ahí.
2: Puchica Frijol, hombre. Hubiera aprendido aunque sea unas cuatro letras, hombre. Mire, en la noche le voy a dar sus clasecitas, oye.
1: Eso no importa, gañote. Sí, total. Ya cuando esté en la guayaba, todo se lo va a dar hecho. Naturalmente tiene que ser así. Lee el telegrama, gañote.
2: Puchica, viene de su pueblo, Frijol.
0: ¿Del Sanjón?
2: Del mero Sanjón, donde cualquiera, ¿cómo es?
0: Donde cualquiera se va hasta home.
2: Oiga, Frijol, oiga lo que dice. Ya todo está listo en el Sanjón. Dice, no afligirse, todo arreglado, triunfo en la mano. Sentímonos, orgullosos, hijo de este pueblo, presidente. Triunfo partido de la churrusquera. Firman churrusqueramente los churruscos del Sanjón. Papo, hombre.
0: Apunte ahí, patrón. Que en cuanto y nomás me monten la burra, se va para arriba mi pueblo, oye. Hasta un lugar para que aterricen aviones voy a mandar a hacer. No vido que así se ponen más caros los terrenitos de mi familia por allá.
1: Bueno, Frijol, vámonos a descansar. Que mañana son las elecciones. Prácticamente ya estamos mandando.
0: Bueno, pues, munos, gañote. Vámonos.
4: ¡Ja, ja, ja!

0: Vale más que nos pusieron una, en una mesa electoral, ¿verdad, patrón?
1: Claro, gañote. Vaya el siguiente. Ah, es usted. Usted va a votar por el candidato del partido de la Churrusquera.
2: Claro, hombre, claro.
1: Muy bien. Pase por ahí. Siguiente. Vaya, atiéndale usted, gañote.
0: Acércate, muchacho. Ajá, mijo, ¿y vos por quién venís a votar?
3: Yo voy a votar por mi partido, hombre. Yo no soy churrusco.
0: Ah, con que no sos churrusco. Páseme el garrote, patrón. Ah,
1: ahí lo tiene, gañote. ¿Quién lo tiene?
0: Ajá, papito. ¿Y desde cuándo te cambiaste? Así que no sos churrusco.
1: Cayó redondito. Con ese leñazo, gañote, muy duro, muy fuerte.
0: Ah, no, patrón, a todo el que no sea churrusco me lo apeo, ¿vea? Nosotros venimos a ganar, no a que nos ganen. ¿Cuánto se ha desmayado ya?
1: Pues en ese bulto de desmayados habrá unos 200.
0: Pues hay que ponerlos como churrusco, como churruscos, oye, en las
1: claro,
0: listas.
1: Claro.
0: Todo sea por la patria.
1: Por la patria y por ustedes.
0: A ver, siguiente. ¿Churrusco o no churrusco?
2: ¡Churrusco, hombre, churrusco!
0: Así me gusta, vea. Pase a votar. El siguiente, ¿churrusco o no churrusco?
4: No, yo no soy churrusco.
0: ¿Ah, sí? Pase el siguiente.

0: Pues hombre, Gallote, hemos triunfado. Fue un triunfo rotundo del partido de la churrusquera. Al fin los churruscos estamos en la guayaba.
1: Qué bien se miraba Frijol cuando le estaban poniendo la banda, ¿verdad? Caramba, hombre, cómo se crió Frijol. ¿Quién iba a decirle cuando andaba cargando bultos allá en el mercado?
0: Bueno, Gañote, alístese que vamos a hacerle una visita a Frijol. Y de paso le vamos a hablar de nuestras respectivas chambitas.
1: Hombre, qué alegre se va a poner Frijol cuando nos mire. Y es que le voy a decir, hombre, que subió porque nosotros le metimos el lomo, mire.
0: Pero todo esfuerzo tiene su recompensa. Ya verá, ya está listo, Gañote. Entonces, vamos.
1: Ha de estar impaciente por vernos, mi alero Frijol, mire.
2: Claro que sí.

0: Es el que cuide el orden. Modesto García, cruce la gente, sí, hombre. Vaya, Modesto. Modesto García, vení para acá.
1: Caramba, patrón, ¿qué pasará, hombre? Ya tenemos 3 días de estar viniendo y Frijol no nos recibe. ¿Será que está muy ocupado, hombre? Puchica, pero nosotros somos sus amigos, hombre.
2: Espérese que ahí viene el portero. Oiga, mi amigo, le dijo a Frijol que aquí estamos nosotros.
3: ¿Por qué no le ponen un telegrama mejor, hombre?
1: ¿Qué telegrama ni qué nada, hombre? Venga, dígale que aquí está Gañote y el patrón, hombre. Va a ver que nos manda a llamar en un 2x3, en 2 cuetazos.
3: Hombre. ¿Los conocen, hombre? Son amigos de don Frijol ustedes. Bueno, lo voy a ir a anunciar, hombre.
1: Vaya, hombre. Hasta que al fin, hombre, mire. Le digo que lo primerito que voy a hacer es darle el palo a ese portero, ya va a ver. Le voy a pedir ese favor a Frijol, patrón.
2: Guarde silencio, que ahí viene el muchacho. ¿Cuál es la respuesta, mi querido amigo?
3: Espérense un momentito, hombre, que no le he dicho. ¡Ey, ustedes, señoras!
4: ¿Sí? Sí.
3: Dice don Frijol que pasen, hombre.
1: Mire, patrón. A todo el mundo dejan entrar menos a nosotros. Ah, pero le digo que ese portero me las paga, mire.
2: Le digo, joven, se lo suplico. Anúncienos, por favor.
3: Ya vengo, pues.
1: Hoy sí, patrón, ya va a ver. Si es lo que yo le digo, el hombre no nos recibe porque no le dicen, hombre.
2: Eso es lo que yo digo, Gañote. Porque yo hasta empeñé la oficina para ayudarle en la campaña política que nos llevó al triunfo.
1: Ven, mire. Mire, ahí viene el portero, hombre. Le digo, ¿qué le dijo?
3: Ah, usted, hombre. Miren, yo le dije al hombre, ¿verdad?
2: Pues vamos adentro.
3: Momentito. Dije, don Frijol, que si es por asunto de trabajo, que se consigan 3 cartas de recomendación de 3 personas que los conozcan como churruscos, para ver si los dejan entrar.
1: Eso dijo.
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6: Terrible.
1: Y yo, hombre, Gañote.
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1: Muy buenas noches, Radio Cadena Voces, les damos la más cordial bienvenida a este su espacio informativo, su noticiero nocturno. A partir de este momento les invitamos a conocer los hechos que están marcando la actualidad nacional, las noticias más relevantes y los acontecimientos que han generado información durante las últimas horas. En producción nos acompaña Jason Zelaya, en cabina Jessly Ferrera, bajo la dirección del licenciado Dagoberto Rodríguez. Un recorrido por la información y los hechos y los protagonistas de la jornada. La noticia aquí en Radio Cadena Voces, en nuestro noticiero nocturno. Con ello nosotros damos inicio. Hacemos un contacto desde el Congreso Nacional con los acontecimientos que se están llevando a cabo el día de hoy. Nuestra compañera Claudia Cáceres nos brinda los detalles. Buenas noches, Claudia.
2: Gracias, buenas noches a Jessly, Jason, auditorio de Radio Cadena Voces. Bueno, continúa el desarrollo de la sesión aquí en el Congreso Nacional.

0: se han presentado algunos proyectos por parte de los diputados. Para el caso del congresista Julio Meléndez, ha presentado un proyecto de ley nacional de emergencia para siembra masiva de alimentos en tierras estatales en desuso. Vamos a escuchar al diputado Julio Meléndez.
1: De que hay varias que no son cosechables, no se puede cosechar en ellas, por lo que el plan involucra a una administración de la SAC junto con universidades de agricultura para poder cultivar en estas tierras ociosas alrededor de 300.000, como les decía, maíz, frijoles y legumbres. Esto puede venir a ayudar al mercado porque masivamente podemos ingresar semillas al estado de Honduras, a las arcas del estado a través de la SAC de Lima, y poder llevarlos a Banasupros. Entonces lo que contempla es que estas tierras ociosas pueden generar bastantes granos básicos para el país debido a la sequía, porque el otro año se pronostica que puede seguir la sequía, y lo que se contempla es utilizar sistemas como el riego, el goteo. Las universidades de agricultura manejan bien el tema y pueden dar una cobertura científica para que estas tierras sean sumamente productivas. La idea es involucrar también a las comunidades locales que están organizadas como campesinos para que puedan ayudar a sembrar y se les dé un pago que sea de acuerdo a lo que puedan trabajar y digno, para que también genere empleo. ¿Qué queremos? Que estos granos básicos puedan llegar a los mercados locales, ya sea Banasupros o mercados de cada municipio donde no hay producción, donde la sequía va a estar fuerte, y que puedan estar accesibles para que las personas pueda estabilizarse el precio de los granos básicos.
2: ¿Quiénes deben sembrar estas tierras? ¿Grupos campesinos o entregárselas a universidades de agricultura para que puedan sembrar?
1: La idea es un híbrido entre las dos, entre universidades de agricultura puedan tener servicios sociales, universidades públicas, voluntarios también, pero que también pueda haber una modalidad en que los campesinos locales puedan trabajar la tierra y que puedan recibir un pago por el mismo. Así, de esa manera pueden matar dos pájaros de un tiro, puede generar economía y puede generar alimentos que pueden ser de beneficio para la población en una temporada de emergencia.
0: ¿Cuántas hectáreas de tierra están ociosas y que pueden ser productivas también? Así como también hay una gran cantidad de tierras que son piedras prácticamente y que no producen.
1: Se dice que pueden ser alrededor de 300.000 hectáreas de tierra las que pueden ser productivas. Imagínense cuántos granos básicos podemos sacar de ahí y ponerlos a trabajar. Entonces consideramos de que puede ser un gran proyecto siempre y cuando se le dé la importancia, y que también los compañeros nos apoyen y que puedan crearse un banco especial para estabilizar las semillas.
0: ¿Sería a través del Instituto Nacional Agrario?
1: Sí, a través de la SAC y también con la ayuda del acompañamiento de las universidades agrícolas, voluntarios y campesinos locales.
0: ¿Están identificados a esos grupos campesinos, diputado Meléndez, para poder otorgarles estas hectáreas de tierra?
1: La SAC tiene que identificar, número uno, cuáles son las tierras, dónde están establecidas, cuáles se pueden cultivar y cuáles son los grupos que por zona geológica están cerca de los proyectos, para que puedan involucrarse y puedan tener rentabilidad los proyectos.
0: ¿Qué espera entonces usted del Congreso?
1: Yo esperaría que los compañeros en la comisión nos den el apoyo y que podamos producir granos, porque Honduras se lo merece.
0: Diputado Julio Meléndez, quien ha presentado esta iniciativa de ley denominada Plan Nacional de Emergencia para Siembra Masiva de Alimentos en Tierras Estatales en Desuso, tomando en cuenta pues la problemática que hemos venido enfrentando en torno al tema de la sequía. Pero también la diputada Dunia Jiménez ha presentado también otro proyecto para eliminar el impuesto a los combustibles. Ya son cuatro los congresistas que han presentado este tipo de iniciativas. Vamos a escuchar en este momento a la diputada Dunia Jiménez.
3: Me gusta que este tema no lo estamos manejando como un tema de partido, sino como un tema de país, donde todas las bancadas, pues espera, hay ambiente donde se pueda aprobar este tipo de proyecto de ley, donde no se cobren los impuestos al combustible al menos por 6 meses, y si es necesario que se haga una prórroga después de los 6 meses.
2: Bueno, esto lo pueden ver algunos como que es político ya, porque quienes lo han presentado son diputados de oposición.
3: Bueno, es que es necesario, no es cuestión política, es que todo está caro, todo está subiendo, y realmente nosotros tenemos que darle respuesta al pueblo hondureño. Muchas personas no saben si pagar la colegiatura de los niños, ya no compran la misma cantidad que compraban antes en su canasta básica, en su supermercado, si ponen combustible y le ponen poco, o sea, realmente no ajusta el dinero, y necesitamos darle respuesta de inmediato al pueblo hondureño. Y otra cosa, quiero aprovechar su medio de comunicación, que he tenido varias denuncias de varios hondureños donde dicen que en algunas gasolineras del país, especialmente yo hablo de Cortés,

0: de San Pedro Sula, que no se le está poniendo la cantidad de combustible a los carros. Yo le pido a lo que es a las personas, al ente encargado, ¿verdad?, que a los de la Fiscalía del Consumidor, que vayan y hagan estas auditorías en las gasolineras para que verifiquen si es cierto o no de que le están aplicando la cantidad correcta que los ciudadanos están comprando de combustible, porque no es posible que estén pagando unos precios altísimos y también le vayan a estar robando, poniéndole prácticamente menos cantidad de combustible a los vehículos. Entonces yo necesito que se haga esa auditoría para verificar si es cierto o no la denuncia que me han hecho los ciudadanos.
1: ¿De mala calidad se les estaría poniendo entonces a los vehículos?
0: Bueno, sería de mala calidad porque tienen que ponerle, o lo tienen las máquinas arregladas, o le ponen algo más, pero algo está pasando para que ellos estén haciendo varias personas esta denuncia, y por eso necesitamos que los expertos en la materia vayan y hagan estas auditorías para que no les siga pasando al pueblo hondureño.
1: Ha presentado otra iniciativa también en torno al tema de viviendas. ¿En qué consiste?
0: Sí, porque nosotros tenemos varias denuncias también donde dueños de apartamentos, de casas, de cuartitos, que dicen que cuando alquilan, estos inquilinos se van y dejan una deuda grande de energía eléctrica y no la pagan. Eso es injusto, y lo que en este proyecto de ley que he presentado va encaminado a que los inquilinos firmen un arreglo de pago con la ENE, donde sean ellos los únicos responsables en pagar lo que es la energía. Obviamente también es que de aquí en adelante uno de los requisitos sea que cuando usted vaya a alquilar una casa le solicite una constancia de solvencia a los inquilinos, donde una constancia de la ENE, donde le diga que no tienen deudas de energía, o si tiene planes de pago, porque eso le va a dar mayor visibilidad a que usted vaya a escoger o un inquilino o el otro. Pero hay personas que con sacrificio construyen esas casas, imagínense, y tienen que pagar deudas impagables de energía eléctrica. Por eso se ha presentado este proyecto de ley.
1: Nada, Dunia Jiménez, bueno, ha sido una noche para presentar iniciativas aquí en la Cámara Legislativa. Diputado Rachid Mejía, ¿qué ha presentado usted esta noche?
2: Buenas noches, muchas gracias, un saludo a cabina y a todos los que nos están escuchando en esta noche. El día de hoy presenté una reforma a la ley del Seguro Social en base al incremento de la pensión que reciben los pensionados del Instituto Hondureño de Seguridad Social, y también la reformación para lo que se aporta en base a lo que las personas ganan. Es decir, hoy por hoy en Honduras se le saca lo mismo a una persona de su sueldo que cobra 15.000 lempiras a una persona que cobra 80.000 lempiras como aportación al Seguro Social. Tiene la misma cuota, y eso es desproporcional, porque debería de ser en base a lo que gana. Si gana más, debería de ser un mayor aportante al Seguro Social, y a una persona que tiene un salario mínimo no debería de ser tan desproporcional o aportar lo mismo. Esto va a hacer que el Seguro Social tenga una mayor recaudación para poder también hacer un aumento a la pensión que hoy por hoy recibe el adulto mayor.
1: Muchísimas gracias, diputado Rachid Mejía. Vamos con la diputada Cintia Fagüite. Solo un minuto, estoy en vivo. Bien, vamos a... Bien, vamos a llevar algunas impresiones porque mañana también hay una importante reunión aquí en el Congreso Nacional. La Comisión de Transporte del Congreso Nacional se va a reunir mañana con varios sectores. Cintia Jawit, ¿cómo se preparan para esta reunión de mañana?
3: Buenas noches, pueblo hondureño. Pues ya tenemos convocado, ¿verdad?, al sector urbano, interurbano, igual al de transporte de equipo pesado y especializado.
1: ¿A qué horas está convocada la?
3: A las 10 de la mañana tenemos la de transporte de equipo pesado, y a la 1 de la tarde tenemos ya con lo que es urbano.
1: ¿Y se van a reunir importadores, empresa privada?
3: Viene la empresa privada, viene algunos ministros, ¿verdad?, como el de finanzas y varios, para buscarle una solución ahorita al aumento del combustible.
1: Analizar el tema justamente del incremento al precio de los combustibles, ¿qué salida podría aprobarse mañana?
3: Bueno, tenemos que ver los puntos que ellos nos llevan a nosotros, porque recuerden que este aumento es a nivel mundial. Entonces nosotros no podemos, tiene que entrar el legislativo y el ejecutivo juntos para poder darle una aprobación a ellos. Sí, llevamos algunas propuestas que tal vez nos ayuden a que le den el visto bueno.
1: Hay desesperación en el pueblo.

0: hondureño por los altos precios que hay.
1: Bueno, estamos claro que esto todo el pueblo hondureño, ¿verdad? No solo el transporte, por el alza del combustible, pero recuerden y repito, es a nivel mundial, el presidente está subsidiando un 70%. Entonces, lo que es el transporte urbano, lo que quieren es que se les quite el impuesto del combustible o que se les dé un bono de 25 lempiras por...
0: ¿Eliminar el impuesto a los combustibles?
1: Bueno, es posible que sí, pues se pueda, ¿verdad? Pero tenemos que ver un presupuesto. Usted sabe que esto lleva tiempo y lleva varias mesas técnicas.
0: Cintia Jawit, ella es la presidenta de la Comisión de Transporte del Congreso Nacional. Cuando mañana se reúnen, hay dos reuniones el día de mañana, a las 10 de la mañana y otra a la 1 de la tarde, porque mañana pues también el presidente de la República, Nasri Afura, sancionó pues este martes en Casa Presidencial la Ley de Energía Eléctrica, una normativa orientada justamente a transformar y también a fortalecer el sistema eléctrico. Sin duda alguna, esta es una noticia y la vamos a consultar también aquí, vamos a seguir dialogando porque al parecer el presidente ya sancionó estas reformas al subsector eléctrico que tanto se venía pidiendo, diputado.
2: Sí, bueno, realmente el tema de modernizar el sector eléctrico del país es una necesidad. Muchas de las empresas no pueden venir si no existe esta modernización, y se estaba esperando la sanción de parte del Ejecutivo, y que esperamos ya entre a caminar esto para que puedan verse los resultados. Es decir, el país necesita ya hacer licitaciones públicas internacionales para la compra de energía a lo que no se puede producir localmente. Y el otro año vencen los contratos, muchos de ellos leoninos, que se han aprobado en congresos anteriores, y no puede ser posible que se avanzó en este tema y volvamos a aprobar contratos leoninos acá, o que se vengan a querer aprobar contratos leoninos en el Congreso Nacional. Yo creo que es favorable, y ahora hay que le metan el acelerador para que se pueda ver los resultados.
0: Diputado, que queda sin efecto entonces cualquier incremento a las tarifas de energía eléctrica que estaban previstas, que iban a entrar en vigencia a partir del 1 de octubre.
2: Bueno, de hecho, le cuento, el incremento a la tarifa energética estaba programado desde el 21 de septiembre, y dado a que se estaba discutiendo esto para frenar estos incrementos a la tarifa energética, se extendieron hasta octubre. Ya está sancionada la ley, no van a haber incrementos a la energía, y esto es un triunfo también que el pueblo hondureño debe de ver, que no se va, a pesar de que hay inflación y que hay los altos costos del combustible, no se van a ver reflejados en la tarifa energética.
0: ¿Ahora que lo manden a publicar inmediatamente al Diario Oficial La Gaceta?
2: Tengo entendido que ya existe el espacio en el Diario Oficial La Gaceta para ser publicado, y yo me imagino que ya el día de mañana va a estar en el diario.
0: Dos temas importantes: medidas de seguridad y también el sistema energético, ya pues ahora a poder dar resultados estas dos importantes leyes.
2: Sí, así es. El tema de seguridad que aprobamos la semana pasada, ya se están viendo varias capturas, ya hay mayor fuerza, la policía militar, como la de orden público también, y la Policía Nacional están haciendo saturaciones a nivel nacional. Se están viendo los primeros resultados y esperamos que esto continúe, porque al final del día lo que queremos es que la gente se sienta más segura y que el pueblo hondureño pueda estar tranquilo, que el nivel de inseguridad en el país baje.
0: Claro, ya hoy se van de vacaciones.
2: Bueno, a los que seguimos trabajando, tengo un montón de proyectos todavía que terminar como Comisión de Relaciones Internacionales. Para mí las vacaciones no van a empezar hasta no sé cuándo termine, pero creo que hay mucho por hacer todavía. No pienso en vacaciones, yo sigo activo acá, yo no voy a salir de viaje, yo sigo tratando de trabajar lo más que se pueda.
0: El tema del chinazo.
2: Bueno, se sigue investigando, de hecho ya hay varias cifras, se está trabajando también con la Comisión de Relaciones Internacionales. Tuve una reunión con Cancillería también por este tema, y vamos a seguir indagando, porque al parecer se hicieron fantasma todos los acuerdos que firmó el gobierno anterior.
0: Mucho el diputado Rachid Mejía Yanini dándonos su reacción en torno a lo que ya ha sido pues sancionado por el presidente de la República, y son estas reformas al subsector eléctrico y también esa iniciativa que ha presentado para beneficiar a los pensionados del Instituto Hondureño de Seguridad Social. Yesli y Jason, continúa el desarrollo de la sesión aquí en la Cámara Legislativa. Entendemos que hasta ahora

0: Hoy se sesiona y se retorna nuevamente después del feriado morazánico y posteriormente se estaría desarrollando también un congreso móvil que es el 14 de octubre en la ciudad de Daní, en la ciudad de Las Colinas, allá en el departamento del Paraíso. Así que estamos pendientes, Jessly, del desarrollo de la sesión. Hay una etapa, hay un espacio ahorita para que los diputados puedan presentar sus iniciativas, sus proyectos que vayan en beneficio de sus comunidades. Mientras tanto, retorno con ustedes, compañeros, a cabina principal.
1: Gracias, Claudia, por mantenernos informados en todo lo que pasa en el Congreso. Nosotros seguimos informando en el ámbito policial. Muere trabajador tras caerle encima un cargamento de soya en empresa avícola en la salida de Tegucigalpa hacia el sur. Por otra parte, matan a machetazos a adolescente de 15 años en una finca de Colón y capturan al sospechoso 12 horas después. Hugo Estimidense con el resumen policial.
2: Gracias, compañeros en los estudios y a todos los oyentes de Radio Cadena Voces. A continuación, un resumen de hechos policiales donde detallamos que un trabajador murió tras sufrir un accidente laboral dentro de una empresa avícola ubicada en la carretera al sur en el sector de Comayagüela. La víctima fue identificada como Ángel Adán Sierra Sánchez, de 49 años, quien, según el reporte preliminar, se encontraba realizando labores en las instalaciones de la empresa cuando se le cayó encima un lote de soya, provocándole graves lesiones. Compañeros de trabajo intentaron auxiliarlo y se solicitó asistencia de emergencia, sin embargo falleció en el lugar debido a la gravedad de las lesiones. Personal de las autoridades se desplazó hasta la empresa para realizar las diligencias correspondientes y establecer cómo ocurrió el accidente. El cuerpo fue trasladado al Centro de Medicina Legal y Ciencias Forenses del Ministerio Público para el procedimiento correspondiente y posteriormente fue entregado a sus familiares. Francisco Rubio, de 61 años, murió tras ser atropellado por una rastra en la aldea Santa Bárbara, en el municipio de Nacaome Valle. El hombre, quien se dedicaba a la agricultura, era originario de Langue Valle. Se encontraba sentado sobre la carretera cuando una rastra que se dirigía a Lamatío, Huascorán Valle, terminó arrollándolo. De acuerdo con las primeras versiones recabadas en el lugar, varios semovientes habrían ingresado a la carretera provocando que el conductor de la pesada unidad hiciera una maniobra al lado izquierdo donde se encontraba Francisco. El impacto provocó graves lesiones que le causaron la muerte en el lugar. La víctima residía en la aldea Santa Bárbara, donde sus familiares recibieron el cuerpo antes de darle cristiana sepultura. La identidad del conductor de la rastra no fue establecida en el reporte, por lo que las circunstancias del accidente continúan bajo investigación. Un adolescente de apenas 15 años fue asesinado de varios machetazos en una finca de palma ubicada en la aldea Piedra Blanca, en el municipio de Bonito Oriental, en Colón. La víctima fue identificada como Eduardo Emanuel Sobalbarro López, originario de Danlí, El Paraíso, y residente en el sector de Rancho de Piedra, en Bonito Oriental, quien se dedicaba a trabajar como jornalero. El cuerpo del menor fue encontrado en una finca de palma, donde presentaba múltiples heridas provocadas con un arma blanca, principalmente en la cabeza y en el cuello. 12 horas después del crimen, las autoridades lograron capturar al presunto responsable, quien fue puesto a disposición de las autoridades competentes para continuar con el proceso correspondiente.
3: Arrestaron en flagrancia y en menos de 12 horas a un hombre por suponerlo responsable del delito de homicidio en perjuicio de Eduardo Emanuel Sobalbarro López, de 15 años. La acción policial fue ejecutada en la aldea El Feo del municipio de Bonito Oriental, Colón, lugar donde se arrestó al sospechoso de oficio jornalero, de 21 años, originario de Danlí, El Paraíso. De acuerdo con las investigaciones, los hechos se registraron el 28 de septiembre de este año, cuando el detenido y la víctima salieron juntos a laborar en la madrugada. No obstante, el sospechoso regresó sin la compañía del occiso en horas de la mañana.
2: El cuerpo de Eduardo Emanuel fue entregado posteriormente a sus familiares mientras las investigaciones continúan para establecer con precisión el móvil del asesinato y determinar si existen otras personas involucradas. Por otra parte, en el marco de la Operación Escudo, la Dirección Policial de Investigaciones capturó en Tegucigalpa a alias El Chino, de 19 años, señalado como presunto sicario de la banda criminal Los Berríos y vinculado al asesinato de Walter Alexander Triminio Vázquez, ocurrido en abril pasado en la colonia 28 de marzo. El sospechoso

0: Sospechoso tenía una orden judicial por asesinato y asociación para delinquir.
1: Ejecutaron la detención de un joven de 19 años, presunto integrante de la estructura criminal denominada Los Berríos, en la colonia 28 de marzo de Tegucigalpa, Francisco Morazán, por su presunta vinculación con los delitos de asesinato y asociación para delinquir. Este fue identificado con el alias del Chino, señalado como presunto integrante de dicha estructura, quien ostenta el rango de gatillero, originario residente en esa misma zona. Según las investigaciones, la víctima, de nombre Walter Alexander Triminio Vázquez, habría recibido amenazas por parte de esta organización criminal. Posteriormente, fue víctima de un atentado armado en el que resultó herido. Las diligencias investigativas establecen que el 14 de abril de 2026 la víctima se encontraba en dicha colonia y cuando se disponía a ingresar a su vivienda fue interceptado por varios sujetos, quienes le dispararon en reiteradas ocasiones provocándole la muerte de manera inmediata.
0: Un informe de Westin Vidense para Radio Cadena Voz, en la voz de las noticias.
2: En las últimas horas, desde la ciudad de Pespire, Choluteca, dan captura a alias La Rana. Así lo informa la portavoz de la DAET, Yanisa Moradel, con nuestra compañera Amanda Pastrana.
3: En las últimas horas han capturado a un ciudadano en el municipio de Pespire, Choluteca, alias La Rana. Amplíenos sobre esta detención.
4: Sí, mencionarle, licenciada, que en efecto, de igual manera, en las últimas horas, Fernando José García Reyes, alias La Rana, fue capturado en el municipio de Pespire, departamento de Choluteca, luego de ser sorprendido presuntamente distribuyendo droga tipo cocaína. La operación fue ejecutada por agentes de la Dirección Nacional de Prevención y Seguridad Comunitaria a través de la UMED 23 en coordinación con la Dirección Policial de Investigaciones de EPI. De acuerdo con las investigaciones, García Reyes tenía varias denuncias ciudadanas, además era objetivo clave de búsqueda y captura por parte de la Policía Nacional. Se hizo todo el procedimiento legal correspondiente para que él pueda comparecer ante los juzgados seccionales de letras del departamento de Valle por el delito de tráfico de drogas. Se le encontró en posesión de cocaína, ya tenía varias diligencias investigativas seguidas en su contra. Más de 50 puntas de cocaína se le logró decomisar.
3: ¿Eso representa cuánto ya?
4: En gramos, mire, habría que ver el peso en gramos, pero es delito definitivamente, ¿verdad? En virtud de ello, pues se hizo todo lo pertinente en base a ley.
3: Importante el trabajo que ustedes están desarrollando en el departamento de Choluteca.
4: Claro, es la operatividad está fortalecida en la zona sur del país y llegamos a aquellos sectores que definitivamente han estado presentando incidencia. ¿Con qué objetivo? Neutralizar este tipo de acciones criminales.
3: Muchísimas gracias a la subinspectora Moradel por la información brindada en torno al trabajo importante que han desarrollado en el sur del país. Escuchan ustedes muy bien desmantelar pues estas cámaras de vigilancia que ellos, pues como bien lo explicaba, no le corresponde a cualquier ciudadano, solamente a...
2: Siempre en el ámbito policial, presunta integrante de la pandilla 18 fue capturada por supuestamente estar vinculada a la muerte del jefe de inteligencia del INP, Frank Morris, en la colonia Los Laureles de Comayagüela el año pasado. Así lo informa el subinspector Wilfredo Maldonado, portavoz de la DPI, con nuestro compañero Hugo Estimidense.
0: Gracias, compañeros en los estudios y a todos los oyentes de Radio Cadena Voces. Una presunta miembro de la pandilla 18, señalada de ser la responsable de la muerte del jefe de inteligencia del Instituto Nacional Penitenciario, Frank Morris, fue capturada por agentes de la Dirección Policial de Investigaciones. De inmediato escuchemos al subinspector Wilfredo Maldonado.
5: En las últimas horas, la unidad especial de delitos contra la vida de la Dirección Policial de Investigaciones de la Policía Nacional ha capturado a alias Estrella, miembro activo de la estructura criminal Pandilla 18 y ahora vista como asociación terrorista. Y esto es en el marco de la operación Escudo de Honduras. Se ha logrado ejecutar lo que es esta orden judicial en lo que es en el departamento de Cortés, en la ciudad de San Pedro Sula, en el sector de Chamelecón. Se logró capturar a este integrante de la pandilla 18 y esto por suponerla responsable del delito de asesinato en perjuicio de un ex oficial de la policía de nombre Frank Morris Ruiz, en el cual pues lamentablemente en el año 2025 ha perdido la vida de forma violenta en el mes de agosto donde se reportó lo que es este hecho criminal.

0: en un sector de la capital hondureña, lo que es en la colonia Los Laureles, cuando se encontraba departiendo con su familia y estos criminales interrumpieron ese sector queriéndolos asaltar. Lamentablemente dispararon en reiteradas ocasiones con un arma de fuego contra la humanidad del ex oficial de policía Frank Morris Ruiz, en el cual pues fue trasladado en un centro hospitalario y se reportó el fallecimiento de él. Por esa misma razón, la Policía Nacional, a través de la DPI, está realizando estas importantes diligencias de capturas. Ya fue capturado un primer integrante de la estructura criminal, también señalado por estos mismos delitos en perjuicio del ex oficial. Estamos hablando que esta detención se reportó el pasado mes de noviembre del año 2025. Posteriormente, estamos hablando que en las últimas horas se acaba de capturar a este integrante de la pandilla 18. También continúan desarrollándose estas operaciones para capturar a personas que están también siendo señaladas por este delito que estamos mencionando en perjuicio de este ex oficial de la policía, Frank Morris Ruiz.
1: Hemos escuchado al subinspector Wilfredo Maldonado. Un informe de Huastipidense para Radio Cadena Voz, en la voz de las noticias.
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1: Continuamos informando en RCV Noticias Nocturno, son las 7:39 p.m. Obligadamente se tendrá que importar granos básicos por pérdidas de la sequía. Así lo informa el presidente de la Asociación Nacional de Campesinos Hondureños, Ramón Navarro, con nuestro compañero José Adán López.
2: Ramón Navarro es el presidente de la ANACH, la Asociación de Campesinos de Honduras Hondureños.
3: Sí, perfecto.
2: Don Ramón, están diversificando la producción, están produciendo tajaditas ya correctamente embolsadas.
3: Efectivamente, la ANACH en su estructura tiene empresas campesinas, tiene casas rurales, tiene cooperativas, tiene parceleros, comuneros y todo estilo de organización para poder sacar adelante proyectos campesinos. En el caso del compañero, es un parcelero, tiene tierra, siembra maíz, pero también compra maíz y está industrializándolo, o sea, sí, que los campesinos también estamos en industria, lo que pasa es que necesitamos apoyo, sí. Y para eso nosotros estamos presentándole al gobierno una estrategia para poder desarrollar proyectos productivos industrializados, estar en la industria.
2: Bueno, ya tiene patente.
3: Sí, claro, no, él distribuye ya afuera de Honduras, está distribuyendo, pero va a estar subiendo. Eso es producido por manos campesinas, sí. Exactamente, o sea, el producto primario, la materia prima, sí. Y luego lo ha industrializado y ahora se vende a nivel nacional y a nivel fuera.
2: Estas dificultades de crisis se está llevando a diversificar.
3: Tenemos que hacerlo, tenemos que diversificar y decirle al gobierno y a las entidades financieras que nosotros estamos también en la agroindustria. Sí. Que también necesitamos acompañamiento para desarrollar proyectos agroindustriales.
2: Si enumeramos qué es lo que está produciendo ya diversificado.
3: Sí, hay burritos, palomillas, hay tortillitas de maíz. Sí. Que bueno, compañero.
2: Todo diversificado.
3: Todo diversificado,
2: Todo diversificado.
3: Correcto. Así es. A la gente de la NACH. Sí. En la NACH somos propositivos, queremos sacar adelante las empresas campesinas, sí. Y queremos meternos también en la industria. Necesitamos apoyo del gobierno de turno, los gobiernos. Sí.
2: Sí. Ahora hablando ya en granos básicos, realmente esta crisis está llevando a nuevos desafíos.
3: ¿Cómo dicen?
2: Esta crisis está llevando a nuevos desafíos.
3: Es un desafío. Es un desafío producir ahora, producir porque los fenómenos naturales como el niño o la niña nos afecta enormemente y no tenemos cómo enfrentar esa situación que se da con estos fenómenos. Entonces, tendría que haber una política de los
2: militares.
3: Sí.
2: Lo decía, lo dijo Duque, sí. Ustedes a gritos han pedido gobierno tras gobierno los proyectos de riego, pero no hay ningún gobierno que les apoye.
3: Sí, tiene razón, hemos hecho esfuerzos y hemos planteado. Se hizo algo en el gobierno, para bien o para mal, en el gobierno de Juan Orlando, pero lo derogaron, al final no lo echaron a andar para desarrollar proyectos con riego.
2: Y eso urge.
3: Eso urge, es una necesidad. Sin agua no hay vida.
2: Sí.
3: No hay comida sin agua.
2: Hay suficientes ríos para expandir.
3: Hay ríos y hacen reservorios también de agua porque hay que cuidar los bosques.
2: Sí.
3: Hay que cuidar las fuentes hidrográficas, los ríos, los riachuelos, las quebradas, los pozos. Ahí están sacando agua del pozo, pero el cristiano también se lleva del agua.
2: Sí.
3: Entonces se necesita pensar en serio cómo producir alimentos en nuestro país.
2: Las pérdidas son millonarias, hablando.
3: Millonarias, y es la comida del pueblo, es la comida nuestra.
2: Nuestra sequía.
3: Sí. La sequía.
2: ¿Y qué es lo más que está pidiendo para poder?
3: Trabajar. Para el gobierno nos tome en cuenta. Sí. A veces las leyes incluso las hacen en el Congreso, las hace el Ejecutivo, pero no tiene en cuenta el sector campesino.
2: ¿Va a haber que importar granos básicos?
3: Claro. Sí. Ah, sí, de Etiopía lo hicieron hasta la vez pasada. Ahorita lo estamos trayendo de Nicaragua.
2: Imagínense. Gracias, Ramón Navarro, el presidente de la ANACH, con nosotros también de Radio Carambos, en CRC de Cocina, en mi cabina.
3: Para servirle. Para servir al pueblo.
2: Sí.

0: Siempre con este tema, los productores de granos y ganado del departamento de Olancho le propondrán este día a las autoridades de la SAC firmar convenio para producir sorgo y hacer silos en las parcelas donde no están sembrando maíz con la finalidad de que haya alimento para el ganado con miras a las próximas sequías. Lo que se necesita es un precio de garantía y que la SAC compre el producto para distribuirlo a los pequeños ganaderos y así contrarrestar la muerte del ganado como está ocurriendo actualmente. Así lo informa el ganadero y productor de granos Ismael Espinal con nuestro compañero Nelson Lanza.
1: Muchas gracias, compañeros de los estudios centrales de Radio Cadena Voces. Nos acompaña aquí Ismael Espinal, quien es productor de ganado y productor agrícola también, productor de granos. Y esto es para hablar sobre esta crisis que está viviendo en el sector de agricultor y ganadero del país. Hay alimento, pero hay que comprarlo, en algunos sectores, pero hay que ayudar y colaborar a toda esta gente allá de la zona sur, donde se está produciendo toda esta sequía y donde no hay alimentos ni para los seres humanos ni para las vacas y están muriendo las reses. ¿Usted salió afectado por esto también?
2: Sí, la verdad que es crítico, digamos, incluso el gobierno pues lo había anunciado, digamos, que el cambio climático venía. Por eso de repente el productor se ha preparado un poco. Lastimosamente el productor tampoco tiene como fondos disponibles, ¿verdad?, para poder hacerle frente a este tipo de crisis, ¿verdad? Entonces el productor no estaba preparado para decir voy a vender aunque sea unas 5 vaquitas, ¿va? Porque igual todo productor o todo ganadero pues le tiene lástima, incluso a cada vaquita hasta nombre le pone, ¿va? Entonces hay un sentimiento, ¿verdad? Y el productor pues no quiere perder, ¿va? En realidad con este cambio climático se pierde, pues digamos, la zona sur, hay una gran calamidad, ¿verdad? Como también en la parte de Olancho, en lo que es los pueblos del norte, ¿verdad? También hay crisis fatal, ¿verdad? A tal grado que el gobierno está haciendo un paliativo, digamos, de dar, hemos visto que ha dado comida, silo, bolsa de maíz, ¿verdad? Que yo creo que más bien la idea era ver al ministro, incluso el día de hoy, pero pues teníamos reunión del convenio de maíz y no se pudo hacer la reunión, se supone que nos van a atender mañana y traíamos una propuesta a los olanchanos, ¿verdad? Porque como con el experimento que está, digo experimento porque no sé qué se ha hecho en Honduras, el borbandeo de nubes, ¿verdad? Entonces lo vemos a bien nosotros, creo que tiene planificado el ministro el borbandeo de nubes en la parte en noviembre para lo que es la postrera, ¿verdad? Que ahorita los productores, los que están cosechando en este momento, ya se está haciendo siembras de la postrera, ¿verdad? En las partes bajas, esperanzado también al borbandeo, ¿va? Para poder tener una cosecha de postrera regular, por lo menos, ¿va? Y entonces nosotros teníamos una propuesta al ministro de que sembráramos sorgo, ¿va? Para hacer un doble propósito y no se nos pega y hay un verano, pues por lo menos podemos hacer silo de sorgo, pero que en un convenio que el gobierno no los compre, ¿va? Para poder de esa manera, si en realidad hacemos un convenio como lo que hemos hecho, tanto de maíz y de arroz, entonces sería un convenio de silo para la ganadería, ¿va? Si hacemos ese convenio nos ayuda a dos productores, ¿verdad? Entonces de esa manera estaría paliando a vender comida más barata. De esa manera no estaría disparando la canasta básica también, ¿verdad?
1: Y esta situación, este silo, ¿en cuánto anda en este momento el costo? ¿Y cómo se lo venderían ustedes al gobierno? ¿Cuánto?
2: Bueno, el costo de lo que es un silo, por lo menos de maíz, se cotiza más o menos entre 2.20, 2.70 más o menos la libra, para hablar de libra, porque lo hacen por bolsa, quemamos un silo bolsa que van de 100 libras.
1: ¿La libra o la paca?
2: La libra. Entonces, si lo vemos a bien, incluso si habláramos de engorde, de ganado y toda la cuestión, porque ya lo hemos hecho, tenemos la experiencia, es rentable, o sea, todavía sale rentabilidad, ¿va? Entonces, lo mismo me imagino que para producir leche con silo es rentable, pues. No son las grandes ganancias, pero por lo menos mantiene la ganadería y le sobra aunque sea para la sal del huevo al productor, ¿verdad?
1: ¿Y qué tanta vitamina tiene el silo? Porque 270 por libra es caro, ¿o hay alguna corrección ahí?
2: Ah, no, acuérdese que estamos hablando de un silo de calidad, digamos, estamos hablando de altamente en proteína, digamos, estamos hablando de que va con todo y mazorca, va prácticamente el maíz ahí, y entonces es un producto, o mejor dicho, una nutrición altamente rentable para poder estar engordando nuestras vacas o sostenerlas, ¿verdad?
1: Pero ustedes lo que ocupan es garantía de compra, entonces.
2: Sí,

0: Es correcto. Esa era la propuesta que queremos hacerle mañana al señor ministro Moisés Molina. Sabemos que es un hombre entendido en la materia y creemos que nos podemos llevar una buena respuesta. Aparte de eso, pues tiene una planificación del bombardeo de las nubes para Olancho para el mes de noviembre, que es donde va a estar el producto en floración.
1: Y en relación a ganado, ¿cómo estamos? ¿Estamos bien? ¿No subió el precio de los lácteos? ¿Hay suficiente producto o es que se limitó las exportaciones?
0: La verdad que ha bajado, digamos, el producto lácteo, digamos, lo que es la producción de leche, va con una tendencia que creo que, si no me equivoco, andamos mínimo en un 40% de baja en la producción de leche diaria.
1: ¿Y esto qué implica? Porque el precio de los lácteos se mantuvo.
0: Bueno, me imagino que también recuerde que hay mucho producto que entra de Nicaragua y el lácteo de Nicaragua es bien cómodo. Ahí hay otro tipo de modalidades. Acuérdese que allá la repoblación bovina en Nicaragua sí funcionó, ¿verdad? Le digo porque yo visito de vez en cuando Nicaragua y puedo ver que está bien distribuida, gente muy humilde tiene su vaquita, ¿va? Y produce leche y produce queso.
1: ¿Y usted fue víctima de la muerte de animales?
0: Sí, fíjese que en realidad es tan difícil porque como el cambio climático ha cambiado la parte que andamos hablando de por lo menos entre un 2 o un 3% la temperatura, ¿va? Ese es el detalle, ¿va? Que ya la parte de estrés, incluso como en la agricultura, el estrés hídrico es grave, ¿va? Entonces, lo mismo sucede en la ganadería. Usted se descuida y en menos de 20 días usted tiene una vaca delgada. Y si se descuida, se le muere, ¿va? Por deshidratación.
1: Bien, muchas gracias. Ismael Espinal, productor de granos y también de ganado, tanto en la zona sur como también en el departamento de Olancho. Compañero, retornamos con usted a los estudios.
2: Siete de la noche con 51 minutos, hondureños claman al gobierno medidas para reducir el precio de los combustibles. Así lo informa el analista Lenín Portillo con nuestra compañera Sandy Varela.
3: Gracias, compañeros de Auditorio de Radio Cadena Voz. Dialogamos con el analista Lenín Portillo conforme al efecto que ya se puede ir reflejando en el bolsillo de los hondureños con el alza excesiva del precio de los combustibles. No detalla.
4: Bueno, mire, hay que hacerle un estudio completo de lo que pasó en el gobierno anterior de Xiomara Castro, de la presidenta Xiomara Castro. Veamos, ahí están los resultados y pueden glutear, como se dice, ahí está la tecnología en sus manos. El año 2022, que venía de la guerra de Ucrania con Estados Unidos, el petróleo estaba caro, pero aquí el petróleo se pudo contrarrestar a raíz de los subsidios y de la congelación del impuesto. Y lo pueden ver, fue minorizando, bajando desde el año 2022, 2023, 2024 y 2025. Ahí está, yo no miento. Y aquí lo ando, casualmente en mi celular. En el año 2026, vemos lo que está pasando en el Estrecho de Hormuz, con estos problemas que hay en Estados Unidos. Pero realmente, y vemos que es todo lo contrario, el petróleo está barato aquí en Honduras. Ahora, y sigue subiendo el petróleo toda la semana, y este lunes no fue la excepción. Ahora, les voy a decir algo. Vean también lo que hicieron en el Congreso Nacional, y esto es penoso, lo que hizo la CEN, lo que hizo la CRE, lo que hicieron. Vean ustedes lo que han hecho, lo que manejan el tiempo de los carburantes. Ahora, ya no es a las 6 de la mañana, cuando que usted tiene que ir a echarle, porque después de las 6 de la mañana incrementa el combustible. Es a las 12, ahora lo han hecho a las 12 de la noche. Usted tiene que ir a las 12 de la noche del día anterior, ¿verdad? Por eso vimos que estaban saturadas todas las gasolineras en todo Honduras a partir de toda la noche que hubo hasta las 12 de la madrugada, y vemos nosotros de que no quieren darle prioridad. Vimos nosotros que este Sandoval, que le dicen Pexi, presentó una moción, el cual fue, no la tomaron ni en cuenta, pero vemos que el día de ayer Jorge Calix presentó una moción. Esperemos que el bipartidismo, que es la mayoría, porque nosotros como bancada de Libre vamos a apoyar esa moción. La vamos a apoyar para que esto a los carburantes. Al bajar los carburantes, lógicamente va a bajar todo lo que es el tema de la canasta básica, que esperemos que también la Secretaría de Desarrollo Económico trabaje de forma inmediata, porque a veces aquí el problema que aquí que los precios los dejan ahí estancados. Los dejan al precio de 120 y no lo, como decir, una libra de queso, pero no le bajan, no buscan el bajarle de nuevo a los precios de lo que son la canasta básica. Entonces, eso es realmente perjudica y es nocivo para este pueblo que se desangra en el nuevo tema de la canasta básica en el país. La canasta básica, licenciada, ha superado el salario mínimo en este país. Está a 17.500 la canasta básica, perdón,

Sí, la canasta básica y el salario mínimo sabemos que está en un pírrico 13.000 lempiras. Así que están realmente, nosotros lo queremos que hayan soluciones. Claro que vamos a aplaudir cualquier ley, ¿verdad?, que sea beneficiosa a este pueblo hondureño, y la vamos a secundar y la vamos a apoyar en este Congreso Nacional. Pero toda ley nociva y lesiva en contra del

0: Hemos llegado al final de nuestro noticiero nocturno. Les acompañó Jesly Ferreira y nos despedimos con Al Cierre en 5 minutos. Buenas noches.
1: Al Cierre en 5 minutos. El resumen de la jornada. En solo 5 minutos, entérese de las noticias que marcaron la agenda informativa del día en Honduras y el mundo. La crisis en el sistema sanitario hondureño continúa este día, luego de que el Colegio Médico de Honduras mantuviera las asambleas informativas que han afectado la atención en diferentes hospitales públicos del país. La medida alcanza ya varias semanas y entre las principales demandas del gremio médico se encuentra el reintegro de profesionales separados de sus puestos, la revisión de contratos y una serie de reclamos relacionados con la administración de las redes de salud. La situación ha provocado reprogramación de citas y dificultades para pacientes que requieren atención especializada. En el Hospital Escuela, uno de los principales centros asistenciales del país, persisten problemas relacionados con la mora quirúrgica y la atención de pacientes. El conflicto entre el gremio médico y las autoridades de salud continúan sin una solución definitiva, mientras organizaciones de sociedad civil han llamado a priorizar el diálogo y garantizar la prestación de los servicios esenciales. En materia de seguridad y justicia, este día entró en vigor la legislación aprobada por el Congreso Nacional que establece medidas más estrictas para personas procesadas o condenadas por delitos relacionados con organizaciones consideradas terroristas. Entre las disposiciones se establece un régimen penitenciario de máxima contención, acompañado de controles especiales dentro de los centros penales. La normativa contempla restricciones en materia de visitas y controles sobre el ingreso de dinero, alimentos y artículos personales a los establecimientos penitenciarios. La entrada en vigencia de estas disposiciones ocurre en medio de las acciones que desarrollan las autoridades para fortalecer el combate contra las estructuras criminales y endurecer las condiciones penitenciarias para personas vinculadas a delitos considerados de alta peligrosidad. En el ámbito judicial, el exdirector de Invest H, Marco Bográn, obtuvo libertad provisional dentro del proceso relacionado con la adquisición de mascarillas durante la emergencia sanitaria provocada por la pandemia del COVID-19. La resolución fue emitida por el Tribunal de Sentencia con competencia nacional en materia de criminalidad organizada, medio ambiente y corrupción. La medida no representa el cierre del proceso judicial, sino un cambio en las condiciones bajo las cuales Bográn continuará enfrentando el expediente. El caso continúa generando atención debido a que está relacionado con uno de los episodios más cuestionados sobre el manejo de recursos públicos durante la emergencia sanitaria. Organizaciones de sociedad civil también han solicitado que el Ministerio Público se pronuncie sobre los alcances de la resolución. Continúa el incremento de los precios de los combustibles, provocando preocupación entre diferentes sectores económicos y particularmente entre los empresarios del transporte. Representantes del sector han solicitado reuniones con autoridades del Poder Ejecutivo para analizar medidas que permitan reducir el impacto que tiene el aumento de los carburantes sobre los costos de operación. Los transportistas argumentan que el precio de los combustibles se suma a otros gastos como mantenimiento, repuestos, lubricantes y salarios, elevando considerablemente los costos para mantener funcionando las unidades. Mientras tanto, en el Congreso Nacional se instaló una mesa técnica con representantes del transporte para discutir alternativas. Entre las propuestas planteadas se encuentra la posibilidad de suspender temporalmente el impuesto denominado ACPB. La iniciativa contempla una suspensión durante 6 meses con el objetivo de generar una reducción temporal en el precio de la gasolina y el diésel. El debate involucra también a representantes de finanzas, energía, importadores, distribuidores y gasolineras, por lo que el tema continúa siendo uno de los principales asuntos económicos de la jornada. La situación financiera de la Empresa Nacional de Energía Eléctrica vuelve a colocarse en el centro del debate económico nacional. Un reporte financiero señala que los pasivos de la estatal superaron los 124 mil millones de lempiras al cierre de junio del 2026, registrando un incremento superior a los 13 mil millones de lempiras en comparación con el mismo periodo del año anterior. Entre las obligaciones financieras aparecen compromisos con instituciones del sistema financiero, deuda de corto plazo, intereses pendientes y obligaciones relacionadas con empresas generadoras de energía. La situación financiera de la Empresa Nacional de Energía Eléctrica adquiere especial relevancia luego de la aprobación de la Ley de Justicia Energética, mediante la cual se plantean cambios en la estructura y funcionamiento del sistema eléctrico nacional. La normativa

Contempla medidas relacionadas con la generación, transmisión y distribución de energía, además de acciones dirigidas a combatir las pérdidas técnicas y no técnicas y el hurto de electricidad. En materia climática, las autoridades mantienen la vigilancia debido a las condiciones de inestabilidad atmosférica que afectan este día en Honduras. COPECO pronostica lluvias y chubascos de intensidad débil y a moderado y de carácter disperso en diferentes regiones del territorio nacional. Las condiciones están relacionadas con una vaguada en altura y el ingreso de humedad procedente tanto del Mar Caribe como del Océano Pacífico. Las regiones noroccidental, suroccidental, central y sur podrían registrar mayores acumulados de lluvia y actividad eléctrica, mientras que en otras zonas las precipitaciones serían de carácter más aislado. Las autoridades recomiendan a la población mantener precauciones, especialmente en sectores vulnerables e inundaciones, deslizamientos y crecidas repentinas de ríos y quebradas. Las lluvias también cobran relevancia debido a la situación hídrica que atraviesa diferentes zonas del país, particularmente en el Distrito Central, donde se mantiene la preocupación por los niveles de los principales embalses que abastecen de agua a Tegucigalpa y Comayagüela. En materia de seguridad, autoridades policiales desarrollaron este día varios allanamientos en diferentes sectores de Tegucigalpa como parte de una operación dirigida contra estructuras vinculadas, según las investigaciones, con actividades de sicariato y distribución de drogas. Los operativos se concentraron particularmente en la colonia 28 de marzo, donde se ejecutaron varios allanamientos. Durante las acciones, fueron detenidos un joven de 19 años, señalado por las autoridades como presunto integrante de la estructura denominada Los Berrios. De acuerdo con las investigaciones, el detenido estaría relacionado con actividades de sicariato y tráfico de drogas. Las autoridades continúan las investigaciones para determinar la participación de otras personas y ubicar posibles puntos utilizados para la distribución de estupefacientes en diferentes sectores de la capital. Hasta aquí el cierre en 5 minutos, con las noticias más importantes que marcaron la agenda del día. Buenas noches.

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1: Don Bernán, compa Johnny, ¿lo vi o la vi?
2: Las dos.

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peso pluma. Su nombre real es Hassan Emilio Cabán de Laija. Popularizó aún más los corridos tumbados a nivel mundial. Ha colaborado con artistas internacionales como Drake. Su estilo mezcla regional mexicano con trap y reggaeton.

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1: Sale pues, desde Tijuana, seguimos aquí en Culichi, viejón. Le vamos a enviar más temas. Gente de Accionar, compa Iván, y dice así, compa Juanito.

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2: Desde el ensayo volumen 1. Ahí te va, chiquitilla, y dice más o menos así, márquela, compadre. Vámonos.

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1: 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Échenle machina ahí.
2: Traemos los sinalos de la sangre.
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Nos vamos ya. Chile, los amamos. Dios los bendiga. Gracias por esta noche tan especial. Esto no lo vamos a olvidar jamás. 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
0: 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Se formaron en California, pero con raíces mexicanas. Han llevado el regional a playlists globales de streaming. Su estilo es más urbano y directo.

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Cristian Nodal creó el estilo llamado mariacheño, mezcla de mariachi y norteño. Se hizo famoso mundialmente con solo 18 años. Es uno de los artistas más premiados de su generación.

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2: ¿Qué dice la banda? ¿Cómo andan? Esperamos que muy bien. 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

0: Grupo Firme.
1: Y mi compadre Jackie.
0: Muchas gracias, compadre, de corazón, por su amistad, por su cariño.

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Bendiga Dios la pródiga tierra en que nací. Fecunden el sol y las lluvias sus campos labrantíos. Florezcan sus industrias y todas sus riquezas esplendan magníficas bajo su cielo de zafiro. Mi corazón y mi pensamiento en una sola voluntad exaltarán su nombre en un constante esfuerzo por su cultura. Número en acción en la conquista de sus altos valores morales, factor permanente de la paz y del trabajo, me sumaré a sus energías, y en el hogar, en la sociedad o en los negocios públicos, en cualquier aspecto de mi destino, siempre tendré presente mi obligación ineludible de contribuir a la gloria de Honduras. Huiré del alcohol y del juego y de todo cuanto pueda disminuir mi personalidad para merecer el honor de figurar entre sus hijos mejores. Respetaré sus símbolos eternos y la memoria de sus próceres, admirando a sus hombres ilustres y a todos los que sobresalgan por enaltecerla. Y no olvidaré jamás que mi primer deber será, en todo tiempo, defender con valor su soberanía, su integridad territorial, su dignidad de nación independiente, prefiriendo morir mil veces antes que ver profanado su suelo, roto su escudo, vencido su brillante pabellón. Bendiga Dios la pródiga tierra en que nací, libre y civilizada. Agrande su poder en los tiempos y brille su nombre en las amplias conquistas de la justicia y del derecho.

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1: Auditorio Nacional, muy buenos días, bienvenidos a RCB Noticias Matutino, la primera entrega de las informaciones aquí a través de Radio Cadena Voces, transmitiéndole desde Tegucigalpa, capital de la República de Honduras, a través de nuestras frecuencias a nivel nacional. 98.1 en San Pedro Sula, 93.3 aquí en la zona centro y 88.3 en la zona oriental del país en frecuencia modulada. En amplitud modulada estamos ahí a través de nuestra frecuencia 1190 para la zona noroccidental del país y 580 para la zona centro-suroriente. Gracias por estar con nosotros aquí a través de RCB, la voz de las noticias, transmitiéndole desde Tegucigalpa, capital de la República de Honduras, en este miércoles 30 de septiembre de 2026. Finalizamos el mes de septiembre y ya viene el octubre, el que le gustaba a Wilmer, el mes de octubre. Ya viene el mes de octubre. Hoy estamos en 30 de septiembre, despidiendo el mes de septiembre e iniciando este nuevo día con la gracia de Dios para llevarles a ustedes las informaciones a través de nuestras frecuencias a nivel nacional y a través de este cosmos integral de plataforma digital de última generación que tenemos para usted en La Voz de las Noticias, ahí a través de nuestra plataforma de redes sociales, nuestra app Grupo Imbosa, nuestro canal de YouTube, nuestro streaming en nuestro sitio web rcb.hn. Estamos cerca de usted para que el alcance de un clip es esté usted bien informado, al tanto de la noticia, con la información que necesita, con el análisis de la política, de la situación económica, del clima, de toda la información que usted necesita saber. Ahí está, al alcance de un clip y por supuesto aquí a través de RCB, la voz de las noticias, en RCB Noticias Matutino. Les saludamos como de costumbre con Wilmer Armando Rivera, nuestro ingeniero de sonido y productor, Héctor Ponce quien les habla y todo el equipo de prensa que acertadamente dirige el licenciado Dagoberto Rodríguez. Le damos la más de las cordiales bienvenidas a usted que siempre está con nosotros desde temprano. A las 5:03 iniciamos aquí RCB Noticias Matutino con esta palabra de Dios que nos bendice este día 30 y nos dice: sé vivir humildemente y sé tener abundancia. En todo y por todo estoy enseñado, así para estar saciado como para tener hambre, así para tener abundancia como para padecer necesidad. Todo lo puedo en Cristo que me fortalece. Con esta palabra de Dios damos inicio a RCB Noticias Matutino.
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Atención a nuestra propuesta informativa de esta mañana en RCB Noticias Matutino, 5-4 minutos. Ejecutivo sanciona la ley de justicia energética que divide a la Empresa Nacional de Energía Eléctrica en tres empresas. Comisión Nacional de Bancos y Seguros habilita alivio financiero para 40.380 deudores agropecuarios afectados por el fenómeno del Niño. Tras cambio de medidas a Marco Bográn, plantean retomar reformas al Código Penal para endurecer sanciones por corrupción en emergencias. Ministerio Público solicita a la Corte Suprema de Justicia juramentar perito para verificar obras sociales gestionadas por la Secretaría de Desarrollo Social, SEDESOL. Congreso instala mesas técnicas para buscar alternativas ante el alza de los combustibles y su impacto en la economía. Sequía golpea producción agrícola. Según la Secretaría de Agricultura y Ganadería, Honduras importará 17 millones de quintales de maíz este año. Consejo Hondureño de la Empresa Privada advierte en boletín económico que la inflación continúa al alza y alcanza el 6.20% en el mes de septiembre. También estaremos informándole aquí en RCV La Voz de las Noticias. Desconoce diputada liberal Saraí Espinal si su visa fue cancelada. Diputado de Libre, Edgardo Casaña está dispuesto a comparecer ante diligencias previas solicitadas por el Ministerio Público. Se propone en el Congreso Nacional que la tasa de seguridad tenga un tope hasta de 300.000 lempiras en su cobro. También estaremos informándole aquí en RCV La Voz de las Noticias en el campo policial. Mucha atención. Muere trabajador tras caerle encima un cargamento de soya en empresa avícola en la salida al sur de Tegucigalpa. Más de 300 detenidos por diferentes delitos reporta la policía en el norte del país. Estas y otras informaciones aquí en RCV La Voz de las Noticias.

0: Pronóstico del tiempo para hoy miércoles 30 de septiembre del 2026. El ingreso de una onda tropical interactuando con una vaguada en altura estará produciendo lluvias y chubascos dispersos que pueden ser de débiles a moderados, principalmente en las regiones suroccidental, central y oriental del país. En el resto del territorio nacional podrán registrarse algunas precipitaciones débiles dispersas. En cuanto a los oleajes, de 1 a 3 pies para el litoral Caribe y de 2 a 4 para el Golfo de Fonseca. Las temperaturas se las mostramos a continuación.
1: Muchas gracias, don Víctor Ortega, desde el Centro de Estudios Atmosféricos, Oceanográficos y Sísmicos de Copeco, quien nos brinda las condiciones climáticas para este día, miércoles 30 de septiembre. Mucha atención a las temperaturas por departamento. En el departamento de Lempira tendrá una máxima de 30 grados y una mínima de 21, con una precipitación de 60%. En Ocotepeque, máxima de 30, mínima de 20. En Olancho, máxima de 33, mínima de 22. En Santa Bárbara, máxima de 33 y una mínima de 21, con un 60% también de precipitación. 30% de precipitación en Valle, que tendrá una temperatura máxima de 35 grados y una mínima de 23. En el departamento de Lloro, máxima de 32, mínima de 20, con precipitaciones de 20 a 60 grados en estos sectores del país. En la zona oriental, en el Paraíso, máxima de 30 grados este día y una mínima de 18 grados centígrados amanece ahí en el sector del Paraíso. Gracias a usted que nos escucha a través de nuestra frecuencia 88.3 en todo el departamento del Paraíso, parte de Olancho y el norte de Choluteca. Mientras tanto, en Francisco Morazán, máxima de 30 grados aquí en la capital de la República y todo el departamento de Francisco Morazán, máxima de 30 grados, una mínima de 19 y atención, tendremos precipitación de un 50% en 50 milímetros de lluvia este día, según Senaos. En gracias a Dios.

0: 30%, 30 grados centígrados máximo y una mínima de 25 grados. En Intibucá, ahí en La Esperanza, que amanece a 16 grados, 15, 16 grados, tendrá una máxima de 24 grados y 60 milímetros de lluvia para este día en el departamento de Intibucá. En la zona insular del país, en Islas de la Bahía, cero precipitación. Pero tendrá un sol radiante, parcialmente nublado ahí en horas de la tarde, según el pronóstico de este día para Islas de la Bahía. En el departamento de La Paz, máxima de 32 y una mínima de 22, 40 milímetros de lluvia para este día en el sector del departamento de La Paz. Mientras tanto, en la zona del litoral atlántico, en Atlántida, 32 grados máxima, 24 mínima. En Choluteca, 35 grados de temperatura alcanzará este día. Choluteca tendrá una mínima de 24, principalmente a esta hora de la mañana. 60 milímetros de lluvia se pronostican para el departamento de Choluteca. Mientras tanto, que en el departamento de Colón, parcialmente nublado, 26 grados amanece este día y tendrá una máxima de 33 grados. En la zona central, en Comayagua, una máxima de 32 y una mínima de 23. En el departamento de Copán, máxima de 30, mínima de 19. En San Pedro Sula y todo el departamento de Cortés, que apenas un 5% o 5 milímetros de lluvia se pronostican para este día en San Pedro Sula, tendrá una máxima de 34 grados y una mínima de 24 grados en el departamento de Cortés. Continúa la influencia de una vaguada en altura interactuando con una onda tropical de poca amplitud y estaría generando abundante nubosidad, lluvias y chubascos débiles a moderados y dispersos, ocasionalmente fuertes con actividad eléctrica aislada, con mayores acumulados sobre las regiones noroccidental, suroccidental, sur y centro. Mientras que en el resto del país se presentarán precipitaciones débiles a moderadas. Así que las condiciones climáticas, la cantidad de lluvia que podría caer, anda oscilando entre los 60, 40 y 20 milímetros. Cero probabilidad de lluvia ahí en la zona insular del país y en el departamento de Colón. Son los únicos sectores del país que no tiene pronóstico de lluvia para este día. La fase lunar continúa en luna llena. El oleaje en el litoral Caribe de 1 a 3 pies, en el Golfo de Fonseca de 2 a 4 pies. El sol saldrá a las 5:38 de la mañana y se ocultará a las 5:39 de la tarde. Son las condiciones climáticas que van a imperar este día 30 de septiembre en todo el territorio nacional y se las damos a conocer desde RCB Noticias Matutino. Las 5 de la mañana con 12 minutos en RCB Noticias Matutino.
1: Sucesos.
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2: En el ámbito policial, muere trabajador tras caerle encima un cargamento de soya en empresa avícola en la salida de Tegucigalpa hacia el sur. Por otra parte, matan a machetazos a adolescente de 15 años en una finca de Colón y capturan al sospechoso 12 horas después. Hugo Estignidense con el resumen policial.
3: Gracias, compañeros en los estudios y a todos los oyentes de Radio Cadena Voces. A continuación, un resumen de hechos policiales donde detallamos que un trabajador murió tras sufrir un accidente laboral dentro de una empresa avícola ubicada en la carretera al sur en el sector de Comayagüela. La víctima fue identificada como Ángel Adán Sierra Sánchez, de 49 años, quien, según el reporte preliminar, se encontraba realizando labores en las instalaciones de la empresa cuando se le cayó encima un lote de soya, provocándole graves lesiones. Compañeros de trabajo intentaron auxiliarlo y se solicitó asistencia de emergencia, sin embargo, falleció en el lugar debido a la gravedad de las lesiones. Personal de las autoridades se desplazó hasta la empresa para realizar las diligencias correspondientes y establecer ¿cómo ocurrió el accidente? El cuerpo fue trasladado al Centro de Medicina Legal y Ciencias Forenses del Ministerio Público para el procedimiento correspondiente y posteriormente fue entregado a sus familiares. Francisco Rubio, de 61 años, murió tras ser atropellado por una rastra en la aldea Santa Bárbara en el municipio de Nacaome Valle. El hombre, quien se dedicaba a la agricultura, era originario de Langue Valle. se encontraba

0: sentado sobre la carretera cuando una rastra que se dirigía a La Matío, Huascarán Valle, terminó arrollándolo. De acuerdo con las primeras versiones recabadas en el lugar, varios semovientes habrían ingresado a la carretera provocando que el conductor de la pesada unidad hiciera una maniobra al lado izquierdo donde se encontraba Francisco. El impacto provocó graves lesiones que le causaron la muerte en el lugar. La víctima residía en la aldea Santa Bárbara, donde sus familiares recibieron el cuerpo antes de darle cristiana sepultura. La identidad del conductor de la rastra no fue establecida en el reporte, por lo que las circunstancias del accidente continúan bajo investigación. Un adolescente de apenas 15 años fue asesinado de varios machetazos en una finca de palma ubicada en la aldea Piedra Blanca, en el municipio de Bonito Oriental, en Colón. La víctima fue identificada como Eduardo Emanuel Sobalbarro López, originario de Danlí, El Paraíso, y residente en el sector de Rancho de Piedra en Bonito Oriental, quien se dedicaba a trabajar como jornalero. El cuerpo del menor fue encontrado en una finca de palma, donde presentaba múltiples heridas provocadas con un arma blanca, principalmente en la cabeza y en el cuello. 12 horas después del crimen, las autoridades lograron capturar al presunto responsable, quien fue puesto a disposición de las autoridades competentes para continuar con el proceso correspondiente.
1: Arrestaron en flagrancia y en menos de 12 horas a un hombre por suponerlo responsable del delito de homicidio en perjuicio de Eduardo Emanuel Sobalbarro López, de 15 años. La acción policial fue ejecutada en la aldea El Feo del municipio de Bonito Oriental, Colón, lugar donde se arrestó al sospechoso de oficio jornalero de 21 años, originario de Danlí, El Paraíso. De acuerdo con las investigaciones, los hechos se registraron el 28 de septiembre de este año, cuando el detenido y la víctima salieron juntos a laborar en la madrugada. No obstante, el sospechoso regresó sin la compañía del occiso en horas de la mañana.
0: El cuerpo de Eduardo Emanuel fue entregado posteriormente a sus familiares mientras las investigaciones continúan para establecer con precisión el móvil del asesinato y determinar si existen otras personas involucradas. Por otra parte, en el marco de la Operación Escudo, la Dirección Policial de Investigaciones capturó en Tegucigalpa a alias El Chino, de 19 años, señalado como presunto sicario de la banda criminal Los Berríos y vinculado al asesinato de Walter Alexander Triminio Vázquez, ocurrido en abril pasado en la colonia 28 de marzo. El sospechoso tenía una orden judicial por asesinato y asociación para delinquir.
2: Ejecutaron la detención de un joven de 19 años, presunto integrante de la estructura criminal denominada Los Berríos, en la colonia 28 de marzo de Tegucigalpa, Francisco Morazán, por su presunta vinculación con los delitos de asesinato y asociación para delinquir. Este fue identificado con el alias del Chino, señalado como presunto integrante de dicha estructura, quien ostenta el rango de gatillero, originario residente en esa misma zona. Según las investigaciones, la víctima, de nombre Walter Alexander Triminio Vázquez, habría recibido amenazas por parte de esta organización criminal. Posteriormente, fue víctima de un atentado armado en el que resultó herido. Las diligencias investigativas establecen que el 14 de abril de 2026 la víctima se encontraba en dicha colonia y cuando se disponía a ingresar a su vivienda fue interceptado por varios sujetos, quienes le dispararon en reiteradas ocasiones provocándole la muerte de manera inmediata.
0: Un informe de West Evidence para Radio Cadena Voz, en la voz de las noticias.
3: Las 5 de la mañana con 18 minutos, mucha atención siempre en el campo policial desde la zona norte, más de 300 millones de lempiras, o más de 300 detenidos por diferentes delitos, reporta la policía en el norte del país en 28 días acumulados del mes de septiembre, y la DAET intensifica operativos en el transporte. Además, estaremos pendientes de la información que brinde la policía respecto a las protestas que se dieron anoche en San Pedro Sula, donde al parecer está trascendiendo que hubo incluso algunas personas que podrían haber fallecido, otras que salieron gravemente heridas ahí en una protesta que se realizó anoche en San Pedro Sula y que fue diseminada por la policía, es decir, disuelta por la policía con uso de fuerza, al parecer excesiva, porque está trascendiendo.

0: Que hay incluso muertos y varios heridos de gravedad en esta toma que se registró anoche en la zona norte del país. Estamos pendientes de algún informe policial al respecto sobre este tema. Mientras tanto, nuestro compañero Joel Morales nos está informando aquí en RCV La Voz de las Noticias que se ha detenido a unas 300 personas por diferentes delitos, según la DAET, en lo que va en estos 23 días. Además, se van a intensificar los operativos en el transporte. Joel Morales, aquí en RCV Noticias Matutino.
1: Buenos días, compañeros oyentes de Radio Cadena Voces, La Voz de la Noticia. A continuación presentamos el resumen policial del norte del país. De acuerdo a cifras estadísticas reportadas por la Policía Nacional Preventiva durante el mes de septiembre, han logrado detener a 333 personas por la comisión de diferentes delitos, 86 personas han sido detenidas por órdenes de captura, 1.217 por faltas y 73 por violencia doméstica. Estas cifras abarcan el periodo del 1 al 28 del mes de septiembre y, de acuerdo a las autoridades policiales, se han logrado debido a las acciones preventivas y de reacción inmediata que han ejecutado en diferentes sectores del Valle de Sula. Las acciones ejecutadas van encaminadas a neutralizar el accionar de las estructuras criminales y a reducir los índices de impunidad en la región norte del país. Durante este periodo de casi 4 semanas, la operatividad policial logró esos resultados, por lo que se espera que se siga mejorando en los próximos días. El informe también destaca que durante este periodo se logró decomisar 43 armas de fuego, 2 armas prohibidas, además de la ejecución de 6 allanamientos con orden judicial. Asimismo, señala el informe que se decomisaron 59 vehículos y 572 motocicletas que presentaban irregularidades o faltas, logrando además la recuperación de 14 automóviles y 12 motocicletas que habían sido robadas y que ya fueron devueltas a sus dueños. En otra información policial se destaca que la División Antiextorsión y Asociaciones Terroristas, a través de su Unidad de Seguridad al Transporte Urbano, mantiene constantes y diversas operaciones de prevención y disuasión focalizadas en todo el sistema del transporte público de la zona metropolitana del Valle de Sula. Los operativos preventivos comprenden una presencia policial estratégica en los principales sectores de la ciudad y se destacan los patrullajes continuos en motocicleta y a pie en puntos claves como la Gran Central Metropolitana y los principales bulevares de la ciudad. Sobre estas acciones de la DAET nos amplía la vocera de esta institución en el norte del país.
2: El licenciado Morales, en efecto, la División Antiextorsión y Asociaciones Terroristas, con el compromiso de salvaguardar la vida y los bienes de la ciudadanía, a través de la Unidad de Seguridad del Transporte Urbano, mantiene constantes y diversas operaciones de prevención, disuasión, focalizadas en todo lo que es el transporte público de la zona del Valle de Sula. Los operativos preventivos comprenden una presencia policial estratégica en los principales sectores de la ciudad, destacando los patrullajes continuos en motocicleta y a pie en puntos como la Gran Central Metropolitana, asimismo los principales bulevares de San Pedro Sula. Estos dispositivos de abordaje y desabordaje se realizan en unidades del transporte de las distintas rutas de la ciudad industrial. Estas labores han permitido realizar inspección de control, verificación de antecedentes mediante el sistema DACMI, la validación también de la documentación vehicular en tiempo real. El despliegue operativo ha tenido como objetivo o tiene como objetivo neutralizar y disuadir la comisión de los delitos de extorsión, así como los conexos, además de identificar o interceptar a integrantes de estructuras criminales que pretenden atemorizar a conductores, cobradores y pasajeros de lo que son las diferentes rutas en el Valle de Sula.
1: Hemos escuchado a la vocera de la DAET en el norte del país. Compañeros, regresamos con ustedes a RCV Noticias.
0: Las 5 de la mañana con 24 minutos en RCV Noticias Matutino. Agentes policiales capturaron a un supuesto integrante de la pandilla 18 durante un operativo ejecutado en el barrio Buenos Aires, en Tegucigalpa. Las autoridades

0: Identificaron al detenido como Ronald Antonio López Valle, de 37 años, conocido con el alias de Cabeza de Toro. La División Antiextorsión y Asociaciones Terroristas, DAET, realizó la captura junto con agentes de la Dirección Policial de Investigaciones. El operativo formó parte de la Operación Escudo de Honduras, enfocada en combatir estructuras criminales. Según la DAET, López Valle figura como presunto integrante de la pandilla 18 y enfrenta señalamientos por asociaciones terroristas. Asimismo, los equipos de inteligencia policial lo relacionan con actividades ilícitas y presuntos atentados armados contra miembros de la Policía Nacional. Las autoridades también investigan posibles ataques contra personas vinculadas al sector transporte. Sin embargo, la investigación continúa para determinar su participación en otros hechos delictivos y establecer posibles vínculos con otros integrantes. De acuerdo con el expediente policial, Cabeza de Toro registra antecedentes de detención en 2008, 2013 y 2017 por diferentes delitos. Durante el operativo, los agentes decomisaron un fusil de asalto AR-15 que las autoridades consideran prohibido por la legislación hondureña. Además, los policías encontraron un teléfono celular que quedó bajo custodia como parte de las evidencias recopiladas. Los investigadores realizarán análisis al arma para determinar si habría participado en algún hecho criminal. Posteriormente, los agentes trasladaron al detenido ante el Ministerio Público con las evidencias y el expediente. La DAET continuará las diligencias para establecer la participación del sospechoso en otros hechos y determinar las responsabilidades. Por otra parte, las autoridades mantienen operativos para identificar, ubicar y capturar a personas vinculadas con estructuras criminales. El detenido quedó a disposición del Ministerio Público, que continuará con el procedimiento legal tras la captura en el barrio Buenos Aires, aquí en Tegucigalpa. La investigación también busca establecer posibles conexiones entre el sospechoso y otros miembros de la estructura criminal. Las 5 de la mañana con 26 minutos en RCV Noticias Matutino. Se hacen pasar por amigos para estafar con falsos paquetes retenidos en aduanas y sacar 82 mil empiras a víctimas, según la Interpol, al capturar a un sospechoso. La subinspectora Sheila Corea, portavoz de la DPI, sobre el tema con Hugo Estidmidense.
1: Gracias, compañeros en los estudios y a todos los oyentes de Radio Cadena Voces. Una persona de 67 años fue capturada por agentes de la Policía Internacional. Esta persona está ligada a una estafa que se hacen pasar por personas que están en el extranjero y que tienen una maleta retenida y piden dinero a personas supuestamente conocidas para poder liberarlas. De inmediato escuchemos a la subinspectora Sheila Corea, quien es portavoz de la Dirección Policial de Investigaciones.
2: Mediante labores de vigilancia y seguimiento, agentes de la Dirección Policial de Investigaciones, asignados en Interpol, capturaron a un sujeto por suponerlo responsable de estafar a una persona por la cantidad de 82 mil lempiras utilizando el engaño de un supuesto paquete retenido en aduanas. La captura se ejecutó en el barrio La Concepción del municipio del Distrito Central, donde los investigadores localizaron al sospechoso de 67 años, de oficio comerciante y originario de Guayape Olancho, quien tenía una orden judicial pendiente emitida el 3 de noviembre del año 2025 por el Juzgado de Letras Seccional de Siguatepeque de Comayagua. Según las investigaciones, el hecho se registró el 15 de enero del 2024, cuando la víctima recibió mensajes del sospechoso que se hizo pasar por una amiga y le aseguró que en aduana se encontraba un paquete que sería enviado a Honduras. Posteriormente le indicó que debía pagar la cantidad de 41 mil lempiras para liberar el supuesto envío, por lo que la persona consiguió el dinero prestado y realizó un depósito a una cuenta bancaria a nombre del ahora detenido. Horas más tarde, el individuo

0: Jacobo volvió a contactar a la víctima y le manifestó que se habían equivocado con el monto requerido, solicitándole otra suma de dinero. La persona nuevamente volvió a conseguir el dinero y le efectuó el segundo depósito, acumulando un monto de 82 mil lempiras. Posteriormente, recibió una nueva exigencia de dinero por un monto de 192 mil lempiras. La víctima en este momento sospechó que se trataba de una estafa y procedió a interponer la denuncia en las oficinas de la DPI. Nuestros agentes de investigación continúan con las investigaciones correspondientes para determinar si este arrestado estaría relacionado a otras estafas y establecer otras posibles víctimas. Este detenido fue puesto a disposición de los juzgados competentes para que se continúe el procedimiento legal.
1: Hemos escuchado a la subinspectora Sheila Corea, un informe de Huastip Vidense para Radio Cadena Voces, la voz de las noticias.
2: 5 de la mañana con 30 minutos en RCV Noticias Matutino. Observatorio de la Violencia de la Universidad Nacional Autónoma de Honduras estima que este año la tasa de homicidios tendrá una reducción en comparación al año anterior. Bueno, es la opinión de Migdonia Ayestas, coordinadora del observatorio. Sandy Varela con el reporte.
3: Así es, en estos momentos escuchamos declaraciones de Migdonia Ayestas.
4: Ceiba, Puerto Cortés, Catacamas, Juticalpa, El Progreso y Olanchito. Si ustedes ven, en la mayoría son de la zona norte, especialmente en los departamentos de Lloro y Cortés, los que mayor registro se están presentando. En este momento y en lo que va del año son 232 las muertes violentas de mujeres y femicidios. 215 son que se categorizan como muertes violentas de mujeres y femicidios. Más 17 casos que están en ese proceso de investigación para determinar si fue un homicidio, si fue un accidente de tránsito o fue un suicidio. 215 son las muertes violentas de mujeres en lo que va
5: del presente año. ¿Y de cuántas logran judicializarse?
4: Eso es un desafío que han presentado el día de hoy para la comisión, es el hecho de la investigación científica criminal y la judicialización. Ahí está el talón de Aquiles de estos casos que dejan mucho dolor y lágrimas en el país. Entre el 95 y el 97% de los casos no se judicializan. Y como lo he establecido, los hombres tienen el 95% de probabilidades de que una muerte de una mujer ni se les investigue, ni se les mande donde corresponde, que es a las cárceles.
6: Doctora, con estas medidas que se han implementado del Congreso Nacional para las personas que cometen delitos, ¿cuáles
4: son? Es importante, requiere la voluntad política y ya la tenemos en materia de leyes. Aumentar las penas disuade el delito, pero investigar y judicialización es la mejor forma para evitar que estos criminales sigan matando mujeres. El problema de esto es también, que es un desafío, es la investigación y la prevención. Se requiere enseñar en la escuela a los niños y a las niñas, en la familia, la prevención de la violencia. Porque si no enseñamos a los perpetradores, a los hombres maltratadores, que no se vale agredir ni matar a una mujer, difícilmente vamos a erradicar el problema.
3: ¿Cuál es la tasa homicida que mantiene Honduras actualmente?
4: El año pasado la tasa de homicidio fue 26.2 y estamos evidenciando que este año va a quedar más o menos entre el 24 por cada 100.000 habitantes en el presente año. Esa es una proyección de tasa que ha establecido el Observatorio Nacional de la Violencia.
3: ¿Y esta disminución a qué se debe?
4: Hay muchas de las acciones. En el mundo está disminuyendo la violencia. Entonces eso pasa por un análisis en los países. En segundo lugar, cuando se establecen leyes restrictivas, leyes que mandan el mensaje de los vamos a capturar, como en este momento, a los carteles del narcotráfico, a las maras y las pandillas, causa un efecto disuasorio. Pero hay que establecer el control de las comunidades y los municipios pasa porque el Estado asuma la responsabilidad de que mande en esos territorios y los controle y no el crimen organizado. Por eso es que es importante estas estrategias en materia de seguridad para darle un rostro humano y que nosotros como personas, como

0: población nos sintamos seguros de caminar por las calles, porque en otros momentos sabemos que las agresiones, la violencia física, la violencia psicológica, la violencia sexual que se ejerce en todos los espacios afecta esa seguridad que necesitamos que se prevalezca.
1: Bien, hemos escuchado declaraciones de Migdonia Ayestas, coordinadora del Observatorio de la Violencia en la Máxima Casa de Estudios. Con esta información retornamos a Estudios Principales.
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3: Más de 1,500 personas han perdido la vida en accidentes de tránsito en lo que va del año. Según las estadísticas de Vialidad y Transporte, de esos decesos, el 42% son motociclistas, según César Aguilar, portavoz de Vialidad y Transporte. Hugo Estidmidense.
4: Gracias, compañeros en los estudios, y a todos los oyentes de Radio Cadena Voces. En lo que va de las últimas 24 horas, dos personas han perdido la vida en siniestros viales. En lo que va del año, 1,506 han muerto en accidentes de tránsito, según los registros de Vialidad y Transporte. De inmediato escuchemos al subinspector César Aguilar.
5: En efecto, la Dirección Nacional de Vialidad y Transporte continúa ejecutando operativos de control, siempre enfocados en reducir siniestros viales y personas fallecidas producto de los mismos. En estos operativos de control a nivel nacional se busca identificar que todas las personas que andan circulando en las vías anden circulando de manera correcta, portando su permiso de conducir, la revisión de los vehículos o motocicletas, el casco protector en el caso de los motociclistas, el cinturón de seguridad, entre otros elementos necesarios al momento de dirigirse en las distintas vías públicas. Es por esa razón que la Dirección Nacional de Vialidad y Transporte ha decomisado más de 500 permisos de conducir por diferentes faltas a la ley de tránsito, el decomiso de 58 motocicletas, estas por incurrir en diferentes faltas a la ley de tránsito. En las últimas 24 horas, lamentablemente, se reporta el fallecimiento de dos personas, esto una en el sector de Valle y una en San Pedro Sula. Lamentamos que se siga dando este tipo de incidencia producto de siniestros viales, esto a nivel nacional. Ya en lo que va de este año 2026, contabilizamos 1,506 personas fallecidas en 14,000 accidentes de tránsito que se reportan en nuestro país en lo que va de este año 2026. Y es lamentable que sigan siendo los motociclistas los principales causantes en accidentes de tránsito. De las 1,506 personas fallecidas, el 42.78% eran motociclistas. Esto quiere decir que en lo que va de este año 2026, 703 motociclistas han fallecido en accidentes de tránsito, esto a nivel nacional. Es importante seguir insistiendo a la ciudadanía la importancia de conducir de manera responsable al momento de irse desplazando en los distintos ejes carreteros, a no ir excediendo los límites de velocidad, mantener una buena distancia prudente entre vehículos, no utilizar el teléfono celular al volante y no conducir bajo las ingestas de bebidas alcohólicas. De esta manera se podría evitar accidentes de tránsito.
4: Hemos escuchado al subinspector César Aguilar, quien es portavoz de Vialidad y Transporte. Un informe de Westin Vidense para Radio Cadena Voz y La Voz de las Noticias.
6: A continuación, presentamos los avances. Los avances en RCV Matutino.
2: Mucha atención, Auditorio Nacional de Radio Cadena Voces, pendiente de la siguiente información que se genera desde la ciudad de San Pedro Sula. Al menos 3 o 5 personas gravemente heridas resultaron ayer luego de una toma que terminó en disparos, lanzamientos de gas lacrimógenos y quema de llantas en el sector de Villanueva Cortés por trancazos a los combustibles de este gobierno. Tendremos detalles de esa información más adelante.
3: Mientras tanto, Ejecutivo sanciona la Ley de Justicia Energética que divide a la Empresa Nacional de Energía Eléctrica en 3 empresas.
7: La Comisión Nacional de Bancos y Seguros habilita alivio financiero para 40.000

0: 380 deudores agropecuarios afectados por el fenómeno del Niño.
1: Más de 6,000 millones de lempiras destinará el gobierno de la República para pagar congelamiento de la tarifa eléctrica a partir del 1 de octubre.
2: Tras cambio de medidas a Marco Bográn, plantean retomar reformas al Código Penal para endurecer sanciones por corrupción en emergencias.
0: El Ministerio Público solicita a la Corte Suprema de Justicia juramentar perito para verificar obras sociales gestionadas por Cedesol.
1: También el diputado Rachid Mejía propone actualizar las pensiones por invalidez, vejez y muerte conforme al costo de vida en el Instituto Hondureño de Seguridad Social.
2: Congreso instala mesas técnicas para buscar alternativas ante el alza de los combustibles y su impacto en la economía.
0: El COEP advierte en boletín económico que la inflación continúa al alza y alcanza el 6.20% en el mes de septiembre.
1: Diputada liberal Saraí Espinal desconoce si la embajada de Estados Unidos ya le retiró la visa.
2: Estas y otras informaciones aquí en RCV Noticias Matutino.
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2: Las 5 de la mañana con 42 minutos en RCV Noticias Matutino. Compartimos con usted nuestras principales informaciones en nuestro diario digital.
0: En nuestra portada Radio Cadena Voces, la voz de las noticias, el Ejecutivo sanciona la Ley de Justicia Energética que divide la Empresa Nacional de Energía Eléctrica en tres empresas. El presidente Nasri Asfura firmó la Ley de Energía Eléctrica para fortalecer sistema eléctrico, mejorar la Empresa Nacional de Energía Eléctrica y crear tres empresas para la generación, transmisión y distribución de energía. Además, se establece que no habrá aumento en la tarifa eléctrica durante los próximos 6 meses. En el ámbito judicial, Corte revoca prisión a Marco Bográn por caso de mascarillas, pero seguirá preso por fraude de hospitales móviles. Finanzas avisa impacto de 6.600 millones por congelar impuestos a combustibles. También capturan a mujer implicada en el crimen del jefe de inteligencia de la Policía Nacional. En el campo internacional, la OEA pedirá a Nicaragua la salida de China, Irán y Rusia de su territorio, según los exiliados. 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
2: Las 5 de la mañana con 44 minutos en RCB Noticias Matutino. La Penitenciaría Nacional de Támara no ha procedido a excarcelar a Marcos Bográn por tener

0: otros procesos judiciales pendientes, según la magistrada de la Sala Penal o el magistrado de la Sala Penal Nelson Mairena. Sandy Varela nos tiene aquí el reporte.
1: Gracias, compañeros. Auditorio de Radio Cadena Voces, en estos momentos escuchamos declaraciones del magistrado Nelson Mairena.
2: La excarcelación por haber cumplido lo que establece la ley, más de la media pena, no se le puede excarcelar porque tiene otros expedientes pendientes. Y por eso, como contestación, nos manda un curso de actividades, nos dice: no puedo excarcelar al señor Marco Bográn, porque si bien en este expediente la ley lo autoriza, también la orden que ustedes nos giran es que lo excarcelemos siempre y cuando no existen otras detenciones o prisión por otros delitos, y existiendo autoprisión por otros delitos, entonces procedemos a mantenerlo en cárcel, de tal manera que por eso a él no se le puede excarcelar.
3: ¿La otra causa en casación está en camino?
2: Sí, todas las causas de él están pendientes. Tenemos pendiente esta misma, no se ha resuelto, porque en esta misma lo que se ha hecho es revisar la prisión preventiva de él antes de dictarse la casación. Pero una vez que se dicte la casación, es ratifica la condena de primera instancia, y en esta y en las otras él deberá cumplir el periodo que establezca la sentencia.
4: Y faltaría también el caso de hospitales móviles, magistrado.
2: Sí, este solamente es por un caso particular, ¿sí? Pero faltan otros casos en los cuales él está siendo sometido a proceso.
5: Sí, magistrado, ¿cómo explicarle a la población estos beneficios a los que tienen derecho estas personas, tomando en consideración de que reciben a veces el reclamo de parte de la sociedad?
2: El tema es que conforme al Código Penal existe una presunción de inocencia de todo sujeto que está comprometido en un juicio. Y mientras no se dicte la última sentencia, que es la sentencia de casación, siempre está la presunción de inocencia. Y la ley dice que cuando se cumple, cuando se está en prisión y se cumple un porcentaje de la pena, entonces se puede hacer una revisión de la prisión preventiva para darle otras medidas diferentes a la prisión preventiva, como el arresto domiciliario u otro tipo de medidas. En el caso de don Marco Bográn, en este caso particular que resolvió la Sala Penal, efectivamente se cumplía la media pena, pero no se cumplía el otro condicionamiento para la libertad, que es que él no tuviera otros expedientes pendientes de resolución. Y por eso no se le concede la libertad.
3: Pareciera que se acerca más él en ambos casos, o en el último caso, a libertad condicional.
2: Sí, porque sería especularlo. Si las sentencias son condenatorias, ya ese privilegio que establece la ley no se le concedería.
1: Bien, hemos escuchado declaraciones del magistrado Nelson Mairena. Con esa información, retornamos a Estudios Principales.
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0: Bueno, manifestaciones que se realizaron ayer en Cofradía Cortés. Los manifestantes salieron a las calles en Cofradía Cortés en protesta por el aumento en el precio de los combustibles. Durante la movilización se registraron momentos de tensión entre los manifestantes y los agentes de la Policía Nacional. En medio de la protesta circulan denuncias de que agentes habrían perseguido a manifestantes y han realizado disparos. Hay heridos o fallecidos. Joel Morales nos tiene aquí más información.
7: Buenos días, Héctor. Buenos días, compañeros oyentes de Radio Cadena Voces, la voz de la noticia. Estos incidentes se registraron anoche entre 11 y 12 de la medianoche en el sector de Cofradía, a la altura de la colonia Vida Nueva, cuando manifestantes llegaron a apoderarse de la arteria vial de la carretera que

conduce de San Pedro Sula hacia el occidente del país, quemando llantas y provocando disturbios, lo que generó que de inmediato se movilizara hasta aquel sector un contingente de la policía para liberar el paso. Al llegar al lugar y al notar la presencia de las autoridades policiales que llegaron junto a la tanqueta de agua, los manifestantes comenzaron

elevar juegos artificiales y cohetes al firmamento para tener una mejor visión y comenzar a atacar también a la policía. Sin embargo, esto no fue posible porque comenzaron a regarlos con agua y la potencia hizo que ellos se fueran quitando de la carretera. Al verse en desventaja, comenzaron a escucharse disparos. No se sabe de dónde provinieron, lo que impulsó, según se conoció, que las autoridades de la policía también hicieran disparos. No se sabe si al aire o contra los manifestantes. Lo que sí se conoce es que hubo dos de los manifestantes que resultaron heridos y que quedaron en el pavimento. Mientras esto sucedía, en otros sitios de la zona del Valle de Sula también se estaban desarrollando algunas protestas, sobre todo en el sector de la carretera que conduce de San Pedro Sula a Villanueva, y de igual manera en el sector que conduce de San Pedro Sula a El Progreso. No se conoce hasta el momento, Héctor, si estas personas que resultaron heridas fue producto de balas disparadas por fusiles de policía o de otras armas. Lo que sí se ha conocido que son dos jóvenes que quedaron con heridas en sus extremidades, en su cuerpo, y que fueron trasladados a centros asistenciales. Luego de esto, la calle fue liberada. Las autoridades en el sector de San Manuel también se encargaron de disuadir a protestantes que estaban en ese lugar. Hay que destacar que también en este sector de Cofradía ya las tomas no se volvieron solo protestas, sino que también saqueos, porque turbas de personas que estaban en ese lugar comenzaron a saquear contenedores que llevaban mercadería hacia el occidente del país, hacia El Salvador y Guatemala, y de vehículos que también venían con mercadería hasta San Pedro Sula, lo que se pudo apreciar de acuerdo a las tomas que se realizaron en la medianoche cuando se estaba ejecutando esta protesta o este acto vandálico para algunos. La policía incluso fue atrás de los cabecillas y siguió a los manifestantes con la intención de detenerlos, y se reportó que varios de ellos fueron detenidos y serán presentados por vandalismo y saqueo, según se informó este día ante los tribunales de justicia. Debido a lo que sucedió anoche, muchas empresas que funcionan en este sector de Naco Cortés y Naco Santa Bárbara, sobre todo empresas maquiladoras como Lear Corporation, suspendió su jornada laboral para este día, ya que aseguraron que lo que quieren es garantizar la seguridad de sus empleados. De igual manera, algunas otras empresas que funcionan en el lugar han suspendido sus labores, y una empresa de transporte que cubre una ruta entre Yoro y San Pedro Sula también ha suspendido su rutina este día para protestar, dicen, en el alza de los precios a los carburantes y para evitar que hayan daños a sus unidades de transporte debido a las tomas. En esta mañana la situación se ha vuelto más calmada, hay menos presencia de manifestantes, ya que la policía desde muy temprano se ha dirigido a estos lugares donde han permanecido desde lunes en horas de la mañana y ayer los manifestantes, y podemos detallar estos lugares como la zona de Dos Caminos en Villanueva, la zona de Cofradía y otros puntos donde ya son recurrentes este tipo de manifestaciones y que se vienen

0: están repitiendo cuando no está el Partido Libertad y Refundación en el poder. Lo que podemos resumir de estos actos vandálicos, de estas tomas y de estos enfrentamientos que se generaron anoche, sobre todo en el sector de Cofradía. Regresamos con ustedes, compañeros, a RCB Noticias.
1: Parte de la información, reiteramos, esta madrugada se reportaron anoche y parte de esta madrugada se reportaron varios heridos tras un enfrentamiento registrado durante el desalojo ejecutado por fuerzas de la Policía Nacional contra personas que desde anoche protestaban por los fuertes incrementos a los combustibles en los sectores de Cofradía y Villanueva en el departamento de Cortés. Durante las protestas, según nos confirmó esta mañana nuestro corresponsal Joel Morales, durante las protestas se registró la quema de llantas, el lanzamiento de gases lacrimógenos, mientras videos difundidos en redes sociales muestran enfrentamientos y el uso de toletes por parte de agentes de la policía. Se escucharon disparos durante el desalojo y de acuerdo con reportes preliminares se habrían registrado actos vandálicos y saqueos, hechos que deberán ser confirmados por las autoridades correspondientes. Así que esta es la información que trasciende desde la zona norte. Ya hay varios videos que estaremos compartiendo a través de nuestras redes sociales aquí en Radio Cadena Voces para mostrar a la ciudadanía pues estos hechos violentos que se han registrado en las últimas horas en la zona norte del país. Estaremos dando seguimiento, más detalles desde la zona norte con el periodista Joel Morales sobre estos hechos violentos que se han registrado producto de manifestaciones en contra de los fuertes incrementos a los derivados del petróleo, especialmente el diésel y las gasolinas.
2: Las 5 de la mañana con 56 minutos en RCB Noticias Matutino, contacto informativo en directo con José Adán López, quien se encuentra en uno de los centros de atención de salud en el Alonso Suazo. Pacientes piden se resuelva paro de médicos que ya lleva 24 días. José Adán López, buenos días.
3: Auditorio de Hernán Calabozo y compañeros en cabina, ubicados acá en el Luis Alonso Suazo, vamos a platicar con la población que está viniendo a consulta médica, a ver si encuentra medicinas con este paro de médicos. Vamos a ver aquí. Buenos días, ¿qué tal están? ¿Qué tal está? Buenos días, disculpe, ¿encuentra medicinas ahorita acá en este centro asistencial o no encuentra medicinas?
4: Buenos días, pues mire, me dicen que no están atendiendo, ¿verdad? Pero no estamos tan al 100 seguras, sí. Pero dicen que a los citados sí. Entonces vamos a esperar, ¿verdad? Un momento, si no, pues vamos a cambiar la cita para después.
3: O sea, que ese atraso de médicos se está impidiendo la buena atención.
4: Pues supuestamente sí, supuestamente sí.
3: ¿De dónde viene, amiga?
4: De la colonia San Miguel.
3: Bueno, esperamos que la atienda, ¿eh? ¿Anda como ahí?
4: Sí.
3: Ah, bueno, bueno. Buenos días, disculpe, ¿cómo ve este paro de médicos que de repente obstaculiza la atención de pacientes?
5: Bueno, nosotros, bueno, yo tengo cita, por eso vine hoy a la cita. Esperando a ver si nos atienden.
3: Esperando que la atiendan, ¿verdad?
5: Sí.
3: ¿Y qué tal encuentra medicina cuando viene acá?
5: ¿Cómo dice?
3: ¿Encuentra medicina cuando viene este centro especial?
5: Bueno, yo como esa dermatología que vengo.
3: Ah. Bueno, esperamos que la atiendan, ¿verdad? ¿Y usted, mi amiga, qué tal? ¿Cómo mira el paro de médicos?
5: No, pues tienen que pelear por sus derechos.
3: Pero no tiene que descuidar la atención al paciente tampoco.
5: También, pero no se sabe, vamos a esperar porque yo tengo una cita programada para hoy.
3: Este gobierno tiene que resolver este problema.
5: Exacto, difícil, claro, ¿verdad? Que sí.
3: No podemos estar así. Imagínate que usted tiene cita para hoy y no la atienden hoy.
5: Sí, tengo que regresar porque de euro van a renovar, no sé.
3: Sí, sí. Pero bueno, mi amigo, esperamos que la atiendan, ¿verdad?
5: Ok.
3: Bueno, aquí con el caballero. Buenos días, disculpe, ¿cómo mira este paro de médicos que tiene de repente en ascuas a la atención al paciente?
6: Pues que está mal porque el cuerpo no avisa para enfermarse, pues, y entonces necesita que estén activos ellos, dando consultas.
3: Pero es como una deficiencia del gobierno que casi de ya de un mes no resuelve ese problema.
6: Pues sí, en parte sí, porque el gobierno para mí que tiene que poner más médicos y pues, pagarles su trabajo para que ellos hagan bien.
3: Vamos, atiendan al pueblo. Gracias, caballero. Esperamos que la atiendan. Anda con él. Ah, bueno, gracias, caballero. Muy amable. Vamos a continuar aquí rápidamente con la persona que está haciendo aquí acá, Luis Alonso Suazo, en busca de atención médica para ver si le van a atender. Tenemos

0: Hay una buena fila. Acá al frente de este centro asistencial. Vamos a ver aquí. Buenos días, jóvenes. Disculpen. Buenos días. ¿Qué tal, señora? Disculpe. Esperando que lo atiendan. Estamos a través de Radio Cadena Voces.
1: Sí, esperando acá.
0: Que lo atiendan, ¿verdad?
1: Sí.
0: ¿Cómo mire el paro de médicos?
1: Pues, no sé si estarán atendiendo porque...
0: Sí. Pero afecta la salud del paciente.
1: Sí, gracias. Claro.
0: Sí. Bueno, señor, esperamos que la atiendan, ¿verdad?
1: Sí, que gracias. Medicina, ¿verdad?
0: Aquí, doctor, caballero. Buenos días, caballero. ¿Qué tal? ¿Cómo mire ese paro de médicos? ¿Obstaculiza la atención al paciente?
2: Hay paro ahorita, usted ya está acá.
0: Sí. Debe resolver el problema, que afecta mucho al paciente.
2: Claro, es un que tiene que resolver eso.
0: Sí.
2: Y que veo no ir a mañanera para nada.
0: Sí. Bueno, caballero, esperamos que lo atiendan y le den medicina, ¿verdad?
2: Sí, medicina, a ver si le damos medicina.
3: Mascarilla.
0: Bueno, última consulta por acá, vamos a ver. Aquí con los jóvenes. Buenos días, ¿qué tal? En busca de atención médica aquí, estamos a través de Radio Cadena Voces. Sí. ¿Cómo mire el paro de los médicos? ¿Cómo mire el paro de médicos? ¿Afecta la salud? ¿Que los médicos estén paralizados?
2: Sí.
0: Bueno, caballero, esperamos que lo atiendan, ¿verdad? Con poder la tienda, buena cantidad de pacientes que están en busca de atención médica acá en el centro de salud. Luis Alonso Suazo, todos han dicho de que es. Se resuelve este problema que vemos con la jovencita, con pacientes. Jovencita, ¿de dónde viene? ¿Es una atención médica?
4: De aquí del Ata de Médicos.
0: ¿Y cómo mira esto? ¿Paro de médicos? ¿Afecta a la salud?
4: Hay paro.
0: ¿No pues, se da cuenta que hay paro de médicos?
4: No, vengo llegando.
0: Ah, bueno. Gracias, joven, muy amable. Así están las cosas aquí en el Luis Alonso Suazo. A través de recibir la voz de noticias, compañero José López, que tenemos en cabina.
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8: Bienvenidos al Mundo Tecnológico, la sección donde te contamos lo más curioso, innovador y sorprendente del día. Anthropic advierte sobre los riesgos de inteligencia artificial. Anthropic advirtió en documentos relacionados con su salida a bolsa que la inteligencia artificial podría representar un riesgo existencial para la humanidad. La compañía también reportó pérdidas por unos 8 mil millones de dólares. Spotify registra una caída a nivel mundial y es que Spotify sufrió una interrupción que dejó a millones de usuarios con problemas para iniciar sesión y reproducir música. La plataforma reconoció la falla y recomendó mantener activadas las actualizaciones automáticas en los celulares para recibir la solución cuando este esté disponible. WhatsApp prepara recordatorios de cumpleaños. WhatsApp trabaja en una función que notificará los cumpleaños de tus contactos directamente desde la pestaña de contactos. La herramienta fue detectada en la versión beta para iOS y utilizaría las fechas guardadas en la agenda del teléfono para mostrar un aviso junto al nombre de cada usuario. 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Para RCV, la voz de las noticias, les informó Mónica Reyes.

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10: 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Se marcan las 6 de la mañana, 9 minutos.
11: Más información aquí en RCV Noticias Matutino, en la información legislativa, en la voz de las noticias a las 6 de la mañana con 9 minutos.
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1: Diputado Rachid Mejía propone actualizar periódicamente las pensiones por invalidez, vejez y muerte conforme al costo de vida. Además, proponen ampliar a 300.000 empiras el límite de la tasa de seguridad para las transacciones. Claudia Cáceres nos brinda los detalles.
2: A continuación, un resumen de lo más importante discutido en el Congreso Nacional en la sesión de este martes. El diputado del Partido Liberal, Rachid Mejía, presentó un proyecto orientado a establecer una actualización periódica de las pensiones correspondientes a los regímenes de invalidez, vejez y muerte, tomando como referencia el incremento del costo de vida. La iniciativa busca que las pensiones mantengan su poder adquisitivo frente a la inflación.
3: La ley para que exista una reforma a la ley del Seguro Social y que sea proporcional en base a lo que se gana como sueldo. Y asimismo aumentar lo que se le atribuye a los pensionados, porque actualmente está en 3.500 lempiras, más o menos, incluso unos menos, de lo que reciben de pensión. Esto en base a que la ley del Seguro Social no está actualizada, no es moderna y no va en base a lo que tenemos hoy por hoy como inflación. Es inaudito que una persona que cobre 100.000 lempiras, 80.000 lempiras, pague los mismos 1.200 lempiras como atribución o como contribución al Seguro Social, porque es lo que dice la ley, a una persona que cobra 15.000 lempiras de sueldo.
2: Decretar ley Plan Nacional de Emergencia para siembra masiva de alimentos en tierras estatales en desuso, presentó el diputado del PINU, Julio Meléndez.
4: Es una ley de emergencia para el sembrado masivo de banano, de maíz, de frijoles y legumbres en las tierras ociosas que tiene el estado de Honduras. La idea es involucrar masivamente a personas de todas las comunidades y con el apoyo de universidades públicas de agricultura para que tengamos una siembra masiva por goteo para poder tener granos básicos para el próximo año que puedan estar en los mercados locales, tanto como Banasupro, como municipios locales, y estabilizar el precio de los granos básicos.
5: ¿Qué cantidad de tierras ociosas tiene?
4: Se calcula que el estado de Honduras puede tener de 300.000 hectáreas a más, 400.000 hectáreas ociosas. No hay un cálculo exacto, pero más o menos por ahí vendría la cantidad de tierras que están en desuso.
5: ¿Todas son productivas o no?
4: Algunas son productivas, algunas no. La mayoría son productivas, pero recuerde que con los proyectos de riego que tienen las universidades se pueden hacer productivas sumamente y puede estabilizar los mercados locales y haber granos básicos.
2: Por su parte, la diputada Dunia Jiménez presentó un proyecto encaminado a crear la ley temporal para la reducción del precio de los combustibles mediante la suspensión de impuestos.
6: Exigimos y pedimos que realmente se condonen, que no se cobren los impuestos de los combustibles, porque eso viene a aliviar lo que es el bolsillo del hondureño, el sanpedrano y de todos, porque con eso ya baja la canasta básica, baja el precio de todo, lo encarece todo. Necesitamos que al menos 6 meses estén congelados donde no se estén cobrando esos impuestos para los combustibles. 6 meses, ¿verdad? Y vamos a ver cómo sigue esta crisis de los combustibles internacionalmente y que se pueda pues renovar a otros 6 meses. La cuestión es no dañar tampoco al gobierno, pero tampoco, sobre todo, no dañar al hondureño, porque al subir los precios del combustible, automáticamente sube todo.
2: Por su parte, el diputado nacionalista Juan Carlos Lagos presentó un proyecto encaminado a beneficiar a las personas naturales para que la tasa de seguridad deduzca 2 lempiras por cada millar, por tanto hacer el cobro a partir de 300.000 lempiras y no de 150.000, como lo establece actualmente la ley. Ha sido lo más importante en el resumen legislativo. La sesión ha sido convocada para el próximo 12 de octubre y el 14 de octubre se estará desarrollando un congreso móvil en la ciudad de Danlí. Con este informe retorno con ustedes a cabina principal.
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7: Unos 3.700 millones de lempiras de deuda se encontraron en Banadesa. Ya se han recuperado más de 1.000 millones de lempiras y se están otorgando unos 80 millones mensuales en créditos. Esto es lo que expresa el presidente de Banadesa, Héctor Vidal Cerrato. José Adán López nos tiene aquí el reporte.
8: Auditorio de Radio Calabozo, me acompaña el ingeniero de Alza Neto, el presidente de Banadesa. ¿Cómo está la situación crediticia? Nos quedamos ya prácticamente.

0: il noveno mese, entrando al decimo mese, ingeniero.
1: Sí, contentos de estar apoyando todo lo que es la producción a nivel nacional. Manaesa está presente pues, en 17 de los 18 departamentos. Y a pesar de la adversidad climatológica, queremos reconocer el esfuerzo que hace el productor hondureño por alcanzar esa soberanía alimentaria, y nosotros a través del Banco Nacional de Desarrollo Agrícola les hemos puesto a disposición de cada uno de ellos nuestros productos financieros, ¿verdad? Le estamos brindando un servicio a cada uno de los productores a nivel nacional. Hemos adoptado pues la estrategia de ir al campo directamente, no estamos esperando que los productores lleguen a nuestra agencia, sino que hemos estado con la metodología de la banca móvil. Hemos desplazado a diferentes partes del país a visitar diferentes productores en diferentes rubros, no solo a darles un acompañamiento financiero, sino que les estamos dando un acompañamiento técnico y sobre todo un acompañamiento de mercado. Y el presidente de la República ha puesto en esta ocasión para la producción de granos básicos lo que es un seguro agrícola, cubriendo el 80% del costo total de este seguro, de modo que a través de Banaesa tenemos los productos financieros para los sistemas de riego, para las cosechadoras de agua, para poder acceder a lo que es maquinaria agrícola, al mejor plazo, a la mejor tasa y sobre todo unas formas de pago que van de acuerdo a las capacidades del producto.
0: ¿El sector reformado ha sido parte de los créditos?
1: ¿Perdón? ¿El sector reformado que está reuniendo ha sido parte de los créditos? Sí, por supuesto, parte importantísima porque es un sector que ya está organizado y eso nos ha facilitado a nosotros a ir a reunirnos con ellos, a poder establecer ciertos convenios de compra-venta a través del Instituto Hondureño de Mercadeo Agrícola, como es el frijol, como es el maíz, para que ellos puedan asegurar no solo el financiamiento a través de nosotros, sino que una compra asegurada de parte de Lima con ellos. Y estas organizaciones, ¿verdad?, que ya están ellos desde hace mucho tiempo organizados, nos ha permitido, nos ha facilitado, ¿verdad?, el accesar los créditos a través de ellos.
0: Las deudas que venían de otro gobierno, que eran sumamente grandes, de acuerdo a informaciones que se manejan, se logró aliviar. ¿Y cuánto es el desembolso que ha presentado este gobierno actualmente para esto?
1: Sí, cerca de 3.700 productores se van a ver beneficiados con este decreto de alivio, que les va a permitir a ellos pues respirar financieramente, y a nosotros como banco pues nos va a permitir de una u otra manera que ellos se vuelvan bancables de nuevo y poder darles crédito para que sigan produciendo.
0: ¿Cuánto se ha desembolsado hasta el momento? ¿Y cuánto hay en capital en Manaesa para créditos?
1: Pues nosotros hemos manejado más o menos, estamos trabajando con fondos propios, ¿verdad? Los recursos que se van recuperando mensualmente es lo que está manteniendo la operatividad del banco, y esos mismos recursos son los que estamos destinando para los diferentes créditos que estamos nosotros generando a través de nuestras 31 agencias, que más o menos andamos un promedio de 80 millones de lempiras mensualmente.
0: Lo que se recupera. Lo que se recupera mensual,
1: sí, mensualmente.
0: O sea que estos 9 meses se ha recuperado más por un año.
1: Sí, estamos llegando, ya pasamos los 1.000 millones de lempiras recuperados, ¿verdad? Y hemos otorgado créditos cercanos ya a 500 millones de lempiras.
0: ¿Encontró mucho préstamo con muchas ambigüedades de préstamos anteriores?
1: La Comisión Nacional de Banco y Seguro precisamente está hace 4 semanas aquí en la institución, precisamente elaborando en detalle, ¿verdad?, haciendo una supervisión de todo lo que fue la administración anterior. Vamos a esperar los resultados para que sean ellos, a través de un análisis técnico, que definan, ¿verdad?, y establezcan cómo está Banaesa actualmente.
0: Muy amable, mira hace rato, presidente de Banaesa, con nosotros a través de Radio Calabozos, compañero José López, que tenemos en cabina.
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3: Y mucha atención, Auditorio Nacional de Radio Cadena Voces. Luego de varios días de espera, varias semanas de espera, el Poder Ejecutivo por fin sancionó la Ley de Justicia Energética, que busca, entre otras cosas, dividir a la Empresa Nacional de Energía Eléctrica en 3 empresas subsidiarias dependientes de una sola matriz. Y además de eso, esta ley contempla, entre otras cosas, el congelamiento de las tarifas de energía eléctrica que deberían entrar en vigor a partir del 1 de octubre del presente año. Esto representa, y de acuerdo a datos proporcionados por funcionarios de la Comisión Reguladora de Energía Eléctrica, aunque ellos no han querido

0: oficializar el monto de el ajuste tarifario, se estima que este estaría ascendiendo alrededor de un 30%. Si la ley no hubiese sido sancionada ni publicada en el Diario Oficial La Gaceta, como establece el procedimiento legislativo, el procedimiento para la aprobación, sanción de una ley, entonces le hubiese tocado a los hondureños pagar ese 30% de ajuste tarifario. De acuerdo a los datos, ya con la entrada en vigor de esta ley de justicia energética, el gobierno estaría erogando entre 6,000 y 9,000 millones de lempiras por el congelamiento de la tarifa eléctrica, que incluiría 6,000 millones solo para el congelamiento de los primeros 6 meses, cerca de 3,000 millones para la amnistía que se otorgó a las alcaldías morosas y también a varios abonados que arrastraban deudas con la Empresa Nacional de Energía Eléctrica. El impacto de la entrada en vigor de esta ley en lo referente al congelamiento de precios representará, o el congelamiento de la tarifa eléctrica representará, una erogación de al menos entre 6 mil y 9 mil millones de lempiras para el erario público, ya que ese congelamiento deberá absorberlo el gobierno de la República y trasladarlo a la Empresa Nacional de Energía Eléctrica. El periodista Nelson Lanza, anoche, mientras todavía la ley no había sido sancionada, preparó el siguiente reportaje que nos muestra cuál va a ser el impacto de esta ley en las finanzas públicas. Escuchemos.
1: La aplicación del congelamiento de la tarifa de la ENE, como lo ordena la Ley de Justicia Energética, aprobada por el Congreso Nacional, mantiene en el filo de la navaja las autoridades del Poder Ejecutivo, el cual se ve obligado a cumplir el mandato del Poder Legislativo una vez que se publique en la Gaceta la ley. Pero como no se cuenta con los casi 9,000 millones de lempiras que tendría de impacto esa medida, el presidente no ha sancionado el decreto, mucho menos se ha publicado. Este día se tiene que anunciar una nueva tarifa de parte de la CRE, y como el congelamiento está frenado por el Ejecutivo, la ENE tendría que cobrar el nuevo pliego tarifario que apruebe la CRE, en cumplimiento de lo que ordena la ley vigente, explica entre líneas el ministro de Finanzas, Emilio Hércules.
2: Bueno, ya la ley determina los tiempos para cada acción, entonces la CRE tiene que determinar cuánto es el incremento o el descenso de lo que es la factura electrónica en cada trimestre. Y también la ley determina la vigencia de cada uno de los diferentes decretos emitidos por el Congreso Nacional.
1: Está claro que no hay dinero para su aplicabilidad, y hasta la medianoche de este día la Comisión Reguladora de Energía Eléctrica tiene de plazo para anunciar el nuevo incremento, el cual debe oscilar entre un 20 y 30%. La CRE cumplirá con el plazo que estipula la ley, ya que el congelamiento es un compromiso adquirido por las bancadas de diputados, señala el comisionado de la CRE, Leonardo Deras.
3: La obligatoriedad de la Comisión Reguladora de poder definir el precio real de la energía, ese sigue siendo la misma desde el primer texto de la ley. Eso no hubieron ningún cambio en la reforma, y la Comisión Reguladora siempre revisa toda la información que presentan las distribuidoras para poder eliminar ineficiencias y poderle trasladar el precio justo a los abonados. En horas de la tarde, antes de las 12 de la noche, la Comisión Reguladora emitirá y mandará al Diario Oficial La Gaceta el cálculo de lo que corresponderían los precios máximos a cobrarle al abonado para los meses de octubre, noviembre y diciembre. Bueno, el tema de los congelamientos no es un tema que pertenece al texto de la ley. Pertenece más a un pacto político que se llevó a cabo para poder aprobar el tema de la ley. El gobierno pactó entre bancadas del Congreso Nacional que había que congelar las tarifas, independientemente del valor. Si este valor fuese hacia la baja, hay que trasladarle la rebaja al abonado. Si estos cálculos dan hacia la alza, ese diferencial tiene que ser absorbido con fondos de la Secretaría de Finanzas. Y me parece que lo que ha habido es, tras la búsqueda de fondos, porque no estaban presupuestados, entonces la Secretaría de Finanzas tiene que ver de dónde saca los fondos.
1: El decreto establece un congelamiento por espacio de 6 meses con opción a prorrogarlo por un año. Esta medida tendría un impacto negativo de 6,000 millones de lempiras solo por el congelamiento. más 2.000 millones por condonación de deuda a los morosos y 500 millones más que dejaría de percibir la ENE por no cobrarle a las alcaldías. Estas pérdidas las tendría que asumir el Ejecutivo y trasladar el dinero al Estatal de Energía. Para el analista Edgar Aguilar, los políticos que introdujeron este decreto no midieron las consecuencias financieras.
4: La ley se aprobó, ¿verdad?, en el Congreso Nacional el 31 de agosto, luego hubo una reconsideración el 9 de septiembre, pero no la ha sancionado el presidente y no se ha publicado en la Gaceta. Y uno de los grandes elementos que está impidiendo esto es porque los señores diputados, el último día de discusión, cuando se aprobó la ley, decidieron, sin el análisis técnico, sin el análisis de impacto fiscal, sin el análisis de priorización, decir, vamos a prohibir, como que en el Congreso se crean los precios, ¿verdad? Vamos a prohibir que se actualice la tarifa, que quede como está en este momento. O sea, que si sube, quede como está, que si baja, quede como está. Eso fue lo que se aprobó en el Congreso, no hubieron los análisis de impacto fiscal y, muy importante, no hubieron los análisis de priorización.
1: Estas decisiones deben servir de ejemplo que en cualquier medida tomada por los políticos, primero se debe escuchar a los técnicos para evitar problemas como el que se ha generado. Nelson Lanza en Radio Cadena Voces.
0: Bueno, para analizar esta ley que se atrasó más de 3 semanas prácticamente, esta ley no fue sancionada ni publicada en el Diario Oficial La Gaceta, ya al filo de la navaja, como decimos popularmente los hondureños, el Poder Ejecutivo sancionó la ley de justicia energética anoche. Y a partir de este día, pues ya entrará en vigencia una vez sea publicada en el Diario Oficial La Gaceta. Los alcances de esta iniciativa y el impacto que realmente tendrá en el rescate de la Empresa Nacional de Energía Eléctrica y en la transformación del subsector eléctrico. Le consultamos al experto en materia energética, Kevin Rodríguez, que nos acompaña esta mañana de Radio Cadena Voces. Kevin, muy buenos días. ¿Cuál es su análisis ya una vez publicada, sancionada y una vez que ya va en proceso de publicación la ley? Un impacto de entre 6.000 y 9.000 millones para el erario público que deberán ser trasladados a la ENE por el congelamiento de la tarifa eléctrica. Buenos días nuevamente.
5: Buenos días, don Roberto. Muchas gracias por el espacio. Un saludo también a toda la población hondureña en esta mañana. Un saludo a ustedes en cabina. Hay que decirlo que este retraso que se generó no solamente en la discusión en el Congreso Nacional, sino que también en la aprobación del decreto y luego en la publicación o al menos en la sanción de la nueva ley por parte del presidente, fue ocasionado en su gran mayoría por el Partido Liberal, siguiéndole el juego a Mel Zelaya y a Libre. Desconozco realmente qué es lo que se estaba pretendiendo y es claro decir o al menos plantear que lo que se estaba buscando probablemente era boicotear este proceso para que siguiera toda la situación y seguir sacando provecho del tema de energía como bandera política, porque al final lo que siempre se busca hacer por parte de los que están, digamos, hoy en oposición es decir, no, yo voy a proponer regalar cervezas, yo voy a proponer un feriado, yo voy a proponer bajar el precio mágicamente, y ese tipo de situaciones que realmente nunca tuvieron de trasfondo buscar una solución real o una solución puntual al problema del subsector eléctrico. Lo he dicho en ocasiones anteriores, que la discusión siempre tuvo que haber estado enfocado en dos puntos: cómo vamos a evitar los racionamientos, los apagones, la situación de déficit para el verano del 2026 y luego el 2027, y el otro aspecto que se debió haber discutido es cómo va a impactar en el costo que paga la población hondureña mes a mes en el recibo de la luz. Esas eran las únicas dos tópicos que se deberían de haber mencionado, se habían de haber discutido. No se hizo por parte de esta facción de la bancada del Partido Liberal, no se hizo evidentemente por parte de Libre, que fueron los que dejaron este gran problema, ¿verdad? Entonces, sí es lamentable que se ha generado retraso, ya prácticamente perdimos un año, estamos en el mes de octubre, ya cerca, mañana es octubre. Son 10 meses que se han perdido, ya luego el mes de diciembre, pues muchas veces no se logra avanzar mucho en otros elementos y todo el 2026 se perdió en que estuvieran haciendo política con algo tan importante, y sí hay consecuencias, don Dagoberto, que hay que decirlos, bastante severas. Tenemos actualmente una situación de racionamientos que lo estamos viendo incluso acercándonos para el mes de octubre. es falso. Por ejemplo, lo que

a un ex gerente del ENE, que es primera vez que en estos meses se dan racionamientos o que se dan situaciones complicadas de déficit. En Honduras siempre hemos tenido esa problemática que en los meses de verano, abril y mayo, por las altas temperaturas, tenemos una situación de déficit de generación y luego en el veranío, normalmente para estas fechas, ¿verdad? Se tiende a dar agosto, septiembre, se pueden dar interrupciones por el tema de el clima. Ya luego en octubre, aunque probablemente él en los 4 años que estuvo no terminó de aprender nada, también se dan interrupciones en el sector eléctrico, pero por otras razones. Por ejemplo, en octubre tenemos época de lluvias, época de vientos fuertes, huracanes, tormentas tropicales, y también se dan, digamos, esas interrupciones porque nuestro sistema ha sido bastante endeble por mucho tiempo. Entonces, ese debió de haber sido el tema, don Dagoberto, de discusión durante los primeros 3 meses de este 2026. ¿Cómo vamos a evitar los apagones? Porque eso es lo más severo. Cuando uno pone en prioridades y dice qué es más importante, bajar el costo o evitar un apagón, evidentemente la población, los que están en los negocios, las MIPYMES, los mercaditos, los talleres de carpintería, los talleres de mecánica, le van a decir: yo lo que necesito es tener suministro eléctrico. Porque con eso yo puedo trabajar y puedo buscar la manera de cómo pago la energía que está cara. Pero si usted no tiene ni siquiera el suministro eléctrico, no le está dando opciones a la población hondureña, ni siquiera de poder llevar comida a su casa, de poder tener ingresos para pagar planillas, para pagar deudas y muchas otras responsabilidades que tienen. Entonces, esa debió haber sido la discusión desde un inicio. No se hizo, reitero. Lo que hicieron fue jugar a política y luego vienen e integran dentro de esta ley elementos que definitivamente generaron un retraso ya en el Ejecutivo cuando se hablaba específicamente del congelamiento. Porque hay que mencionarlo de manera muy enfática. A inicios de este gobierno, el presidente Azfura decretó que se iba a mantener la tarifa estable en esto, mientras se revisaba toda la situación que estaba en el subsector eléctrico previo a enviar la ley al Congreso. Entonces, no era necesario agregar más elementos o adicionar cuestiones de congelamiento de tarifas a esta ley. Esos son dos temas totalmente aparte. Eso ya venía trabajándose en el pasado, pero cuando le agregan que son 6 meses en los cuales no se tiene que hacer ningún tipo de cambios en la tarifa, evidentemente alguien lo tiene que pagar. No es el diputado que está en el Congreso levantando la mano y haciendo esas propuestas. Es evidentemente el gobierno central a través de la tesorería que tiene que encontrar los recursos para asignarlos al congelamiento de la tarifa. Y aquí yo quiero aclarar algo de manera muy enfática. No estoy diciendo en este momento, por ejemplo, que no se tienen que tomar medidas de alivio, porque sí hay que reconocer que debido a que Libre dejó la energía más cara de la historia de nuestro país, era necesario tener medidas de mitigación para el alza en los precios. ¿Por qué razón? Porque cuando nosotros vemos y analizamos en 2024 y 2025, Libre contrató más de 500 megavatios de generación a base de diésel. Ahí estaba la planta que supuestamente iba a ser gas natural y a menos a que ahora el diésel mágicamente gas, que yo sepa, en Honduras no hay gas natural. Seguimos pagando diésel, seguimos teniendo el costo sumamente elevado. Justamente ayer, preparándome para esta entrevista, donde Alberto revisaba los costos del kilovatio hora para la generación de diésel en el 2025. Cuando el barril de diésel estaba costando 80 lempiras, perdón, el galón de diésel costaba 80 lempiras, el kilovatio hora de la producción de diésel, solo el costo variable, y no estamos incluyendo costos fijos, andaba en 25 centavos el kilovatio hora, 25 centavos de dólar. Hoy estamos a 150 lempiras el galón de diésel, estamos hablando que estamos ya cerca del doble. Entonces, ¿a cuánto estamos pagando esa energía a base de diésel? Al doble. O sea, no hay que ser mago para entender que lo que hizo Libre fue una situación que nos dejó la energía más cara para los próximos por lo menos 3 años que se tenía que asumir porque estos contratos vencen hasta 2027. Entonces, ¿cómo se tenía que hacer frente a esas alzas? Se tenía que hacer a través de diferentes gestiones. Lo más ideal siempre son los subsidios focalizados, es decir, que se busque a las personas que realmente lo necesitan para generar cierto nivel de alivio. Sin embargo, la propuesta que se hizo de parte de la oposición que le estaba jugando el juego a Mel Zelaya, porque cuando yo les escuchaba hablar, yo decía, no sé si esta es Rixi Moncada o si esto es el Partido Liberal, porque no, congelen la tarifa 6 meses sin ningún tipo de alternativas, por ejemplo, para el ENE o alternativas de financiamiento. Entonces, sí, definitivamente la política es lo que generó estos grandes retrasos, reitero, sí le han pasado factura al país. ¿Cuánto? Usted le puede preguntar a la población hondureña las protestas que estamos viendo en estos días en Cofradía, en diferentes partes del país, no solo por el tema de los combustibles, sino por los apagones. Es justamente porque en el Congreso Nacional

0: Esta bancada de oposición no se dedicaron a trabajar en estas propuestas, sino que a hacer politiquería. Entonces, quien debe de
1: Kevin,
0: pagar.
1: sí,
0: Sí, claro.
1: Kevin, esta ley contempla la escisión de la Empresa Nacional de Energía Eléctrica, entre otras cosas. ¿Realmente esto podemos percibirlo como una solución al problema de la ENE, o definitivamente va a ser o va a llevar mucho tiempo implementar esta reforma en ese sentido?
0: Sí, bueno, es una muy buena pregunta, don Roberto. En el aspecto de la decisión del ENE, también requería de un análisis y todavía requiere de un trabajo bastante arduo para definir cómo se va a proceder. ¿Por qué razón? Porque cuando nosotros hablamos de la Empresa Nacional de Energía Eléctrica, son tres empresas que están operando como una sola, es un solo tamal. Entonces, el ejemplo que siempre me gusta utilizar es que es como que usted diga que un mismo plantel tiene un car wash, tiene una venta de pollo frito y tiene una barbería, pero solamente tiene un talonario de facturas y solamente tiene una caja registradora. Es decir, todos los cobros van a dar a la misma caja, todos los cobros tienen la misma facturación y al final del mes usted dice, me hacen falta 10.000 lempiras. ¿Dónde está el problema? Bueno, es imposible saberlo si usted no tiene una contabilidad separada para la venta de pollo, para la barbería y para el car wash. O sea, usted solo llega al final del día y dice, bueno, aquí me hace falta dinero. Esa es la conclusión que tiene el ENE. Pero para hacer un trabajo, en este caso, en esta analogía que le estoy mencionando, se tiene que separar contablemente a estas tres empresas. ¿Qué quiere decir? Que la pollera tiene que tener su propia personalidad jurídica, o sea, tiene que ser su propia sociedad mercantil, el car wash también y la barbería también. Cada una de ellas debe contar con su RTN, cada una de ellas debe de contar con su talonario de facturas y llevar una contabilidad en la cual usted va a tener ingresos y egresos, va a tener pasivos y activos. Es decir, en el caso de la venta de pollo, todo el equipo que se ocupa para freír el pollo es un activo, es decir, es parte de los bienes que tiene la empresa. ¿Cuáles son los pasivos? Las deudas que tiene que pagar, el financiamiento, etcétera. Entonces, eso no tiene nada de complicado. Esto es contabilidad básica para cualquier persona que ha puesto un negocio en Honduras, que es la gran mayoría de los hondureños que trabajan en el sector privado arduamente día a día. Hasta las personas que no han tenido una educación formal le van a decir, claro, es que usted tiene que tener sus cuentas en orden para tener una claridad de cómo está la sanidad financiera de su emprendimiento, de su empresa. Eso no sucede en la ENE actualmente. La ENE tiene tres empresas. Tiene ENE Generación, que son todas las plantas que producen energía eléctrica. Luego tiene todas las líneas de alta tensión, que son la empresa de transporte o transmisión de energía. Y luego tiene todo lo relacionado con la distribución. Si nosotros hacemos otra analogía, es como que usted menciona en el tema del agua. La represa que recolecta agua es una cosa, las tuberías madre que llevan el agua desde la represa hasta los diferentes sitios de, por ejemplo, la capital, es otra actividad separada y luego la distribución de esa agua a las diferentes casas también es otra actividad por separado. O sea, son tres costos que se manejan de forma separada. Entonces, en el tema del ENE, nunca se ha manejado de manera correcta, contablemente hablando. Siempre se ha manejado como un solo tamal. Entonces, ¿por qué es importante el tema de la decisión? Porque previo a que usted separe a la empresa, tiene que hacer esas cuentas que le he mencionado, esas cuentas contables, como le dicen, cuántos de los activos que tiene el ENE le pertenecen a la empresa que genera energía y cuánto de las deudas pertenecen a la empresa que genera energía. Porque estamos claros que el ENE tiene deudas, tiene demandas, tiene una gran cantidad de problemas financieros, pero ¿a quién le van a recaer esas deudas? ¿A la empresa que genera, que sería el Cajón, Cañaveral, Patuca? ¿Sería la empresa que transporta o a la que distribuye? Ese tipo de preguntas no se las escucha usted a los diputados del Congreso Nacional de la supuesta oposición, pues su nivel difícilmente va a llegar a ese punto de análisis, pero esa es realmente la situación que se tiene que resolver en este momento, porque luego, cuando usted va a la banca internacional, ya sea el BCE, ya sea el Fondo Monetario, le dice: fíjese que yo necesito financiamiento para repotenciar el tema de transmisión, y le van a decir: ok, ¿cómo está su situación financiera en la empresa de transmisión? No sabemos. ¿Usted quiere fi un financiamiento para repotenciar, vamos a decir, que el Cajón? ¿Cuánto tiene el Cajón de ingreso y cuánto debe el Cajón? Por ejemplo, Patuca tiene una deuda altísima con los chinos, que a la fecha nadie sabe cuánto es lo que se debe por ese proyecto fracasado totalmente. O sea, una empresa, es un proyecto que nunca tiene agua, nunca tiene generación eléctrica. Fue un fraude que le hicieron a todo el pueblo de Olancho, a toda la población que está allá. Entonces, en el caso de Patuca, por ejemplo, es

0: por sí sola un tema que se tiene que ajustar contablemente y separarlo del cajón, porque el cajón
1: Y
0: es una empresa sana,
1: esto
0: solo para tocarlo.
1: implica el
0: Sí.
1: saneamiento de las deudas por parte del Estado. Es decir, entendemos que una vez entrado en vigor la ley, las nuevas empresas deberán comenzar prácticamente sus cuentas en cero, es decir, sin deudas. Eso es lo que entendemos. Quien asume esa deuda de 125 mil millones que tiene el ENE, sería el Estado entonces. Las empresas van a entrar con, digamos, su contabilidad en blanco, es decir, en cero, para comenzar a operar. Eso entendemos, según lo que se nos ha explicado. ¿Esto es así y será fácil llevar a cabo ese proceso?
0: Originalmente sí tenía que ser, y hay que aclarar también el tema de las deudas con la ENE, no solamente son las deudas, sino que también las demandas, porque hay que recordar que cuando han habido demandas de diferentes actores hacia la ENE, han habido demandas de carácter laboral, que son probablemente en diferentes etapas de la ENE como tal, hay demandas laborales en la parte de generación, en la parte de distribución. Cuando hablamos de ese aspecto, digamos, eso es algo que usted no puede hacer borrón y cuenta nueva, eso es algo que se tiene que manejar de forma totalmente separada en el ámbito laboral. Cuando hablamos de las demandas que tienen otros actores, por ejemplo, contratistas que se sintieron afectados por X o Y razón, esas demandas van a tener que recaer ya sea en la distribuidora, van a tener que recaer en la generadora. Entonces, por eso le digo, al final del día, estos son cuestiones de empresariales. O sea, la Empresa Nacional de Energía Eléctrica es una empresa como cualquier otra. Entonces, todos esos detalles no se pueden hacer borrón y cuenta nueva de manera sencilla. Lo que sí se puede manejar y, digamos, llamémosle trasladarlo al gobierno central, es todo lo relacionado con el robo y hurto de energía, las pérdidas, no pérdidas técnicas y no técnicas, y todo lo relacionado, por ejemplo, con la mora o deudas incobrables, ¿verdad? ¿Qué es lo que entraba ahí? Se mencionaba con el tema de las alcaldías. ¿Por qué razón? Porque todo lo relacionado con las pérdidas, que actualmente las pérdidas del ENE siguen estando demasiado elevadas, siguen estando cerca de un 36%, esas pérdidas se están implicando hoy por hoy en costos reales más de 1,5 millones de dólares diarios. Eso sigue sucediendo hoy, ese desangrado se sigue dando a este 30 de septiembre. Entonces, ese dinero que se está perdiendo, que no tiene nada que ver con demandas laborales, no tiene nada que ver con demandas contractuales, ese es el endeudamiento que ha tenido que recurrir la ENE para básicamente tapar ese parche o ese bache, perdón, para cubrir y mantenerse operativamente. Pero ¿quién ha colocado esa deuda? En su gran mayoría, esa deuda la ha colocado el gobierno central. Ha sido la Secretaría de Finanzas con fondos del BCE, con fondos del FMI. En el caso también de los bonos que ha colocado el Banco Central, una gran parte de la deuda ha sido colocada por instituciones que no son la ENE. Entonces, ahí ese tema totalmente separado sí se lo puede trasladar al gobierno central, porque al final del día, si usted va, por ejemplo, a la banca internacional y le dice los 600 millones de dólares que colocó, 700 millones de dólares de bonos verdes que colocó Libre en el 2024, si no me equivoco, 2024-2025. ¿De quién son esa deuda? Le van a decir del gobierno de Honduras, no le van a decir el ENE, a pesar de que en la práctica gran parte de esos fondos se fueron hacia la estatal. Entonces, como podrá ver, y yo sé que probablemente el tema no es tan sencillo de digerir, esa es la complejidad que se tiene que abordar desde el Ejecutivo, esa es la complejidad que van a tener que resolver, y por eso es que no es, digamos, algo tan fácil de decir que simplemente se tiene que aprobar de un día a otro, sino que no solo es el tema del fondo para los subsidios que mencionaba la nota que ustedes correctamente hicieron hace poco, sino también lo que le acabo de mencionar, cómo se va a manejar todo el tema contable una vez la Empresa Nacional de Energía Eléctrica se divida en tres.
1: Muy bien. Va a ser una tarea compleja, difícil y va a llevar tiempo, sin duda, de acuerdo a lo que estamos percibiendo y interpretando por sus explicaciones. Ahora, ¿va a ser sostenible en el tiempo este congelamiento de la tarifa de energía por parte del Estado? Porque deberá el Estado absorber el costo de esa tarifa y trasladarla a la Empresa Nacional de Energía Eléctrica. ¿Podrá ser sostenible en el tiempo? Se habla de una primera etapa de 6 meses de congelamiento y luego de terminar si se...

0: congela automáticamente. El temor que existe en algunos sectores es que la tarifa vaya subiendo, vaya siendo y llegue a un punto que cuando el gobierno decida ya no seguir sosteniendo el congelamiento, se va a aplicar una tarifa que podría ser muy, pero muy alta para los bolsillos de los hondureños.
1: Sí, muy buena observación y muy buena pregunta, don Dagoberto, porque en efecto eso lo hemos visto en el sector eléctrico por décadas. El problema es que si usted dice el precio de, vamos a agarrar un ejemplo, ¿verdad? Lo que estamos viendo, el precio del galón de súper está en 50 lempiras, pero luego aumenta a un precio real de 60 lempiras y por decreto se congela en 50. Entonces, una vez finalizó el tiempo del congelamiento, ahora el precio real del galón de gasolina no es 50, es 60. Entonces el aumento, en lugar de haber sido paulatino, como se hace actualmente, que semana a semana va aumentando desde centavos hasta lempiras, ¿verdad? Hay semanas que aumenta 2 lempiras, 4 lempiras, y semanas que aumenta centavos. En lugar de que el aumento sea gradual, cuando se hacen estos congelamientos, lo que hace usted es que genera una represa de incrementos y los tiene que trasladar de manera directa de un solo bombazo al bolsillo de la población hondureña sin previo aviso. Prácticamente lo que sucede es que cuando caduca ese periodo de gracia, llamémosle, entonces usted tiene que pasarle ese aumento en el ejemplo hipotético que yo le daba, en lugar de ser centavo, 10 lempiras de un momento a otro en el galón, ¿verdad? En el ejemplo que le mencionaba. Entonces, definitivamente que es insostenible, pero no quiere decir que no hay soluciones o no hay alternativas. La única forma de bajar el costo de la energía en el país y evitar realmente tener que estar dando congelamiento, subsidios y este tipo de cosas es contratando energía más barata. O sea, son cuestiones de sentido común y usted me va a decir, o sea, no tiene nada del otro mundo ni nada de especialista lo que está proponiendo, pero bueno, eso se lo puede decir a la gente de Libre que no lo hicieron. O sea, ellos en lugar de irse por la vía de contratar energía barata, energía renovable, lo que hicieron fue contratar energía la más cara posible. O sea, que usted habla con un guatemalteco, con un panameño, con un dominicano, le dice, dice, le están contratando y 500 megas en estos días. Pucha, tienen dinero ustedes en Honduras. Entonces, no, lo que sucede es que los que están en este momento manejándole en eso son los que se le ocurren este tipo de ideas y tienen el cinismo de andar ahí como si nada ha pasado hoy por hoy. Pero regresando al tema del costo de la energía, que será el otro que yo le mencionaba, ¿verdad? Tuvo que haber sido la discusión en el Congreso Nacional, ¿cómo se baja? Hoy por hoy tenemos tanta tecnología, don Dagoberto y a la audiencia que nos escucha, que podemos bajar el costo desde nuestras casas y se puede bajar desde la propia Enel. La Enel lo único que tiene que hacer es contratar energía más barata, ¿verdad? Los contratos que son de diésel caros, no renovarlos, una vez venzan esos contratos, darle agilidad a los contratos de generación renovable, que sí son proyectos que duran 30, 50 años y que estabilizan la tarifa, no solamente porque reduce el costo, sino porque no tienen los picos, los aumentos cuando se da una guerra en el Medio Oriente. Por ejemplo, si usted va a Costa Rica hoy y les dice a ellos, ¿viste lo que está pasando en Irán? Sí, ¿y cómo te ha impactado la tarifa eléctrica? No, nada, porque ellos producen la gran mayoría con energía renovable. Entonces, previo a la entrada del gobierno de Libre, habían cerca de 500 megavatios de generación renovable que estaban con costos por debajo de los 13 centavos de dólar. Hidroeléctrica, biomasa, que aquí veo y le saludo al ingeniero Benatón, eólica, solar, y en ese tiempo, don Dagoberto, ni siquiera teníamos las baterías de almacenamiento, que ahora sí tenemos esa tecnología. Si se hubiese agilizado ese proceso de ingresar todos esos proyectos en el 2021 y 2022 y posteriores años, entonces hoy estaríamos hablando de que tendríamos cubierto el déficit a precios por debajo de los 13 centavos y no estaríamos con apagones y pagando energía a 40 centavos. Entonces, por eso siempre es importante reiterar que esas decisiones que toman ayer, por ejemplo, nos vienen a impactar mañana, pero multiplicadas en cuanto al costo. Eso se puede hacer, esos proyectos ahí están, lo que se tiene que hacer es agilizar la entrada en operación de ellos y también incentivar otras tecnologías como el almacenamiento, y hay una tarea pendiente que tiene el ENE por años, don Dagoberto, y es la de los paneles, que es la que siempre la población hondureña escucha. Y de hecho, estaba viendo no hace mucho que había una propuesta incluso de políticos, ¿verdad? Expresidentes hablando del tema de los paneles, porque hoy por hoy usted puede poner un sistema de paneles en su finca, en su casa, o puede utilizar baterías que son ahora a precios accesibles y de esa manera usted ya puede respaldar su casa, al menos, por ejemplo, si en este momento yo me quedara sin energía eléctrica, con una batería yo puedo seguir con...

con el router de mi internet y puedo seguir aquí al menos trabajando y dando esta entrevista. Entonces, en el caso de la tecnología para la generación renovable, está ahí disponible. ¿Qué es lo que se necesita en este momento? Que tanto la CRE como el ENE simplemente publiquen el valor que se le va a pagar a la población, porque se hizo una propuesta de que se le iba a dar 2 lempiras por kilovatio hora que usted inyectara al sistema, pero no se ha avanzado en eso. Eso realmente permite también que la población hondureña no solamente tenga un ahorro,

0: en su casa o en su finca, si usted tiene un panel generando energía, recibiría un ingreso y esa energía la necesitamos y sería, le garantizo, mucho más barato que el diésel que está pagando actualmente el ENE gracias a las decisiones que tomó Libre.
1: Muy bien. Kevin, muchísimas gracias por compartir su análisis esta mañana con Radio Cadena Voces. Por supuesto, vamos a seguir dialogando sobre este tema. Va a haber mucho que hablar una vez que ya la ley entre en vigor y comiencen los primeros pasos, evaluar cómo se va avanzando este proceso de implementación de la ley de justicia energética. Muchas gracias, Kevin. Muy buenos días.
0: A ustedes por el espacio. Feliz día.
1: Kevin Rodríguez, experto en energía, esta mañana aquí en Radio Cadena Voces. También esta mañana nos acompaña desde la plataforma Zoom el presidente de la Asociación de Generadores de Energía Renovable, de la Asociación de Energía Renovable, el ingeniero Eduardo Benatón. Muchas gracias, don Eduardo, por estar con nosotros esta mañana. ¿Cuáles son sus valoraciones luego de que ya la ley de justicia energética que divide la Empresa Nacional de Energía Eléctrica en tres empresas subsidiarias o va a entrar en vigor, sancionada y una vez publicada en el Diario Oficial La Gaceta? Muy buenos días.
2: Y muy buenos días. Mire, desde la Asociación Hondureña de Energía Renovable valoramos positivamente la sanción de la reforma eléctrica por parte del presidente Azfura. Sí reconocemos el trabajo del Poder Ejecutivo del Congreso Nacional por los acuerdos pues, que lograron alcanzar con las bancadas y pues, que hicieron posible este paso. Honduras, efectivamente, yo le podría decir que sí necesitamos recuperar nuestro sistema eléctrico. Las familias necesitan definitivamente un servicio confiable y una factura que puedan pagar. Las empresas también necesitan energía para producir y generar empleo. Y el país necesita entonces un ENE, digamos, que sea financieramente sostenible. Digamos que la reforma lo que viene buscando es abrir una oportunidad para avanzar hacia esos objetivos. Ahora viene la etapa decisiva, que es la implementación, ¿verdad? Tendremos que ver responsabilidades claras, reglamentos oportunos, inversiones y resultados, pues que la población pueda reconocer en su vida diaria. O sea, no, esto no tiene que ser un ejercicio teórico. Sobre la reorganización del ENE, yo lo que le puedo decir es de que es importante explicar que el texto aprobado mantenga su carácter público, ¿verdad? Que establece empresas subsidiarias 100% propiedad estatal. Separar las funciones de generación, transmisión y distribución, pues lo que nos va a permitir es mejorar los costos, las responsabilidades y los resultados de cada actividad. Y pues la ciudadanía tendrá derecho a reconocer o a conocer cómo se administrará y protegerá ese patrimonio. Eso es lo que ha venido, digamos, causando un poco de ruido y hay que disipar esas dudas. Así que, pues, durante este periodo sí tenemos que avanzar en reducción de pérdidas, mejorar la medición y la cobranza, fortalecer redes, contratar energía mediante procesos competitivos y transparentes, y así podremos construir, digamos, en resumen, unas condiciones para la electricidad que sea más económica y sostenible para todos nosotros.
1: Ahora, fomenta e incentiva la generación de energía renovable esta nueva ley, porque entiendo que los productores de energía renovable tenían algunas preocupaciones en torno a algunas disposiciones contempladas en la ley. ¿Lograron superarse esas preocupaciones? ¿Va a incentivar la energía renovable en el país para seguir fomentando la producción de energía renovable en el país, tal como lo han hecho otros países como Costa Rica, Paraguay, entre otros?
2: Mire, la reforma se va a llevar en etapas según nos comentaron. Esta primera etapa lo que trata es de reorganizar fundamentalmente la ENE. La segunda parte, que es lo que ahorita está, digamos, empezando a trabajar, es precisamente lo que usted me consulta. Son los mecanismos de atracción de inversión que vienen principalmente a impulsar las inversiones en energía renovable.

0: Esta primera parte es necesario también dejar claro, le agradezco mucho su pregunta, no trata de incentivar la energía renovable. Lo que sí incentiva es la producción solar residencial y los incentivos para las empresas públicas. Pero para las empresas que invierten en el país, que van a venir a ampliar la capacidad de generación, eso es lo que vamos a empezar a tratar a partir de ahora. Y por eso nosotros, como Gremio Renovables, hemos estado muy preocupados, conscientes de la situación del sistema eléctrico del país, conscientes de los costos y de las situaciones geopolíticas internacionales que nos están afectando, del fenómeno climático que tenemos encima, y que pues esta ley debió de haber sido publicada, digamos, hace casi 15 días atrás. No vamos a voltear a ver hacia atrás, ahora que está aprobada. Nuevamente felicito al gobierno, pues, que la logró aprobar, que la logró sancionar y que ahorita la va a publicar en la Gaceta. Bueno, ya no podemos seguir perdiendo más tiempo. Tenemos que proceder a la mayor brevedad para que podamos luego, mire las etapas, luego de hablar de una licitación. ¿Qué es la licitación? La que nos van a dejar a través de una subasta inversa los precios más económicos, los más competitivos, a los cuales podamos tener acceso. Media vez esto no se dé, me refiero a la segunda etapa, que es la parte de atracción para la energía renovable, que es la que le va a asegurar al inversionista que venga a invertir en Honduras y que tener las reglas claras, y luego la licitación, la que nos va a dar los resultados que todos estamos esperando.
1: Sí. Un problema que han enfrentado los generadores de energía ha sido la deuda que ha venido arrastrando la Empresa Nacional de Energía Eléctrica con los generadores. Y por supuesto, entrar a esta nueva etapa y a esta segunda etapa implica que la ENE tenga sus cuentas saldadas con todas las empresas generadoras, tanto térmicas como empresas renovables. Esto por el hecho de que si se entra a un proceso competitivo de licitación, implicará que las empresas lo primero que van a preguntar es, ¿la ENE paga a tiempo o no paga a tiempo? Y si inicia un proceso de licitación de esos 1.500 megavatios que se está hablando, entonces, ¿cómo atraer empresas si el principal problema que ha tenido la ENE es justamente el pago a los generadores de energía? ¿Esto tendrá que resolverle, lo resuelve la ley, lo contempla la ley, o cómo lo van a resolver o las autoridades del ENE? ¿Ustedes saben o les han transmitido cómo se va a hacer ese proceso?
0: No, justamente lo que usted está diciendo es el punto medular. Vea, los inversionistas básicamente preguntamos tres cosas. Lo primero es, ¿hay seguridad jurídica en Honduras o no? Eso significa de que ahorita hay una regla del juego y que en el otro gobierno no vaya a haber otra regla del juego y así cada 4 años reglas nuevas. Eso es lo primero que los inversionistas preguntan. Lo segundo que preguntan, y eso no es un orden 1, 2 y 3, sino que es en general. Esas tres cosas. La segunda que preguntan es, ¿pagan o no pagan en Honduras? ¿Pagan o no pagan a tiempo en Honduras? Y la tercera es si hay mecanismos o no hay mecanismos de atracción de inversiones, normalmente llamados incentivos y exoneraciones. Estas tres cosas, digamos que son las que se está consultando. La primera es en cuanto a los mecanismos, si Honduras está pagando o no está pagando a este gobierno. Sí se ha logrado reducir la deuda a 5 o 6 facturas. Han hecho un esfuerzo enorme, fundamentalmente con emisión de bonos, eso es deuda. Y lo que busca también la reforma es ordenar bastante el sistema eléctrico. Nosotros lo que estamos intentando hacer desde el principio es abrir los mercados para que pueda haber venta directa entre generadores y consumidores para que hayan otras empresas brindando los servicios de energía y reduciendo lo que son las pérdidas que la mayor parte surto hasta los niveles, digamos que un sistema.

0: eléctrico pues puede permitir. Entonces, como usted puede ver, el panorama no está absolutamente claro. Eso que usted está diciendo es fundamental. No nos han dicho ni se ha planteado un esquema de cómo es que se va a resolver. Nosotros, los renovables, lo que estábamos planteando es que hubiera un reperfilamiento de la deuda, es decir, mandar la deuda actual a más largo plazo y empezar pues con un sistema eléctrico dinámico y digamos transparente, en el que pues los mejores precios puedan ser trasladados a los consumidores de una manera eficiente, con precios competitivos, claramente. Entonces, como usted lo ve, sí es un problema complejo en el que la empresa privada y el gobierno deberíamos de trabajar más de la mano, más en equipo, más con intercambio de ideas. Tenemos que incorporar también a la banca. Es un gremio que no podemos dejar por fuera si queremos que esto camine. Así que esta sería la parte de la tarea que deberíamos de empezar a trabajar. Y ya estamos un poco tarde, le voy a decir, porque el fenómeno del Niño, pues, sí va a acentuar más las necesidades de generación. No queremos escuchar la palabra térmica, porque eso ahorita es sinónimo de más costos. Una planta renovable solar, ahorita la tecnología que está, digamos, dándonos la oportunidad en Honduras, nos puede tardar 6 meses, 5 meses en instalarse. Y lo álgido del verano, pues no va a salir ahora en marzo, y estamos hablando desde que mediados de febrero en adelante. O sea, de que ya tenemos el tiempo bastante en contra. Así que si queremos hacer esas inversiones, tendremos que sentarnos todos, a tomarnos un café para platicar, sino que ya hacer el plan de desarrollo y de implementación para esta reforma. Con la segunda parte que usted me consultaba, quería complementar. Lo que nos preocupa como gremio es de que el 31 de octubre se cierra el periodo legislativo, si no es que hay una extensión. Eso significa que si no hay cambios, el 31 de octubre deberíamos de tener ya la segunda parte de la reforma ya aprobada y publicada en la Gaceta, para de inmediato o a la mayor brevedad proceder con esa licitación, que es la que le va a venir a dar la solución a la parte de inversión que viene a traer con esos precios que todos estamos esperando. Si no, vamos a tener precios altos y vamos a tener cortes más largos.
1: Sí, en medio de todo y con las objeciones y algunas cosas que contiene la ley, ¿perciben ustedes que realmente esta ley de justicia energética puede ser el despegue de la Empresa Nacional de Energía Eléctrica, la transformación del subsector eléctrico, o tienen todavía dudas sobre que esta ley sea realmente efectiva en resolver el problema energético de Honduras?
0: No, esta ley, bien, si se implementa, si nos ponemos todos, digamos, en esa dirección, a eso me refiero, que tengamos una buena comunicación permanente entre el gobierno, la empresa privada, yo creo que sí la podemos llevar a buen término. Ese es el objetivo. Yo creo que también cambia un poco el sentido de esta reforma después de que pasó por el Congreso Nacional, con este tema de congelamiento de precios. Es un ejemplo. No se sabe cuál va a ser el costo de ese congelamiento. Se especula que son 1.500 millones de lempiras, que serían mensuales, que serían 1.500 millones de lempiras adicionales a lo que ya está pagando el ENE, por ejemplo, al costo de cada factura. Esos 1.500 millones de lempiras mensuales, si ese fuera el caso, el costo del congelamiento, estamos hablando que en 6 meses serían 9.000 millones de lempiras, ¿verdad? Ese es un golpe fuerte para las finanzas del Estado, para la liquidez del Estado. Así que, pero en sí, respondiendo a su pregunta, yo sí creo que este es un buen instrumento jurídico que viene a traer los cambios que el sistema eléctrico ha estado necesitando.

0: bien el país debió de haber comenzado a hacer estos cambios unos 2 o 3 periodos presidenciales atrás.
1: Don Eduardo, muchísimas gracias por estar con nosotros, reaccionar luego de que ya formalmente se ha entrado sancionado la ley que entrará en vigor en las próximas horas. Muchas gracias, muy buenos días.
0: Buenos días, bendiciones.
1: Igualmente, don Eduardo Benatón, presidente de la Asociación de Energía Renovable de Honduras, esta mañana aquí en Radio Cadena Voces, reaccionando una vez que ya el gobierno, el Poder Ejecutivo, ha sancionado la Ley de Justicia Energética que divide a la Empresa Nacional de Energía Eléctrica en tres empresas subsidiarias: ENE Transmisión, ENE Generación y ENE Distribución. Esas son las tres empresas que se crean en el marco y en el contexto de esta nueva ley. Así como también se ordena el congelamiento de la tarifa eléctrica que entrará en vigor, que entraría en vigor a partir del 1 de octubre y que, de acuerdo a datos preliminares, a datos no oficiales, ese ajuste tarifario sería entre el 20 y 30% que se habría aplicado al pueblo hondureño si no se hubiese aprobado, sancionado la Ley de Justicia Energética.
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3: Hacemos un contacto hasta San Pedro Sula con el periodista Joel Morales, que se encuentra con el jefe de la policía, Eduardo Lanza, ya que la Policía Nacional Preventiva ejecuta allanamientos en diferentes sectores en contra de grupos que se dedican al lavado de activos. Buenos días, Joel Morales.

0: Buenos días, Yesli. Buenos días, compañeros oyentes de Radio Cadena Voces, la voz de la noticia. Allanamientos que se ejecutan en diferentes sectores de San Pedro Sula. En la colonia Valle Escondida, que está en la prolongación de la 33 calle a la salida al aeropuerto Ramón Villeda Morales, y donde nos encontramos con el jefe de la Policía Nacional Preventiva en el norte del país, el comisionado Eduardo Enrique Lanza Lozano, que anda dirigiendo personalmente estos operativos que van en contra una estructura extranjera. Aparentemente son colombianos que se dedican al lavado de activos a través de lo que se conoce préstamo gota a gota, y que no es más que un sistema aparentemente para lavar activos y poder mantener en movimiento el dinero. Pero mejor que sea el jefe de la policía el que nos amplíe sobre estos operativos. Comisionado, buenos días, los saludamos en Radio Cadena Voces.
1: Sí, muy buenos días. Son operaciones desplegadas en algunos barrios y colonias de lo que es el municipio de San Pedro Sula, con la intención de verificar aspectos de indicios en lo relacionado a lo que es el gota a gota. También hacer una aclaración: recordemos, para el delito de lavado de activos debe existir un delito precedente. Entonces, esa es la intención, observar temas de indicios para poderlos convertir en evidencia y que puede existir una sentencia firme contra alguien de esta estructura que estamos verificando esta mañana, con la intención después de ir por temas de lavado de activos o el tema de privación de dominio. Pero hoy estamos verificando ese tema del gota a gota, por eso andamos en compañía de los fiscales de Fesco, así como de Migración, para verificar el tema de la estadía legal o ilegal de estas personas en nuestro país. Hasta el momento son 14 requisadas de ellos, dos hondureños, tenemos vehículos de cuatro y dos ruedas que también se están verificando, asimismo como armas de fuego y dinero en efectivo. Al final viene toda la parte procesal, en donde los fiscales que están en cada lugar de allanamiento, pues se va a decidir qué va a suceder con estos hallazgos inevitables que hemos encontrado esta mañana.
0: Ahora, comisionado, este es un trabajo que venían investigando desde hace tiempo y que lo están ejecutando ahora. Y esto les da a ustedes la seguridad y el argumento de que las pruebas en contra de esta estructura son contundentes para aplicarles el delito de lavado de activos.
1: La investigación, sí, data ya de varios meses. El informe investigativo inicial, en dos ocasiones, pues, para que sepa la ciudadanía, pues se mejoró, con la intención, pues lógicamente, de que nuestras operaciones sean lo más certero posible. Y en este orden de ideas, insisto, con el lavado de activos, primero debe haber una sentencia firme con esa modificación que se hizo en el Código Penal y Código Procesal Penal para perseguir el lavado de activos. Pero si este tipo de operaciones nos ayudan para generar lo que son delitos conexos al momento que se realizan los allanamientos.
0: Sí, comisionado, ¿cómo realizaban ellos el lavado de activos? Se ha mencionado que es a través de préstamos en mercados, en emprendedores y en otro tipo de acciones comerciales. Pero básicamente este grupo de 12 colombianos y dos hondureños que están ahorita requisados, ¿cómo ejecutaban estas operaciones?
1: Sí, no, son acciones que ellos realizaban con préstamos no bancarios en distintos lugares, podría ser del municipio de San Pedro Sula, que es donde más información se procesó, pero también existía en Progreso, aquí Puerto Cortés, entre otros lugares que pudieran ser afectados, ¿verdad? Y tal vez no visibilizados en esta operación, pero sí tenemos trazabilidad de inteligencia que después la convertimos en un informe investigativo y seguir, pues lógicamente, generando estas operaciones en otras partes del territorio nacional. La dinámica, pues, es esa: hacer un préstamo no bancario a personas naturales o jurídicas que los necesitan.
0: Sí, operaban entonces en diferentes municipios del Valle de Sula.
1: Así es, en diferentes municipios, pero la concentración de las operaciones a mayor escala estaban acá en San Pedro Sula.
0: Sí, ellos serán puestos a disposición de las autoridades por el delito de lavado de activos.
1: Serán procesados por el delito que el fiscal califique. Por eso es que en cada allanamiento hay un fiscal de la Fiscalía contra el Crimen Organizado que nos está acompañando. Igual hay personal de Migración que nos está acompañando. Y ellos van a tomar la decisión que compete basada en ley. Sí, son

0: Lugares en San Pedro Sula esta mañana. Valle Escondido, una colonia que se ubica en el sector sureste de San Pedro Sula, muy cerca del aeropuerto Ramón Vieda Morales, y aquí en la Citratel, donde nos encontramos. ¿O hay más lugares, comisionado?
1: Sí, tenemos esos dos lugares que usted escribió y Villas Mackay, que está aquí cerca de esta colonia de Citratel. Entonces, en esos lugares estamos realizando estas cuatro operaciones esta mañana.
0: Sí, hay que destacar que son zonas de alta plusvalía, comisionado.
1: Así es, son zonas de alta plusvalía y, bueno, es lo que también debemos de saber como ciudadanos, como operadores de justicia y como medios de comunicación. Los modos operantes cambian de las estructuras criminales. Y la Policía Nacional pues tiene que estar lógicamente estructurada y organizada para generar la mejor respuesta que compete de acuerdo a la dinámica de los delitos.
0: Comisionado, no puedo dejar de preguntarle sobre unos videos que han circulado y donde dicen de que un enfrentamiento, como llaman estos grupos, bala viva entre la policía y manifestantes anoche y esta madrugada en Cofradía. ¿Qué información tiene usted al respecto?
1: Bueno, realmente que esta situación la estamos observando desde el día lunes, martes y igualmente hoy por la mañana en algunos lugares o las horas tempranas de la madrugada. Recordemos que estos videos se les coloca lo que usted quiere, ¿verdad? Disparos, gritos, etcétera. Pero no ha existido enfrentamiento hasta este momento que yo conozca de la naturaleza que usted describe. Varios de estos videos los han manipulado también en Chamelecón, en La Planeta, en La Lima. Ahí están, en Facebook, en Instagram, etcétera, donde los pueden observar y pueden verlo sin necesidad de que yo se los diga.
0: ¿Pudieron ser creados con IA entonces, verdad?
1: No sé cómo, pero existen y todos lo sabemos en Honduras que existe.
0: Pero sí se descarta que la policía haya llegado a disparar y haya llegado con violencia al desalojo, pero sí que existe el compromiso de mantener la libre circulación en el país.
1: Es que la policía, les quiero decir, a veces utilizamos adjetivos calificativos, lógicamente, para expresarnos. Pero los que generan violencia son las estructuras criminales. La Policía Nacional es un ente del Estado de Honduras que genera su trabajo derivado de las asignaciones que le da la Constitución de la República y las demás leyes del Estado de Derecho. Entonces la policía lo que hace pues es restablecer el orden donde no existe. Y eso es lo que ha estado haciendo la policía derivado de cómo los derechos ciudadanos están siendo afectados.
0: ¿Se descarta entonces que hayan enfrentamientos y heridos como circulan en esos videos que, como usted dice, pues ahora cualquiera puede manipularlos?
1: Sí, no, recordemos que para saber qué sucedió en el tema de un delito debe haber una fuente, ¿verdad? Y la fuente son la toma de denuncias en DPI, el Ministerio Público, el Poder Judicial, y derivado de ahí pues uno inicia los procesos que competen o DIDAPOL. Y hasta esta mañana pues no hay fuente de información fidedigna que me pueda decir que es cierto pues lo que estamos conversando ahorita.
0: Bien, muchas gracias. El comisionado Eduardo Lanza con nosotros en Radio Cadena Voces, la voz de la noticia.
2: A 7 de la mañana con 23 minutos en RCB Noticias Matutino, la Comisión Nacional de Banca y Seguros habilita alivio financiero por 40.380 deudores agropecuarios afectados por el fenómeno del Niño. Las medidas permitirán recaudar o refinanciar créditos y establecer condiciones de pago acordes con los ciclos productivos. Los interesados podrán solicitar el beneficio hasta el 28 de febrero de 2027. La Comisión Nacional de Bancos y Seguros aprobó los mecanismos temporales de alivio financiero para estos 40.380 deudores del sector agropecuario afectados por el fenómeno del Niño, con el propósito de facilitar la recuperación de su capacidad de pago y contribuir a la continuidad de su actividad productiva. La disposición establece medidas que permitirán a los productores afectados acceder a readecuaciones o refinanciamientos de sus créditos, así como a nuevos planes de pago que consideren los ciclos productivos y la capacidad de recuperación de cada deudor. Entre las medidas contempladas también se encuentran la posibilidad de establecer periodos de gracia y mejoras en las tasas de interés conforme a las condiciones de cada operación.
3: Bueno, para abordar este tema y esta decisión que se ha tomado en las últimas horas por parte de la Comisión Nacional de Bancos y Seguros, que habilita un alivio financiero para más de 40.380

0: deudores agropecuarios afectados por el fenómeno del Niño. Tenemos en línea al comisionado de la Comisión Nacional de Bancos y Seguros, el abogado Gustavo Solórzano. Abogado, este mecanismo, ¿cómo se va a aplicar y cómo va a favorecer directamente a estos más de 40.380 productores que han sido afectados por este fenómeno climático?
1: Y a Dago y también a todos los que lo acompañan ahí en cabina. Mire, al final esta es una solicitud que nos presenta el sector agrícola, también un interés del presidente de la República al respecto de poder dar soluciones con todo lo que se está presentando con el fenómeno del Niño. Esta sequía que estamos viviendo y derivado del decreto de emergencia, en donde se declara emergencia en distintos municipios del país, pues se tomó la decisión dentro de la Comisión Nacional de Bancos y Seguros de poder conceder un alivio financiero a todos aquellos productores del sector agrícola. ¿Cuál es el propósito de esto? De que ellos puedan venir y refinanciar o readecuar las deudas que ellos puedan llegar a tener antes de que se puedan ver afectados. También hay que decirlo, la misma Asociación Hondureña de Instituciones Bancarias, AIBA, solicitó en su momento también de que se tomara en cuenta estos efectos del fenómeno del Niño con el propósito de que la comisión adelantara cualquier situación que se pudiera venir a futuro. Así que eso es lo que se hizo. Se ha emitido los mecanismos temporales de alivio para productores que permite justamente lo que ustedes decían, de que los productores agrícolas puedan readecuar deudas durante un periodo de tiempo determinado, con nuevos planes de pagos, un periodo de gracia también, de que se les mantenga la categoría en cuanto a los créditos y que de esta manera pues no se vayan a ver afectados con la situación que estamos viviendo los hondureños.
0: ¿Cómo los favorecidos con esta medida adoptada en las últimas horas por la Comisión Nacional de Bancos y Seguros podrán pedir que se les aplique este beneficio, esta gracia por parte del Estado?
1: Claro que sí. Pues lo que tienen que hacer los productores es presentarse a las instituciones bancarias con las cuales tengan créditos, en el caso que ellos consideren de que se pueden ver afectados, presentar la solicitud correspondiente para lo que es la readecuación de la deuda. La institución lo que va a hacer es evaluar al final si están dentro de los criterios que nosotros hemos establecido como mecanismos de alivio temporales, y una vez evaluado, pues le va a informar la decisión que se tome sobre lo que es la readecuación de la deuda al respecto. Eso es lo que le va a permitir, Lago, para decirlo en términos muy sencillos, es aquellas personas que tengan crédito, que puedan verse complicados y consideren de que requieren algún tiempo para poderlo cumplir, en lugar de si en este momento me faltaban 20 años para poderlo pagar, pues decirle que quiero readecuar la deuda. Inicialmente el crédito era para 30, poderlo readecuar otra vez a 30 años y de esa manera poder cumplir con las obligaciones financieras que ellos han contraído. Eso es, en palabras más, palabras menos y en términos muy sencillos. Eso es lo que les va a permitir sin afectar la categoría del crédito que ellos hoy en día tienen y de esa manera poder continuar optando créditos a futuro con el propósito de que puedan pues financiar las operaciones que ellos hacen. Aplica a todas las instituciones bancarias. Ayer alguien me consultaba si aplicaba para también temas, por ejemplo, con los bancos públicos, y efectivamente todas las instituciones bancarias supervisadas por la Comisión Nacional de Bancos y Seguros están en el deber de recibir estas solicitudes y hacer la correspondiente valoración para readecuar las deudas.
0: Sí, justamente esto último le iba a preguntar. Aquellos que tienen deudas con el Banco Nacional de Desarrollo Agrícola para actividades productivas y con el Banco Nacional para la Producción y Vivienda, Banprovi, podrán aplicar, es decir, podrán ir a ambas instituciones y presentar la solicitud, en este caso, para readecuación o refinanciamiento de créditos, que son dos de las figuras que se están planteando para esta iniciativa.
1: Así es, Dago, y eso es lo que les va a permitir, ¿verdad?, a ellos el poderse financiar. Mire, aquí hay que diferenciar entre lo que es la readecuación y el refinanciamiento. Cuando hablamos de readecuación, lo que nos permite a nosotros es mantener esa categoría de crédito, de que no sea comprometida nuestra capacidad de pago, sino simplemente por circunstancias exógenas que pueden llegar a ocurrir. Nosotros en algún momento pues consideramos que lo mejor es que la deuda pueda llegar a ser readecuada y de esa manera tener más tiempo para poder cumplir con la misma.

0: No. El refinanciamiento al final es siempre la misma tasa de interés, pero tratar de que se nos vuelva a generar, y eso sí podría haberse afectado lo que es la categoría de las personas. Pero en este caso en particular, lo que busca la comisión es entender a los productores en este momento que están viviendo, no afectarles en lo mínimo posible, sino de que ellos puedan más bien trasladar esas obligaciones que no han podido cumplir derivado del fenómeno del Niño hacia futuro, de que las puedan trasladar y que de esa manera puedan hacer cumplimiento de todo lo que les corresponde a ellos.
1: Sí, en ningún momento se trata de ni de alivio ni perdón, ¿verdad? Es básicamente un refinanciamiento o readecuación de deudas. ¿Y evita esto de que los productores que por alguna manera, a raíz de esta situación del fenómeno, la pérdida de cultivos, de cosechas, puedan entrar en la central de riesgo también?
0: Usted lo acaba de decir muy claro. Lo que está buscando es de que no se vayan a ver afectados, de que de repente por el incumplimiento, de que no han podido obtener la producción que esperaban, no puedan cumplir con sus obligaciones con el sistema financiero y se van a ver afectados dentro de la central crediticia. Y eso es lo que se está buscando, de que ninguno sea, pues en este caso, afectado, sino que más bien todo lo contrario, puedan presentarse a la institución bancaria y puedan buscar ellos un plan o adecuar un plan por medio del cual hagan cumplimiento a las obligaciones que tienen. Y ese es el sentido, lo vuelvo a decir, no es nada en donde que no se haya hecho, ya se ha hecho en el pasado, y también nace a solicitud de lo que es el sector agrícola, de la Asociación Hondureña de Instituciones Bancarias, pero al mismo tiempo también el presidente de la República, que nos ha pedido a los tres comisionados de que tomemos acción al respecto, ¿verdad? Y que busquemos medidas para favorecer a este sector que se puede ver afectado en este momento con las situaciones climáticas que estamos viviendo.
1: Sí, ¿cómo se estimó este número de personas que hasta ahora son afectadas? 40.380. ¿Y cuánto implicarían nuevos refinanciamientos y readecuación? ¿Cuánta es la deuda que tienen estos 40.000 con el sistema financiero?
0: El sector financiero anda más o menos como en los 130 millones de 130 mil millones más o menos en créditos. Sí. Mire, ¿cómo se determina el dinero o la cantidad de productores? Pues obviamente con los datos que nosotros tenemos dentro del sector. Recordemos de que nosotros tenemos clasificado la manera como se conceden los créditos, y dentro de lo que es el campo del sector agrícola, agropecuario, pues más o menos anda en ese porcentaje, cerca de un 11% de todo lo que son los préstamos están orientados a lo que es el sector producción agropecuaria, y de esa manera es que se determina de que son cerca de 40.000 productores que han solicitado créditos y que podrían hasta cierto punto verse afectados. Ese es el número o la manera como se determina la cantidad de personas y la cantidad de dinero que se estaría, pues hasta cierto punto, digamos, considerando al respecto de las medidas de alivio temporal que nosotros hemos aprobado.
1: ¿Y cuánto es el monto del dinero que adeudan estos 40.000 productores y que va a ser refinanciado o readecuado?
0: Como le decía, cerca de un 11% de la cartera, que en este momento creo, me puedo equivocar, no tengo el dato a la mano, pero cuando lo revisamos creo que suman cerca de 130 mil millones de lempiras.
1: ¿Cuánto? Perdón, no lo escuché bien.
0: 130 mil millones de lempiras.
1: 130 mil millones de lempiras. Es una cantidad, sí, bastante considerable, ¿no?
0: Bastante considerable. Lo que les estamos diciendo ahorita es, miren, la deuda que ustedes mantienen con el sector financiero, lo que pueden hacer es readecuarla, ¿verdad?
1: Muy bien. ¿A partir de cuándo entra en vigor? ¿Cuándo ya pueden los productores? ¿Ya pueden ir?
0: Ya la resolución ya fue notificada a ellos, y de esa manera pues ellos pueden tomar acciones ya con las instituciones financieras. Estos cerca de 40.000 productores que tienen créditos pueden presentarse a lo que es el sistema financiero y de esa manera pues verse favorecidos también con estas medidas de alivio.
1: Muy bien, muchas gracias, abogado, por
0: confirmarnos
1: esta información. Importante esta información, porque estos productores, estos 40.000 productores, podrán refinanciar sus cultivos. Es decir, si perdieron hasta este momento sus cultivos producto del fenómeno del Niño, entonces, y tienen deudas con la banca privada o con la banca estatal, podrán refinanciar, podrán readecuar sus deudas para emprender nuevos proyectos productivos que le permitan ir pagando Realmente se trata de un alivio importante que ha aprobado en las últimas horas.

0: una gracia que ha aprobado en las últimas horas la Comisión Nacional de Bancos y Seguros, justamente para que los productores, más de 40 mil productores agrícolas, puedan refinanciar o readecuar sus deudas con la banca privada y con la banca estatal.
1: Las 7 de la mañana con 35 minutos en RCV Noticias Matutino.
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1: El Consejo Hondureño de la Empresa Privada emite su boletín económico correspondiente al mes de septiembre, donde destaca el incremento de la tasa inflacionaria, la cual se colocó en 6.20%. Mauricio Elvira, economista del COEP, en el reporte de Nelson Lanza.
4: Muchas gracias, compañero. En los estudios centrales de Radio Cadena Voces, en efecto, el Consejo Hondureño de la Empresa Privada ha emitido su boletín económico correspondiente al mes de septiembre del 2026, donde los temas principales son la inflación, el crédito al sector privado, la tasa de política monetaria y la ejecución del gasto público. En relación a la inflación, señala que alcanzó un 6.20% en el mes de septiembre y que en el sector de alimentos y bebidas no alcohólicas fue del 5.57%. En relación al crédito privado, señala que se otorgaron 313.511.000 lempiras, lo que representa un incremento interanual del 20%, mientras que la tasa de política monetaria incrementó de 5.75% a 6.0. En relación a la ejecución del gasto, señalan que la ejecución presupuestaria de bienes capitalizables apenas alcanzó un 5.2%. Escuchemos a continuación a Mauricio Elvir, oficial de Política Económica del COED.
5: Al mes de agosto de 2026, la inflación interanual de bienes y servicios alcanzó un 6.20%, propiciado principalmente por el sector del transporte, contribuyendo en 2.6 puntos porcentuales a esta variación, resultado del alza de los precios internacionales de los combustibles. Ante el repunte de la inflación, el Banco Central de Honduras incrementó la tasa de política monetaria en 25 puntos básicos, de 5.75% a 6%, medida que busca contener las presiones inflacionarias, anclarse a las expectativas de inflación y evitar el arbitraje al acoplarse la tasa de interés de referencia del sistema de la Reserva Federal de los Estados Unidos. Como consecuencia, esta decisión de política puede elevar las tasas pasivas que compensan los depósitos y puede generar un mayor costo del financiamiento que podrá trasladarse con un rezago de 6 a 9 meses al costo del crédito de los hogares y las empresas, principalmente a aquellos sectores productivos intensivos en capital. Pero hay un dato importante. A junio de 2026, el crédito otorgado al sector privado alcanzó 313.511.5 millones de lempiras. resultando un incremento del 20% al compararlo con junio de 2025. Lo anterior refleja que, a pesar de las presiones inflacionarias, el financiamiento continúa siendo una fortaleza para la actividad productiva del país. Las remesas familiares continúan siendo un soporte importante para los hogares hondureños. En agosto de 2026 alcanzaron los 8.920 millones de dólares, un incremento del 12.3% a comparación de agosto de 2025. Sin embargo, el uso productivo de estos recursos sigue siendo reducido, ya que apenas el 0.9% se invierte en negocios y obras comunitarias. Por su parte, se recomienda a los hogares que se priorice el destino de estos recursos a la educación, la inversión y el ahorro. Para finalizar, referente al gasto público, a agosto de 2026 se ha ejecutado el 54.6% del presupuesto anual aprobado, donde la ejecución de la inversión de bienes capitalizables representa apenas el 5.2% del total ejecutado. Desde el COEP se insta en una ejecución asertiva de los recursos orientados a los bienes de capital, con el objetivo de complementar la inversión privada y estimular el crecimiento económico nacional. Somos Honduras, somos COEP.
4: Bien, compañeros, y estas fueron las declaraciones de Mauricio Elvira, oficial de Política Económica del COED, o sea, integrante del pool de economistas del Consejo Hondureño de la Empresa Privada. Compañeros, retornamos con ustedes a los estudios.
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1: Hacemos una breve pausa comercial y regresamos enseguida con RCB Noticias Matutina.
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15: A 7:43 minutos en RCB Noticias Matutino.
16: Continuamos informando en RCB Noticias Matutino. Este día se instalan mesas técnicas con instituciones del gobierno, transportistas e importadores de combustibles, el COEP, para analizar alternativas frente al incremento de los carburantes y su impacto en la economía nacional. Así lo anuncia el diputado Eric Alvarado, presidente de la Comisión de Hidrocarburos del Congreso Nacional. Claudia Cáceres nos brinda los detalles.
17: Este día en el Congreso Nacional se instalan mesas técnicas con instituciones del gobierno, transportistas e importadores de combustibles, la empresa privada, para analizar alternativas frente al incremento de los carburantes y su impacto en la economía nacional. Escuchemos lo que manifiesta el diputado Eric Alvarado, presidente de la Comisión de Hidrocarburos.
18: Buscar con las diferentes instituciones del gobierno, como ser la Secretaría de Energía, el Instituto de Transporte y la Secretaría de Finanzas, y también con los transportistas y con los importadores de combustible, medidas que podamos utilizar para que el impacto en el incremento del combustible sea el menos posible. Sabemos del sacrificio fiscal que ha hecho el gobierno en estos 8 meses de más de 1.300 millones en subsidios o en apoyo a los incrementos. Esta semana hubo un incremento de 2.43 en el diésel, pero si el gobierno no hubiera estado subsidiando, hubiera habido un incremento de alrededor de los 8 lempiras. Por cada galón de diésel que ponemos a nuestros vehículos, el gobierno está aportando 5 lempiras con 74 centavos. Sabemos el sacrificio fiscal, tenemos que reunirnos con las diferentes instituciones mañana en esa mesa técnica que ha instalado el presidente del Congreso Nacional, Tomás Zambrano, para buscar alternativas para poder reducir este gran impacto que estamos teniendo los hondureños y que se afecta en todo, no solo en el que al momento poner combustible en la bomba, sino también en la canasta básica y en todos los productos que consumimos como hondureños.
19: Diputado, ¿es viable congelar o eliminar el impuesto?
18: Todo es

0: Ese tema lo vamos a discutir mañana con la Secretaría de Finanzas, la Secretaría de Energía, como también con el Instituto de Transporte y todas las entes privadas que van a estar invitados a la reunión para que formen parte de esta mesa, para buscar qué alternativas podemos buscar como gobierno, porque sabemos de el gran esfuerzo que está haciendo el gobierno que preside Narrias Fugra al apoyar con más de 1.300 millones con estos subsidios, pero tenemos que ver en este momento de crisis que los combustibles no tienden a la baja, sino que más bien a la alza, qué otras medidas podemos tomar para poder reducir este impacto negativo que tenemos en el bolsillo del pueblo hondureño. Tendremos las primeras conclusiones para ver cuándo podría tener algún producto, que tiene que ser lo más pronto posible, porque esto afecta a los hondureños día a día, y lo que se espera es que el precio de los combustibles sigan en alza, porque no se mira alguna tendencia baja en los precios internacionales.
1: ¿Hay algún colchón económico, diputado, para amortiguar estos incrementos en el precio de los combustibles?
0: Ese colchón económico es lo que tenemos que proyectar para futuras crisis. Tenemos que proyectar un fondo de estabilización de combustibles para mediano y largo plazo, para que el impacto en los precios de los combustibles podamos tener con un fondo para que en estos momentos se pudiera utilizar. Eso tenemos que también construirlo. Vamos a aprovechar estas mesas técnicas para plantear eso, para que a futuras crisis que se pueden venir podamos contar con algún colchón, con algún fondo de estabilización para que se pueda utilizar. Vamos a ver, Secretaría de Finanzas, qué opciones tiene para poder implementar algo en estos momentos a estos incrementos del precio de los combustibles.
2: Hasta aquí lo manifestado por el diputado Eric Alvarado. Él es el presidente de la Comisión de Hidrocarburos en el Congreso Nacional. Retorno con ustedes a cabina principal.
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3: José Adán López nos tiene la información del tránsito vehicular en la capital.
6: Auditorio de Radio Canavoces, invitamos a nuestra población que nos desplena, escucha a través de Radio Canavoces, a través de nuestras frecuencias de radio y nuestra plataforma digital, que nos ve al mismo tiempo sobre la situación vial. Hay bastante congestionamiento en diferentes zonas de la capital. Si usted viene del río abajo, al sector de la zona de Cerro Grande, posteriormente al sector de La Laguna, esta es una zona sumamente congestionada, posteriormente al sector de el Mercado Zonal Belén, o de Astrocagua, posteriormente caer al barrio Lempira, seguidamente al sector de la séptima avenida de Comayagüela, congestionamiento bastante fuerte. Si usted se conduce al sector de la zona Centroamérica Oeste, posteriormente por el Instituto Central Vicente Cáceres, llega posteriormente a un centro comercial que hay ahí, seguidamente el barrio La Pisa, también sumamente congestionado, respecto a la enorme cantidad que vienen también de esta zona norte del país, de la capital, mejor dicho. Si usted viene también del sector de Río Grande, al sector del aeropuerto Tocantín, una zona congestionada al llegar al sector de La Pisa, por la enorme cantidad de vehículos que circulan en esta zona, y luego hay un congestionamiento fuerte al llegar sector de La Granja, posteriormente la primera y segunda avenida de Comayagüela. Si usted se conduce por el sector de también de Los Cóceres, viniendo de Valle de Ángeles, otro sector de Madre, de San Miguel, también presenta congestionamiento por la enorme cantidad de vehículos que circulan. En cualquier punto de la capital hay mucha cantidad de vehículos. Le pedimos prudencia para conducir a evitar accidentes de tránsito.
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7: Muchas gracias, compañeros oyentes de Radio Cadena Voces, la voz de la noticia. El tráfico vehicular de San Pedro Sula a esta hora de la mañana lo hacemos a través de este recorrido por la avenida Circunvalación, por la Juan Pablo II, a la altura de la colonia La Orquídea

Blanca. Vemos en este momento un tráfico vehicular bastante congestionado en la trocha que va de sur y que se dirige al Bulevar del Norte, al Bulevar Mario Peraza del Hospital Mario Catarino Rivas, al desvío, al circuito norte y a otras zonas de la capital industrial del país. Hasta este momento se reporta tráfico vehicular.

0: Movilidad y Transporte. Sí, se reportan tomas de carretera a la altura de Cofradía. Esto ya a unos 20 kilómetros de San Pedro Sula hacia el occidente, en la vía de Cofradía, donde hay camiones atravesados imposibilitando el tráfico, pero en el resto de las vías que conducen hasta San Pedro Sula no hay ningún problema. Policías que resguardan los lugares donde se apostan los manifestantes para evitar que hayan congestionamientos viales. Tráfico vehicular pesado en la salida de la colonia Ideal, de igual manera en la salida de la colonia Aurora por la 14 Avenida y 7 Calle. Lo que podemos reportar del tráfico vehicular, compañeros, con ustedes a RCB Noticias.
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2: 7:52 a.m.
3: El Ministerio Público solicita a la Corte Suprema de Justicia juramentar perito para verificar obras sociales investigadas en el departamento de Santa Bárbara. El Ministerio Público ha solicitado a la Corte Suprema de Justicia señalar fecha y hora para la juramentación del ingeniero civil Gustavo Adolfo Vanegas López, perito oficial del ente fiscal, quien realizará inspecciones de campo en diferentes puntos del departamento de Santa Bárbara para verificar la ejecución de supuestas obras sociales financiadas con fondos gestionados a través de la Secretaría de Desarrollo Social, SEDESOL. La diligencia forma parte del expediente de investigación denominado SEDESOL Línea 2, relacionado con fondos gestionados durante 2024 y 2025 para obras menores y ayudas sociales. Según el Ministerio Público, durante las investigaciones se han detectado inconsistencias en la solicitud y gestión de fondos, documentación de supuestos beneficiarios, emisión de cheques, facturas y liquidaciones. Por ello, el perito deberá verificar si las obras, entre ellas pisos, techos y letrinas, realmente fueron ejecutadas, además de revisar documentos, facturas y precios de materiales. La investigación involucra a Betty Elizabeth Rivera, Edgardo Antonio Casaña, Ivin Janet Fonseca Trejo, Luz Angélica Smith, Samuel Duarte Alvarado, José Carlos Cardona Eraso y Rosy Yanira Martínez González por la presunta comisión de los delitos de violación de los deberes de los funcionarios y fraude en perjuicio de la administración pública. Mientras tanto, sobre este tema,
2: el diputado de Libre, Edgardo Casaña, dice estar dispuesto a comparecer ante diligencias previas solicitadas por el Ministerio Público. Claudia Cáceres nos brinda los detalles.
4: En las últimas horas, el Ministerio Público ha presentado una solicitud de diligencias prejudiciales ante la Corte Suprema de Justicia, abriendo una nueva línea de investigación en el caso de la Secretaría de Desarrollo Social, SEDESOL, por el presunto delito de fraude. Una nueva arista se enfoca en las inconsistencias en la gestión y liquidación de fondos sociales destinados a programas sociales. El diputado del Partido Libertad y Refundación, Edgardo Casaña, dice estar dispuesto a comparecer ante diligencias previas solicitadas por el Ministerio Público.
5: Sí, es una solicitud que ha planteado el Ministerio Público para, como diligencia procesal previa, para que se juramente algún perito, para que haga alguna revisión. Yo recién me estoy dando cuenta acá con ustedes. Igual no tengo ningún problema, yo creo que hay que personarse, creo que hay que ser parte del proceso. Todos estamos expuestos como representantes del pueblo a que se hagan este tipo de investigaciones. Según veo en el caso de SEDESOL, ahí pues no vemos nosotros mayor situación, porque en ese tema uno lo que hacía era planteaba gestiones, levantaba listados de beneficiarios y era SEDESOL quien ejecutaba todo y hacían las respectivas liquidaciones, los beneficiarios, todo eso. Pues nosotros no vemos problema y por eso no tengo también ningún problema en poder hablarlo con ustedes para que se sepa que estamos en la apertura de incorporarnos a ese proceso.
6: ¿Cuánto han verificado ustedes de esto?

0: Ahorita por medio de ustedes. Pero no, no hay problema. Yo creo que todo aquel que ostenta una investidura debe estar dispuesto a rendir cuentas.
1: Castaña, ¿recuerda usted a cuánto asciende el monto que usted gestionó para proyectos a través de CEDESOL?
0: Fíjese que no recuerdo en este momento, sería inexacto, sería como aventurarme a dar un número. Lo que sí yo quiero insistir ante la opinión pública es que nosotros no recibimos dinero en ningún momento. Uno lo que planteaba era listados de beneficiarios, becas.
2: ¿Lo justifica
0: sí,
2: entonces
0: así. Entonces, es que no es de justificar, es yo estoy contando lo que se gestionó. ¿Cómo justificar en la respectiva liquidación? Por ejemplo, el tema de las becas, CEDESOL transfería a Banadesa y Banadesa pagaba al beneficiario ya con su padre de familia, con fotografía, su beca, por ejemplo. Y bueno, así por el estilo, cada cosa que se gestionó, ¿no?
3: Pero en este caso usted tiene un respaldo, digamos, con documentación en manos y los tribunales se la solicitan ustedes.
0: Sí, es que, repito, uno presentaba listados, ¿verdad? Y eso es lo que uno al final traía, era lo que uno se responsabilizaba y no esperemos que esta diligencia que se ha solicitado permita avanzar en ese tema. Aquí estamos dando esta comparecencia ante ustedes, demostrando la disposición que tenemos y que sean los respectivos entes del Estado que evacúen todo el proceso que ellos estimen conveniente.
3: ¿Temor por parte de ustedes?
0: No, porque el temor de haber presentado listados. Dinero a nosotros nunca nos dieron, dinero nunca tocamos. Entonces, que presentamos los listados con tinta negra y era tinta azul o qué, no sé pues. Por eso está bien que investiguen para ver qué es lo que está pasando.
4: Lo manifestado por el diputado Edgardo Castaña. Con este informe retorno con ustedes a cabina principal.
5: Las 7 de la mañana con 58 minutos en RCB Noticias Matutino.
6: Al cierre de este espacio informativo compartimos la siguiente información relacionada con el presupuesto general de la República. Mucha atención, el gobierno a través de la Secretaría de Finanzas reserva en secretividad el manejo de recursos de la CONDEPOR y de la Presidencia de la República. El proyecto de presupuesto general de la República para 2027 plantea una reducción de más de 656 millones al presupuesto de la Comisión Nacional de Deportes, Educación Física y Recreación CONDEPOR, al tiempo que incorpora una disposición que clasifica como información reservada las asignaciones de gasto de esta institución, así como también de la Presidencia de la República y también del Congreso Nacional de la República.
5: El gobierno propuso en las disposiciones generales del presupuesto 2027 decretar en reserva algunas asignaciones presupuestarias de la Presidencia de la República y de la Comisión Nacional de Deportes, Educación Física y Recreación CONDEPOR, que este año tendrá un presupuesto de 1.131 millones de lempiras. El documento oficial de ese fin establece para la institución 413, correspondiente a CONDEPOR, una asignación total de 1.131.167.838 lempiras para el ejercicio fiscal 2027, 656.8 millones menos que el año 2026, pero la reducción presupuestaria no es el único elemento que llama la atención.
6: En las disposiciones generales del proyecto de presupuesto aparece una cláusula que ordena tratar como información reservada determinadas asignaciones presupuestarias y gastos de tres instituciones, entre ellas la Presidencia de la República y la CONDEPOR.
7: La disposición incluye expresamente los gastos correspondientes a beneficios, compensaciones, emolumentos, viáticos y dietas y establece que emitirán normas de ejecución para las declaraciones juradas ante el Tribunal Superior de Cuentas.
5: El proyecto señala textualmente que las asignaciones y gastos de las instituciones 1, 20 y 413 se clasifica como información reservada. La institución 413 corresponde a CONDEPOR. El presupuesto con manejo reservado, el planteamiento genera cuestionamientos sobre el alcance de la transparencia en el manejo de los recursos públicos destinados al deporte.
6: La Ley de Transparencia y Acceso a la Información Pública establece que la información pública solo puede ser clasificada como reservada cuando concurra alguna de las causales establecidas en la legislación y cuando el daño que pueda producir su divulgación sea mayor que el interés público de conocerla. La misma legislación establece que la clasificación debe realizarse mediante un acuerdo debidamente motivado y sustentado por la máxima autoridad de la autoridad correspondiente.
7: Por ello, la incorporación de una disposición presupuestaria que califica como reservadas las asignaciones y gastos de Condepor abre interrogantes que deberán ser aclaradas durante la discusión del presupuesto 2027.
5: La disposición cobra mayor relevancia en momentos en que el proyecto presupuestario plantea una reducción superior a 656 millones para Condepor. La transparencia en el uso de los fondos públicos no debería depender únicamente del monto asignado, sino también de la posibilidad de que los ciudadanos, periodistas, organizaciones deportivas y organismos de control conozcan cómo se utilizan esos recursos.
6: El Congreso Nacional tendrá ahora la responsabilidad de revisar no solamente el monto asignado a Condepor, sino también el alcance de la disposición que pretende clasificar como reservadas sus asignaciones y gastos, incluyendo también gastos de la Presidencia de la República. El debate presupuestario deberá determinar si esta reserva está debidamente sustentada en las causales previstas por la Ley de Transparencia o si, por el contrario, termina convirtiéndose en una barrera para la fiscalización de los recursos públicos.
7: Menos presupuesto y más restricciones al acceso a la información. Esa combinación obliga a exigir explicaciones claras antes de aprobar el presupuesto general de la República para el 2027.
6: Bien, parte de la información que compartimos esta mañana, el gobierno ha determinado reducir el presupuesto de Condepor en más de 656 millones, asignarle un presupuesto de 1.131 millones de lempiras, pero agrega una colita en las disposiciones del presupuesto en el sentido que esos fondos que se van a manejar durante 2027, esos 1.131 millones, deberán manejarse de manera reservada. Eso está contenido en una de las disposiciones del Presupuesto General de Ingresos y Egresos de la República correspondiente al ejercicio fiscal 2027. El proyecto señala textualmente en uno de sus puntos y particularmente en las disposiciones generales que las instituciones 1, 20 y 413, que se clasifica como información reservada, la institución 413 corresponde a Condepor.
5: Y también la disposición incluye expresamente los gastos de beneficios, compensaciones, emolumentos, viáticos y dietas, y establece que se emitirán normas de ejecución para las declaraciones juradas ante el Tribunal Superior de Cuentas. Es decir, se reserva cuánto se va a gastar de viáticos, cuánto de emolumentos, cuánto de compensación y cuánto de beneficio. Y esto incluye también a la Casa de Gobierno.
6: A la Casa Presidencial, que es la institución 20. Y al Congreso Nacional, que es la institución 1.
5: Y entonces, ¿y la transparencia?
6: Bueno, eso deberá aclararlo y deberán discutirlo los diputados al momento de aprobar el presupuesto general de ingresos y egresos correspondiente al año 2027. Condepor, entonces, va con blindaje.
5: La blindó Mario Moncada con el gramillazo, con todos los asos
6: también
5: que hizo Mario Moncada, y ahora se vuelve a blindar Condepor.
6: Condepor.
5: ¿Qué tendrá Condepor?
6: Bueno, esa es la gran interrogante aquí en Radio Cadena Voces. Así que deberá, una vez que se discute el presupuesto, si se elimina o se deja esa colita a través de la cual se blinda prácticamente el presupuesto de Condepor para el año 2027. 1.131 millones de lempiras. No es ninguna cantidad despreciable, ¿verdad? Es una cantidad considerable de dinero que va a manejar Condepor, aunque sufre una reducción en presupuesto, ¿verdad? 656.8 millones de lempiras. El

0: Este año tenía un presupuesto de más de 1.700 millones de lempiras y se le reduce en el 2027. Sin embargo, se determina que ese dinero sea manejado con reserva. Con reserva. Eso habrá que consultarle a al Instituto de Acceso a la Información Pública si ya se hizo una solicitud de reserva, ¿verdad? Porque eso tiene que tramitarse a través del Instituto de Acceso a la Información Pública. Bien, con esto cerramos este espacio informativo aquí en Radio Cadena Voces. Por lo pronto, muchísimas gracias. Que Dios les bendiga. Nos reencontramos a las 11 de la mañana con RCV Noticias Meridiano. Buenos días.
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16: Cuentan las crónicas que en épocas remotas Adán y Eva andaban en pelota. Se nos ocurre pensar que somos conservadores de viejas costumbres. ¿Cuánta gente anda prácticamente en pelota? ¿Cuánto afortunado recibió su cargo prácticamente en pelota y entró a formar parte de los privilegiados que de un día para otro aparecen deslumbrando al vecino? Es que es suertero, dicen muchos, claro, suertero se le dice al que acumula una fortuna. No importa cómo, pero al fin fortuna. A los que roban porque tienen hambre se les dice rateros, como aquel que conocimos que se tiró 3 años en el mamo, o sea, en el tubo, porque un día cuando ya miraba hasta lucecitas del hambre que se cargaba, se robó una gallina cocida y un rimero de tortillas. O como aquel que cuentan los abuelos que yendo por un camino, cuando le picó el tigre, o sea que le dio hambre, se metió a una milpa y sacó 3 elotes. La milpa era del politicón de turno, le cayeron muchos años. El taller del sonido del pueblo que dirige Carlos Salgado presenta las historietas de Frijol el Terrible.

0: The Terrible Beast, la mera ley y no gozo.
1: Advertencia, si durante los próximos minutos siente como si le agarraran los dedos con una puerta, no se enoje, pues de puro fai, la cámara me engaña, joven.
2: Frijol, usted solo es casaca conmigo, mire. Mire, cuando no vaya a cumplir una cosa, mejor no ande prometiendo nada, oye. Una buena cosa no la aprende.
0: Vaya, ahora es que me agarró de ojo de gallo. ¿Qué es lo que se tiene con yo? Hábleme claro y pelado, oye.
2: Es que no, hombre. Usted me prometió enseñarme a tocar la viola y hasta el sol de hoy, mire. Siempre se me hace loco. Vale, lo tan egoísta que se ha vuelto. Antes no era así, le digo. Le digo que está arruinadito, mire.
0: ¡Ah, papo! Hoy como que viene con los cables pelados. Es que usted sí que sí es duro, gañote. Mire, por ejemplo, este término. Mire, páseme la guitarra. Mire este término, vaya.
2: ¿Quién le enseñó ese término, Frijol?
0: Un amigo mío que antes era sargento y ahora es teniente.
2: Velo, solo para que digan que es amigo de un teniente que está hablando, hombre.
0: Si fuera cosa que viera la casa que ahora se carga, le digo que ahí sí se muere la miseria, mire.
2: ¿Cuál es el término que dice usted, Frijol?
0: Páseme la guitarra. Es este, bella, este. Este me gusta más, que se pone un dedo aquí, se pone el otro dedo aquí y este dedo aquí, ¿ves?
2: ¿Cuál sale por ahí, hombre?
0: Esta bella, ¿quiere que le cante una? Cuentan las crónicas que cuando la censada con los difuntos hicieron ensalada.

0: Caramba, me cago en los versos, hombre. Ahí le voy, mire. Mientras los tontos se pelean la guayaba, los más vivones planean la papada. Aquí en mi pueblo se sigue el maíz a peso, con los impuestos no tienen hasta el pescuezo. Haz bien y no mires a quien cabezón. Pachico, usted sí que me convence, mire. Tírese otro. Yo no me estoy tirando nada, gañote. No seas amarro, un carajito. Yo digo que se tire otro verso, hombre. Vaya pues. Ponete chiva, me dijo un alto empleado. A cómo vamos, esto va a estar muy fregado. Mientras podamos, hagamos la movida, pa' que gocemos los que nos queda de vida. Haz bien y no mires a quien cabezón. Cuentan las crónicas que algunos extranjeros se hicieron ricos porque son bien meruseros. Y a nosotros los indios desmuelados solo nos toca lo que hay en el basurero. Haz bien y no mires a quien cabezón. Ya nos llevó Judas, mire quién viene allí, hombre. Hace esa guitarra, mire, hombre. Ay, hombre.
1: Hasta allá en medio de la calle se oyen sus barridos. Ustedes ya no me respetan. Aburrido estoy de decirles que la oficina no es para estar rascándole las cuerdas a la guitarra. ¡Qué bárbaros! Y ni siquiera la basura han recogido.
0: Ay, hombre, ya nos cayó la pesada, mire. Si es que para acá, le digo, patrón, háganos una rebajita.
1: ¡Qué rebajita, ni que nada! A ver, gañote, páreme un taxi.
0: ¿Y para qué? ¿Quiere que le paren un taxi,
1: pues,
0: patrón?
1: Pues para ver cuánto me cobra por llevarme a botar esa guitarra. Allá por el Cerro de Hule.
0: Allá por donde la chata, patrón. O acá por las pupuseras. Le digo, patrón. Pero yo sacudí y limpié las ventanas, mire.
1: Bueno, veo que es cierto. Y lo felicito por eso. Pero usted, frijol, ¿qué ha hecho? Vamos a ver.
0: Pues ni cangrejo, ni canecho.
1: Mire, amigo frijol, el terrible. Mejor guarde esa guitarra antes de que se la destartale el pescuezo.
0: ¿Acaso, hombre frijol? Cuélgale en el clavo, hombre.
1: Dígame, ¿qué ganan ustedes cantando todo el día con esa guitarra? A ver, dígame, contésteme, respóndame.
0: Es que queremos ser artistas, ¿verdad, gañote?
2: Tan cierto como que la vida es un bojote.
1: De veras, chon, no me digan. Aquí como artistas no se echa un cinco a la bolsa.
0: Ay, hombre, se hace que podríamos pegar con todo, patrón.
2: Ya me imagino, mira. Ya me imagino.
1: Yo también me lo imagino. Pidiendo limosna en el puente. A ver, dígame, ¿en qué forma quieren ser artistas?
2: Este frijol me tiene enganchado con que vamos a grabar un disco, mira.
1: No me hagan reír. No se olviden que aquí somos candil de la calle y oscuridad de la casa.
0: Aquí con mi alero gañote vamos a ser famosos, patrón. Cuando las canciones que hagamos salgan por los radios.
1: Ya no, por favor. Ya no que me hagan reír. Allá a las cansadas oyen ustedes una canción hondureña en los radios. Por favor, ya párenla, párenla. Pero les voy a dar una idea. Si quieren triunfar...
0: Ay, sí, para que vea, a ver. ¿Qué se le viene a la cabeza, patrón?
1: Bueno, consíganse un par de maricas.
0: Uy, hombre.
1: Y organizan un desfile de modas y de peinados. Les aseguro que así sí triunfan. Les digo que tiempo les va a hacer falta.
2: Pues, ay, vea ese frijol. ¿Qué dice? Nos embrocamos.
0: De repentito. Pues sí, dígame. Yo soy medio torpio. No le digo, pues...
1: Ve, acuérdenme que tengo que mandar a pagar el recibo del teléfono.
0: ¿Hoy? ¿Aloy? ¿Quién habla ahí? ¡Ah! Frijol el terrible, el único. No hay otro, mijito, porque no tengo hijos desperdigados. Sí, de aquí de la agencia de empleos de la Holgazana, donde trabaja el que le da la gana. ¡Hoy! ¡Hable más fuerte por vida suya! ¿Qué guay, pues? ¿What?
2: Veía que para eso sí que nos pintamos nosotros, veía. Oh, yeah. Speak it in English. Le digo que yo también a cualquiera le parto el inglés. No digo que yo un tiempo estuve destazando chancho. Of course. Yes. Mandemos la basura a la basura y los rateros a la ratonera. One moment, please. Le digo, patrón. Ya el cliente se lo tengo medio agarrado, bella. Ahora venga usted para que lo termine de quebrar. Venga.
1: Bueno, páseme el teléfono.
2: Bueno, pues aquí está el cacho, ¿eh?
1: ¿Aló? ¿Con quién tengo el honor? ¿Cómo está, señora Piticuá? No me diga que le han secuestrado el lindo perro que trajo del extranjero.
3: Uy, anda.
1: ¡Qué barbaridad! Esto sí que es una tragedia. Por supuesto. Usted debe estar deshecha, señora Piticuá. No es para menos. Comprendo si ese perro... usted está muy prendida de él. Muy bien. Yo le mando un par de investigadores para que le recupere su perro. ¿Cómo se llama el animalito? ¿Pitín? Muy bien. Ya llegan. Que nadie toque nada hasta que lleguen mis expertos. Si usted sabe, podrían obstruir las investigaciones. Perfecto.
2: Lo veo pálido, patrón. ¿Alguna mala noticia?
1: Sí, me llamó nada menos que la señora Piticuá.
2: ¿Pitica?
1: Piticuá. Esposa del conocido político y hombre de negocios, don Chinto Piticuá.
2: Uy,
1: resulta que le han secuestrado su lindo perro que trajo del extranjero. Bueno, ustedes tienen que trasladarse inmediatamente a la colonia Jardines de Fufurufos y proceder ipso facto. Allá les darán todos los detalles. Váyanse. Mientras tanto, yo quedaré pensando en cómo va a ser el pueblo ahora que tiene hasta el cuello de deudas. Recuerden, hay que poner muy en alto el nombre de la agencia de empleos La Holgazana, donde trabaja el que le da la gana.
2: ¡Munoz, gañote! ¡Síganme los bolos!
0: No, fría, yo no soy bolo, y déjese de bromas.

0: Seguro que está en la casa, frijol.
1: ¿Y no es aquí la colonia Jardines Fufurufos, pues? Ah, pues yo creo. Toca el timbre.
0: ¿Quién es? Ah, no, no hay nada, hombre. No quedó nada del almuerzo. Venga otro día.
2: Mire, ya nos confundieron con que andamos pidiendo limosna, mire.
0: Por usted, frijol, que anda todo estartalado, hombre, mire qué greñas. Por eso le digo, mire.
1: Óigame, oye, dígale a la doña que nosotros nos mandan de la agencia de empleos los Gazana.
0: Ah, pasen, hombre, los confundí. Es que vieran cuánta gente viene a pedir limosna, me pasen.
1: Y usted solo le dan sobra, ¿verdad?
0: Uy, frijol, hombre, absténgase, hombre, mire, no meta las patas. ¿Podemos entrar, don?
3: Pasen, hombre, pero sacúdense las patas. Por allá, miren, por la piscina está la señora doña Marucona.
1: Bueno, ¿y en qué quedamos al fin? ¿No era que se llamaba doña Petateada?
0: Doña Piticuá, frijol, hombre, no le digo. La señora Petateada, usted... Bueno, usted... Es que es lo que le voy a meter una petateada de repente, oye.
3: El nombre completo de la señora es doña Marucona de Piticuá.
0: Ahí está la cosa, mire, allá está la cosa.
1: Esa era la confusión, bella. Entremos, gañote. Mire qué caserengona.
4: Uy, pasen, pasen adelante. Ustedes son los investigadores. Adelante, acomódense.
0: Mucho gusto, doña Marucona.
4: Mucho gusto, inspector. ¿Y el joven quién es?
1: Yo soy de Terrible Beans, ¿verdad, gañote?
0: Tan cierto como que la vida es un bojote.
1: Pero siquiera me puede decir solo Frijol el Terrible.
4: ¿Frijol el Terrible?
1: El único.
4: Ay, su nombre me es familiar. Perdonen que los reciba en esta facha. Pero es que me han recomendado el ejercicio para la celulitis.
1: ¿Para la celulitis?
4: Ay, inspector Frijol... Bien, estoy destrozada. Estoy... No sabe usted cómo. Me han secuestrado a mi lindo perrito. Ay, ay, Titi. ¿Cómo estarás sufriendo sin tu mamita?
1: Le digo, doña Macarena.
0: Ay. Marucona, frijol. Marucona, hombre. Usted sí que la hace. Tanto que le digo diciendo, hombre.
1: Le digo, doña Marucona. ¿Y usted no sospecha de algún sospechivo que se le haya llevado el animalet?
4: Los secuestradores, lo único que me han mandado es este papel. Léalo. Para que se entere. ¡Ay, qué tragedia! Les digo que mi marido no ha querido ni probar bocado.
1: Léalo usted, inspector Gañote.
0: Pásenmelo, inspector Frijol. Vamos a ver, hombre. Señora doña Marucona Piticuá, por ahora su galafate está a salvo. Va, está a salvo, mire. Ya le avisaremos cuánto pedimos por el rescate. Espere llamada telefónica. No vaya la policía porque ellos están muy ocupados con tanto asalto. Espere llamada telefónica. Ve, insisten aquí, ¿verdad? Si no ve ese, le retorceremos el pescuezo a su perro Pitín Julio.
4: Ay, Dios mío, se dan cuenta ustedes. Si esto es una tragedia familiar. Y espérense que se dé cuenta mi hijo, el mayorcito, que va a ser doctor.
0: Ya va a ser doctor su hijo, doña Marucona.
4: Bueno, ni tanto porque ya tiene 7 años de estar en el mismo año.
0: Uy, hombre.
4: No ve que en la universidad solo van a hacer política. Salió igual al tata. Que ya por último tuvo que robarse uno de los exámenes. ¡Ay, Titín, Titín!
0: ¡Cálmese, doña! Hay que tener resignación, mire. Mire, yo la comprendo en su dolor, pero hay que tener resignación.
4: ¡Ay, cómo voy a tener resignación! ¡No me diga eso! Que era lo que no quería, Titín. Que no se lo daba. Con decirle que hasta lo llevamos a Europa. Su cuarto está vacío, ¡la mía! ¡Ay, Pitín! ¡Sin Pitín esta casa es triste, triste!
1: Ese Pitín tiene una suerte perra, mire.
4: ¡Ay!
1: Y yo que ni para ir a mi pueblo justo para el pasaje, ¿ve?

0: de esos que del mero San Juan, donde cualquiera se va hasta Juan.
1: Ay, Dios mío.
0: Ay, esos deben ser los bandidos secuestradores. Contesten, por favor.
2: ¡Ay! ¡Aloy! ¿Quién habla ahí?
3: Somos los que tenemos al perro de doña Marujona Piticuá.
2: ¡Ay, Virgen de Manzupocagua! ¡Si son ellos!
3: ¡Aló!
2: ¡Pónganse claro, mijitos!
3: Para que puedan recuperar a Pitín, primero pedimos un rescate de 18 lempiras en tostones y cincos. Pero cuidadito, van a marcar el pisto. Si no quieren tener que, bueno, arrepentirse. Y si nos quieren tender una trampa, ni modo. El perro Pitín morirá despescuezado. Ponga el teléfono a doña Marucona.
2: Ay, ay, le hablan por el cacho, doñeta.
0: Ay, ay, Dios mío. ¡Aló! ¡Ay, apiárense de mí, de mi familia! Miren que sin Pitín no somos nada. Sin Pitín, ¿para qué quiero seguir viviendo? ¡Dios mío! ¡Ay, ay, ay, ay! Ay. ¡Devuélveme mi perro! ¡Apiárense de una pobre mujer que sufre los embates de la vida! ¡Ay, cómo voy a poder ir a Europa sin mi perro! ¡Ay, Dios mío! Ay, ay.
3: ¡Ya deje de llorar, vieja ridícula! ¡Mándenos los 18 lempiras en tostones y cincos que pedimos por su rescate! ¡Pero cuidado con una trampa! ¡Porque le retuerzo el pescuezo a ese garafate!
0: ¡Ay, no me le diga garafate! ¡Que para eso nos tiene a nosotros! ¡Si él no es solo!
3: Bueno, envíenos el pisto y asunto arreglado.
0: ¡Ay! Pero yo quiero saber si mi Pitín está vivo. Póngale el teléfono, por favor.
3: Bueno, pero solo un momento. ¿Pitín?
0: ¡Hola, Pitín! ¿Qué te han hecho, amorcito? No, no vayas a hacer un movimiento sospechudo. ¡Ay, te cuidan! ¡Ay, Pitín, nosotros te rescataremos! Sí. Aquí en la casa están los expertos. ¡No te preocupes, Titi!
3: Bueno, ya es suficiente. Envíenos el pisto. Lo deben llevar al Guanacaste, en la mera cancha. Pero cuidadito con un movimiento en falso.
2: ¿Aló? Óigame, señor. ¿No le podría hacer una rebajeta? Déjelo en 17.50, hombre. No hay que hacer.
3: Nada de eso. Nosotros no hacemos rebaja. Este es el último precio, ¿no ven que todo ha subido? ¡Hasta los impuestos! Bueno, ya basta de hablar carburo. ¡Les esperamos!
2: Me dejó con la palabra en la boca ese condenado. ¿Y ahora qué hacemos?
0: ¡Ay, pues lo lógico! Es que lleven el dinero del rescate. Tengan. Llévense uno de 20 por el camino, no cambien en tostones y cinco. ¡Ay, Dios mío!
4: Pues pongámonos en camino, Inspector Frijol. Véngame, Frijol, hombre.
0: ¿No creen que sería conveniente que yo fuera?
4: Uy, hombre, ni lo quiera Dios. No, mira que pueden pensar que es una trampa, mira.
0: Ay, pero llévense una comidita, Pitín. Pasen por aquí a la cocina. Ay, Dios mío. Pasen.
2: Ay, papo, mire la cocina de los ricos, cañote. Aquí no se miran esos humazones, ni el montón de cucarachas, ni está todo entilado a la pared, mire.
4: ¿Qué le va a mandar al perrito, doña Marucona?
0: ¡Ay! ¡Bien esta leche vitaminada! ¡Esta libra de jamón! ¡Este bote de mermelada! ¡Este pollito sudado! ¡Y esta pierna de res para que no coma mucho! ¡Que se conforme aunque sea con un bocadito!
2: ¡Munoz, gañote!
4: Le digo, doñita, mándele su botellita de mantequilla, hombre, y su molde de pan, mire.
0: ¡No! Pitín solo come pan de yema.
2: Así monos, gañote. Yo sé por qué le dejo, hombre. Vengas.
0: Espero que traigan buenas noticias. Esta vez
2: es sí, que...

chica Frijol. Déjale comerse la comida que le mandaron al tal Pitín, hombre, pa, chica. Usted no pierde chancecito, mire. Está bien tuana.

0: Diesen Elterer Mongañote. Ve, ahí como que vienen los secuestradores.
1: Ay, hombre, y puntuales, oiga el reloj. Ay, ahora vienen los perros, mire. Hombre, trajeron la marmaja.
0: ¿Trajeron al pobre perro? Bueno, yo aquí traigo la luz. Pero enséñame el perro primero, oye. Pisto en mano y aquello en tierra.
1: Vaya pues, acabó el pisto primero.
0: Saqué el perro vos primero. Ah, no, mijito. Ay, yo no me lo vas a hacer como en las películas de Tibilisión. Aquí está el pisto en la bolsa, mira.
1: Híjole, al fin vamos a salir de pobres. Vienen completos los 18 lempiras.
2: Y en tostones y cinco, como ustedes dijeron, mire.
1: A ver, saquen el pisto.
0: ¿Y lo va a contar aquí? No, hombre, yo he visto en la Tibilisión que no se cuenta el pisto, ¿a qué, bella?
1: De veras. Bueno, pues, aquí está el perro en este costal. Páseme la bolsa del pisto. A papo, ¿cómo suena?
0: Ahora, sí que me diga. A ver, el perro. Bueno, señor, mucho gusto. Nos vemos. Que si no llegamos leguitillo, se muere doña Maricona.
1: Maricona, frijol, maricona. Maricona, Doña Marucón, oye.
0: Oye, el gañote. Ahí traigas el perro en el costal. Demos la vuelta a la esquina, véngase. Mira si nos vienen siguiendo un gañote. Óyale, hombre, óyale.
1: Mira si esos hombres abren el costal de chapas de fresco. Nos siguen y nos saltan vivos, mire. Yo no sé por qué usted no les puso los 18 pesos, hombre.
0: Ni cuenta se dieron, mire. Corre, mire. Para un vivo un repaloso. No le digo, pues, si yo soy medio turbio. Ay, ¿y eso qué fue? ¡Gáchese!
3: ¡Ey, maldecido! ¡Ay, ay, que nos ha engañado!
0: ¡Oye, el gañote! ¡Que nos tirotean, mire!
1: ¿Y cómo voy a correr si llevo este perro en este costal, hombre?
0: Pues sáquelo, para que él también corra, gañote. Vaya, sáquelo, eso es así.
1: Hombre, mire que perro más bruto se regresó para donde lo secuestraron. ¡Ey, Chucho, maldecido! ¡Venite para acá! ¡Chucho!

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0: Bueno, Frijoli, que es que ya ratos que lo miro afanado con esa macetera.
1: Ah, chis, ¿y a usted qué le importa?
0: Cómase su buena torta.
1: Que el burro se la recorta.
0: Bueno, ¿y cuál es el misterio? ¿Qué puercas está sembrando en esa macetera? Ah, para conocer alguna brujería. Vea, usted no me la hace buena, Frijol, oye.
1: Bella gañote, uno no debe de andar de metiche donde no lo llaman, oye.
0: Papo, mano, qué clase de amigo, mire. Y así dice que es mi alero, mire.
1: Ah, no, amigo sincero, sí soy con usted, bella.
0: Ay, ¿cuál es la cosa? Pues por lo mismo tanto, mire.
1: Es que bella gañote. Yo sí que soy re jodido, mire.
0: Ajá, cuénteme.
1: Ya va a ver que dentro de unos dillitas, aquí van a ser un palo de pisto, bella.
0: Aquí, un palo de pisto. A ver, hombre, barájemela más despacio.
1: Es que bella, gañote. Yo acabo de sembrar un tostón.
0: Un tostón sembró ahí, Carajo, a usted se le va a caer el pelo, francamente, mire. Mire, mejor escóndase,
1: ¿Por qué, gañote?
0: Uy, se lo pueden robar los rusos, Con ese cerebro que tiene se lo llevan, Fíjese, sembrar un tostón, para que nazca un palo de pisto. No le digo. Papi, y a los hijos,
1: Pero como dicen, ¿verdad? La fe te valga.
0: No friegue. Usted ya está creyendo en santos que orinan, oye.
1: Ah, no, pero yo soy terco, bella. Ahí tiene que nacer un palo de pesto, gañote. Por vida suya, mire.
0: Paja suya, hombre. Deje de soñar,
1: Le digo, gañote. Y cuando me case yo con la hija de algún viejo pistudo, gañote, oh.
0: Enséñeme el aliento. No anda con sus tragos,
1: ¿Por qué, gañote, oh?
0: Es que de luego que vino solo hablando brutadas, mire. Mejor agarre la escoba, eso hagan.
1: Uy, gañote. ¿Y si esta escoba se hiciera de oro, gañote, oh?
0: Solo soñando se la lleva, mire.
1: Uy, gañote. Y a lo mejor un día que esté dándole a la escoba, bella, me se aparece un hada, mire. Y que me diga, ¿verdad? No te movas, frijol. Que te voy a llevar a una bailada en la casa del hijo de Don Lencho.
0: ¿Qué le va a estar haciendo caso la hija de Don Lencho? No friegue. La pulpería es la que le ha vigiado usted, mire.
1: Carajo, que me si apareciera una princesa y me dijera, llévame con vos, papayito.
0: Ajá, ¿y para dónde le iba a llevar? Deje soñar. No he oído aquella canción que dice, Bájate de esa nube y ven aquí a la realidad.
1: Bella gañote, si uno dispuesto, todo se puede, gañote. Ahí tiene a la del cuento de la Cenicienta.
0: Ay, jodido. Y al cuento de la Cenicienta es que se abas usted, Pues está frito, mire.
1: ¿Usted qué sabe, gañote? Va a ver que yo me voy a pasar.
0: Fijo, papo, para tu foso le digo que no hay otro, mire.
1: Ahí va a ver. Chamba me viene a pedir de mayordomo, va a ver.
0: Papo, pero ni que le dieran de ministro, mire. Bueno, pero como soñar no.

0: Pues tan nada, ay, nada se pierde. Uy, ahí viene el patrón. Alza esa escoba.
1: Póngase avioneta, gariñote.
2: ¿Qué dicen los jóvenes ilustres?
0: Ah, Licky. ¿Qué esperas, Licky?
1: What's cooking, man?
2: Acá, frijol. ¿Y qué se ha hecho?
1: Pues ni cangrejo ni canecho.
0: Viera, patrón, que yo creo, mire, que este frijol se quedó arriba, mire.
1: No friegue, gañote, yo no soy loco, oye. Usted es el que se quedó guindado.
2: Pero, ¿qué lenguaje es ese? ¿Qué lenguaje es ese que no les entiendo, francamente?
1: No es que me está diciendo que yo soy Loreto, bella.
2: ¿Loreto?
0: Loco, pues. Ah, loco.
1: Bueno, ¿y cuál es la picona suya?
2: Loco. Yo soy el que va a quedar loco.
1: Hombre, gañote, ¿quiere que nos salgamos afuera a darnos en la madre, yo?
0: Uy, qué miedo. Le digo que no ha nacido, mire. No ha nacido, hombre.
1: Bella, no me lo encuentre en una escura, porque, bueno...
0: Vaya, el enojo es porque uno lo aconseja que deje de andar soñando. Mire, ahí se le ha metido que se va a casar con una princesa, mire.
2: No me diga. Bueno, está bien que tenga aspiraciones.
0: No, si le da por picar alto estindio, mire.
2: Bien, frijol. Vaya al carro y me trae un paquete que tengo en el asiento de adelante, please.
0: Vale, háblame, a ver, bien.
1: ¿Que su abuelita qué dijo?
0: ¿Cómo dijo? ¿Cómo dijo? ¿Y qué es que sabe de huido?
2: Calma, gañote. Déjelo que me traiga el paquete.
0: Pero mire cómo se tiende de huido, mire. Úyame, patrón. Le digo que yo ese apache lo tengo odiado, mire. Mire, patrón, mejor trasládeme, hombre, para otro lado, que yo ya no aguanto. Viejito me estoy haciendo aquí, mire.
2: Tan antagónicas son las relaciones entre ustedes.
0: Y por más que lo aconsejo como un padre, mire.
1: Este es el paquete, patroncito.
2: Sí, ese es. Póngalo aquí en el escritorio.
0: ¿Le adivino lo que trae ahí, patrón? Me alargo que no sean discos, mire.
2: No, los discos los traigo directamente cuando viajo al exterior. En discos traigo bellezas. Pero bien, abramos el paquete.
0: Vamos, que muerta mueva, ya me se queda ahí con la boca abierta, mírenlo.
1: Vaya jodido, y es que estoy en su lomo.
2: Vean ustedes. Como un gesto de la empresa, como un halago, que en sí no tiene un precio alto, pero sí un valor, el valor del aprecio con que son entregados, frijol, acérquese.
1: ¡Mande, patroncito!
2: Un momentito, gañote, afuera está esperando un señor.
0: ¿Cuál es el que está con una cámara ahí sentado?
2: Exacto. Dígale que estamos listos.
1: Haga y entonces, patrón.
2: Espere un momentito, un momento.
0: Va, aquí está el señor, mire, patrón.
3: Con permiso. ¿Ya, señor?
2: Ya, señor fotógrafo. Le ruego que procure usted captar el momento más emocionante de este acto de acercamiento obrero-patronal. Aquí estaremos bien o nos acercamos más a la ventana. Lo digo por la luz.
3: Mejor cerca de la ventana.
2: Pero procure que salga mi escritorio. Bien, empecemos. Frijol, a nombre de la agencia de empleos, la holgazana, donde trabaja el que le da la gana, reciba usted este pequeño reconocimiento a su meritoria labor.
3: Cheque, señor. Van a salir bien las fotos.
0: Enseñe lo que le dio, frijol. Desenvuélvalo. Papo, una lata de leche, mire.
2: Bien, señor fotógrafo. ¿Listo para el otro?
3: Bueno, estoy listo.
2: Bien, acérquese, gañote. Este gañote, soy portador de un presente para usted a nombre de la empresa, en un sincero reconocimiento a su labor fiel y desinteresada.

0: tengo. Gracias, patrón. ¿Puedo decir unas palabras, hombre?
1: ¿Tomó la foto, señor fotógrafo?
2: Hace rato.
1: Pues no, Gañote, no creo que sea necesario que hable.
0: ¿Qué le salió de regalo, Gañote? Uy, hombre, mire, un plato seco, mire. No, si el hombre es de buen corazón, bella.
1: Bien. Procure que las fotos salgan mañana mismo en los periódicos. Arregle algo bonito. Por ejemplo, una nota que diga que la agencia de empleos La Holgazana dio esta agradable sorpresa a sus empleados y que se repartieron valiosos regalos entre los presentes.
2: Muy bien. ¿Y el recibo cuándo lo mandamos?
1: Aquí pagamos los viernes.
2: Perfecto. Hasta luego.
0: Papo, fijar, con un plato me salió el patrón, mire.
3: Bueno, pero a macho regalado no se le busca lado. Le digo que yo con esa lata de leche voy a ser pisto, ya va a ver. Este era el chance que yo estaba esperando. Ya va a ver.
0: Bueno, ¿y qué es lo que va a hacer, don?
3: Es que bella, Gañote. A esta lata de leche, que es purito polvito, bella, se le echa agua, ¿verdad? En una olla, mira, y parece pura leche vaca después.
0: Ey, hombre, la va a arruinar, frijol, hombre.
3: No, Gañote. Y después la voy a vender al mercado, ya va a ver.
1: Bien, amigos. ¿Se puede saber qué está haciendo con la lata de leche en polvo?
0: Ay, le echó todita en el galón, mira.
3: Sí, patroncito. Es que me voy a meter al lechero. Ahora voy a hacer lechero, ¿eh? Le echo más agua, Gañote, tío.
0: Papo, si le echa más agua, va a ser pura agua la osa,
1: hombre. Me agrada sobremanera ese espíritu emprendedor, créamelo.
3: Le digo, patroncito. Deme permiso de ir a vender este galón de leche al mercado, patrón, ¿no?
1: Que lo deje ir a vender la leche. Bueno, no sé, habría que consultar con el código o hacer algo.
0: Mejor bebámonos la leche, frijol.
1: Un momento, creo que no debemos quitarle el impulso a frijol. Como quien dice, dejar hacer, dejar pasar. Concedido el permiso, frijol.
0: Ese es mi gallo,
3: voy yo también, patrón. Sí, para que me ayude a cargar, mire.
1: Bueno, pero no se tomen más tiempo del necesario.
3: ¡Munos, pues, Gañote! ¡Adelante, ver conejo!
0: ¡Más atrás va la guatusa!

0: Papo Frijol, descansemos un poco. Le digo que esta lata de leche me trae todo su llamado el lomo, mire.
1: Hombre Gañote, usted es poco para caminar a pata, bella.
0: Es que le digo que ando un callo que con gusto tiraba los zapatos a la porra, mire.
2: ¡Ey, ustedes! ¡Ustedes! ¿Qué es lo que llevan?
1: Ah, no, doñita, es una leche. Pero ya la llevamos de encargo, que de seguro la vamos a vender bien en el mercado, mire.
2: Ah, yo les aseguro que en cuanto lleguen la van a vender. Es legítima de vaca.
1: Bueno, ¿y cuál es la preguntadera?
2: Es que si es de vaca, van a hacer plata, miren.
0: Uy, le va a ir bien, mire, Frijol. Primero Dios, le va a ir bien, mire.
2: Mire, yo le aconsejo que con el pisto que saque de esta leche, mejor se meta a la venta de huevos, mire.
1: Hombre, cierto, Gañote. Hasta una cría de pollos va a tener, va a ver.
0: Me convence, mire. Le digo que mi respeto.
2: No, si así empezó una amiga mía. Y vaya, mire, a todos los hijos los hizo profesionales.
0: Le digo, Frijol, y ya cuando los pollos estén grandes, Frijol, ¿se imaginan?
1: Derechito al mercado, bella.
2: Ah, pues va a ser tío.

0: gusto porque el asunto de las gallinas da.
1: No, sí, como le digo, todo es proponerse uno, vaya.
0: Pero mire, joven, con el pisto que le ven de la venta de los pollos y de las gallinas, mejor se mete a engordar chanchos, mire. Que empiece con unos tres.
1: Hombre, gañote, cierto. Con el pisto de las gallinas, mejor voy a mercar chancho, vaya.

0: hambre, mijo, después puedes irte comprando más chanchos.
1: ¡Hombre, de veras!
2: ¿Y el pisto que vaya sacando dónde lo va a tener, frijol?
0: Que lo meten en un banco para que se lo guarden.
2: Carajo, lo que se puede hacer con un tarro de leche, mire.
1: ¿Sabe que si voy a mercar despuesito, gañote? Una mi finquita, bella.
2: Bien pensado, mire. ¿Sabe cuál, don? Como la de aquel coronel, hombre, que le fuimos a pintar aquella puerta, mire. Ese finqui no papada, mire.
1: Y dentro de la casa el gran espejo, pa' verme, mire, gañote, oh.
2: Bueno, si el pisto es el que habla, mire.
0: Y después se compra su buen caballo, para que parezca vaquero de esos que salen en la televisión.
2: ¿Sabe qué, sí, frijol? Se manda a hacer un lugar grande, mire, para meter las vacas, para que anden a sus anchas, ¿no?
1: Y así solo las ordeño y vendo la leche, gañó, tío.
0: Caramba, qué hombre. Tiene ojo para los negocios. ¿De dónde es usted, mijo?
1: Yo soy del mero San Juan, donde cualquiera se va a tajón, bella.
2: Frijol, odio. ¿Cómo se creció? Ya a tener finca, miren, ¿no? Quien no viera cuando andaba vendiendo tucos de sandía allá en el pueblo.
1: ¿Sabe qué sí, gañote? Me voy a mercar ropa en paleta, mire.
0: Sí, ya con pisto, ¿qué le cuesta irse un viernes para Miami? Si a mí me escribe mi sobrina que allá hay linduras.
1: Eso sí, mire, mi buen sombrero de pelo. O mejor un sombrero para cada mudada, bella.
2: Papo, mano.
0: Y mira, mijo, cuando te vean con pisto, todo el mundo se va a quitar el sombrero para saludarte. Y te van a sobrar partidos para casarte.
1: No, yo de casarme, bella, es con una princesa, mire.
2: Puchica, yo creí que ya se le había olvidado eso. Con una princesa, dice, mire. ¿Sabe qué haría yo en su lugar? Lanzarme a diputado, mire, porque ya con pisto se arregla la papada, mire.
0: Pues yo de mi parte los felicito. Préndanle una candela a San Valentín, abogado de las movidas.
1: ¡Ay, San Valentín, San Valentinazo! ¡Haceme rico de un solo mechazo!
2: Oye, ya todo está aquí, todo está... ¿Qué hora es, ¿no?
0: Ya tenemos bastante rato platicando.
1: Vámonos para el mercado a vender la leche, gañó, tío.
2: Óyame, si no nos damos prisa de balde, vamos a ir, mire.
0: Bueno, les deseo mucha suerte.
2: Ahora le toca a usted llevar el tarro de leche, frijol, oye.
1: Ah, no, yo me lo llevo en el lomo, mire. Ayúdemelo a subírmelo, pues. Pero eso es bella.
2: Vaya. Pero agárrela como hombre, man. No es cuestión, hombre. Bueno, doñita, nos vemos, mire. Apúrese, frijol.
1: Vámonos pa' gañote. Oye, gañote, tenemos que correr, ¿no?
2: Vaya, gente, aparte, encima, no ven que el hombre va cargado, hombre. Están ahí con la boca abierta.
3: Muy bien.
2: Espere, frijol, pa' que nos pasemos a la otra acera, mire. A él, présteme el tarro de leche, yo lo voy a pasar, hombre.
1: Vaya, pues, tenga. Eso es bella.
2: Cuidadito con vos. Pesa la gozada, mira. Mira, aquí ve el pisto, cuidado, botamos una gota de leche, mira. Vaya, fíjese bien para que crucemos la calle, hombre. Vaya, mire, ahora es cuando, mire. Pasémonos, hombre.
1: Cuidado con ese bote, cañote.
2: ¿Cuál?
4: Ay, mamacita linda. Ay, mi rodilla. Mi rodillita. Mi rodillita.
1: Ay, virgen de Maruspocao. Y ya no le apachurraron el galón de leche, cañón, tío.
5: Qué barbaridad, hombre. Desde allá lo arrastró el bus, miren.
1: Ay, hombre. Vaya, qué desgracia en la milla, mira. Qué desgracia, cañón, tío.
4: Ay, ay, ay.

0: Oye, que tiene razón, es que son amigos,
1: ¿no? No llores, fíjalo. Si solo me escolaron las rodillas, mi... Recójame el zapato, mi zapato.
2: Oiga, ñote, adiós a mis pollos, bello. Adiós a mis chanchos. Adiós a mi finca, mire. Adiós a todo, cañote.
3: Y hombre, apártense, que ahí viene la jura. Apártense.

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0: Hola, hola, hola, hola, hola, hola. ¿Qué tal? ¿Cómo están? Bienvenidos a Sin Anestesia Radio. Muy, pero muy buenos días. Acá estamos, muy contentos, muy felices de poder estar otra mañana más junto a todos ustedes, siempre a través de esta enorme casa radial del Grupo Imbosa, Radio Cadena Voces, lógicamente para seguir en el tema de la selección nacional que juega el día viernes.
1: Viernes.
0: El día viernes va a tener su presentación en Martinica, ya se encuentra en Martinica.
1: Jornada.
0: Ya se encuentra en Martinica de cara al partido muy importante también para revalidar lo bueno que se hizo ante Jamaica, quedar bien posicionados. Y cerrar luego el día lunes, aquí 5 de octubre, ante la selección otra vez de Jamaica. Así que tenemos un probable 11, seguramente algún que otro cambio pueda haber. Y acá lo estaremos analizando junto a Juancito. Eli Luna no vino...
1: ¿No vino hoy?
0: Ni hoy, ni ayer, ni antes de ayer. No sé qué le pasa.
1: Es que había venido ayer.
0: No, tampoco vino ayer. Bueno. ¿Cómo andaste? ¿Bien?
1: Pues por voluntad de Dios, ya hoy amanecí mejor, ya sin el dolor de huesos.
0: Sin el dolor de huesos.
1: ya con los 80 años encima, uno olvide que le duele hasta...
0: Empiezan a aparecer más dolores que España.
1: Sí, ahí, hasta las uñas. Bueno, Carlito, yo creo que la selección de Honduras todavía sigue en Jamaica.
0: ¿Ah, no viajó?
1: Sí, no, viaja jueves. Porque supuestamente
0: lo que se dijo
1: es que no hay las facilidades, las comodidades en Martinica para entrenar o un hotel de donde ellos los jugadores puedan estar con toda la comodidad del caso.
0: Martinica. Entonces, no es un lugar turístico.
1: Pues parece que no, porque según lo que habían dicho, ellos iban a viajar el jueves en la tarde noche para solo llegar a hacer reconocimiento del estadio. Y ir
0: sí, tengo entendido que las elecciones tienen que estar 2 días antes.
1: Supuestamente, ¿verdad?
0: Por más que uno diga, no, es un vuelo charter para prevenir cualquier cosa. Porque si el mismo día que quiere viajar llega a haber una huelga de algo todo, no, ya no llegás.
1: Sí, sí.
0: Y entonces, ¿qué haces con el partido? No se juega. Exacto. Entonces, tengo entendido, seguramente Marcos, no, si nos está escuchando, no va a corroborarlo, que las selecciones que van a jugar de visitante tienen que estar 2 días antes.
1: Al menos tendría que viajar hoy.
0: Hoy.
1: ¿Eh? Hoy, miércoles.
0: Hoy puede viajar hoy en horas de la tarde.
1: Exacto. Y el otro asunto es que supuestamente la federación espera respuesta de la CONCACAF en el sentido de la sanción a...
0: Hoy, a más tardar mañana, tiene que salir la resolución.
1: Sí, exacto, la de Derek Moncada.
0: Sí. Supuestamente.
1: Porque la verdad que fue...
0: Para mí...
1: Una metida
0: para mí puede prevalecer. Sí, para mí puede prevalecer. Ayer estaba contando algo justo también Marcos que, y es cierto que no habíamos caído en eso, que ante una igualdad en tantas cosas, en puntos, en goles, en todo, ante una igualdad, pasan a formar parte después las tarjetas.
1: Sí, exacto.
0: Y al tener una tarjeta roja equivale a 4 puntos.
1: Sí.
0: ¿Verdad? O sea, no es como antes decir, bueno, no juega un partido. No juegas un partido, pero también en caso de una igualdad en todo contra uno de tus adversarios, en algún momento las tarjetas amarillas y rojas pasan a ser preponderantes. Vos podés, no sé qué pasó en el Mundial, creo que hubo algo de eso así, que una selección quedó afuera por tarjetas.
1: Por tarjetas,
0: bueno.
1: Ahora, el asunto está, Carlitos, que hay un antecedente internacional, ¿verdad? Que fue el de la FIFA con el jugador de Estados Unidos que le quitó la roja de un solo golpe, como dicen.
0: En el Mundial.
1: En el Mundial,
0: Donald Trump lo agarró. No, Donald Trump fue,
1: ¿sí?
0: No fue la Federación de Fútbol de Estados Unidos.
1: Fue
0: Donald Trump
1: Infantino,
0: agarró, llamó
1: Infantino
0: Donald Trump. Habló a Infantino, le dijo, escuchame una cosa, tiene que jugar.
1: Exacto.
0: Y jugó.
1: Aquí no tenemos un...
0: El jugador de los Estados Unidos, al otro partido jugó. Entonces, ese es un antecedente. Y acá hay videos, hay todo, que te das cuenta. Entonces, ya que te equivocaste en el partido que dejaste a Honduras, como por media hora, creo, pero por media hora, con un jugador menos, ya fuiste castigado.
1: Exacto.
0: En el mismo partido fuiste castigado. No, quedaría muy expuesta la CONCACAF, primero, que sería la única confederación que en un torneo tan importante no tengas VAR. Quedarías muy expuesto que no tengas VAR y que encima que no tenés VAR

0: castigues a un jugador sabiendo que está mal castigado. Ya te digo, exacto. ¿El castigo cuál fue del jugador? Que no pudo jugar los últimos 30 minutos. Ya está, listo, ahora levantale la sanción. Para mí va a prevalecer.
1: Ojalá.
0: Pero para mí va a prevalecer. Y es muchacho... cierto lo que dijo, me había olvidado. El jugador de Estados Unidos, que fue Donald Trump, el que llamó a Infantino, y Infantino llamó ahí que juegue.
1: Sí, y jugó.
0: Y jugó.
1: O sea, de que realmente lástima que nosotros no tenemos el poder ese, ¿verdad?
0: Bueno, acá es lástima. Bueno, usted tocó un tema...
1: delicado.
0: No, pero que es cierto. Nosotros antes, con Alfredo Jauí, teníamos Callejas. Mucha fuerza en lo que eran los árbitros. Con Callejas teníamos mucha fuerza también en todo el manejo de selección.
1: Con quien también tuvimos bastante fuerza en CONCACAF, con el fallecido... licenciado Córdoba.
0: Usted me habla, Juancito, también.
1: Sí, sí, no, pero fue uno de los que fue bastante allegado a uno de los presidentes de CONCACAF, un mexicano. Incluso yo estuve en una reunión de CONCACAF y ahí se demostró que Roberto Ochoa Córdoba tenía un poder con el presidente de CONCACAF formidable. Honduras lograba muchas, muchas cosas en esa circunstancia. Al igual que lo hizo con Callejas y con Jauit, ¿verdad?
0: Así es.
1: No sé por qué con estas autoridades no tenemos ese entronque o ese pegue con las autoridades de
0: CONCACAF. Vamos con un probable 11. No sé si Fabricio... Ahí está. A ver si me agranda la pantalla. Ok. Este es el 11 que jugó ante la selección de Jamaica, que fue con Mengíbar en la portería, Christopher Meléndez, Maldonado, Sacasa Rosales, Alejandro Reyes, David Flores Rubio, Moncada, Dere Moncada, Keylor Figueroa y Palma. Para mí van a haber un par de cambios, que no le extrañe, porque dicen que no sé si está en plenitud física Maldonado, y jugó los dos partidos completos, pero es el líder de la defensa y está jugando en una posición que no es la habitual de él. Él está jugando ahora por la izquierda y Sacasa, como es derecho, está jugando por la derecha.
1: Exacto.
0: Entonces, es muy probable que a lo mejor juegue Sacasa por la derecha y que juegue en lugar de Maldonado, Bennett, el zaguero del Olimpia.
1: Clinton.
0: Sí, es muy probable. No Vega.
1: No lo aseguro.
0: No Vega. Entonces, pero como lleva dos partidos y después tenés otro partido más contra Jamaica a los tres días y jugó todos los partidos y creo que Maldonado no venía.
1: Parece que le dio un poquito tocado el...
0: Entonces, es muy probable que juegue Mengíbar, Sacasa, Bennett, la pareja de centrales. Christopher Meléndez va a repetir. No sé si no va a jugar, esto lo digo yo, no es información, Portillo por Rosales. Rosales en estos dos partidos, si bien mejoró algo contra Jamaica, pero tampoco tuvo mucha proyección, tampoco es que ha tenido un nivel muy alto, ni alto tan siquiera. Entonces podría ahí aparecer Portillo, que me parece que es un jugador con mucha salida, un jugador que llega mucho a línea de fondo, cosa que Rosales no lo ha hecho al menos en estos dos partidos. Para reciclarte nuevamente, Mengíbar, Christopher Meléndez, en lugar de Maldonado podría ir Sacasa, en lugar de Sacasa, pues Topper por la izquierda, Clinton. Podría ir Clinton Vélez y podría venir acá Clever Portillo. En la mitad de la cancha, yo no sé cómo está el caso de Edwin y cómo está el caso de Álvarez.
1: Bueno, según lo que nos han reportado nosotros, Edwin está al 100 en cuanto a su condición física. Depende de lo que vea el entrenador, si tiene el corrido, ¿verdad? Ahora, una cosa, no tengo nada en lo personal contra Meléndez, pero realmente yo
0: no hay otro,
1: diría
0: Juancito.
1: Que... Y este otro muchacho nuevo...
0: Tiene 17 años... El que de
1: tenemos
0: Bélgica.
1: Que rifarnos con Meléndez. Es que Meléndez, mire, como le digo, yo no tengo, en lo personal, no, pero deja mucho que desear, mucha falta. Y incluso en el partido del lunes, creo que anduvo ahí rondando
0: Puedo ver. David Flores va a jugar, jugó un muy buen partido el otro día, va a ser el cabeza de
1: Don Alejandro Reyes, anda muy bien.
0: Por delante de los cuatro zagueros. O de los cuatro defensas, seguramente va a estar David Flores. Y después, yo no sé si va a jugar.

0: Otra vez Alejandro Reyes jugó un buen partido contra Jamaica, ojo, pero hablan tanto de las rotaciones, a veces los técnicos, Alejandro Reyes fue otro que jugó los dos partidos, entonces ahí podría entrar en escena o David Ruiz o Edwin Rodríguez, podría entrar en escena por Reyes. Rubio, que jugó un buen partido, en caso acá esto lo manejo yo, ojo. En caso de que no esté Deren Moncada, porque le van a aplicar la sanción de un partido, podría jugar Rubio de extremo. En lugar de Rubio, ahí podría jugar perfectamente, podría jugar Gio Puerto. Sí. Palma, seguramente, jugó también los dos partidos. No sé si va a volver a repetir. No sé tampoco cómo está Edwin Rodríguez. Porque está también David Ruiz, que no ha jugado minutos. Está Gio Puerto, que no ha jugado minutos. Está Edwin Rodríguez, que no ha jugado minutos. Está Jorge Álvarez, que no ha jugado minutos. Keirol Figueroa el otro día jugó y hizo un gol. Pero ahora, también había jugado el partido anterior Rocha y había hecho un gol y lo sacó. Entonces yo no sé si va a repetir Keirol Figueroa.
1: Ahora, David Flores no ha andado muy bien.
0: Pero el último partido jugó bien. El último partido contra Jamaica fue de lo mejor que tuvo. Entonces, repito, acá los jugadores que han jugado los dos partidos completos son Mengíbar, Maldonado, Meléndez, Rosales, Reyes, Rubio, Palma, Moncada. Sí. Ellos han jugado los dos partidos. ¿Hay sustitutos? Sí. Ya le dije, en lugar de Maldonado podría ir Sacasa ahí y Bennett por la izquierda. En lugar de Rosales puede entrar Portillo. Es un partido que vos tenés que ganarlo. Entonces tenés que tener jugadores frescos también. En lugar de Alejandro Reyes, que jugó los dos partidos, tuvo un gran desgaste. Se está jugando cada 3 minutos con viajes incluidos. A lo mejor ahí puede aparecer en escena perfectamente David Ruiz también. Puede aparecer jugar ahí David Ruiz. En lugar de Rubio puede entrar, como le dije, Gio Puerto. David Flores va a repetir, jugó un solo partido. David Flores puede repetir. No sé lo que va a pasar con Deren Moncada. Si no está Deren Moncada, ahí puede entrar en escena Edwin Rodríguez o bien puede jugar Rubio. Y Keirol Figueroa, yo no sé si va a jugar Keirol o va a volver a jugar otra vez Brian Roches. No sé. Y el otro que ha jugado los dos partidos, Palma... No tengo idea si va a repetir el tercer partido.
1: Yo creo que sí lo repite. El caso del ¿cómo se llama? De esta jornada o de este torneo, ya van dos entrenadores fuera, ¿va? El de Costa Rica y el de El Salvador.
0: Cuando venía acá para acá, estaba hablando con un periodista que le mando un saludo al periodista Coto, que es de los fuertes que tiene Costa Rica, la prensa de Costa Rica, y le pregunté, y me decía que si bien regresó Keylor Navas, la gente con Keylor Navas, que no se crea que está muy contenta, porque da la sensación de que Keylor Navas viene cuando quiere, juega, él elige los partidos para jugar, en la mala generalmente se borra, cuando está en la buena quiere estar, a las Copa Oro nunca fue. Entonces, vuelve Borges también, Celso Borges, sí. Vuelven los dos.
1: Bueno, ayer circuló una información que realmente...
0: Y compartió conmigo que yo dije, le hicieron la cama al técnico.
1: Eso le iba a decir. Ayer circuló esa información de que incluso el que comenzó a promover la cama contra el técnico fue Keylor.
0: Sí, claro. Así que me estaba diciendo que la gente no se está pronunciando mucho por lo de Keylor nada, porque está... extremadamente decepcionada con la selección, no es la primera vez.
1: Partidos perdidos.
0: Y viene también, igual que Honduras. ¿Sí? Yo le dije a ellos, ustedes son un espejo de Honduras. La única diferencia es que acá al menos hay algo de positivismo y se cree que a lo mejor que con este técnico puede llegar a cambiar las cosas. Digo, se ve que es un técnico que te puede gustar o no, el caso de Molina, pero es un técnico trabajador. Es un técnico que desde que asumió no vive en España, vive en Honduras. Y va a ver los partidos y está acá, todo. Entonces, y el triunfo el otro día con Jamaica como que revitalizó. Pero ellos están, dice, si perdemos con Nicaragua vamos a la B y sería un caos.

0: Sería un caos. Y también dijo más o menos algo, me dijo, nosotros somos un espejo de ustedes. Acá los federativos no hicieron nunca nada.
1: Sí, que realmente la situación
0: los
1: es...
0: Los federativos, los presidentes de los clubes no hacen nada. Es todo un caos. Así que la única diferencia es que nosotros le ganamos a Jamaica y tenemos un poco más de esperanza.
1: Bueno, la jornada de mañana, Carlitos, nos presenta a Curazao y Trinidad y Tobago a las 4 de la tarde. Luego tendremos a las 6 de la tarde República Dominicana frente a Haití. Para las 8 de la noche, Nicaragua versus Costa Rica. Esa es la jornada de mañana.
0: Regálamela, Wilmer, la de recién. Y tenemos para el día viernes, mañana jueves, ¿no?
1: Mañana jueves, sí.
0: Para el viernes 2 de octubre, Surinam, Guatemala. Se van a quitar puntos entre ellos.
1: A las 4 de la tarde.
0: A las 4 de la tarde, porque Surinam hoy tiene el puntaje perfecto. Guatemala viene de hacerle 6 al Salvador. O sea que entre los 12 van a quitar puntos. Sí. O si usted me dice, ¿quién preferís que gane Surinam? Que se vaya a Surinam y se quede Guatemala. A las 6 juega Martinica-Honduras y cierra la jornada El Salvador-Jamaica a las 8. Un Salvador, también necesitado, acá nos conviene que empaten.
1: Sí.
0: Si empatan, gana Honduras y gana Surinam, prácticamente ya estás del otro lado.
1: Sí.
0: Prácticamente ya estarías del otro lado. Es una jornada buena para Honduras porque entre El Salvador y Jamaica, que los dos tienen 3 puntos, se van a quitar puntos. Entre Surinam y Guatemala también. Y Martinica, quiera o no, hoy es la peor del grupo que tiene 0 unidades. Perdió los dos partidos.
1: El partido de El Salvador-Jamaica va a ser en el Cuscatlán.
0: Sí.
1: De que Jamaica viaja, ¿no?
0: Sí.
1: Y es una
0: y después se van a, y después de ahí se vienen para acá.
1: Para Honduras.
0: Se vienen para Honduras. Así que, señores, esa es la jornada del día. Bueno, hoy juega Argentina también. Amistoso contra Bolivia. Y después juega contra Burkina Faso, me parece. Y cierra con Bain. Para el partido que todo el mundo está esperando.
1: La despedida de.
0: Que estamos esperando con tristeza, ¿no? Porque no es que estábamos deseando que llegue ese día. La despedida de Messi.
1: Aunque
0: señores.
1: Aunque se había dicho de que Lionel iba a permanecer todavía, tal vez para la Copa.
0: No. Este es el partido de despedida. Esta es la despedida.
1: Aquí sí le cantan la golondrina.
0: Pues. Acá sí. Sí, porque tenía la Copa América también para jugar, pero dijo ya. No, es el último partido. Todo esto también inducido mucho por lo del papá, ¿no?
1: Ya.
0: Yo creo que eso fue lo que desató.
1: No, realmente que...
0: Y no me extrañaría, más allá que él, yo sé que el tiempo va curando las heridas, y no me extrañaría que también sean los últimos años de él. No me extrañaría, porque él al Barcelona no va a volver, mientras esté Laporta, él no va a volver, y que después de que termine el contrato, que creo que termina el año que viene, creo que termina en el 2028, el contrato con el Inter de Miami, es muy probable que se retire y que se quede ya ahí como accionista del Inter de Miami. Acaba de comprar un club también en España. Entonces, yo creo que Messi también son, yo sé que por la edad también son las últimas, pero creo que él ya también está como que ya quiere ya...
1: Ir a descansar.
0: Repito, mucho inducido por la muerte del papá.
1: Sí.
0: Mucho inducido por la muerte
1: de papá. Desde que se tuvo conocimiento de la situación del papá de él, en el Mundial él bajó su... No bajó su tren de juego, pero sí se le vio que el estado anímico de él no
0: claro.
1: era...
0: Y sí, porque estaba muy enfermo. 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Saludo para Manuel y también para Georgina.
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1: Saludo ahí para Don Milton. 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Y antes de irnos a la pausa, le mando un saludo también a Franklin. 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Vamos a la pausa y regresamos con más de la selección nacional.
0: Tenemos el programa ya, no definitivo, pero sí el 11 que se vislumbra para el partido del viernes.
1: ¿Ya está?
0: Ya. Ya nos lo mandó Marquitos.
1: Ah, bueno, qué bueno. Vamos a ver entonces, a ver si acierta alguno, ¿no? ¡Vamos, dale!
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0: Bueno, Juancito dice que tiene el 11, probable 11. Exacto, vamos a darle el crédito a nuestro compañero Marcos Vanegas, ¿no?
1: Bueno, y con el debido respeto, voy a decir algo de Marquito. Yo no sabía que él es sobrino de uno de los grandes jugadores que tuvo Olimpia.
0: ¿Quién?
1: Raúl Suazo.
0: ¿Sobrino es
1: este muchacho? Sí, sobrino. El otro día estaba platicando yo con Raúl y le digo, Raulito, ese. Entonces me dice, ahí en Sin Anestesia está un sobrino mío, me dice. A ver, Leo, ¿quién? Marcos. Bueno, entonces ya ahí
0: no Marquito... No le aprendió nada por el fútbol, no. Lo único que tiene parecido a una pelota es la panza.
1: Bueno, pues de acuerdo a lo que nos dice Marquitos aquí, la selección, una selección tiene 24 horas como mínimo para estar en el lugar donde va a jugar. ¿Verdad? Dice, 24 horas antes es lo mínimo que debe estar una selección en un país. Por protocolo deben ser entre 30 y 48 horas. Bueno, y ahora en cuanto al posible 11 que nos da Marquitos, dice Mengíbar, Meléndez, Sacasa, Vega y Portillo.
0: Vuelve Vega y Vuelve. Portillo. O sea que, bueno, lo de Portillo nosotros lo veníamos manejando. Sacasa sigue jugando en su posición, zaguero por la derecha. Repite Christopher Meléndez. Y en lugar de Daniel Maldonado, iría Vega.
1: Iría Vega, bueno, Luis Vega.
0: Ojalá le vaya bien.
1: Y luego tenemos a Arriaga, a Flores, a David Ruiz, Palma y Roches. Y si le quitan la roja a Derek Moncada, pues Derek Moncada entra.
0: ¿Y quién sale?
1: Bueno, creo que tendría que salir Roches.
0: No. Roches no. Honduras juega con un centro delantero. Honduras juega con un centro. Ahí el que puede salir es Palma.

0: Palma.
1: Porque es el que más partidos ha tenido. No, no es un mal once. No es un mal once. O sea, en la mitad de la cancha, ojalá que Arriaga se ponga las pilas. En la mitad de la cancha va a jugar David Flores Arriaga. Va a jugar David Ruiz.
0: Y va a jugar David Ruiz.
1: O sea, David Ruiz, David Flores Arriaga. Y adelante jugaría, si está Moncada, Moncada. Si no está Moncada, ahí entraría en escena entonces...
0: Roches.
1: Roche va al centro delantero. La duda, Palma me dice que repite, entonces Palma iría por la izquierda, Brian Roches y Dere Moncada. Si no está Dere Moncada ahí, puede jugar Jonathan Rubio.
0: Ahora, noticia de Marquitos, que Maldonado...
1: Chivo Puerto, ¿sí? Nada.
0: No, dije que Maldonado, Reyes, Figueroa y Rubio descansan.
1: Ajá. O sea, sí, pero a lo mejor necesitas, en caso de que no esté Moncada... Entonces, sigue sin aparecer Chivo Puerto, ¿sí? Edwin Rodríguez y Jorge Álvarez. Bueno, estos dos entienden que es porque no están al 100%. Qué raro Chivo Puerto que no se ha tenido minutos.
0: Es difícil.
1: O sea, vuelve a apostar otra vez por Roches, los está rotando. Bueno, no es un mal once.
0: Yo creo que él ya quiere tener definido...
1: el que está en deuda con la selección, que tiene que levantar el nivel sí o sí, es Arriaga.
0: Sí.
1: Ese es el principal que tiene que levantar el nivel. El otro que tiene que levantar el nivel, pero este no es porque sea un dejado, ni canchero, ni nada, sino es porque tiene fatalidades, que cada vez que se equivoca es gol, es Vega.
0: Sí.
1: Es Vega. Y Palma tiene que tener más partidos como el que tuvo contra Jamaica y no así como el que tuvo, por ejemplo, contra Surinam. Entonces, si va a jugar nuevamente Palma, esperemos una mejor versión de Palma, ¿no? O una versión similar a la que tuvo el otro día contra Jamaica. Eso es lo que uno esperaría.
0: Desearíamos, ¿no?, una mejor, ¿verdad? Porque sí, no, él, claro, tiene la capacidad, él sí, lo puede hacer.
1: La capacidad la tenemos todos, pero sí. Si no la pones al servicio del equipo, ¿de qué me sirve que tengan la capacidad?
0: Sí, realmente que... Bueno, ojalá...
1: Entonces, repítame el once.
0: De acuerdo a lo que nos dije Marquitos, sería Mengíbar en la puerta. En la defensa, Meléndez, Sacasa, Vega y Portillo. En la media, Arriaga, Flores, David Ruiz y Palma. Y delantero, Roches. Centro delantero.
1: ¿Cuáles son los volantes?
0: Sería Arriaga, Flores, David Ruiz y Palma.
1: Me falta un delantero. Usted me está poniendo a Roches.
0: Sería, ¿cómo se llama? Derek Moncada, siempre y cuando le quiten la... Oh,
1: bueno, pero si no todavía, es Derek Moncada, no, ahí entra otro y Roches.
0: Sí, teníamos que tomar uno de los que descansan, o bien Rubio o Keylor Figueroa.
1: O Gio Puerto, no sé, que está sin jugar. Pero bueno, yo creo que se le puede levantar la sanción.
0: Le dará la confianza Molina a Gio.
1: Y Gio Puerto es un buen jugador. A mí me extraña que no haya jugado un minuto todavía. A mí me extraña. Y que, por ejemplo, este partido podía jugar perfectamente en la posición que estaba jugando Jonathan Rubio. Sí. Ahí detrás del centro delantero. Sobre todo que tenés a Roches. Yo me acuerdo que, por ejemplo, la mejor versión de Gio Puerto era un jugador que jugaba a veces o de punta, a veces de media punta. Llegaba al área. Es un jugador técnicamente muy bueno. Muchas asistencias. A mí me extraña que todavía no haya jugado un minuto y que no esté considerado tampoco para este partido, ni de titular, y no sé si va a tener posibilidades ahí de recambio. Pero bueno, Molina lo conoce mejor que nosotros, Molina. Exacto. Está en el día a día ahí también, y lamentablemente todavía hay que esperar porque se ve que no están al 100% ni Edwin Rodríguez, ni Jorge Álvarez. Recuerden a todos, porque estamos a través de una transmisión acá de TikTok, que sigan a Carlos Prono en TikTok. Ya hemos abierto también una nueva página de Sin Anestesia HN, ya que la otra la tenemos suspendida. No sé por cuánto tiempo. 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Y también pueden ver este programa, más allá de las múltiples plataformas que tiene el grupo Imbosa, a través de YouTube en Honduras Oficial, RCB Honduras Oficial. Todo lo que aparece en las cámaras, todo lo que aparece en las pantallas, usted

0: también lo va a poder apreciar. Bueno, a ver cómo nos va, ¿no?
1: Exacto. Estaba viendo aquí una noticia en una de las redes sociales que dice que Christopher Meléndez recibió grandes elogios de la prensa internacional luego del histórico triunfo de Honduras ante Jamaica en Kingston.
0: ¿Eh? Yo vi el partido, a mí no hace falta que me digan si tuvo grande. Para mí tuvo un partido bueno, ahí, cometió muchas faltas, como siempre. Sí. Es un jugador que juega al límite. Y porque Honduras no tiene otro lateral derecho, va a seguir jugando él. Así se lo resumo de simple. No lo conozco personalmente. En Motagua ha tenido muy buenos partidos. Sí. En la selección ha tenido de los dos buenos partidos y no tan buenos. Yo nunca lo vi tampoco en un nivel altísimo en la selección nacional.
1: Ahora, yo
0: y repito,
1: yo
0: es un jugador que juega mucho al límite, es un jugador que hace muchas faltas, es un jugador que entra a la cancha con tarjeta amarilla, desde que empieza el partido ya tiene siempre una tarjeta amarilla seguramente ganada, y que a veces la pasa mal. A veces la pasa mal porque a lo mejor no lo colaboran el que es el stopper por la derecha para hacer una cobertura, o porque viene el extremo que está en ese lado. Tampoco hace un sacrificio para colaborar. Pero para mí juega, es buen jugador, ojo, que se aclare, pero tampoco es porque tengas ahí a otro lateral, por ejemplo, no sé, llámese Savillón en su momento, o no sé, o hablo de otros que haya tenido.
1: Ahora, yo lo que veo en él...
0: Andinájar acá sería titular.
1: Y yo lo que veo en él es que hay momentos que parece que pierde la paciencia.
0: Es que él juega al límite, Juan. ¿Sí? Él es un jugador que va a todas, porque sí, hay que decirlo, la entrega de él es total en los partidos. Él no se guarda absolutamente nada. Juega con mucha vehemencia. ¿Sí? Y al tener mucha vehemencia, a veces, si agarra la pelota, perfecto. Pero si le agarra la pelota, te llevas el puesto, el pie del adversario. Acá dice alguno, Keter queda con Luis Vega y con Arriaga. A mí, yo te digo, le está dando un voto de confianza a los dos. El técnico, si es este el 11 que está dando Marquito, le está dando un voto de confianza a Vega y le está dando un voto de confianza a Arriaga. A mí me preocupa más lo de Arriaga, porque Arriaga tiene las condiciones, pero parece que, no sé, parece que está que camina en las nubes, no sé este muchacho. Carlos, pero si lo tenemos, otro debemos apoyar. A ver qué dice. Debemos apoyar lo mejorcito que tenemos en la derecha. No, si yo lo apoyo a Christopher Meléndez, yo no te digo que es mal jugador ni nada, pero digo que si tuviese un recambio de su mismo nivel, descansaría, como está haciendo descansar a todos.
1: Exacto.
0: Por una cuestión de rotación, te lo estoy diciendo. No es nada personal. Ya digo, es un jugador que se entrega por completo. Pero, por ejemplo, Rosales descansa. ¿Por qué? Porque jugó los dos partidos, adentro Portillo. Perdón, ¿por qué no descansa Christopher Meléndez? Porque no hay otro. No hay otro, así de simple. Este chico de Bélgica no se ve que tiene 17 años recién, tengo entendido. Todavía se ve que está verde.
1: Exacto.
0: Así que eso es lo que digo nada más. No es nada personal. A mí me calienta más lo de Arriaga que lo de Christopher Meléndez. Porque al menos Christopher Meléndez tiene una entrega total, Arriaga no. Arriaga, yo le digo la verdad, esta es la última, Arriaga, viste, jugá con otra predisposición, dejá de jugar sobrado, parece un pavo real en la cancha, va así, caminando así, corriendo así, pecho erguido, todo, no, pará.
1: Pero
0: el otro día entró muy mal, sí. El otro día cuando se lo requería a él para el partido, estabas 1-0 y había tomado el control ya Jamaica, lo ponen a Arriaga, para que tenga la pelota, para que sea una válvula de escape, todo eso así. Las dos pelotas que tocó, una la pierde en el vértice nuestro de... Que pierde una pelota infantil y que provoca una contra de Jamaica, no dio un pase bueno, o sea, entró fastidioso. Yo digo, ¿fastidioso de qué? Si no está Derek, podría jugar ahí a Lenis Vargas también, podría ser. Para mí puede jugar a Lenis Vargas, que me parece que es la primera opción, en caso de que no esté Derek Moncada. Y en caso de que no esté, lógicamente, en plenitud de Edwin Rodríguez. Y a Lenis Vargas entró bien también.
1: Sí.
0: Entró bien también acá, le estoy respondiendo. Arriaga corta mucho el juego, deja pensar mucho al rival. Dice por acá, Rosales debería de jugar por Palma. José Rosales por

0: Palma. Y Portillo en la defensa. No, Portillo es el cambio natural de José Rosales. Así que, pero bueno, al menos hay sustitutos. Al menos uno puede apreciar de que hay sustitutos.
1: Bueno, la Federación dice en su comunicado que la Federación de Fútbol de Honduras informa que ha presentado ante CONCACAF en tiempo y forma la solicitud de revisión de la tarjeta roja directa mostrada a Derek Moncada durante el partido ante Jamaica. La Federación ha cumplido con el procedimiento inicial establecido y continuará con el proceso correspondiente que el caso amerita para nuestro equipo nacional.
0: Entre hoy y mañana tiene que salir el fallo. Arriaga quiere tomar un rol que no le corresponde y tampoco lo hace bien, dice acá el Principito. No, sí es cierto. Jugó bien el segundo juego. No sé a quién se refería, Carlitos. Yo a David Flores lo veo muy lento. Fíjate que el otro día jugó bien. El otro día David Flores jugó, a mí me gustó cómo jugó. Ya está habilitado Derek Moncada para Martinica. No sé si es una pregunta o es una afirmación. Dice acá Alejandro. Alejandro, te hace una yo te pregunto a vos, Alejandro. ¿Es una afirmación lo que está diciendo? ¿Salió en algún lado de que ya está habilitado Derek Moncada contra Martinica? ¿O es una pregunta que nos estás haciendo? Solo falta el anuncio oficial. Ah, bueno. O sea que bueno, es una buena noticia. Gracias, Alejandro. Ojalá Honduras que necesita ser más profundo. A mí me gustó el otro día la tenencia que tuvo Honduras. Me gustó la tenencia que tuvo Honduras el otro día. Síganme en TikTok, muchachos. Todos los que están ahora pendientes del programa, síganme. El que no me sigue, ¿no? Síganme. Si ya CONCACAF lo habilitó, acaba de ponerlo ahora mismo. Bueno, es una buena noticia. Y espero que Marquitos me dé el reconocimiento, porque Marquitos dijo el otro día, no, es una automática. Yo dije, me parece que no, que puede pasar, porque hay demasiadas pruebas como para que vos lo sanciones. Luis Suazo debe estar ya en la selección. Luis Suazo. Arriaga se la cree. Se comió los penales, Prono, o porque sea... ¿Qué dijo acá este? Espera, déjame ver. Se comió los penales, o sea... Butaca. ¿Se comió los penales, Prono, o porque sea butaca? No sé qué significa. ¿Qué es butaca?
1: Butaca es una el asiento de los cines.
0: Pero, ¿qué tiene que ver con los penales? A eso me refiero. Sí, yo sé lo que es una butaca, ¿sí? Pero no tengo idea de lo que quise decir.
1: Bueno, dicen que la Federación tuvo que pagar $10,000 a CONCACAF para la revisión del caso de Derek Moncada.
0: Pero me imagino que al proceder se lo reintegran. Yo creo que es una apelación que para apelar, esto lo desconozco, pero si es así lo que está diciendo usted, ok, la Federación dice, yo me la juego, sí. Voy a poner los $10,000 para apelar y que vuelva a jugar el jugador. Si la Federación, si la CONCACAF resuelve a favor de Honduras, le tiene que reintegrar la plata. Porque si no, es muy fácil, expulsamos por todos lados y me gano $10,000 por todos lados, ¿no? Entonces, me imagino, esto es como, vio cuando uno, ahora que acá se pide la tarjeta para una revisión,
1: sí,
0: de una acción del partido, el VAR nuestro que pide una tarjeta, si vos acertás, esa tarjeta no
1: se pierde.
0: No se pierde.
1: Sí.
0: Si no acertás, sí. Acá, al acertar Honduras, pero qué buena noticia que va a jugar Derek Moncada. Así que eso es muy bueno. 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
1: Bueno, Carlitos, y aquí nos confirman que si la CONCACAF, lo que usted decía, si la CONCACAF acepta y da por válida la solicitud de la Federación de Honduras, le devuelve el dinero.
0: Dios. ¿Sí? Créanme, mi Juancito. Cuando yo digo algo, ¿viste? crean en mí. Señores, dentro de

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1: Bueno, y hablando en el plano internacional, serio problema tiene el Manchester City, ¿no? Ya bueno, ayer le confirmaron de parte de las máximas autoridades de la Premier League que sí tiene responsabilidad en 111.
0: 114.
1: Es que son 114.
0: De 115.
1: Pero le encuentra 111. Le tienen ya casi...
0: Bajaron 3 entonces, porque sí, tenían 114 de 115. Ahora tienen 111. Bueno, igual, tienen un montón todavía para arreglar.
1: Y pues dicen que este Haaland está ya prácticamente negociando.
0: No, todos, ¿sí? Todos. Acaba de irse Enzo Fernández también para el City. ¿Sí? También se va a ir. Es que se le viene un grave problema al City. Un gravísimo problema. Seguramente va a perder la categoría.
1: Y que quedaría ya como en tercera división prácticamente.
0: Y le van a, si le sacan 60 puntos, no sé hasta dónde llegará. Pero bueno, cuando vos te la querés dar de pícaro, cuando vos querés hacer las cosas mal, toda acción tiene una reacción. Y está bueno. Está bueno, le pueden sacar todos los títulos
1: ahora,
0: ganados.
1: Estos títulos.
0: No a nivel hasta ahora, ¿eh? ¿Sí? Hasta ahora. La Premier le va a quitar seguramente todos los títulos que ganó. Pero después va a intervenir la FIFA y también hacer un careo a ver si también la Champions que ganó se la pueden sacar. Cuidado.
1: Pero estas quedan en el aire, estas.
0: Se la dan al que quedó en segundo lugar.
1: Segundo lugar.
0: Y sí, porque el que quedó segundo, porque Bush te trampa. Exacto. Y allá no es que hay una hexagonal, no, allá el que más punto hace. Entonces, sí, el que quedó segundo, si vos me hiciste trampa a mí, por eso quedaste primero. Entonces, sería lógico, creo que en una fue el Tottenham, el Manchester United creo que también tuvo algunas que salió segundo.
1: Liverpool parece.
0: Y no sé cuál pudo haber sido, el Chelsea quizás. También. El Chelsea pudo haber sido que también haya quedado segundo. 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Le quiero mandar un saludo muy, pero muy grande a mi amigo David Miles de Puerto Más, que ahí anda medio enfermito, así que le deseo una muy, pero muy pronta recuperación, que se restablezca rápido, y a todos invito a que vayan a Puerto Más, acá en Tegucigalpa. 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

0: 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Reitero mi saludo para mi amigo David. Vamos a la pausa, dale, ya volvemos.
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0: Bueno, bueno, nos tenemos que ir. Hoy sí vamos a entregar justo para que no se me queje mi amigo Walter y Marcialito, que no sé dónde andará Marcial, ¿no? Marcial está en Estados Unidos, ya es un
1: Miami, gringo. Allá en las playas.
0: Decile que deje de joder a tu presidente y que no y que baje el combustible. Pero bueno, Josito.
1: Bueno, se va septiembre, ya mañana tenemos octubre.
0: Mañana empieza octubre.
1: Bueno, buen día y que Dios nos bendiga.
0: Así es, señores, hoy en punto de las 9 de la noche es tu cita obligada con Sin Anestesia Televisión a través de ICN Digital. Chao, pásela bien.
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Buenos días, sean todos bienvenidos a su programa 2 en la cancha aquí en Radio Cadena Voces. En sus frecuencias a nivel nacional estamos en el 93.3 y 580 para la zona centro sur oriente del país, 98.1 y 1190 para la zona noroccidental, y también estamos en el 88.3 zona oriental. Y recuerde que también nosotros estamos en el streaming en el www.rcb.hn, donde usted nos puede ver y escuchar ahí en cualquier parte del mundo las 24 horas del día, cualquier momento. Así que también tenemos la app del Grupo Imbosa, donde usted la puede descargar en cualquiera de los sistemas que existen, ya sea Android o iOS. Y estamos ahí, pues, en el Grupo Imbosa. Usted encuentra ahí las 4 radios del grupo. La top en San Pedro Sula, también está la 98.1, somos banda. La top aquí en Tegucigalpa, y también está, por supuesto, ahí RCB, que justamente nos estamos transmitiendo el programa en vivo hoy que es día miércoles 30 de septiembre, hoy último programa del mes, del noveno mes, el mes de la patria, don Wilmer, compañía aquí de don Wirri, Wilmer Rivera. Es porque de momento va a estar con nosotros ya nuestro director, don Marcial Torres Atruch, así que usted me indica, Wilmer, cuando tengamos ya conectado a don Marcial. Y vamos a ver también si se conecta hoy también el amigo, el fantasma, don Fabricio Ponce, que está súper emocionado con todo lo que está haciendo Yamal con su Barcelona y también con la selección de...

0: España, que la actual campeona del mundo, que anda pues intratable la selección de España. Entonces aquí estamos, ya les indiqué las diferentes maneras como usted puede vernos y escucharnos, y recuerde que también tenemos aquí ya habilitado el número 93 28 50 37, 93 28 50 37, y también el 22 44 40 40, el 22 44 40 40, y que el gran Wilmer Rivera pues ahí va a estar atendiendo su comunicación para que usted también participe con nosotros aquí en el programa. Estamos a dos días para que el tercer partido de la selección nacional de Honduras, que va a enfrentar a la selección de Martinica, esto por la Liga de Naciones, en este momento pues la selección se encuentra allá en tierras caribeñas, en Jamaica, después de que el día lunes lograra ese triunfo la selección ante la selección de Jamaica, ya primer triunfo histórico, porque nunca habíamos ganado allá en Jamaica, y se dio justamente ahora cuando pues la mayoría de las personas pues no creíamos por lo mostrado por la selección en el partido anterior del día viernes. Pero así es, por lo general cuando esta selección, la selección de Honduras en general, cuando más se les da flores de que hoy sí estamos jugando muy bien, hoy es el momento que vamos a ganarle, que se nos venga México, que se nos venga Estados Unidos, Costa Rica, cualquier selección del área, hoy sí es cuando más nos decepciona, y cuando menos confiamos es justamente cuando sí se sacan los resultados, y justamente fue lo que pasó el día lunes, donde la selección sacó ese triunfo que nos mantiene todavía con vida y dependiendo de nosotros mismos para lograr el objetivo de clasificar directamente a la siguiente etapa y también el boleto de la Copa Oro. Tenemos ya a don Marcial Wilmer, así que buenos días, don Marcial Torres.
1: Buenos días, don Walter Rivera. Buenos días al auditorio de RCB, la voz de las noticias y los deportes. Estamos con su programa 12 en la cancha. Ya dio los prelims, que es donde quiere clasificar Honduras, las preliminares, don Walter Rivera. Se quiere comunicar con nosotros 22-44-40-40 o el 93-28-50-37. El 93-28-50-37 es el número de WhatsApp. Ahí puede enviar una nota de voz o nos puede llamar también un mensaje, ahí se lo va a leer el señor don Walter Rivera, ¿verdad? Bueno, ya como le dije, pues vamos a hablar del plano internacional, don Warren. Ya dijo usted, la selección hondureña se encuentra en la ciudad de Kingston, Jamaica, preparándose de cara al compromiso contra Martinica. Este viernes, ¿verdad? Es la cita en la cual pues la selección hondureña ya enderezó el camino, lo había torcido y se enderezó derrotando muy bien a la selección jamaiquina. Aún no hay una respuesta, don Warry, que le dan a Honduras sobre la petición que hubo de la tarjeta roja que quieren autorizar al jugador.
0: Yo lo veo complicado, la verdad, que le autorizan.
1: Yo también, pero ya le voy a contar.
0: El derecho a petición también, está bien que lo haya hecho la federación.
1: Ya vamos a hablar también, hace aproximadamente, la semana pasada, nuestro amigo Lombardi Torres, ¿verdad?, nos había compartido que había sido la sanción que había dado el comité disciplinario de la UEFA para el equipo del Manchester City, Warry. Este es un asunto que yo creo que la fecha FIFA lo ha aplacado, porque bueno, España ganando, Holanda, debut de algunos entre, ¿verdad?
0: Pero igual de marcha, yo viendo así medios internacionales estaban tocando también ese tema, y esto no es así como cualquier cosa, esto es en realidad es un problema serio.
1: No, fíjese no que yo le voy a decir, a mí me interesó mucho investigar en ese entonces qué había pasado con el equipo de la Juve. Porque vaya, es un equipo Warry de mucha tradición en Italia y que lo descendieron. Lo de River Plate en Argentina pues fue deportivo.
0: Fue deportivo, Warry, ¿no? Sí, pero en el caso no de la Juve, como dice usted, Omar, la Juve era el equipo, bueno, es el equipo más grande de Italia y no les importó. No les importó. No,
1: es que allá en Europa las leyes se cumplen, señor Rivera.
0: Es correcto. Por eso, cuando nuestro

0: compañeros fantasmitas nos decían, no, no va a pasar más de ahí de algo económico. Ojo,
1: a eso sí. Voy, Guarri, a eso voy. Fíjese que quiero decirle, bueno, solo que yo no quiero ser, ¿cómo le voy a decir? Solo digo lo que mucha gente a mí me ha mencionado. Por ejemplo, yo le voy a decir el caso de Pep Guardiola. ¿Verdad que se fue? Pues nosotros, yo incluso lo habíamos dicho, ¿verdad? No, si el hombre, ¿cómo se llama? Ya va de para afuera, sí. Porque pues había
0: de hecho, desde antes de la última temporada que estuvo aquí ya muchos en el fútbol, en todo el mundo, le recomendaban que no era conveniente que siguiera, porque ya no se sentía tranquilo también él ahí en el...
1: Oígame, pero le voy a decir que todos estos equipos donde ha estado Guardiola tenido dos clavos para Guarri.
0: Es que la verdad es que ahí se manejaba el billete, la verdad. Y el jugador que pedía no, Guardiola.
1: Yo le digo Guardiola. Pues sí. Óigame, mire, yo le voy a decir una cosa. Si a usted le dan un equipo, don Guarri, siendo entrenador, ¿verdad? Y viene usted donde generalmente usted va, por lo menos en el fútbol de Honduras, Olimpia, Motagua, Maratón. Ahí creo, pues pare de contar, va. Se queda callado, metemos al español, no lo metemos ahí, pero
0: hay que meterlo también.
1: Usted pida que aquí hay. No va.
0: No, pero fíjese que no en todo.
1: No, pero le digo, pues incluso en el Olimpia, pues sí. Si él mismo se acuerda que fue duramente criticado don Eduardo Espinel cuando fueron y le sacaron a queda cachimbeada.
0: En este momento en Olimpia no pida todo porque no hay límite. No.
1: Pero sí. Guardiola, con esos que, óigame, son 115 delitos. 115 clavos, Guarri.
0: Fíjense, que aquí en Honduras creo que el único equipo en los últimos años que sí pida lo que quiera que aquí hay es creo que es Potros.
1: Ay, ahí está.
0: Aunque se equivocan, va a ver con lo que da, pero ahí usted pida.
1: No, pero es que ahí es que no ficha a quien debe de fichar.
0: Exacto. Guarri. Ajá. Pero si ahí sí, ahí el que quiera, ahí hay billetes.
1: Y les quitan a los buenos, imagínese usted, o sea, qué equipo, mire a ver si abismal, galáctico, comparación, pero imagínese si se dejó quitar a Julián Álvarez el Atlético.
0: Por no, más visto que porque claro, porque saben hacer los contratos, hombre. Sí.
1: Y entonces después quedan culpando a los otros, hombre, si es un fin primordial, si al señor Rivera le ofrecen más billete en otro lado, el señor Rivera se va, ¿cuál, Marcial? Claro. ¿Qué amigo? ¿Cuál dos en la cancha? Igual este servidor, ¿va? O sea, si a mí viene ahí ESPN y me dice, Marcial, yo, goodbye, don Guarri, ahí le dejo al fantasmita que le haga compañía, ¿va?
0: Sí, hombre, es que así
1: pero
0: es.
1: Pero yo le voy a decir una cosa, y... como a los jeques estos, porque se está hablando, mire, de lavandería, bueno, que Pepe esté involucrado también, pues si a mí me dicen, pida lo que quiera, Guarri, que aquí hay pisto, mi hermano, va a donde usted quiera que ir, hombre, o sea...
0: No, pero es que ahí no tiene nada que ver el técnico, ahí es cuestión ya de la administración, del equipo, los dueños.
1: Usted se acuerda que yo no quiero porque es un tremendo entrenador, motivador... yo lo considero uno de los mejores entrenadores que he visto yo dirigiendo a un club, creador del famoso tiki-taka con todos los jugadores sí. Que él tenía, pero antes de retirarse, ¿qué fue lo que pasó? Dio positivo, Guarri. Entonces, bueno, ahora, sí, mire, hay muchos escenarios con 115 clavos. Bueno, yo lo recuerdo.
0: Yo creo que lo menos malo que le puede pasar al City es que lo desciendan a segunda. Ese es lo menos malo. Aparte de pagar también una multa. También.
1: No, mire, le van a zampar una multa.
0: Sí, una buena multa. Una buena multa que va a
1: tener. Pero si pisto hay, Guarri. Si pisto tiene.
0: Es que lo que pasa es que según lo que escucha uno, periodistas así de Inglaterra, va a ser una multa ejemplar.
1: No,
0: pero porque pisto hay, que los va a obligar incluso a vender a sus figuras, pues.
1: Por eso. Es que yo creo que eso sería lo más.
0: Ahora, ayer miré también un comunicado que sacó justamente la gente del Manchester City, diciendo que no, que ellos tenían el derecho a apelar y que esté tranquilo, que

0: No, pues eso no, sí, padre, eso que es lo que les toca a ellos, pues. Pero,
1: mire, esto no crea usted cuánto tendría. Esta investigación tiene mucho tiempo, pero no, mire.
0: Sí, acuérdese que en el. Acuérdese que el 21,
1: no
0: 22.
1: Confíen del caso Negreira. Confíen, si estas son investigaciones. No es como aquí, que medio duro una semana y después ya estuvo.
0: Acuerda que incluso esto inició más que le habían prohibido participar incluso en la Champions y después ellos apelaron y se le permitió. Y fue como el 20, el 21 o 22, por ahí fue. Ya días viene este problema.
1: Sí. No, pero a lo que voy yo, don Warry, es bueno, hay una multa económica que esa no se la van a quitar bajo ningún punto y como usted lo dice, pues ejemplar.
0: Sí.
1: La otra es la que yo le dije, yo no estaba de acuerdo, era que le quiten todos los títulos que ha ganado durante cometió estos
0: 115. Yo creo que esa sanción va, creo, Marcelo. Esa va, de hecho.
1: Y la otra es que lo desciendan, pero le voy a decir otra cosa.
0: Es que hay una posible sanción también que dicen que lo van a obligar a que inicie con menos 60, que eso prácticamente es descenso ya. Con menos 60 puntos.
1: Es correcto. Y entonces, ajá, para que van a culminar. Es que todo esto da agua.
0: Y fíjese que estaba leyendo también yo, Marcial, otro ítem ahí que creo que este es el más drástico, que eso no creo que se aplique, pero incluso. Desafiliarlo de la Premier, o sea, como que desaparezca el equipo, que eso también es uno de los casos más extremos.
1: Eso sería lo más grave, sí. Eso sería lo más grave, pero hay varios, o sea, y también está, porque yo le voy a decir un delito financiero que tiene este club, porque eso es lo que ellos han cometido, y que por más que digan Warry, siempre van a haber, siempre, en toda la vida, siempre, van a haber equipos pobres y equipos ricos, en todo. O sea, usted no espere, como le digo, y bueno, este club cuando dejó de ser, don Warry.
0: Sí, tengo aquí de Marcial, tengo una comunicación creo desde Estados Unidos, aquí nos están llamando un amigo.
1: Ah, dele.
0: Buenos días. Buenos días, estamos escuchando, amigo.
2: Aquí también lo estoy oyendo del Manchester City. Entonces me van a devolver el dinero a mí que aposté a Liverpool en la Champions, Manchester City. ¿Ah?
1: Sí.
2: Mire, voy a hablar de Honduras. El jueves, ¿cuándo fue el jueves? El jueves que jugó como con Surinam, dormí mal.
0: El viernes.
2: Enojado. Pero el lunes me levanté tranquilo, hasta con mi esposa, tranquilo. Y me dijo, ganó Honduras, va, me dijo, sí. Por eso se levantó tranquilo, en Viera. Mire, confiamos que Honduras va a estar, Honduras va a calificar, si juega, que no hagan nada de cambio, que vuelen a Arriaga y a Palma, que lo vuelen, porque van a contaminar todos los pocos hipotes que está jugando con todos los poderes. Ahí, bendiciones aquí, Minnesota, los oigo de Minnesota, trabajando desde Delivery.
0: Saludos al amigo hasta Minnesota.
1: Saludos, mi amigo desde Minnesota, saludos.
0: Después del triunfo de la selección, dije que me dijo tranquilo, el fin de semana todos estuvimos amargados.
1: Sí, no, pero le voy a decir, mire, bueno, dos cosas que dice él también, ahí habló de algunos jugadores y tiene razón. Mire, eso le iba a decir, Cuarri, o sea, mire, si al equipo, esto se evita para que no pueda ser, es cierto, desde que ellos perdieron los ingleses, que son los creadores del fútbol y para mí era la liga más competitiva que había. Y que el City lo ganó absolutamente todo.
0: Y es, no, y es la no, más no perdió, competitiva no. Todavía.
1: Y bueno, superada por completo, porque ellos les venía o les va a pagar 150, 200 millones de euros. Pero le voy a decir, por ejemplo, las máximas figuras no del fútbol, ahí no vi. Bueno, ahí estuvo. ¿Quién podíamos decir, Warry? Pero Messi, cuando lo soltó Barcelona.
0: Sí, pero Messi fue el que no quiso ir, pero también en su momento también se mencionó.
1: Neymar, Warry, Neymar tampoco, se fue por 200 mil, oígame, al PSG.
0: Sí, es que el PSG también 200. Es otro equipo que también está en investigación, también, acuérdate que también ha sido mencionado.
1: Sí, no, PSG también tiene, PSG es que...
0: Es que el problema de estos equipos, además, que imagínese que en cada ventana de fichajes, ya hemos visto en verano, 400, más de 1,000 millones gastan, sí, y lo que ingresan, y no ingresan nada.
1: Yo me quedaba con la boca abierta.
0: Y cuando se van gratis. Mire, este Bernardo Silva que vino al Madrid, se vino gratis.
1: Porque miren, ni el fútbol americano, Warry. Sí.

0: Y aquí que pagan millones por estos muchachos que salen de colegio o de Bravo, que pasa uno, o los beisbolistas, pues. Pero como le digo, imagínese una temporada.
1: ¿Te acuerdas, Marcial, que
0: millones de euros?
1: Al Everton, hace un par de temporadas, al Everton lo sancionaron con menos 30 puntos, no sé cuánto, y al final se salvó. Sí, pero
0: también sí tenía por ciertas situaciones. Eso es lo que, pues, con estos equipos que exceden los presupuestos programados por la FIFA, porque se llama Fair Play Financial, y en Honduras que más bien se exceden porque no pagan, aquí los desafilian, no, aquí, y desaparecen.
1: Aquí si se aplicaba el Fair Play Financiero también varios equipos tendrían problemas, porque como aquí no se maneja distinto.
0: No, pero aquí sería al revés, Guarri.
1: Aquí serían aquí, los que aquí, no pagan. Aquí desaparecen por insolvencia.
0: Aquí nos quedaríamos con una liga ahorita,
1: pero
0: con
1: es que
0: una liga solo los cuatro grandes y
1: no,
0: y
1: sí,
0: medio,
1: sí, es que está los
0: grandes en España.
1: Hasta los grandes también, pues, y en España cuánto de, recuerde que la España se mencionó que son más de 60 y no sé cuántos millones de
0: lucros. No, también. Lo que pasa es que le estoy diciendo yo, sí, sí, también.
1: Aquí o sea, desaparecerían por insolventes, ¿no? No es que porque
0: no, por medio sería el rey, y los otros yo no los culpo, pues si aquí no hay un techo financiero. Recuerdo una entrevista que nosotros le dimos hace años.
1: Pero lo que pasa es que no se aplica, María, porque en el mentado ese licenciamiento de clubes, creo que eso, todo está eso. Pero como no se aplica.
0: Por el arco del triunfo.
1: Exacto.
0: Mire, una vez yo le hice una entrevista a don Eduardo Atala, recuerdo, presidente de Motagua, y él me decía a mí que era que necesitaban poner un tope salarial, un salario mínimo para un futbolista y un tope.
1: Sí.
0: Porque hay jugadores, Guarri, que usted va a ver en clubes que ganan,
1: creo que aquí 2000 empiras. Aquí el único equipo que tiene tope solo es Lobos, creo, que ellos sí no se salen de ese presupuesto, tienen un tope.
0: No,
1: que
0: pero eso no es en base a una legislación, pues, porque sí, yo le voy a decir.
1: No, eso ya es interno de ellos.
0: Ellos tienen un presupuesto, Guarri, que es con lo que cuentan.
1: Exacto.
0: No, usted no puede salirse de ahí, pero
1: pero es un buen ejemplo lo del Lobo, Tomás Real, de no salirse de un presupuesto, pues también, pues eso, ellos se manejan bien.
0: Yo recuerdo, mire, con un estadio terrible que hasta ahorita le metieron mano porque se encachimbó el alcalde de tantas críticas, señor López, allá del Progreso, que fue el Honduras del Progreso, un equipo campeón sin muchas estrellas, le ganó una final al Motagua, que se haya equivocado un árbitro que fue a dar hasta
1: sí, Estados pero Unidos ellos, pero por un
0: sinnúmero.
1: Ajá, pero ellos hicieron su trabajo.
0: Es el único que yo he visto, Guarri, que, o sea, el Victoria en su tiempo, ¿verdad?
1: Pero Victoria metió plata. Victoria sí metió
0: por
1: plata.
0: Eso cuando lo tuvieron, sí.
1: Y Honduras del Progreso era un equipo con jugadores más que habían logrado incluso el ascenso, o sea, que era más meritorio. Sí.
0: Pero después, pare de contar, se lo reparten reales.
1: Los mismos.
0: Maratón, Olimpia y Motagua.
1: Sí, los mismos.
0: Y no es que Olimpia tiene una plantilla para no, mí. No,
1: si los 8 títulos que ganó Controlio fueron con jugadores nacionales, hombre. No hubo un extranjero que haya trascendido. No,
0: pero eran malos, pues.
1: Sí, Arboleda es el único que se ve en
0: Arboleda. Salvando Arboleda. Pero los demás que están entrando no tienen culpa, pero le voy a decir, traer figurones, Guarri, como en México, no veo yo.
1: No, o sea, no.
0: Ni en Costa Rica.
1: Por eso que en México cualquier equipo es campeón, porque allá todos los equipos
0: invierten. Hablando de Costa Rica, don Guarri, tremendo revuelo la causó la salida del Bocha.
1: Mire, dicen, bueno, allá parte de la prensa y también acá la Fiera Pro, dice que fue que le hicieron la cama al Bocha.
0: Sí, y que le voy a decir algo.
1: Y no deja de tener razón.
0: Yo escuché. También le voy a decir, después de que, porque a mí me gusta escuché a Yashin Quesada, ahí estaba, Yashin sí. Está hablando incluso y le echa la culpa al Bocha de poner a este portero de la selección de Costa Rica que lo masacraron.
1: Ahora en Madrid.
0: También, y lo mataron y ahora llaman a otro que los va hasta a buscar el Bocha, porque el Bocha habló, ya escuché al Bocha.
1: Pero no quiso, sí. ¿Tiene una comunicación, Wilmer? Tenemos una comunicación aquí con Wilmer Rivera, don Torzatruch.
0: Dele, Guarri, dele.
1: Buenos días.
2: Buenos días, soy de aquí, ahí saludando a don Marcial y al señor Rivero, y aquí escuchándolos. Aquí escuchándolos y un saludo ahí.
1: No se le escucha muy bien ahí la comunicación al amigo ahí, tal vez se pega más ahí a su auricular ahí.
2: No me escucha entonces.
1: Ahora sí.
2: No, me le estoy diciendo.

0: Los estoy saludando, hombre, de aquí de Lavandero, Guinope. Y un saludo ahí
1: de
0: para
1: Guinope.
0: Para lado, que ahorita está en la zona, que ya sabe él que se consigue en estos lados. Y tal vez le voy a dar mi número, es que es 99-17-21-05. Y un saludo ahí para todos los empleados del Club Ecuestre de la Herradura de Doña Karen Atal, ahí, que el Señor los guarde. Y bueno, y bendiciones, y hasta luego. Pasen buenos días a don Marcial y al señor Rivera.
1: Muchas gracias, amigo, por su comunicación desde la aldea de Lavanderos, gracias, de Guinope.
2: Siempre nos escribe ahí Karen Atal, la verdad que es una de las promotoras siempre del Ecuestre en Honduras. Mire, Warry, pues yo a lo que voy es a lo que le manifestaba en relación a esto que ha ocurrido con el Bocha, ¿verdad? Sí. Primero revela que el capitán de la selección le dijo, va, o soy, bueno, en primer lugar, yo tengo que jugar, oígame bien.
1: Sí. Que es uno de los tres que convocó ahora a este técnico.
2: Aparte de que voy de titular, soy el capitán. No, es que el hombre no suelta nada. Este fue como Pinto, Warry. Yo creo que los técnicos así deben de ser, porque a Pinto lo corrieron los jugadores. Porque no estaban de acuerdo con su método de trabajo. Igual pasa con el Bocha. Por lo menos, mire, le voy a decir, en El Salvador lo que hay son unos corruptos, porque allá se venden. Pero estos de Costa Rica, Warry, cuando no quieren a uno, lo hacen leña, va. O sea, yo creo, mire, el éxito que tuvieron, y el más sonado, pues fue Keylor Navas, que fue a dar hasta el Real Madrid.
1: Ese capitán que dice usted es Juan Pablo Vargas.
2: Juan Pablo Vargas, no, es que yo lo escuché al Bocha, Warry. Porque a mí me ha interesado, porque le voy a decir, está
1: puede hacer lo que menciona, que sí, los jugadores también colaboraron en cuanto a eso, pero también es parte también de lo mismo, de la eliminatoria, igual que Honduras no anda muy bien.
2: Óigame, pero es que usted me lo dijo la semana pasada, se tienen 5 partidos sin ganar.
1: Sin ganar nada, sí.
2: Y el hombre, mire, venía también porque ya le están buscando, que con Venezuela, los colegas venezolanos también dijeron que el fútbol de Venezuela, en vez de avanzar, retrocedió. Sí. Pero si Venezuela, lo único que ha clasificado es un Mundial Sub-20 y después paré de contar, Venezuela no ha clasificado un Mundial.
1: Pues aquí me dije, Greskin, que también el Bolillo ya lo fueron, también allá en El Salvador.
2: Sí, eso no, eso
1: es. Él mismo dijo, no, con este resultado. No,
2: el Bolillo sabe, sí, con Honduras igual se juega.
1: Pero es que ahí por más que trabajara, tampoco ahí no creo que...
2: Pero a lo que nos interesa para finalizar de Costa Rica, es si usted se da cuenta. Uh-huh. Y usted platica con Jorisí, hay jugadores que le hacen la cama a los entrenadores, o sea, los despiden. Eso está más que claro, número uno. Número dos, señor Rivera, lo que pasó con El Salvador, también es una muestra que le digo yo, habló el señor Estetena, que es un tremendo entrenador de fútbol, el mexicano, que por cierto, una de Cali y una de Arena, porque el primer partido también lo perdió, Warry.
1: Lo perdió ante
2: Jamaica. Y le viene a zampar 6 a un Salvador que eso recuerdo yo, Warry, que le pasó a Honduras en la Copa Oro, ¿se acuerda? Sí. Contra Canadá.
1: Correcto.
2: ¿Verdad?
1: Una humillación tremenda.
2: Tremendo, horrible. Ay, después de esa gran cachimbeada, Honduras hasta las semifinales va a dar.
1: Sí, porque al final, mire que le quedó. Guatemala hizo un buen partido ante Jamaica, pero como siempre dijimos, lo que uno se acuerda es el resultado. Al final hizo un buen partido, pero perdió.
2: Sí, no, yo le voy a ir a Honduras. Lo de Jamaica no tiene mucho, pues, pero le ganó a los
1: chapines. No, ajá, y no es culpa tampoco de Honduras.
2: Y se acuerda que yo también hablaba de código. Yo se lo vi, mire, ayer Tena lo dijo. No, después del partido lo dijo. Yo hablé con los jugadores que le bajaran intensidad, ¿va? Porque si no iban a hacer 10. Y mire, Warry.
1: Es que cada bajada del Salvador de Guatemala era gol.
2: Espéreme, El Salvador ya está mal visto, hombre. A mí tampoco. Yo, sí. Mire, yo no es que quiera acusar ni nada porque...
1: Pero deja dudas, dijo usted, sí.
2: No es posible que un equipo cambie de la noche a la mañana. Por lo menos Honduras les amparon esos 6 en el arranque, va.
1: Y después se recompuso.
2: Por eso le digo. Y le voy a decir otra cosa, por lo menos de los ticos. ¿Por qué siempre yo he puesto de lo de Justin Campos? Porque a uno le cuentan cosas. Y yo creo que aquí la Federación de

0: De Costa Rica, Wall Street, no quiere cometer el mismo error que ha venido cometiendo. ¿Y por qué estamos hablando de los ticos? Si necesitamos hablar de Honduras, porque esos son reflejos, mire, espejos donde tienen que verse. Porque ya lo intentaron primero con el señor Alfaro, ¿verdad? El señor Alfaro.
1: Como ellos acabaron el resultado, yo estaba trabajando muy bien, Alfaro.
0: Ese hombre, olvídese, un trabajo bueno, lo vimos con Paraguay en el Mundial y todo. Y ese hombre también tenía gente en contra, ¿verdad? Que los entrenadores también. Y el hombre habló claro de gente que estaba en contra, incluso de la selección. Pero logró, a base a su trabajo y los resultados, y bueno, nos sacó, ¿se acuerdan nosotros?
1: Sí, nos sacó el
0: repechaje.
1: Copa América.
0: Y venía mal, y el hombre les dijo, miren, aquí hay que caminar en el mismo lado. Mire, ese hombre, Warri, no tenía permiso de trabajo y le hicieron la vida imposible, se escondía para entrenar.
1: Es que fíjese que en Costa Rica también, allá también es bien complicado. Nosotros hablamos de acá, de la prensa de acá, pero allá también... La prensa ponen, y las leyes.
0: Ponen a, ¿cómo se llama? Meten al Piojo, que el Piojo es más tapas que otra cosa, man.
1: Nunca se les iba a quedar callado.
0: Y después comenzó a hablar una sarta de cosas.
1: Ya una vez estando afuera.
0: Sí. Entonces yo creo que ellos, Guarri, estos figurones o esta gente que ellos tienen, ahorita están porque no puede haber una cambiadera de
1: técnico. Yo siento también de manera que en Costa Rica están más complicados que nosotros, con eso de volver, por ejemplo, a esas viejas figuras, acudir a ellos, eso es para tener resultados ahora, pero después en el proceso, ¿qué queda? Nada.
0: Que dice, allá está Keylor Navas convocado de emergencia, va.
1: No es que está muy querido Keylor Navas por la afición allá también en Costa Rica, que Keylor también como que ha cambiado muchísimo.
0: No, y el hombre tiene razón, va. El hombre dice, oígame, si es. Ahora él también va, pucha, guardia tanto tiempo. Yo, yo no soy el Superman de esta elección, pero cada vez que lo llaman, ahí está.
1: Pues. Él es el principal señalado de dejarle la cama a este cuerpo técnico que pasó.
0: No, y le voy a decir, el Bocha, como no se calla, pues los técnicos deben de ser así. Usted no se calla, hombre. Mire, aquí no, en Honduras todos callan. Solo Vargas, es que es así, fíjese. Que dice papada, fíjese el hombre que
1: Juan México. Cae mal por decir Juan la verdad. México
0: siguiendo a Keylor y nunca le contestó, o sea, jamás le contestó, le hizo llamadas, lo fue a buscar a México y el hombre ni le dijo dónde vivía ni le dijo, no iba a ir a un entrenamiento a meterme, digo, óigame, no quería, hasta ahí le da a usted. Él fue uno de los principales, Warri,
1: que Brian, Brian Ruiz solo le hizo una sola llamadita y cheque, ahí está, le contestó.
0: Bueno, y le voy a decir, entonces mire, aquí te pusieron aquel otro señor, ¿se acuerda? Que también lo tuvieron un tiempo y lo cachimbearon y lo sacaron. Entonces los
1: Vivas.
0: Ticos, porque yo quiero decir, Justin
1: Nelson Campos
0: es uno de los que tiene mayor fuerza ahí.
1: Sí.
0: Y yo creo, Warri, que los ticos pues también están en eso. Esto es para que usted se vea de la crisis que están afrontando los clubes. Perdón, los clubes, las selecciones a nivel centroamericano.
1: Sí.
0: Con los entrenadores, con planteles, con un sinnúmero de cosas, ¿verdad? Como le digo yo, que el Caribe pues nos ha dado ya y nos lleva a la ventaja. Pero bueno, son las 10 de la mañana con 31 minutos, las 10 de la mañana con 31 minutos aquí en su programa 2 en la cancha. ¿Usted se recuerda, don Warri, cómo se llamaba aquel jugador que Trump pidió... que le quitaron la tarjeta roja?
1: Bologón, no sé, algo por ahí viene gente del estilo de Estados Unidos.
0: Sí. El hombre...
1: ¿Puede él escuchar algo, Wilmer? ¿Él escucha algo ahí como que... A Wilmer le digo que se escucha algo ahí como que está, le está reproduciendo...
0: A don Wilmer.
1: A don Wirri, sí.
0: ¿Qué pasa ahí, don Wirri? Se salva, porque bueno. Mire, le voy a decir, dice que Forlaim Balogun es un jugador que, según presentó la Federación de Fútbol de Estados Unidos a petición del presidente Donald Trump.
1: Ahí estamos claros que ese fue porque Trump fue que lo pidió a Infantino.
0: Entonces, si ellos son así, a Honduras deben de
1: perdonarla. Y ese jugador sí estaba bien expulsado.
0: No, ese sí,
1: igual. Sí, pero aún así lo perdonaron, man. Pero estamos hablando de que quién de la

0: las influencias, y Honduras tiene influencias para que le hagan ahí
1: Pues mire, el hombre, yo le voy a decir por lo menos uno y le van a quitar, va, que es contra Martinica, pero contra Jamaica ellos están luchando para que se lo
0: para
1: dejen
0: que
1: con
0: esté,
1: Jamaica.
0: sí.
1: Porque le voy a decir, bueno, y está bueno que la Federación de Fútbol haga todo esto.
0: Correcto.
1: Óigame, también me preguntaron, Warry, de otro jugador que no habíamos visto, que ayer dijimos conjunto con Fabricio. De los jugadores que llaman y solo los llevan a pasear a comer, hombre, y un Van der
0: Así, lateral derecho. Fíjese que con el buen nivel que tiene el búho, tal vez sea por mucha fatiga, porque partidos son muy seguidos, puede tener oportunidad, pero lo contrario no. Es que el problema es un
1: Pero es que
0: sí,
1: mucha gente lo critica,
0: fíjese que
1: Warry.
0: este jugador podría tener oportunidad, ¿sabe cómo? Que Honduras ya tenga un marcador ya que un 3-0, por decir así, un
1: Mire, yo
0: partido,
1: le
0: pues.
1: voy a
0: De lo
1: decir algo,
0: contrario no veo.
1: no está escuchando, va. Pero yo le voy a decir, vi, que es que el búho Meléndez tiene mala prensa, Warry.
0: Sí, incluso yo voy a reconocer que yo también he sido uno de los que he dicho que no estaba para la selección, pero en realidad sí.
1: Pero vi ese que yo he visto, o sea, y bueno, usted ahí en privado ya sabe a quién preguntarle, Warry, si fuera titular o no, va.
0: Sí.
1: No voy a decir nombres, pero usted pregunta, profe, y en su esquema, porque yo le voy a decir una cosa, yo he oído buenos comentarios de entrenadores
0: La
1: que está mal
0: verdad
1: juzgado el hombre, va.
0: es que no.
1: Ahora sí ha cometido ciertos yerros, pero
0: Pero
1: también cuando el hombre va.
0: es normal, Marcial, es que todos jugadores,
1: Claro.
0: incluso esas grandes figuras tampoco, no es que tienen un partido 100%, siempre cometen errores porque es
1: No.
0: normal.
1: No, pero es que en ese puesto también, Harry, ha sido bien
0: Ese es el
1: difícil para
0: problema.
1: Honduras.
0: Pero ¿sabe quién? Sí, es de los jugadores que cuando comete un error le cuesta goles al Motagua y a Honduras, este es Luis Vega.
1: No, a Luis Vega,
0: Sí.
1: no,
0: Ese
1: ahí sí
0: sí.
1: estamos de acuerdo, Warry.
0: Ese pareciera que fuera
1: Ah, sí.
0: portero. Porque cada
1: Sí,
0: error es gol.
1: correcto. Pero ese Warry también
0: Dije
1: ya se está ganando mala prensa.
0: Greskin que sea serio. Dije que, no es mal, que es mal jugador el búho. Pero la verdad es que el búho ha jugado bien, la verdad. Yo
1: No,
0: sinceramente
1: yo
0: no.
1: dije, Warry, y pero le digo yo, no, si es que hay gente que le dije que está mal juzgado. Así como expulsaron a Derek.
0: Tuvo
1: Está mal
0: un
1: juzgado, papá.
0: partidazo.
1: Estamos
0: Sí.
1: jugando mal al hombre. Yo lo miro que cuando va. ¿Y sabes qué es lo bueno de estos muchachos, Warby? Ellos no se amilanan, no se ahuevan. No. Yo conozco
0: Y
1: uno que es.
0: tampoco lo escucho que se dispara también el búho, fíjese, por más que ha sido
1: No,
0: quien recibe
1: el
0: críticas, no,
1: hombre,
0: él
1: yo sigo
0: sigue
1: trabajando y a
0: trabajando,
1: veces
0: ajá.
1: ni habla, pero ahí estamos, va. O sea,
0: Sí,
1: en base a lo
0: porque
1: que puede hacer mi
0: hay
1: equipo.
0: otros que usted no les puede decir nada, como los Palmas, los Arriagas, usted no les puede decir nada porque
1: No,
0: esto sí.
1: a ese olvide,
0: Sí.
1: hay un montón, a Roche, por ejemplo, pues, uy,
0: Roche se enojó con
1: mírame,
0: Rueda, porque
1: al
0: no jugaba.
1: Boba, Dios santo,
0: Sí.
1: no les puede decir absolutamente nada usted, va, porque, uy, pero estos muchachos, así como le digo yo, ahí siguen, pero bueno, don Warry, quien nos va a sacar tarjeta roja y nos va a jugar es don Wirri, ¿verdad? Porque son las 10 de la
0: Sí.
1: mañana con 36 minutos, las 10 de la mañana con 36 minutos. 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Claro que sí. Las 10:37, una pausa. Venimos con más en Dos en la Cancha.
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3: Son las 10 de la mañana con 40 minutos. Las 10 de la mañana con 40 minutos. Parece que la gente no quiere hablar mucho. Hoy va, guarde.
4: No quieren, mire. No sé qué les pasa a la gente porque están esperando.
3: Aunque bien. Ese mensaje que me mandó usted en privado, es lógico que no quiere que salga y va. Pero yo le voy a decir una cosa.
4: Y así piensan muchos, como le digo yo, pues, pero en realidad no sé por qué. Porque yo,
3: hay gente sí. Que le decía a uno ustedes y que bomba.
4: Por aquí me manda otro mensaje, otro de los oyentes más, dice: ojalá y le dé que esté mal del estómago, pues, Luis Vega, para que no juegue el día viernes.
3: Mire, en aquel partido contra Perú cometió un error, él se acuerda, sí. Que fue el debut de este señor. Correcto. En España.
4: Sí, costó un gol.
3: Costó un gol, sí, ahí estamos muy de acuerdo, pero el fútbol, si no hubiesen errores, Guarri, olvide, no. Pero a Motagua también, con el titular, Motagua fue campeón.
4: Es de los mejores, es el capitán incluso.
3: Motagua con él. Ha estado en la semi de la Copa Centroamericana.
4: Ahí tenemos la comunicación. Buenos días.
5: Vaya, por favor.
4: Sí, buenos días, le escuchamos.
5: Buenos días. No sé qué partido miran ustedes. Es decir, que Hugo Meléndez es jugador. Escuchar que es más que. O sea, ese hombre, cada vez que juega la selección, ha metido las patas. Igual, Luis Pérez. Realmente, sí. El Luis Vega, él mismo debería decir, no soy jugador de selección, no me llamen, porque cada vez que comete una falla, como dicen ustedes, es un gol en contra. Buen día.
4: Buen día. Es lo que estamos hablando, miren, de que es muy bien resistido lo es.
3: No, yo le digo, es de los jugadores mal queridos y es infaltable en el esquema del profe Molina.
4: Sí, pero la verdad no hay que ser tan injusto también. Yo en este partido contra Jamaica, la verdad es que este es un jugador que yo siento que sí fue de los más destacados, porque varios destacaron en este partido, pero él yo lo pongo como uno de los más destacados en ese partido. Tengo mensajes por aquí, me dice: buen día, Guarrio Marcial, soy Manuel Palma de San Luis, Comayagua. Mire, quería saber la resolución del City, ya hablamos de eso del City, ¿va? Y lo de Honduras, muy bueno el técnico español, ojalá no, que no sea llamarada de humo.
3: Sí.
4: Hay una nota de voz también ahí, Wilmer, a ver si la reproduce ahí.

0: para que se escuche mejor desde Ander, donde la pone Wilmer. ¿Lo tiene ahí,
1: Wilmer?
0: Ahí va.
1: Buenos días, don Walter Rivera, y saluda a don Marcelo a la distancia ahí. Hey, Walter, bueno, yo no le escribí el lunes ni el martes porque andaba afuera. Y ahí donde voy yo no da la señal de radio ni de teléfono, pues. Hay antena de Claro, pero se dañó el satélite, no sé qué, algo ahí, pero ahí estaba esperando ahí llegar a Tegu para saludarlos ahí. Y no, hombre, ese partido de Honduras estuvo muy bueno, Walter. Y ojalá que esos chavalos le pongan, pues. Ahí no hay que discusión con el entrenador. Ahí sí lo dio el pase porque él dijo que quería una nueva generación y ahí está, pues. Si es generación, solo de trabajarla. Esos hermanos, los hermanos Figueroa. Ahí solo falta Edwin Rodríguez y Jorge Álvarez en medio, pues, de Jorge Álvarez de cambio y Edwin Rodríguez de titular. Pero lo demás es otro nivel la selección. Y yo fui el taco de sal, hombre, yo el día que perdimos contra Surinam, fui al estadio. Y taco de sal, yo más bien, yo no vuelvo a ir más bien al estadio porque hago perder a la selección siempre. Saludos ahí a don Marcel, que ya viene entrando ahí al aire.
0: Saludos a Daniel. Tenemos otra comunicación. Buenos días.
2: Hola, buenos días.
0: Sí, estamos escuchando, amigo.
2: Bueno, los saludos. En primer lugar, que Dios los bendiga a todos ahí en cabina.
0: Gracias.
2: No me pierdo ese programa todos los días. Esa discusión que tiene con Don Warry, con el señor ya de Estados Unidos.
0: Señor Satruch.
2: Hablando de Luis Vega, por culpa de él fue el segundo gol aquí en Honduras con Jamaica. Porque ese jugador, ese lateral que venía, que el que dio el pase, él tenía ventaja sobre la pelota y dejó que ese hombre se le adelantara y se entrara la bola. Esa fue una diligencia tremenda de ese hombre, ni que lo vuelvan a poner en la selección. Y en cuanto al Búho Meléndez, es un zaguero que tiene que estar siempre ahí. Ese hombre tiene empuje, tiene garra, tiene arranque. Es un buen jugador para mí. Y buen programa que tienen ahí.
0: Muchas gracias.
2: Vamos a ganar. Hasta luego.
0: Apareció uno de los seguidores del Búho, man. Ahí está, entonces.
3: No hay problema. Uh-huh. Bueno, no va a estar Derek Moncada. Eso es fijo.
0: Eso es fijo.
3: No creo que lo habiliten. Le van a hacer por lo menos cumplir uno y el otro se lo van a bajar.
0: Y al parecer este Vega va a volver a la titularidad el día viernes, porque acuérdate que Daniel también salió medio tocadito. Daniel
3: está tocado.
0: Sí, exacto, sí.
3: Daniel salió con uh-huh. un golpe ahí.
0: Solo ayer no solo anduvo caminando según los reportes de allá de Kingston.
3: Sí, y bueno, parece que sí.
0: Aquí la preocupación de Marcial es que Honduras... Vega. La preocupación es que Honduras vuelva otra vez a lo mismo del partido contra Surinam y no, porque como ya sabemos que de un partido a otro cambian tanto, ojalá y se mantengan con el mismo, como jugaron contra Jamaica, pues, que Honduras salió jugando desde atrás, como el nuevo estilo que quiere imponer este técnico.
3: Recién
0: con la posición del balón.
3: Recién analizábamos. Ayer lo discutíamos con Fabri y hoy yo se lo dije, ¿se acuerdan Honduras? Aquella huevada horrible, tremenda que nos pegó la selección de Canadá. Y después, o sea, eso nos tiene acostumbrados la selección de Honduras. Nos tiene acostumbrados a hacer un buen partido y el siguiente, entonces por eso es
0: cuando
3: la duda.
0: Menos
3: no
0: es, que espera. Es la duda de mantener, va.
3: Vender humo. Sí. Pero, o sea... Puede haber tanto cambio, digo yo, ¿qué es lo que está pasando con el fútbol a nivel de nosotros o de estas selecciones? Por ejemplo, El Salvador haya hecho un buen partido y después le vengan a zampar 6-0 y le baje el acelerador a Guatemala como para decir, pues. O sea, yo con estas ausencias, dos que ya las vamos a extrañar, Warry, el caso de Derek y el otro, pues el muchacho es un tremendo obrero en el terreno de juego, Derek. Y ya metió su gol.
0: Es de lo mejor, pero, es de lo mejor, sí.
3: Y Denil Maldonado es un central, pero nos la hemos jugado sin Denil ahora.
0: De hecho,
3: la
0: es el
3: selección
0: capitán.
3: Mejoró mucho en defensa, correcto, yo le digo, pero hay que jugársela. La verdad es que, mire, este partido va a ser en, ¿cómo se llama?
0: No hay que, como le digo, menospreciar hasta a Surinam, ¿verdad? Porque igual Honduras es el favorito, ¿no? Tampoco no hay que hacernos aquí... de que no es

0: Ahorita Honduras, pero tampoco hay que menospreciar tampoco a estos rivales.
1: Es correcto.
0: Pero como usted decía antes de jugar contra Jamaica, que si no le ganamos a Surinam, a este Martinica, entonces, ¿para qué estamos?
1: Sí. Por cierto, Guardi, este partido va a ser en el Pierre Aliker Municipal
0: 6
1: Stadium
0: de la tarde el
1: Deportes
0: viernes.
1: France. ¿Ah?
0: 6 de la tarde
1: A
0: el
1: las
0: día viernes.
1: 6 de la tarde va.
0: Sí. Tenemos otra comunicación, como dije por acá, el gran Wirri.
1: Dele.
0: Buenos días.
2: Aló. Buenos
0: Adelante.
2: días.
0: Sí, buenos días.
2: Mire, ya habilitaron a Moncada.
0: No se sabe todavía.
2: ¿Cómo no? Ahorita ya, ahorita
0: Ah, nos
2: lo
0: está diciendo
2: dijo
0: usted.
2: Prono. Dice que ya pagaron los $10,000 para que lo habilitaran y ya creo que ya está
0: No,
2: habilitado.
0: Honduras lo que hizo es la solicitud.
2: Ah.
0: Pero la respuesta todavía no se
2: Ojalá.
0: tiene.
2: Yo lo escucho todos los días en una hamaca aquí.
0: Está tranquilo ahí, ¿no? Sí.
1: Qué
2: Sí, aquí
1: rico.
2: estoy
0: Buena
2: relajado con
0: vida.
2: ustedes ahí. Bueno, saludos, don Marcial y Barry.
0: Muchas gracias, amigo. ¿Quién como él,
1: Sí.
0: va? Una maquita ahí, tranquilo.
1: Sí, yo me olvidé. Uy, hombre. Eso es lo que yo estoy que le digo, ¿verdad? Este árbitro, ¿cómo es que se llama? Guare, es mexicano, ¿va? Juan Alberto Calderón.
0: Tico era, Juan Manuel Calderón.
1: Tico.
0: Sí.
1: Sí, hombre. Bueno, yo le voy a decir también, o sea, nosotros decimos por Derek porque es un jugador, como digo, que es un obrero, se ha ganado su puesto ahí,
0: Y
1: hombre.
0: se nota que
1: Igual que Irol.
0: es lo que ha crecido este Queiroz desde que salió, fue de aquí de la Liga de Honduras, la verdad que es enormemente, es de los
1: Es
0: sí.
1: enorme, está bueno. Muchachos, por cierto, Guardi le hicieron una entrevista ya después de su primer gol y él dice, ¿verdad?, que realmente quien ha sido fundamental en su carrera ha sido su abuelo, ¿va? Que lo
0: Su
1: ha
0: familia,
1: apoyado, que es
0: exacto,
1: el
0: sí.
1: ex árbitro. Vale más que el hombre no le dio por ser árbitro.
0: Sí.
1: Porque generalmente los hijos de los árbitros pues toman esa carrera, ¿verdad?
0: Sí,
1: Pero
0: porque en
1: porque
0: realidad
1: hubiéramos perdido tremendo jugador, ¿va?
0: él y también uno de los tíos también es también Moncada, el otro,
1: Es
0: Óscar Moncada,
1: árbitro,
0: ¿va? Sí.
1: sí, y bueno, y no, y mire, y le voy a contar, ahí viene el otro hijo de Maynor.
0: Sí, el de 15 años.
1: Y este muchacho también va a ver qué es lo que le depara, va, porque sí, hay mucha gente que ha criticado, por ejemplo, a Queiroz, ¿verdad? Pero pues él son lo mayor, pues él vive en
0: Es que la
1: Europa,
0: verdad,
1: ¿me
0: Marcia, es que
1: explico? La
0: este
1: mayor,
0: jugador,
1: pues casi no ha estado aquí en Honduras,
0: la
1: y habla un
0: formación
1: español así como.
0: que ha tenido Queiroz es una formación de primera, la verdad.
1: No,
0: Sí.
1: el
0: Que
1: muchacho, mire, hay mucha gente que.
0: no está en el Liverpool esta temporada, pero él sigue perteneciendo al Liverpool.
1: Claro, y no fichan a cualquiera, va.
0: Sí.
1: Ahora, Warri, bueno, sumémonos que Martinica está más que Buleva.
0: Martinica más que no y todo y hay cuatro selecciones
1: Perdió
0: con tres
1: contra
0: puntos
1: Surinam y perdió contra El Salvador.
0: y hay cuatro selecciones con tres puntos por si de estas cuatro selecciones el que pierda puntos, bueno, en este caso Honduras, que le toca jugar, si pierden puntos con esta selección, eso sería para de replay, pues
1: Catastrófico. Bueno,
0: sí.
1: pero yo le voy a decir una cosa. Si los marcadores no ha sido con goleada, Surinam los derrotó 2-1 y El Salvador 3-1. El Salvador está que cayó
0: Pero
1: contra.
0: Honduras, don Marcial, Honduras depende de sí mismo. Hay gente que dice, no, Honduras con 9 puntos tampoco no garantiza. El problema es que como van a chocar entre ellos, El Salvador contra Jamaica y Guatemala en doble partido con Surinam, entonces se van a quitar puntos. Entonces Honduras ganando sus dos partidos prácticamente le aseguraría avanzar a la siguiente etapa.
1: Sí. Bueno, tienen ahí jugadores de mucha experiencia, ¿verdad? En esta selección de Surinam, pero no debe de ser un problema de Honduras pasar sobre ellos. En eso sí estamos muy, pero muy claros y estamos de acuerdo. Que Honduras, pues es cierto, hace una de cal y otra de arena, pero no debería de ser motivo mayor de preocupación. Eso, como dice don Walter Rivera. Esos puntos ya están presupuestados.
0: Ya está presupuestado. Si ¿sí? No quiere decir que lo vaya a ganar Honduras, ¿verdad? Porque como dice usted,

0: Tienen acostumbrado a estas elecciones que un partido sí, otro no, y cuando menos espera y cuando más favoritos son, es cuando más problemas tenemos.
1: Sí. O sea, ahí es donde debemos de ver esta situación. Menos el devenir de los partidos, pues puede ser.

0: O ahí mismo las tiene algunas ausencias que no hemos podido ver. Por ejemplo, no hemos podido ver a este Van der Broek, no hemos podido ver a este señor Ruiz con él. No se ha
1: Por
0: visto, ya
1: acá
0: puso a jugar.
1: me han dado un mensaje justamente uno, los oyentes también dije, Warriors, ¿qué pasa? Que no hemos podido ver allí o Puerto, que es otro de los jugadores que no se ha visto.
0: Es la cosa que yo le digo, yo creo que merece una oportunidad también, hombre. Ya se la dio a Derek, ya se la dio a Queirol. El hombre, como dice usted, Warri, si ya le demostró, ya nos demostró que viene en mejores condiciones, Derek, pues Chio también, el hombre dice que está un poco maduro, es cierto, se acaba de ir y está en un fútbol en el cual pues tampoco podremos decir nosotros que lo miramos a
1: Puede
0: cada rato, pero...
1: tener minutos en este tercer partido, Tello, por lo mismo, porque
0: Sí, porque bueno, Roche ya no tiene que convencer a nadie, Warri,
1: ya
0: pero
1: demostró, sí.
0: Gio sí.
1: Sí,
0: Gio sí.
1: Gio sí.
0: Además, su
1: ¿Sabe a quién me
0: futuro,
1: gustaría?
0: participaciones, Warri, es importante, hombre. Yo
1: ¿Sabe
0: por eso le digo, Molina.
1: a quién me gustaría a mí
0: Molina.
1: verlo ya titular a Lenny Vargas? Digamos, si no puede estar, digamos, Moncada,
0: También,
1: si no puede estar
0: aunque
1: Moncada, puede ser para que aproveche a Lenny Vargas.
0: yo lo vi un poquito en este otro partido, un poquito así, va. Pero en el anterior, o sea,
1: Pero
0: y por
1: mire
0: eso
1: que
0: le digo yo.
1: a pesar de que ingresó cuando ya Honduras tenía 10 hombres, hubo una jugada donde él a pura fuerza, velocidad, ganó la línea de
0: Sí,
1: fondo y
0: hombre,
1: mandó el
0: para
1: centro.
0: adelante, como le digo,
1: Sí.
0: este es otro que tampoco, miren, no, la gente no.
1: Pero
0: Bueno, ayer
1: necesitamos
0: acaba,
1: verlo
0: por
1: ya, este
0: ejemplo,
1: ya titular un
0: este
1: partido
0: muchacho
1: completo.
0: Arzú, Exxon Arzú, o
1: Exxon
0: sea,
1: Arzú, correcto, sí.
0: yo creo que él también debe ver, porque ya no estamos, guardia, ya no hay chances, y en noviembre, cualquiera que sean los resultados, en noviembre volvemos a tener actividad, y esto es
1: Sí.
0: menos de un mes, o un mes va a ser la preparación, y le voy a decir, no es fácil. Y el jugador, a pesar de todo el sacrificio que hace y todo, porque imagínese venir desde Rusia, Gio Puerto, un barrio, olvídese, hombre, que no lo metan a jugar ni un minuto.
1: Y con 4 partidos.
0: No, hombre, o sea, cualquiera, después José Cachimbo Roche con el profe Rueda.
1: Sí,
0: Goleador
1: bueno.
0: y no me mete. Ah, no, pero el jugador también tiene, pues, por ver, porque yo le voy a decir, pues, está gastando. Ajá, y hay otros que no juegan y los ponen.
1: Sí.
0: Y no puede decir nada porque le voy a decir, le dio la oportunidad que Queirol y anotó gol, está bien.
1: Le
0: Le dio
1: respondió,
0: la
1: ¿eh?
0: oportunidad a Derek, está bien, pero él no se ha podido mostrar. Nos vamos, don Warry, porque si no le jalan las orejas a don Wilmer
1: Más escala
0: Armando
1: roja nosotros,
0: Rivera,
1: ¿eh?
0: el popular Wirri. Recuerde que mientras usted duerme, trabaja, descansa, se divierte, aquí en RCV seguimos laborando para su entretenimiento e información. Ya viene RCV Noticias Meridiano. Hasta aquí, don Warry.
1: Dos en la cancha.
0: Adiós, hombre.
1: Adiós.

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0: Auditorio Nacional, muy buenos días, bienvenidos a RCB Noticias Meridiano, la segunda entrega de las informaciones aquí a través de la voz de las noticias y los deportes. Gracias por estar con nosotros a través de nuestras frecuencias a nivel nacional y siguiéndonos a través de nuestra plataforma multidigital de redes sociales. Les saludamos esta mañana de 30 de septiembre de 2026, con Eddie Moncada en el Máster Central, Stephanie Savillón en producción, Jessly Ferrera, Héctor Ponce quien les habla y todo el equipo de prensa que dirige el licenciado Dagoberto Rodríguez. Le damos las más de las cordiales bienvenidas a usted que se une a nosotros aquí a las 11 de la mañana con 6 minutos para llevarles a ustedes las informaciones a través de RCB, la voz de las noticias. Licenciado Dagoberto Rodríguez, bienvenido.
1: Muy buenos días, Héctor. Buenos días, Jessly. Buenos días a todo el Auditorio Nacional de Radio Cadena Voces, a nuestra producción, nuestro equipo de operadores y también a nuestros periodistas a nivel nacional. Estamos listos para llevar lo más importante de la información aquí en RCB Noticias Meridiano. Le tomamos el pulso a Honduras a través de este espacio noticioso, así que lo invitamos a quedarse con nosotros estas 3 horas para que quede plenamente informado de lo más importante que ocurre, ha ocurrido y ocurrirá en Honduras y en el mundo. Jessly, muy buenos días.
2: Muy buenos días, licenciado Dagoberto. Buenos días, Héctor. Buenos días para toda nuestra audiencia de Radio Cadena Voces. Para nosotros es un gusto acompañarles y llevarles como cada jornada la información más importante a nivel nacional e internacional. Le invitamos a que nos siga a través de las redes sociales como Radio Cadena Voces, de igual manera descargar la aplicación de Grupo Invosa para mantenerse informado. Con esto nosotros damos inicio.
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1: Mucha atención, Auditorio Nacional de Radio Cadena Voces, atendiendo una convocatoria del Congreso Nacional de la República Transportista, Gobierno, Empresa Privada y también Consumidores, se reúnen este día para buscar alternativas ante el alza desmedida de los combustibles.
0: Empresa Nacional de Energía Eléctrica se reúne hoy en Casa Presidencial tras sanción de la ley del subsector eléctrico.
2: Semana Morazánica estará marcada por lluvias en gran parte del país, según Senaos.
1: Gobierno reserva en secretividad emolumento.

0: dietas de Condepor y la presidencia de la República, según ha quedado consignado en el proyecto de presupuesto de ingresos y egresos de la República.
1: Cosecha de café cerrará con más de 7.3 millones de quintales exportados y 2.500 millones de dólares en divisas, señala el Instituto Hondureño del Café.
2: Honduras deniega extradición de pedido ruso, estafa por fraude y sustracción de bienes.
1: Estas y otras informaciones aquí en RCB Noticias Meridiano.
0: Hacemos nuestro primer contacto informativo, vamos hasta el Congreso Nacional, donde este día, convocatoria del presidente del Congreso Nacional, Tomás Zambrano, se reúnen todos los sectores para buscar alternativas al alza desmedida de los derivados del petróleo que tanto está golpeando la economía de los hondureños. Claudia Cáceres se encuentra ahí y nos informa. Adelante, Claudia.
3: Gracias, licenciado Dagoberto Rodríguez, auditorio de Radio Cadena Voces, y es que han llegado también aquí a las instalaciones del Congreso Nacional, el rubro del transporte. Marvin Galo, entiendo qué pasó que no han ingresado, porque para hoy estaba programada esta reunión con varios sectores para analizar justamente el tema del incremento al precio de los combustibles. Radio Cadena Voces.
4: Sí, pues fíjese, al parecer hay una confusión de grupos que teníamos una reunión a las 11, parece que hay otra programada a la 1. Y hubo una confusión de convocatoria donde el presidente a los compañeros se les hizo saber que hoy a las 11 comenzaba la reunión. Sin embargo, parece que hay otra reunión con el sector carga. Y pues básicamente estamos viendo esa coordinación, que es lo que se va a resolver, y ellos están pidiendo las autorizaciones pertinentes en el Congreso para identificar. Aquí afuera está el sector urbano, interurbano, taxi, suburbano y también lo que es el rubro de interurbano. Entonces estamos esperando la respuesta. Y pues la intención aquí es buscar una solución al problema, y eso es lo básicamente que se necesita, o sea, resolver el problema que hay. Y el presidente, pues él tiene buena voluntad de generar algunas modificaciones, algunos cambios, y estamos a la espera de esa situación.
3: Marvin, ¿cuáles son los planteamientos que ustedes llevan a esta mesa de diálogo y discusión sobre el tema del incremento a los precios de los combustibles?
4: Pues básicamente el alto costo de los carburantes. Vamos a hablar de algunas situaciones, como por ejemplo el descuento o diríamos el tema de una bonificación al sector transporte en todas sus ramas, o por otro lado podría ser también un congelamiento de los 6 meses de los impuestos a los combustibles. Pueden haber otras variables que no sabemos, por eso es que hoy se presentaba la Comisión de Finanzas para identificar cuáles podrían ser las posibilidades que realmente se podría tener.
3: Y es que les preocupa a ustedes, porque semana a semana se incrementa el precio de los combustibles. Y amanecemos con esas malas noticias porque también el precio a nivel internacional pues sube.
4: Sí, es que básicamente es una situación compleja, pero sin embargo tampoco nadie sabe cuánto es el tiempo de duración. Y eso nos tiene a nosotros asfixiados en cuanto a la economía, porque el combustible es la primera línea de consumo a diario en los costos de operación. Entonces al final lo que se necesita es buscar un apalancamiento de que genere sostenibilidad, y básicamente pues se pretende que hoy pueda salir alguna luz verde para que se pueda generar un camino. De repente no va a ser una solución a todo el problema, pero hay que ir generando una ruta crítica en vista de lo que puede ir sucediendo hoy y lo que va a pasar mañana. Entonces va a ser una rita crítica, pero lo más grave es que la institución que rige el sistema de transporte, que es el Instituto Hondureño de Transporte, se quedaron en hacer mesas de diálogo y nunca se volvieron a hacer. O sea, es un tema bien complejo, porque realmente usted, hasta que ya tiene los impactos, genera el problema. Y el problema más grave es el sector transporte, que somos el único sector regulado. Entonces aquí el combustible sube todas las semanas, los repuestos suben, todo lo que se utiliza sube, la energía sube, pero básicamente el sector transporte es regulado. Entonces yo sí creería que hay que generar una tabla dinámica para que estos impases no puedan estarse dando.
3: ¿Y aquí es de tomar medidas?
4: Sí, básicamente tienen que ser medidas a corto, mediano y largo plazo, en vista de que la situación es agobiante y la operación se puede parar por inercia, o la gente también puede generar incomodidad porque realmente ya no se puede sostener en operación, sobre todo las rutas interurbanas, el sector taxi. O sea, todos estamos agobiados en este proceso, y lógicamente la población está siendo afectada porque la inflación y la especulación, sobre todo, también genera un impacto negativo en el costo de vida.
3: Gracias a Marvin Galo, quienes han llegado aquí a esta reunión, pero al parecer son dos reuniones, las que hay, una a las 11 de la mañana y otra a la 1.

0: una de la tarde también. La Asociación de Taxistas, Santaxis, ha llegado aquí a esta reunión. ¿Qué ven ustedes a esta mesa de diálogo, amigo?
1: Mire, la verdad que el presidente del Congreso Nacional le dio orden a una comisión que nombró de que recibiera todos los sectores del transporte, pero estamos viendo de que lo están recibiendo individualmente, entonces la cosa no es así. Mire, el precio de los combustibles los afecta a todo el transporte y a toda la población hondureña, no solo a un sector. Entonces no tienen que recibirlos así por sectores, por modalidades, no. Tienen que recibir a todo el transporte en general. Y ese es el malestar que tenemos así, tan nosotros acá afuera, que los han dejado fuera de último para como a la una de la tarde. Ya se reunieron, se reunieron al principio con los comisionados de transporte para tomar una decisión entre ellos, me imagino. Y ahorita están con carga y después van con nosotros, entonces los dejan de último. Esto tenía que ser consensuado entre todos los sectores de transporte, como les digo y les expresé anteriormente.
0: ¿Qué planteamiento llevan ustedes a esta reunión, bueno, si lo reciben ahora?
1: Nosotros lo que queremos es una compensación económica por los altos precios de los combustibles al sector taxi, y también nosotros estamos luchando contra la ilegalidad que nos está afectando demasiado, que se nos quite o se regularice los taxis ilegales que andan operando ilegalmente en todo el país.
0: ¿Podría venir un aumento también al pasar?
1: De aumento no hemos hablado, no queremos perjudicar al pueblo, porque en la verdad que si nosotros aumentamos y los ilegales andan cobrando más barato, nosotros no vamos a hacer nada. Entonces de aumento no podemos hablar ahorita en estos momentos.
0: ¿Esperan entonces ser atendidos en las próximas horas?
1: No, claro, vamos a tomar una decisión, los vamos a reunir todo el Consejo Nacional de Transporte, aquí estamos nosotros afiliados, entonces vamos a tomar la decisión consensuada entre todos, si los quedamos o los vamos.
0: Muchísimas gracias. Luis Martínez, él es el presidente de Ataxis. Cuando han llegado aquí a las instalaciones del Congreso Nacional, pero entiendo hay otra reunión. Según la agenda que se ha enviado a la prensa, es que en horas de la tarde serán recibidos los miembros del transporte urbano, interurbano y también el de taxi, pero ellos también, entiendo, se han adelantado también a la reunión que había sido convocada también para este día, o que están siendo convocados para este día. Vamos a dialogar aquí también brevemente. ¿Cómo está? A la espera de esta reunión, amigo, todavía no.
2: No, estamos a la espera, ¿verdad? De lo que decían los compañeros. Cambiaron la reunión a la una. Están con los compañeros de carga. Esperemos a ver. Vamos a tomar la mejor decisión entre todos los compañeros. No es una persona o un sector que la va a tomar. Aquí hay representación de los compañeros de taxi, los suburbanos, los interurbanos, los compañeros de carga, y esperaremos a ver si a la una nos atenderán o qué va a pasar.
0: Bueno, según agenda ya está programada.
2: Sí, lo que pasa es que les dijeron a los compañeros a las 10, aquí tenemos gente de todo el país, ¿verdad?, que vino y se sienten que hay que ir a dividir al sector.
0: El planteamiento que llevan, bueno, lo importante en torno a esto, el incremento del precio de los combustibles.
2: Mire, aquí traemos varias propuestas. Número uno, eliminar el bono, el impuesto al combustible por lo que resta del año.
0: Bueno, hay propuestas de 6 meses, ¿verdad? También.
2: Bueno, pero nosotros proponemos que por lo menos y después que sea revisable. Número dos, los compañeros de taxi piden que se les ponga a disposición en este momento una plataforma para que ellos no anden en la calle gastando combustible buscando pasajeros, sino que todo el mundo lo pida por una plataforma, que eso puede economizar los costos de operación. También piden que se les... el tema de cambiar los carros, los vehículos taxis de gasolina, acelerar el proceso a gas licuado, que es más barato y que eso puede venir a compensar. Los compañeros del suburbano, interurbano, están buscando que se les bonifique el combustible. Esto no es nada nuevo, escúchelo bien. Esto ya se hizo después de la pandemia, lo hizo el presidente Juan Orlando Hernández, y yo creo que puede ser un método que puede venir a compensar el golpe que le está dando a los compañeros, y otras propuestas más que pueden seguir naciendo en la mesa de técnica de trabajo o de diálogo.
0: Vamos a ver qué pasa entonces en la próxima semana. Y aquí se encuentran ellos, los representantes del transporte, porque entiendo también pues la confusión que hubo en torno la reunión, porque ahorita también la Comisión de Hidrocarburos se encuentra reunido también con otros sectores, pero vamos a seguir dialogando porque sí están a la espera de esta reunión. Los transportistas, amiga, ¿qué tal? ¿Cómo está? Radio Cadena Voces les saluda. A la espera de la reunión, ¿qué les han dicho? Usted que tiene el contacto directo ahí adentro.
3: Muchísimas gracias a Radio Cadena Voces, a usted, amiga, por esta oportunidad. La verdad que estábamos citados según las personas que buscaron la cita a las 11 de la mañana, pero hoy trasladaron para carga y sector público de pasajeros. Estamos para la 1 de la tarde, esperando que tengan responsabilidad con este

0: sector y que lo miren como personas que somos empresarias del transporte y que invertimos en este país, que la mayor parte de la factura petrolera somos nosotros que inyectamos esa ganancia para el país y que generamos empleo y que por lo tanto pues se mire con toda la responsabilidad como todos unos honorables diputados hacia este sector. Tenemos una ley y en esa ley los enmarcamos. Ahí hay que hacer fórmulas para poder presentar nosotros los aumentos de pasaje o también las bajas de pasaje.
1: ¿Cuál es en sí entonces el planteamiento que trae el transporte interurbano a la mesa?
0: Bueno, la verdad que yo le voy a hablar por la organización a nivel nacional de ATI y por el Consejo Regional de Transporte del Sur. Nosotros como sector estamos pidiendo un bono compensatorio por este año. ¿Qué sucederá el otro año? No lo sabemos, una guerra que no somos parte, pero que nos está afectando grandemente. Y como sector público de pasajeros, el gobierno tiene la obligación de podernos apoyar porque él no tiene la capacidad de tener buses para poder trabajar con la gente, porque esto no es fácil. Entonces nosotros como parte de este sector tienen que escucharlos y también respetar la ley que ellos mismos hicieron en el Congreso Nacional en el 2015. Esto es una fórmula. Aquí presentaremos nosotros todas las facturas de aumento desde enero de este año, que solo de aumento en la factura de combustible se ha ido 60 lempiras y nosotros que tenemos un pasaje que está por el gobierno. Nosotros no podemos subir el costo del pasaje porque
1: ¿no se descarta un incremento al pasaje?
0: No, mire, en la posición como ATI no estamos en la disponibilidad de poder pedir un aumento de pasajes a los pasajeros. No hay pasajeros, la crisis está difícil, no hacemos nada con que los aumente. Es el de las ganancias que él obtiene de la factura petrolera que nos dé una inyección a nosotros como sector.
1: Muchísimas gracias. Y como podemos ver aquí en las afueras, todos los representantes del rubro del transporte, porque ellos han sido convocados para la 1:00 p.m, pero hubo una confusión. Se han adelantado pues a venir a la reunión de las 11:00 a.m, en donde pues en este momento también la Comisión de Transporte y Hidrocarburos también se encuentran reunidos con otros sectores, pero vamos a ver qué es lo que pasa y estaremos pendientes de estas reuniones. Compañeros, retorno con ustedes a cabina principal.
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3: Mucha atención a esta información aquí en RCV Noticias Meridiano. Tribunal Superior de Cuentas cuestiona resultados del Programa Nacional de Reducción de Pérdidas, pese a millonaria ejecución. El Tribunal Superior de Cuentas ha señalado que el Programa Nacional de Recuperación de Pérdidas ejecutó 5.644.7 millones de lempiras entre 2022 y 2024, pero registró avances limitados en la reducción de pérdidas, según el informe de auditoría. Más detalles con Sandy Varela aquí en RCV Noticias Meridiano.
4: Así es, el licenciado Héctor Ponce de nuestro auditorio de Radio Cadena Voces. En las últimas horas se ha filtrado un informe del Tribunal Superior de Cuentas donde revela varias y destaca varias inconsistencias, entre ellas bajas ejecuciones y falta de controles en el Programa Nacional para la Reducción de Pérdidas de la Empresa Nacional de Energía Eléctrica. Esta auditoría especial realizada por el Tribunal Superior de Cuentas reveló deficiencias operativas, presupuestarias y de control interno en el Programa Nacional de Reducción de Pérdidas de la Empresa Nacional de Energía Eléctrica. Así como usted lo mencionaba, por una cantidad millonaria durante el periodo que comprende el 1 de julio del año 2022 y el 31 de diciembre del 2024. A pesar de haber dispuesto con un presupuesto millonario para su operatividad, el programa no logró cumplir las metas de reducción de pérdidas técnicas y no técnicas. Operó sin manuales clave aprobados y realizó transferencias irregulares de fondos hacia cuentas generales de la Empresa Nacional de Energía Eléctrica. Pronto les tendremos más detalles con las autoridades del Tribunal Superior de Cuentas sobre los resultados de esta auditoría donde encontramos

0: reportaron diferentes inconsistencias. Lo que podemos informar a esta hora de la mañana.
1: Bien, ¿cuáles son los hallazgos más importantes que se han detectado en este informe del Tribunal Superior de Cuentas, particularmente irregularidades? El traslado de más de 2,000 millones de lempiras para el pago de generadores se destaca en este informe del Tribunal Superior de Cuentas. Mucha atención a los elementos más importantes que detecta esta auditoría del Tribunal Superior de Cuentas con relación al tema del uso de los recursos del Programa Nacional de Pérdidas. El TSC detecta irregularidades y bajo cumplimiento de metas en Programa de Pérdidas de la Empresa Nacional de Energía Eléctrica. Una auditoría especial del Tribunal Superior de Cuentas revela una serie de irregularidades y deficiencias en la gestión del Programa Nacional para la Reducción de Pérdidas de la Empresa Nacional de Energía Eléctrica durante los años 2022, 2023 y 2024 durante el gobierno de la presidenta Xiomara Castro. El informe identificado como 001-2026-4-6 examinó recursos por más de 11.382 millones de lempiras destinados al Programa Nacional de Pérdidas.
2: Uno de los hallazgos más relevantes es el traslado de 2.000 millones de lempiras de recursos que estaban en una cuenta de la Tesorería General de la República a nombre del Programa Nacional de Recuperación de Pérdidas de la Empresa Nacional de Energía Eléctrica hacia la cuenta principal de la ANE.
3: Según el Tribunal Superior de Cuentas, esos recursos fueron utilizados por la ANE para cubrir servicio de la deuda y pagos a generadores de energía, aunque estaban destinados al objetivo específico del Programa Nacional de Reducción de Pérdidas. El movimiento fue registrado como un préstamo puente al cierre de 2024. Todavía quedaba pendiente de recuperar un saldo de aproximadamente 833.3 millones de lempiras. El propio Tribunal Superior de Cuentas señala que la operación incumplió las disposiciones de la Ley Orgánica del Presupuesto sobre el destino de los créditos presupuestarios. Otro de los hallazgos centrales está relacionado con los resultados del programa.
2: En 2023 y 2024, el Programa Nacional de Recuperación de Pérdidas programó más de 1.37 millones de acciones para recuperar energía, pero ejecutó aproximadamente 773 mil, es decir, un cumplimiento acumulado de apenas 56.31%. En materia de energía, la meta para ambos años superaba los 663.8 millones de kilovatios hora, pero la recuperación efectiva fue de aproximadamente 270.2 millones de kilovatios hora, apenas el 40.71% de lo programado.
3: El incumplimiento fue especialmente marcado en 2023 de una meta de recuperación de 380.48 millones de kilovatios hora, solamente se recuperaron 96.4 millones, equivalente al 25.34%. En 2024 se recuperaron 173.8 millones de los 283.3 millones de kilovatios hora previstos para un cumplimiento del 61.35%.
2: El Tribunal Superior de Cuentas advierte que este bajo cumplimiento implica un riesgo económico para la Empresa Nacional de Energía Eléctrica, porque la falta de reducción de pérdidas afecta directamente la recuperación de ingresos de la empresa estatal. La auditoría también encontró debilidades importantes en los controles administrativos y financieros.
3: El Programa Nacional para la Reducción de Pérdidas no contaba con un sistema informático para registrar sus operaciones contables. Los registros se realizaban manualmente mediante hojas electrónicas de Excel, incluyendo diarios mayores y elaboración de estados financieros. Aunque el programa dispone del sistema ERP ODO, el Tribunal Superior de Cuentas comprobó que el módulo contable no había sido incorporado ni puesto en funcionamiento.
2: También se encontró que el manual de procedimientos de compras y contrataciones permanecía a nivel de borrador, pese a que el programa manejaba importantes recursos públicos. En materia de planificación, el

0: El Tribunal Superior de Cuentas señala bajas ejecuciones de los planes operativos anuales y cuestiona la planificación de las metas.
1: En capacitación, por ejemplo, de 248 actividades programadas entre 2022 y 2024, solamente se ejecutaron 198, quedando 50 sin realizar. La auditoría también llama la atención sobre el costo operativo del programa. Entre los gastos examinados aparecen arrendamiento de vehículos, alquiler de inmuebles, combustible y otros servicios. El informe señala que, frente a los resultados obtenidos, existe un excesivo gasto para el Estado y recomienda evaluar el costo-beneficio de mantener la estructura operativa del Programa Nacional de Reducción de Pérdidas.
0: En materia de vehículos, el informe registra contratos de arrendamiento por cientos de millones de lempiras durante el 2023 y 2024. Además, identifica pagos por alquiler de espacios físicos, servicios de internet y combustible. En sus recomendaciones, el Tribunal Superior de Cuentas plantea revisar los planes de recuperación de energía, mejorar el cumplimiento de las metas y evaluar el costo-beneficio de la funcionalidad operativa del Programa Nacional para la Reducción de Pérdidas.
1: El informe incluso recomienda al Congreso Nacional analizar el costo-beneficio de mantener el programa, debido a que, según los resultados auditados, no alcanzó las metas establecidas para reducir las pérdidas técnicas y no técnicas, pese a contar con una alta asignación presupuestaria. En síntesis, la auditoría del Tribunal Superior de Cuentas documenta un programa que manejó miles de millones de lempiras, pero que presentó importantes debilidades de control, planificación y ejecución, mientras quedó por debajo de las metas de recuperación de energía. Uno de los casos más delicados es el traslado de 2.000 millones de lempiras destinados al programa para que la ENE los utilizara en deuda y pagos a generadores. El desvío de más de 2 millones de lempiras es detectado por el Tribunal Superior de Cuentas al Programa Nacional de Reducción de Pérdidas de la ENE. Los hallazgos de este informe del Tribunal Superior de Cuentas sobre el Programa Nacional de Reducción de Pérdidas.
2: Hay que destacar que el informe señala que uno de los hallazgos más relevantes del informe de la auditoría es el traslado de más de 2.000 millones de lempiras de recursos que estaban en una cuenta de la Tesorería General de la República a nombre del Programa Nacional de Reducción de Pérdidas hacia la cuenta principal de la Empresa Nacional de Energía Eléctrica. Según el Tribunal Superior de Cuentas, esos recursos fueron utilizados por la ENE para cubrir servicio de la deuda, pagos a generadores de energía, aunque estaban destinados al objetivo específico del Programa Nacional para la Reducción de Pérdidas. Este movimiento fue registrado como un préstamo puente al cierre de 2024. Todavía quedaba pendiente de recuperar un saldo de aproximadamente 833.3 millones de lempiras y el propio Tribunal Superior de Cuentas señala que la operación incumplió las disposiciones de la Ley Orgánica del Presupuesto sobre el destino de los créditos presupuestarios. Eso, entre otros elementos encontrados en el fallido Programa de Reducción de Pérdidas que se instauró en la administración anterior y que, lejos de reducir las pérdidas, generó una enorme carga de planillas por parte hacia la Empresa Nacional de Energía Eléctrica. Esos son, entre otros, elementos importantes a destacar de este informe de auditoría del Tribunal Superior de Cuentas.
1: Las 11 de la mañana con 32 minutos en RCB Noticias Meridiano.
0: Este día cierra la cosecha de café 2025-2026 con 2.285 millones de dólares en divisas y mañana inicia el nuevo ciclo 2026-2027. Nelson, hacemos un contacto con nuestro compañero Nelson Lanza que nos tiene más detalles sobre este tema.
3: Muchas gracias, compañeros de Estudios Centrales de Radio Cadena Voces. En efecto, nos encontramos aquí en el Instituto Hondureño del Café, donde se está celebrando una asamblea y donde se está llevando a cabo el cierre de la cosecha 2025-2026, la cual ha dejado, como ustedes lo señalaban, 2.285 millones de dólares, la exportación de 7.3 millones de quintales. Aquí

0: Y a mi lado izquierdo se encuentra el ingeniero Miguel Pon, representante de los exportadores. Ingeniero, esto es un buen ingreso que se tuvo para la población, para fortalecer las reservas internacionales y las expectativas también con la nueva cosecha que se inaugura el día de mañana.
1: Sí, efectivamente, tenemos la bendición de que los precios en el mercado internacional se han mantenido en niveles interesantes por encima de los $250. Eso es lo que ha permitido precisamente generar esos más de 2.200 millones de dólares en esta cosecha. Esperamos que para la próxima cosecha pues los niveles se mantengan más o menos entre los $250-$300. Lógicamente es difícil predecir qué es lo que va a pasar con el mercado, pero de ser así, de mantenerse estos niveles, con los 7 millones de quintales que tenemos de pronóstico para la cosecha 26-27, seguramente vamos a superar los 2.000 millones de quintales.
0: Bien, hagámonos un poquito más adelante aquí, don Miguel. En esta situación, don Miguel, aquí en el ICAFE, tenemos entonces de que esta producción no es que fue récord, porque ya habíamos exportado 10 millones, y me recuerda usted el año, y cuánto tiene que pasar el tiempo para poder lograr esta nueva cantidad de producción de 10 millones de quintales de café.
1: Mire, si no me equivoco, fue en la cosecha 2016-2017 que llegamos a una producción y exportación récord. Y bueno, para poder llegar nuevamente a esos 9, 10 millones de quintales, si seguimos trabajando de la manera que se está haciendo en este momento, renovando fincas, los precios, pues es importante que se mantengan en niveles interesantes que permitan a los productores reinvertir en sus fincas, pues pensaría que a unos 3, 4 años estaríamos nuevamente en esos niveles.
0: Bien, muchas gracias, don Miguel Juan, quien es el representante de Café, que es los exportadores. También aquí nos encuentra don Marlon Rodríguez, quien es el representante de la Unión de Cooperativas de Café, y esto es para poder hablar, llegó el dinero a los productores, llegó el dinero a las cooperativas, porque esa es la consulta que se hacía, que muchos dicen que se quedó en manos de los exportadores.
2: Bueno, en primera instancia, gracias por la oportunidad, y sí, efectivamente, el dinero siempre llega a los productores. Pues usted sabe que la parte de intermediación financiera siempre tiene que quedar algo. Y en este caso, todos aquellos que están en la cadena de café, y cuando los precios pues prácticamente son un buen incentivo para el productor, entonces todo el mundo pone pues todos sus esfuerzos, sus recursos en cada una de nuestras fincas. Y con base en eso hay muchos productores y muchas cooperativas que se han fortalecido, y además de eso no solamente han metido todo en el sector café, sino que se han diversificado con el objetivo de poder tener ingresos adicionales, tomando en consideración que los ingresos de café solamente es una vez al año y las necesidades son los 365 días del año. Eso prácticamente nos lleva a que debemos de diversificar nuestros ingresos.
0: ¿Cuándo las cooperativas se pueden volver exportadoras también para poder obtener más recursos?
2: Efectivamente, nosotros como Uniocop ya tenemos cooperativas insignia en el país que son las que exportan el café, no solamente de sus afiliados, sino que de cualquier productor del país, tomando en cuenta de que, por ejemplo, Corsil en Siguatepeque es la cooperativa más grande de Centroamérica en café. Tenemos cooperativas también afiliadas a Uniocop en el occidente del país. Tenemos a Coca-Cola en Olancho y muchas cooperativas que prácticamente son el insigne del sector cooperativo en café en Honduras.
0: Ahora, ¿son buenos ingresos que se obtuvieron?
2: Sí, efectivamente, ingresaron al país alrededor de 2.285 millones de dólares. Son alrededor de más de 61 mil millones de lempiras que vienen a fortalecer las arcas del Estado y que viene a mover la economía del país. Y lo más importante es que viene a mover la economía rural, que es donde se produce y es donde más necesitamos para los efectos de poder seguir fortaleciendo nuestras unidades de producción.
0: y esta situación a qué nos está llevando, a sembrar más en las zonas altas, a revisar lo que sembramos en las zonas bajas, porque el café salió afectado, dicen, para la próxima cosecha, porque solo se produjo 7.3 millones de quintales en esta cosecha que está clausurando hoy, pero la expectativa son 7 millones para el próximo año. ¿Por qué?
2: Bueno, la realidad es que nosotros

0: Siempre hacemos un análisis conservador, tomando en consideración que nadie conoce cómo vendrá el tema climático, y eso nos afecta a tal grado que en esta cosecha que terminamos hoy, el pronóstico hablaba de 6.5 millones, pero llegamos a 7.3. La producción no es 7.3, la producción puede llegar a 8.3, tomando en cuenta que 1 millón de quintales se queda para consumo interno, y eso es importantísimo para que el sector productor se fortalezca y que todo aquel habitante de Honduras continúe tomando buen café, que es el que está en el mundo en primer lugar para todos nosotros.
1: Bien, muchas gracias, don Marlon Rodríguez. Vamos a ver qué nos dice por acá el viceministro del sector asignado al sector café, don Francisco Ordóñez, en relación a esta nueva cosecha y esta nueva proyección que se tiene.
2: Sabemos también que hay retos importantes de financiamiento, retos de productividad, y en eso estamos, por eso estamos apoyando a estas instituciones, porque al final esos beneficios derraman a los productores de café, que es al final a quien debemos de apoyar.
1: ¿Cuál es el apoyo que se tiene para la próxima cosecha, don Francisco? Porque los números son buenos para esta cosecha que se está clausurando, pero para la próxima está hablando de 7 millones, pero con un precio menor.
2: Sí, mire, decir que la Secretaría de Agricultura y Ganadería ha apoyado a la institucionalidad cafetalera para que eso derrame en 120 mil familias este año, con cerca de 600 millones de lempiras. El bono cafetalero se concluyó en un 100%, que es un valor de 350 millones, 53 millones para georreferenciación y transferencias al ICAFE de 100 millones y al fondo cafetero de 100 millones para el tema de carreteras. Se cerraron las cifras con, hoy se están cerrando las cifras con 7.32 millones de quintales exportados. Esto genera 2.288 millones en divisas, y hay un pronóstico de cosecha alentador a pesar de la sequía de 7 millones de quintales. Decir que la SAC siempre vamos a estar apoyando al sector cafetalero muy de cerca, porque es una prioridad nacional.
1: Es el producto insignia del país y es lo que más exporta. Estamos en vivo en este momento para Radio Cadena Voces. ¿Cuál es qué se espera de parte del gobierno en relación a las vías de acceso? Porque ahí es donde se queja y se pierde mucho producto porque no hay vías de acceso buenas.
2: Bueno, ya hemos hecho acciones para eso. El día de ayer firmamos un convenio a las 6 de la tarde con el Fondo Cafetero para complementar ese apoyo para poder mejorar las carreteras del país. No es qué se va a hacer, sino qué estamos haciendo. Son acciones, no palabras. Este es un gobierno que hace. Agradecemos siempre al presidente de la República, Nasri Azbura, por apoyar al sector cafetalero. Sabemos que es importante la cantidad de divisas que se dan en el país, la cantidad de empleos. El café genera seguridad alimentaria también, porque más de 11 mil millones de lempiras reciben los trabajadores solo en tiempo de corta, y eso apoya la seguridad alimentaria. Por eso la SAC está muy de cerca para apoyar al sector cafetalero, y siempre vamos a darle continuidad.
1: Bien, muchas gracias, don Francisco Ordóñez, quien es el viceministro de la Secretaría de Agricultura asignado a la SAC, y quien también fue presidente del ICAFE en su momento, don Francisco. Pero ahora tenemos aquí al actual presidente del ICAFE, don Pedro Mendoza, y esto, usted está ahora, es político también. ¿Cuál es la expectativa que tiene en relación a mejorar las vías de acceso, a tener mayor producción, a incrementarla? Porque estamos viendo que dicen 7.3 fue lo que se exportó en el 2000, en la cosecha que está clausurando, pero la expectativa es producir 7 millones en la nueva cosecha. ¿Les afectó el clima o qué pasó?
3: Buenos días, un saludo muy especial al pueblo hondureño. La verdad que usted tiene razón, ¿verdad? En comparación al año, para este pronóstico 2026-2027, tenemos un pronóstico de exportación de 7 millones, pero nos ha afectado el cambio climático. Estamos hablando que si no fuera el cambio climático, nosotros estaríamos exportando 8 millones de quintales, pero no tenemos que hablar con la realidad, lo que se puede exportar, y también de esos 8 millones de quintales, estamos hablando que va a haber mucho café que va a ser para consumo interno o de baja calidad, pero que no lo van a pagar con el mismo precio, pero sí se va a poder exportar también.
1: Hablando de precio, tienen ustedes un precio promedio que se obtuvo de $312.58 de dólar. ¿En cuánto andamos en este momento? Porque se vino abajo el precio.
3: Sí,

0: Acuérdense que usted saca un pronóstico de todo el año y también el pronóstico a nivel de nacional. Entonces estamos hablando que $328 estamos manteniendo. Esperamos, acuérdense que a partir del 1 de octubre, del día de mañana, empezamos nueva cosecha y esperamos que el mercado mejore el precio en el mercado internacional. Sabemos que no depende del gobierno, pero sí nosotros estamos haciendo nuestra promoción, por eso le hemos pedido apoyo al gobierno de la República para que nos apoye para dar a conocer el café de nuestro país a nivel mundial.
1: O sea, ¿tienen que hacer visitas ustedes o hacer ferias aquí?
0: No, tenemos que promocionar nuestro café tanto aquí en nuestro país como a nivel nacional. Estamos hablando de que este caso, el ICAFE participe en una feria, en ferias, pero no en todas. Tal vez este año participamos en 3 ferias, pero a nivel mundial hay un montón de ferias, pero por falta de recursos no damos a conocer nuestro café. Entonces, eso lo está fortaleciendo y usted escuchó en la infraestructura. El día de ayer también firmamos un convenio con la SAC de 100 millones, con el Fondo Cafetero, que eso viene a fortalecer las vías de acceso en las zonas productivas, porque usted sabe de dónde produce café, también hay granos básicos, ganado, frijoles, maíz. Entonces, para nosotros es importante y tenemos el orgullo que somos el único rubro que atendemos nuestras calles con nuestros propios recursos.
1: Una última consulta y es, mañana tienen actividad, tenemos entendido, mañana comienza el corte entonces de productos.
0: Así es. A nivel nacional estamos celebrando el Día de la Caficultura, ¿verdad? En el departamento de Francisco Morazán lo van a celebrar en Guaymaca, y así está a nivel de los 15 departamentos, se está celebrando ese día tan especial para nosotros los productores de café, presentando un cierre y presentando un pronóstico para esta nueva cosecha.
1: Bien, muchas gracias a la actual presidenta del Instituto Hondureño del Café, don Pedro Mendoza, quien también es diputado del Congreso Nacional. Compañeros, retornamos con ustedes a los estudios centrales después de este contacto en vivo a través de RCB Noticias.
2: 11:45 minutos.
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Bienvenidos al Mundo Tecnológico, la sección donde te contamos lo más curioso, innovador y sorprendente del día. Anthropic advierte sobre los riesgos de inteligencia artificial. Anthropic advirtió en documentos relacionados con su salida a bolsa que la inteligencia

0: inteligencia artificial podría representar un riesgo existencial para la humanidad. La compañía también reportó pérdidas por unos 8 mil millones de dólares. Spotify registra una caída a nivel mundial, y es que Spotify sufrió una interrupción que dejó a millones de usuarios con problemas para iniciar sesión y reproducir música. La plataforma reconoció la falla y recomendó mantener activadas las actualizaciones automáticas en los celulares para recibir la solución cuando este esté disponible. WhatsApp prepara recordatorios de cumpleaños. WhatsApp trabaja en una función que notificará los cumpleaños de tus contactos directamente desde la pestaña de contactos. La herramienta fue detectada en la versión beta para iOS y utilizaría las fechas guardadas en la agenda del teléfono para mostrar un aviso junto al nombre de cada usuario. 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Para RCV, la voz de las noticias, les informó Mónica Reyes.
1: Continuamos informando en RCV Noticias Meridiano, 11:49 a.m.
2: 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La información que tenemos para usted aquí en La Voz de las Noticias con José Adán López. Hay unas 55 mil mototaxis operando ilegalmente. En su mayoría se busca que las autoridades legalicen ese rubro. Esto es lo que explica el presidente de la Asociación de Mototaxis Independientes de Honduras, Marvin Chinchilla. José Adán López con este reporte.
3: Auditorio de Radio Cadena Voces, Martín Chinchilla, presidente de la Asociación de Mototaxis Independientes de Honduras. ¿Están en proceso de legalización, Martín, sobre este importante rubro?
4: Sí, claro que sí. Buenos días. Pues hoy tenemos una reunión con la comisión directiva, pues, y el propietario, presidente, comisionado Emilio Maldonado, a las 10 de la mañana para abordar temas de cómo va a ser la secuencia del censo que está en el 2016. Sabemos que el instituto quiere ordenar, pues quiere darle salida al proceso de legalización, pero nosotros, en secuencia de la gremial, nosotros venimos ahora a replantear al instituto que se lo respete el censo que hay del 2016 al 2019, posteriormente que se hagan registros y estudios socioeconómicos para que se reubiquen las unidades que están arriba de este censo, que son 12.262 unidades, de las cuales solo hay 4.000 legales a nivel nacional, y que la placa vehicular hoy anda arrojando más arriba de las 55.000 unidades. Entonces queremos que después de que se legalicen estas 12.262 unidades que están dentro del censo, pues que posteriormente se le hagan estudios socioeconómicos a los municipios y se reubiquen las demás que quedan.
5: Bueno, y cada día van apareciendo más a nivel nacional.
4: Claro, las empresas distribuidoras, ellas siguen vendiendo, y también los de los alcaldes, pues tenemos también un rechazo porque el instituto le está dando acompañamiento en un oficio que emitió, y realmente la gremial pues rechaza esta cláusula donde el instituto le da poder o le da acuerpamiento a este oficio, donde los alcaldes pues van a trabajar pues en base al ordenamiento con los alcaldes.
5: Bueno, se ha convertido en una necesidad de transporte, cualquiera puede tener su mototaxi legalmente, Marvin.
4: Sí, claro que sí, somos un transporte de primera necesidad, pero y queremos estar sobre el marco de la ley, queremos ser legalizados y que realmente pues se lo respeten nuestros derechos, así como se les da a las otras modalidades de urbano, interurbano y taxi, que el gobierno pues también los tome en cuenta en los subsidios, y que también estamos sintiendo un efecto duro en las alzas del combustible.
5: Si recalcamos cuántas hay hasta el momento y solo cuántas están legales de momento.
4: Son 4.000 unidades de mototaxi que las administraciones pasadas y hasta la fecha han dado certificado de un censo de 12.262 unidades.
5: Sí. Si repetimos la cifra,
4: 4.000 mototaxis a nivel nacional legalizadas de un censo que viene, se hizo el 2016, de 12.262 unidades.
5: Gracias.

0: Marvin Chinchilla, él es el presidente de la Asociación de Mototaxis a nivel nacional de independientes sobre este rubro que se está buscando la legalización nacional. Pues a lo que se recibe la voz de la noticia, Fútbol y la Montaña.
1: 11 de la mañana, 53 minutos.
2: En nombre de la caficultura hondureña, el alcalde de la capital, Juan Diego Zelaya, bautizó con el nombre Calle Café de Honduras la vía ubicada frente a las instalaciones del

0: Movimiento Hondureño de Café en el marco de la inauguración de la cosecha cafetalera 2026-2027 como un reconocimiento a la importancia del café para la economía y la identidad productiva del país. Nelson Lanza al habla con el alcalde de la capital, Juan Diego Zelaya.
1: Muchas gracias, compañeros de los estudios centrales de Radio Cadena Voz. En efecto, me encuentro aquí en compañía del señor alcalde y esto es para hablar sobre esta inauguración de esta calle donde se encuentra el ICAFE. Se está generando esta inauguración de esta calle, lleva el nombre de Calle del Café, ¿o cómo le pusieron, señor alcalde Diego Zelaya?
2: Somos la primera calle en todo el país donde un municipio, una ciudad le ha puesto Café de Honduras a una calle. Es por eso sentirnos orgullosos a nivel mundial, porque el café genera más de 1 millón de empleos, porque el café genera más de 2 mil millones de dólares en divisas, y obviamente eso nos tiene que hacer sentirnos orgullosos, y esto le da relevancia al tema del café en Honduras. Mañana, 1 de octubre, es el Día del Café, entonces hoy aquí estamos con las autoridades, con los productores, con los exportadores, poniéndole el nombre de la calle Café de Honduras a esta calle aquí en la capital.
1: Y en el tiempo propicio que el día de hoy se cierra la cosecha y se abre la nueva cosecha.
2: Ellos empiezan el año casualmente mañana y es a nivel mundial el Día del Café, entonces en momento propicio. El café es algo que nos hace sentirnos orgullosos de ser hondureños y darle relevancia al tema. Con un acto como este, pues vale la pena. Y el llamado a otros alcaldes, especialmente aquellos municipios que de repente son cafeteros, que le pongan el nombre. Sus calles que le pongan el nombre de Café de Honduras.
1: Aquí está don Pedro, mire, don Pedro, esto es un gran beneficio o reconocimiento prácticamente al producto estrella del país.
3: Así es, no, agradecerle al señor alcalde, verdad, por ese gesto que nos está dando como productores de café. Yo les decía que aquí hay 18 municipios que producen café, no la gran cantidad, pero sí son parte fundamental para desarrollar nuestro país. Como usted lo mencionaba, hoy estamos haciendo el cierre de la cosecha, vamos a cerrar más de 3.5 millones de quintales de exportación, más de 2.350 millones de dólares en divisa, y también estamos hablando de la generación de empleo, desde la que es la recolección hasta la exportación. Más de 1 millón de empleos.
1: 18 municipios de los 298
3: de aquí del departamento de Francisco Morazán. Hay unos que producen más, pero el mayor productor aquí es el municipio de Guaymaca. Sí. Y estamos siempre, como le mencioné, para nosotros es muy importante que los den a reconocer el café de Honduras, ¿verdad? Yo digo dos cosas, que el café de Honduras lo conocen por dos cosas muy importantes. Usted dijo otra. Yo digo que es por el café y el fútbol, que se da a conocer a nivel mundial.
1: Ahora, don Pedro, esta calle estaba destruida porque yo transito por aquí todos los días. Y pues hay que reconocer que aquí se hizo prácticamente un cambio casi de la capa asfáltica en un 60%.
3: Así es, no, este es un trabajo, mire cómo se mira ya bien limpiada, ¿verdad? Y como usted lo mencionó, estaba bastante bachoso. Y van a tener de tres variedades de café que van a estar acá para que el público los pueda conocer, ¿verdad? Eso es lo importante, que no solo miramos lo que lo tomamos, sino el grano, sino que miremos de dónde sale ese grano.
1: Ahora, señor alcalde, una última consulta, y es en relación a esto del bacheo y del agua. ¿Cómo va la situación de la recuperación de la red vial de la ciudad capital y también el servicio de agua?
2: Hemos ido de bacheo y bueno, por donde usted pase, hemos tenido trabajo, hemos invertido casi 200 millones de lempiras en este año solo en bacheo. Bacheo fuerte, la calle de Latillo, todas las calles y avenidas de Comayagüela, señalizadas también. Ahorita estamos con los dragones en toda la Kennedy la vamos a bachar y señalizar, también en Cerro Grande. Siempre trabajos de noche, ahorita la lluvia nos ha atrasado un poco los trabajos. Queríamos inaugurar el túnel Florencia Suyapa ahorita en septiembre, pero las lluvias fuertes que hemos tenido en los últimos días, semanas, nos han atrasado un poco, pero ahorita, a finales de octubre, creo que estamos listos con eso. Igual, en conjunto con la CIT, vamos a habilitar el puente Germania antes de fin de año, el puente La 21, salida a Bahía de Ángeles también, y seguimos con bacheos Mateo. Puntuales. Mateo, a mí me encantaría poderlo habilitar, pero tenemos que hacer unas obras estructurales para darle seguridad estructural al puente. Nos va a tomar unos meses, pero ahí es importante que la gente sepa que yo no puedo habilitar algo hasta que no esté 100% seguro de que ninguna vida se va a poner en riesgo.
1: ¿Fue un trabajo a la carrera ahí entonces?
2: Bueno, miren, yo ahí ya los auditores sabrán qué decir, hagamos un poco de memoria, eso se habilitó en noviembre pasado, después en enero lo cerraron. Hemos hecho 4 auditorías estructurales, ya el último informe que tenemos ya nos dice cuáles son las obras que hay que hacer para poderlo ir avanzando y habilitarlo, pero lo más probable es el próximo año.
1: Bien, muchas gracias al señor alcalde Juan.

0: Celaya, así como también a Don Pedro, en esta inauguración de esta calle del el Café de Honduras. Compañero, retornamos con ustedes a los estudios.
1: 11 de la mañana con 58 minutos.
2: Contacto informativo con Hugo Stidmidense. Se investigará sobre lo ocurrido en violentos desalojos en Cofradía Cortés, donde la Secretaría de Seguridad, según la Secretaría de Seguridad, hubo actos de vandalismo y saqueos. Hugo Midense.
3: Gracias, Héctor Ponce. Gracias, oyentes de Radio Cadena Voces. Mario Fu, quien es portavoz de la Secretaría de Seguridad. Las investigaciones que están realizando en este momento en ese sector de la zona norte del país, Mario, donde también se denuncia que hubo disparos por parte de la Policía Nacional. Les saludamos de Radio Cadena Voces.
4: Bueno, qué gusto poder saludarte, Hugo. Saludos también a los amigos en el Estudio Central, a los amigos oyentes que se informan a través de Radio Cadena Voces y sus diferentes plataformas. Quisiera yo iniciar esta intervención informando, dando a conocer que por instrucciones del señor director general de la Policía Nacional se han designado algunos equipos que permanecerán en estas zonas o sectores donde se han registrado algún tipo de manifestaciones y que por supuesto las mismas están siendo aprovechadas para generar actos delictivos o hechos vandálicos. Recordemos que en este momento la Policía Nacional está centrando la parte preventiva en la disuasión, tratando de mantener el orden y el control en estos lugares. Se ha logrado identificar que estos mismos eventos que están siendo, en este caso, puestos como manifestaciones, están siendo utilizados por algunos individuos para generar daños a la propiedad y, por supuesto, algún tipo de saqueos. Ya se ha logrado viralizar a través de las redes sociales y medios de comunicación cómo estos sujetos estaban, en este caso, saqueando un vehículo de carga. Los mismos formaban parte de la manifestación y esto lo que indica es que están alterando el orden y la seguridad. Ya se han registrado también daños a vehículos, les han lanzado piedras a los cristales, a los vidrios, han dañado también la propiedad privada y esto no puede estar sucediendo. En tal sentido, se han registrado algunas alertas a través del Sistema Nacional de Emergencias 911, donde la misma población está solicitando la intervención oportuna por parte de la Policía Nacional. Es por ello que se han designado varios equipos para hacer prevalecer el orden y el control en estos lugares y a la par de ello, Hugo, tratar de investigar este tipo de incidentes. Queremos ser enfáticos, Hugo, no se han dado disparos por parte de la autoridad, esto es totalmente falso. Se han registrado algunos incidentes donde lo que se busca es mantener el orden y el control, y esto también en apego.
3: ¿Y estos videos que están en redes sociales?
4: Bueno, sobre estos videos se están realizando las diligencias investigativas pertinentes, porque lo que podemos ver nosotros a través de las imágenes que han circulado a través de los medios de comunicación y las redes sociales es cómo están ocasionando disturbios que van mucho más allá de la manifestación. Están saqueando, en este caso, mercancías de algunos vehículos que transitan por la zona. Recordemos que esta zona al norte del país es utilizada mucho por el transporte de carga que busca ser trasladada de la zona norte a la zona central y sur del territorio nacional. ¿Qué es lo que están haciendo estos individuos? Obstaculizar la calle y aprovechar, en este caso, el trancón o el tráfico vehicular para tratar de despojar de sus pertenencias, incluso a personas que están transitando por estos sectores. Entonces, la policía está llamada a hacer prevalecer el orden y la seguridad y es ahí donde se está interviniendo.
3: ¿Hay infiltraciones estructuras criminales ahora, asociaciones terroristas, brevemente, Mario?
4: Esto se está investigando, estamos tratando de verificar algunos aspectos. Ya hay equipos de investigación e inteligencia tratando de identificar estos aspectos que han sido, en este caso, denunciados por la ciudadanía. Pero el compromiso de la Policía Nacional, en este caso, Hugo, es hacer prevalecer la seguridad y el orden. Es por tanto que le pedimos a las personas que están formando parte de estas manifestaciones, incluso, que estén muy alertas, porque si de repente se está dando algún tipo de infiltración, ahí es donde se está ocasionando el caos y el disturbio.
3: Gracias, Mario Fu, quien es portavoz de la Secretaría de Seguridad. Vamos a seguir aquí pendientes, compañeros, porque hay noticias de última hora que se van a generar desde este sector de la ciudad capital y tiene que ver con decomiso de drogas en el sector del Hato. Vuelvo con ustedes a los estudios de Radio Cadena Voces, la voz de las noticias.
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3: RCB Noticias Meridiano, se marcan las 12:11 minutos.
4: El Ministerio Público solicita a la Corte Suprema de Justicia juramentar perito para verificar obras sociales investigadas en Santa Bárbara. El Ministerio Público solicitó a la Corte Suprema de Justicia señalar fecha y hora para la juramentación del ingeniero civil Gustavo Adolfo Vanegas López, perito oficial del ente fiscal, quien realizará inspecciones de campo en distintos puntos del departamento de Santa Bárbara para verificar ejecución de supuestas obras sociales financiadas con fondos gestionados a través de la Secretaría de Desarrollo Social, SEDESOL. La diligencia forma parte del expediente de investigación denominado SEDESOL, Línea 2, relacionados con fondos gestionados durante 2024 y 2025 para obras menores y ayudas sociales. Según el Ministerio Público, durante las investigaciones se han detectado inconsistencias en la solicitud y gestión de los fondos, documentación de supuestos beneficiarios, emisión de cheques, facturas y liquidaciones. Por ello, el perito deberá verificar si las obras, entre ellas pisos, techos y letrinas, realmente fueron ejecutadas, además de revisar documentos, facturas y precios de materiales. La investigación involucra a Betty Elizabeth Rivera Ramírez, Edgardo Antonio Casaña Mejía, Ivin Janet Fonseca Trejo, Luz Angélica Smith Mejía, Samuel Duarte Alvarado, José Carlos Cardona Erazo y Rosy Yanira Martínez González por la presunta comisión de los delitos de violación de los deberes de los funcionarios y fraude en perjuicio de la administración pública.
3: Bueno, sobre esta nueva acción del Ministerio Público en relación a este caso que ya es conocido, que ya lo están bautizando como el CD Solazo 2. Llegan los apoderados legales de los diputados Luz Angélica Smith y Edgardo Casaña, vinculados al caso de un nuevo escándalo de sustracción de recursos en la Secretaría de Desarrollo Social, acusados de fraude y violación de los deberes de los funcionarios por parte de

0: del Ministerio Público. Sandy Varela nos informa. Adelante, Sandy.
1: Así es, compañeros y auditorio de Radio Cadena Voces. Dialogamos con el abogado Darwin García, apoderado legal de Edgardo Cazaña y Luz Angélica Smith, quienes han sido vinculados en un caso denominado Sede Sol 2. Ya se ha venido a notificar el abogado luego de que el Ministerio Público solicitó diligencias prejudiciales.
2: Martínez, de los cuales me he personado para representarlos tal como lo garantiza la norma procesal.
3: ¿Se le ha puesto a la vista ya en este caso la investigación?
2: No hemos tenido a la vista ninguna de la solicitud, sino que solamente hemos tenido conocimiento extraoficialmente, y por tal razón nos hemos personado para ser parte en este proceso y que se nos informe y nos den copia de la misma diligencia que está solicitando el Ministerio Público.
3: ¿Y el Ministerio Público? ¿A quién representa aquí, abogado?
2: A Angélica Smith, a la diputada Angélica Smith y al diputado Edgardo Cazaña, de igual forma a Rosy Martínez, cual también en otro proceso la vengo representando hace día.
1: Abogado, ¿qué delito se le están imputando a sus defendidos?
3: ¿Qué carácter es? ¿Qué busca el Ministerio Público?
2: Lo que se le está solicitando es la juramentación de un perito financiero para verificar la cuestión si hay algún tipo, se pueden darse los elementos de un tipo penal del cual está siendo objeto de investigación, como es el fraude y la violación de los deberes de los funcionarios públicos.
1: ¿En qué caso, abogado?
2: En cantidades no conozco, solo sé de la diligencia porque no he tenido a la vista el documento. Ese es el caso de Sede Sol, específicamente al departamento de Santa Bárbara.
1: Sí, abogado, los delitos específicamente y en qué actividades se les vincula.
2: Los delitos son violación de los deberes de los funcionarios y el delito de fraude. Esas son las dos que establecen la diligencia prejudicial del Ministerio Público.
1: Sí, sabemos que es de Sede Sol, pero ¿en qué obras sociales?
2: Ya está presentado el personamiento, el cual ya ha sido recibido, y para que nosotros ser parte en este proceso, en esta diligencia prejudicial.
3: ¿Esta se considera una segunda parte del caso de Sede Sol? ¿Tiene usted de conocimiento si se trata de los hechos similares al primer caso o son distintos?
2: Debe de tratarse. Esta es una línea de investigación que se ha venido siguiendo. Hay varias líneas y me imagino que es lo mismo en el caso que sucedió, que estuvimos también en esa audiencia, en el caso de Sede Sol, de la exdiputada Isis Cuellar, donde representamos a Rosy Martínez. Me imagino que de ahí se desprende todo y hay varias líneas de investigación a todos los diputados que hicieron gestiones ante Sede Sol.
3: ¿Van a esperar que se desarrolle, que sean convocados por parte del juez natural, o van a interponer ustedes alguna acción preliminar?
2: No, vamos a esperar que seamos convocados a la audiencia correspondiente por parte del juez designado y luego pues presentar nuestra argumentación correspondiente en relación a esta diligencia que están solicitándose.
3: En el caso de Isis Cuellar fue suspendida del cargo, ¿cree que tengan el mismo futuro estos dos diputados?
2: Desconozco, nosotros vamos a establecer una tesis de defensa, vamos a hacer nuestra argumentación. Mis representados, según se nos ha informado, han liquidado en legal y debida forma todos los fondos que fueron gestionados. Por lo consiguiente, será el Ministerio Público al final que va a tomar una decisión si realmente considera que se dan los elementos de los tipos penales por los cuales está siendo objeto de esta investigación.
1: Bien, hemos escuchado declaraciones del abogado Darwin García. Con esa información, retornamos a estudios principales de RCV Noticias.
4: 12 con 17 minutos.
5: Continuamos informando desde el Congreso Nacional. Hacemos un contacto con nuestra compañera Claudia Cáceres, ya que sigue el tema de los transportistas, el gobierno y la empresa privada que buscan alternativas ante el alza de los precios de los combustibles. Buenos días, Claudia Cáceres.
6: Que haber para el tema de...
7: Gracias, Yesli. Auditorio de Radio Cadena Voces, vamos a escuchar al ministro de la Secretaría de Finanzas, Emilio Hernández Hércules.
6: Al pueblo hondureño, de que hemos acompañado a la comisión y hemos recibido de igual manera una copia de la propuesta que ellos han traído para contrarrestar el alivio que tienen ellos los diferentes gastos que tienen para su operatividad, y hemos manifestado el compromiso por parte nuestra para hacer el estudio, el análisis competente, muy en particular con el equipo de macrofiscal de la Secretaría de Finanzas, y una vez que tengamos este análisis lo vamos a hacer llegar aquí al Congreso Nacional para que sea de conocimiento de la Comisión de Hidrocarburos y que ellos puedan en el marco de sus competencias poder hacer el estudio, el análisis correspondiente para ver qué podrán hacer ellos a futuro. Muchas gracias.
8: Bien, muchas gracias.

0: Gracias a los...
1: Bien, ahí la explicación que ha dado el ministro de la Secretaría de Finanzas.
2: Carburos se va a dirigir también.
0: Vamos a escuchar al diputado Eric Alvarado.
1: Bien, vamos a escuchar en este momento al presidente de la Comisión de Hidrocarburos, el diputado Eric Alvarado.
3: Se ha tenido la primera reunión de la mesa técnica interinstitucional que instruyó el presidente del Congreso Nacional, Tomás Zambrano, que se instalara con los diferentes sectores, con el transporte. Hoy se ha recibido el transporte de carga. Más tarde, a la 1:00 p.m, tiene una reunión la Comisión de Transporte con el transporte interurbano para recibir las diferentes propuestas o interrogantes que tengan referente a este tema de los combustibles. La Comisión de Transporte y la Comisión de Minería y Carburos han realizado esta reunión para recibir propuestas, para buscar alternativas con el gobierno central y con los diferentes entes privados, buscar soluciones para que el impacto de los aumentos de los precios de los combustibles sea lo menos negativo al bolsillo del pueblo hondureño. Seguiremos teniendo reuniones en los próximos días para buscar alternativas en conjunto con el gobierno central. Pero tenemos que reconocer el sacrificio fiscal que ha hecho el gobierno con más de 1.300 millones de lempiras, donde en el presupuesto de 2026 habían quedado 650 millones de lempiras para subsidio hacia los combustibles, y ya van 1.300 millones en subsidio al combustible. La semana pasada, este domingo, pudimos observar un incremento en el diésel de 2 lempiras con 43 centavos, un subsidio de parte del gobierno de 5 lempiras con 74 centavos. Quiere decir que si el gobierno no estuviera brindando ese alivio temporal del 70%, el incremento en los precios de combustibles el día lunes hubiese sido de alrededor de 8 lempiras por galón. Así que reconocemos el sacrificio que está haciendo el gobierno del presidente Nadia Azfura, pero tenemos que hacer más para tratar de que este impacto negativo sea lo menos posible. Muchas gracias.
0: Bien, muchas gracias.
2: Bien, nosotros seguiremos informándoles a ustedes el avance que tenemos en esta mesa y decirles que tenemos el firme compromiso de llevar a la ciudadanía las soluciones que se requieren. Muchísimas gracias y muchas bendiciones.
1: Bien, ahí vamos a llevar algunas sobre esta reunión. El ministro de Finanzas, Emilio Hernández Hércules, en este momento, ¿de cuánto podría ser el sacrificio que va a tener de aprobarse algunas medidas aquí en el Congreso Nacional?
4: En primer lugar, manifestar de que esta es una mesa de diálogo a la que hemos sido convocados por parte del presidente del Congreso Nacional. Hemos asistido con mucho gusto, por supuesto, a escuchar no solamente al sector de transporte, sino que al sector privado que tiene vinculación con el transporte de carga pesada. En palabras sencillas, hemos recibido por parte de ellos una propuesta para ver de qué manera se les puede aliviar un poco, muy en particular en el tema del flete de carga que ellos pues consideran podría ser por ahí la vía. La propuesta ha sido remitida al Congreso Nacional, muy en particular a la Comisión de Hidrocarburos. Serán ellos quienes la analicen. Por parte nuestra, hemos asumido un compromiso de hacer un análisis técnico, un análisis de impacto fiscal para poder determinar la viabilidad o no de la misma.
1: Ministro, muchos sectores están pidiendo congelar o eliminar el impuesto a los combustibles. ¿De cuánto podría ser el sacrificio también, el ministro?
4: Bueno, importante señalar de que estas medidas que son de gran impacto siempre deben de ser analizadas por parte de la Secretaría de Finanzas en vista de que tenemos que ver la viabilidad de las mismas. Por otro lado, somos muy anuentes a poder hacer cualquier revisión de cualquier tipo, sin embargo hay que reiterarle a la población. Estamos en este momento en el ejercicio fiscal 2026 con un presupuesto vigente aprobado por este Congreso Nacional y que la distribución de este presupuesto fue aprobado por este mismo Congreso y ya tiene muy particularmente asignaciones presupuestarias. Entonces, tenemos que ver la balanza económica en cada una de las propuestas. En materia económica, nada es gratis. Todo conlleva con un costo y tenemos que ser muy cuidadosos con los recursos del pueblo hondureño y tenemos que ser muy cuidadosos también de que sigamos actuando como lo hemos hecho hasta este momento, bajo lo que nos indica la ley orgánica del presupuesto y la ley de responsabilidad fiscal.

0: se buscarían esos recursos de aprobarse estas medidas?
1: Tenemos que identificar siempre las fuentes de financiamiento para cualquier gasto que salga del gobierno de la República. Tenemos que tener claridad si va a ser con fondos propios del Tesoro, con autofinanciamientos, con fondos internacionales o de la misma Banca Nacional, en el caso que se diera el caso, en el caso que se diera esa situación. Pero, en primer lugar, siempre hacemos la instancia para que podamos nosotros hacer un estudio de impacto presupuestario a cualquier propuesta, no necesariamente de este tipo, a cualquier propuesta, como ya lo manda la Ley de Responsabilidad Fiscal.
2: Ministro, la petición de ellos es la misma, el hecho de congelar precios a los carburantes y congelar también los impuestos a los combustibles.
1: No, la propuesta que presentaron ellos al Congreso Nacional el día de hoy era con respecto al costo del flete, que al parecer ellos tienen un problema ya en la aduana. Habrá que analizarlo, habrá que revisarlo y tendremos que determinar la viabilidad del mismo.
3: En tema de energía, ministro, hoy hay una nueva revisión, se va a dar los resultados de la misma. ¿Se va a aplicar cualquier incremento a las tarifas de energía o lo va a asumir el gobierno de la República?
1: Bueno, no voy a profundizar mucho al respecto porque sabemos que hay una conferencia de prensa de Casa Presidencial en este momento, no tarda en comenzar. Sí manifestarles de que ayer el presidente de la República ha sancionado la ley de energía, una ley que él presentó aquí en el Congreso Nacional, ante el Congreso, y que fue discutida, debatida al mismo tiempo. También reiterar algo muy importante. La CRE por ley está obligada a hacer una revisión cada 3 meses, pero también en la ley que sancionó el presidente de la República habla ya muy en particular en el artículo 1 sobre el congelamiento de las tarifas.
0: ¿Ministro, algunas disposiciones?
4: ¿La ley, ministro, a partir de hoy va a ese congelamiento?
1: Estaríamos a la expectativa de que se publique el día de hoy en el Diario Oficial La Gaceta. Esta ley corresponde a la Secretaría de la Presidencia, a la remisión del mismo y a la Empresa Nacional de Artes Gráficas la publicación. Esperaríamos al respecto y recordemos de que el día de ayer, en un carácter público, el presidente de la República hizo el sancionamiento de esta ley. Por ende, esperaríamos que en la conferencia de prensa que va a emitir la Casa de Gobierno ya hagan el comunicado de manera oficial.
0: Ministro, ¿algunas disposiciones del Presupuesto General de la República que quedan en secretividad, algunas partidas como Condepor y la Presidencia de la República, que nos puede explicar al respecto?
1: Bueno, siempre han habido partidas que entran en confidencialidad, muy en particular aquellas que tienen que ver con la prevención, el ataque a la seguridad y la defensa, que cataloga el mismo Consejo de Defensa y Seguridad, donde participa el presidente de la Corte Suprema de Justicia, presidente del Congreso, presidente de la República, Ministerio Público, y entran en las disposiciones presupuestarias. Como gobierno, como Secretaría de Finanzas, permítame reiterarle, no tenemos nada que esconder. Hemos firmado la Secretaría de Finanzas un convenio con el Tribunal Superior de Cuentas en donde le hemos aperturado las puertas totalmente al ente fiscalizador para que pueda revisar cualquier renglón presupuestario.
0: ¿Y por qué Condepor, ministro?
1: Bueno, son disposiciones que se aprueban aquí en el Congreso Nacional. Tendríamos que revisar cuál es la naturaleza de cada uno de ellos. Sin embargo, recordemos, puede ser solicitud también del Ejecutivo. Habrá que hacer una revisión. Falta la socialización del presupuesto. Aquí tendremos que revisarlo con sociedad civil, con la academia, con las diferentes bancadas, siempre prestos y dispuestos a poder contestar cualquier pregunta y a revisar cualquier renglón del presupuesto general 2027.
0: Transparencia.
1: Somos abanderados de la transparencia. Hemos firmado, suscrito un convenio con el Tribunal de Cuentas para poder dar a conocer cualquier renglón del presupuesto. No tenemos nada que esconderle al pueblo hondureño.
0: Gracias, ministro de la Secretaría de Finanzas. Vamos a llevar otras reacciones de transportistas que han quedado justamente. Vamos a movilizarnos por este sector para llevar pues algunas reacciones con transportistas de carga, que ellos han sido pues los que se han reunido este día. Vamos a interrumpir aquí. Amigo, ¿cómo está? ¿Qué nos puede decir de la reunión que han sostenido este día?
5: Mire, fue una reunión, pues ya hay un acercamiento, una mesa de trabajo que vamos a realizar con los distintos entes del Estado, ¿verdad? El mismo Congreso Nacional, el Instituto Hondureño de Transporte Terrestre, el COEP, el transporte de carga. Usted sabe que esta es una cuestión, un problema a nivel mundial, que lastimosamente, pues, no está en nuestras manos, pues, ¿verdad? El aumento al combustible se ha disparado de una manera

0: que es incontrolable, y para nosotros pues lo hemos manifestado pues de que y se lo hemos hecho saber a las autoridades del Congreso Nacional, que para nosotros es sumamente preocupante el hecho, porque al final somos nosotros los que ya estamos en un punto donde prácticamente tenemos que parar nuestras unidades, porque no, el aumento semanal ya no nos permite poder.
1: ¿No descartarían parar sus
0: Fíjense que de repente ya algunos compañeros lo están haciendo, porque ya no se puede estar trabajando en números rojos. Estamos esperando que con estas mesas de diálogo el COET pueda entender que al final pues nos tienen que mejorar la cuestión de lo de las tarifas.
1: Gracias. La comisionada del Instituto del Transporte Terrestre, también, ¿qué podemos decir, comisionada, en torno a esta reunión? ¿Salen satisfechos las otras partes del transporte? Comisionada, Radio Cadena, vos eres al...
2: Muchas gracias la oportunidad. Efectivamente, es un importante espacio en el cual se ha establecido aquí en el Congreso Nacional para poder dialogar sobre temas que están incidiendo directamente a lo que son los inversionistas o el transporte, como lo es el combustible. Pero importante recalcar ese 70% de subsidio que el gobierno del presidente Narri se está dando directamente al precio en bomba, y por lo tanto es de reconocer también la buena anuencia que han tenido los inversionistas del transporte para que podamos sentar este diálogo. Sin embargo, vamos a continuar esta labor hoy a eso de las 4 de la tarde. También vamos a continuar trabajando en esta mesa técnica interinstitucional, donde Hidrocarburos Energía nos va a presentar lo que es la fórmula aplicable a lo que es el precio del combustible. Pero el Instituto Hondureño del Transporte Terrestre ha establecido ya lo que son las tarifas, tanto que debe de recibir lo que es el transporte de carga, articulado o no articulado, el de sustancias peligrosas, como también el de pasajeros.
3: Ricardo Menéndez dice que no vinieron a nada, que no llevan ninguna respuesta.
2: Pues me lamento mucho, pero sí quiero decirle que hemos llegado a importantes acuerdos, sobre todo porque estuvimos los actores claves, tanto el Instituto Hondureño del Transporte Terrestre como también lo que es Hidrocarburos, Energía, Finanzas, para poderle dar respuesta a las peticiones que ellos necesitan.
3: ¿Qué acuerdos me dice que han llegado? Porque dice que no llevan nada.
2: Bueno, en primer lugar, el establecimiento de la mesa técnica interinstitucional a un nivel bastante alto, porque se ha comprometido tanto los ministros de Energía como también Hidrocarburos, tanto el presidente del Congreso Nacional, su vicepresidenta, el Instituto Hondureño del Transporte, donde hoy vamos a conocer realmente cómo se calcula o lo que es el precio del combustible aquí en nuestro país. Pero la importante de esto es el acompañamiento que como Instituto de Transporte Terrestre y Respuesta que le hemos dado al sector carga.
1: Bien, vamos a escuchar también a Edgardo Menéndez sobre esta...
4: No se arregla. Usted ya sabe cómo se arreglan los problemas aquí en Honduras.
1: Edgardo, ¿valió la pena la reunión? ¿Hay conclusiones de esta reunión?
4: No, nada. Más bien voy más preocupado, pues vaya.
1: ¿Por qué va preocupado?
4: Y encachimbado. Porque hicimos propuestas y no las aceptan.
1: No. ¿Cuáles son las propuestas que trajeron ustedes?
4: Que se revise la fórmula de los combustibles. La fórmula es que dice cuánto le reconoce el Estado por traerlo, cuánto cobra por venderlo, toda esa cuestión. Son 27 ítems. Entonces, cuando miramos que eso no ha pasado, que nosotros lo propusimos, entonces, ¿para qué me llamas? ¿Para qué me llamas? Entonces, déjame en mi casa tranquilo, pues, yo vengo de San Pedro. Entonces, también propusimos que se compre, como dice Plat, la calidad de los combustibles aquí en el país. Porque mire, usted le puede echar 100 pesos de combustible a un carro, pero si el combustible es pura papada, no le va a rendir. Pero si usted le echa 100 pesos y el combustible es calidad, usted va a tener otra utilidad. También dañamos menos el medio ambiente. ¿Ah? Y usted va a decir, hey, ¿y qué me va a proteger el medio ambiente? Le puede pegar menos gripe, menos tos. Ustedes van a ver, los niños van a tener mejor calidad de vida, nuestras plantas que están en nuestras casas. Entonces,
1: ¿una respuesta favorable entonces?
4: No, paja, fue la que venimos a hablar. No,
1: chicos, bien, se enojó el diputado, el ex diputado y también transportista Edgardo Menéndez, quien molesto, dice que no han venido a nada, dice, no han venido, vamos a seguir escuchando.
5: La cantidad que es, y con eso podrían hacer reducir esta petición que tienen ustedes de revisar la fórmula.
4: Mire, nosotros tenemos que, hay muchas cosas aquí, hombre. Mire, yo le voy a decir una cosa, nosotros estamos pidiendo resolver una cosa a la vez. Mire, ahorita el problema no

0: combustibles altos. Entonces tenemos que resolver esa cuestión.
1: Bien, vamos, el diputado Adolfo, vamos, el miembro de la Comisión de Transporte, a nada vinieron, dice los transportistas. Edgardo Menéndez dice que a nada, va enojado más bien.
2: Mire, tuvimos una reunión para hablar y empezar a desarrollar de qué forma podemos ayudar a los transportistas. En la mañana fue de carga pesada y vamos a ir a ver ahorita al urbano, interurbano y suburbano. Como Congreso y como gobierno le hemos apoyado a lo que es el transporte de carga para que no haya ningún tipo de paro a nivel nacional. Ellos tienen una queja, pero es un tema ya relacionado con la empresa privada y hay que sostener mesas de diálogo para ver de qué forma podemos llegar a un acuerdo y aquellos lo que quieren una tarifa que se les debe pagar por parte de la empresa privada.
3: ¿Cuáles son las opciones que están analizando, diputado?
2: Mire, en julio, en lo personal, yo presenté una moción sobre este tema, que se les pagara el .44 de dólar por kilómetro recorrido al tema de transporte de carga pesada. Hoy pues ellos llegan a la mesa de diálogo y dicen que no se le ha respetado ese tema. Nosotros pues solo somos un sistema mediador para poder ver que esto salga a relucir y que ellos estén conformes. Recuerde que si hay un paro a nivel nacional por estos temas nos va a perjudicar a todos los hondureños, en el sentido de que ellos son los que pueden movilizar todo lo que es comidas y diferentes cosas para toda la población. Entonces, de este caso, ya dijeron que se van a sentar con las empresas privadas, se van a sentar con el IHTT, se va a sentar con la CEN también, para ver a qué punto pueden llegar y que esto no sea algo malo para todos nosotros los hondureños.
1: Bien, el diputado Adolfo Raquel, él es miembro de la Comisión de Transporte. También vamos a tratar de hablar con don Carlos. ¿Usted también va satisfecho o no va satisfecho de esta reunión, don Carlos?
4: Muchas gracias. Mire, la realidad es que creemos que hasta este momento el gobierno no tiene ninguna propuesta. Sabemos que es una situación que no es nuestra como país, pero creo que la responsabilidad del gobierno es buscar soluciones y creo que hasta este momento no tiene una propuesta para el pueblo, para el sector, y es preocupante la situación porque si este conflicto en el Medio Oriente continúa, prácticamente el diésel seguirá subiendo y no vemos solución a mediano plazo.
1: ¿Hubo humo blanco entonces en esta reunión?
4: Creo que hay voluntad de parte del presidente del Congreso de buscar acercamiento con el sector. Sin embargo, no veo yo en realidad que tengan una propuesta sólida para combatir esta situación de los altos precios.
1: Transportistas de carga, ¿cuál es la propuesta real que traían? Si no, reitera, don Carlos, por favor.
4: Mire, nosotros igual, como sector transporte, nosotros estamos buscando solucionarlo. Hemos estado en reuniones con la gente del Instituto de Transporte. Tenemos una tarifa que actualmente se ve afectada porque cada vez que sube el combustible, entonces prácticamente ya deja de ser competitiva. Se han autorizado por parte del instituto incrementos, ajustes a la misma, pero lo mismo no han sido efectivos.
1: ¿Podríamos estar a las puertas de una paralización del transporte de carga?
4: Mire, yo creo que en su momento las empresas van a tener que negociar porque definitivamente el transporte de carga se va a parar por inercia.
1: Le agradezco mucho, muy amable, don Carlos. Bueno, así ha concluido esta reunión. Podemos ver pues algunos transportistas que justamente han llegado a esta reunión, pero prácticamente en nada han quedado. Y estaremos pendientes porque también a la una se reúnen los transportistas, taxistas, interurbanos, urbanos, aquí en el Congreso. Estaremos pendientes. Compañeros, retorno con ustedes a cabina principal.
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6: 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Se espera una semana morazánica lluviosa en gran parte del territorio nacional debido a las condiciones climáticas que favorecerán la presencia de precipitaciones durante este periodo. Así lo informa el técnico de SENAOS, Víctor Ortega, con nuestro compañero José Adán López.
7: Auditorio de Radio Calabozo, mi compañero Víctor Ortega, quien es el técnico planificador de SENAOS. ¿Cómo está la situación? Esto que hemos estado experimentando de lluvias, ¿va a continuar, Víctor?
8: Sí, es muy buena. Bueno, afortunadamente han vuelto las precipitaciones al territorio nacional desde casi mediados de este mes. Ha comenzado a precipitar en varias de las regiones del territorio nacional. Aquí en la capital, debido a la emergencia hídrica que hemos estado teniendo, han venido a paliar esta sequía aquí en la capital. El día de ayer tuvimos precipitaciones prácticamente durante toda la noche y las primeras horas de este día. Los acumulados, si bien es cierto, no llegaron a superar los 30 milímetros aquí en la capital, han venido a contribuir nuevamente a restablecer parte del nivel que ha tenido las represas, que estaba bastante a la baja y que poco a poco van recuperando su nivel. Todavía las precipitaciones van a continuar durante el transcurso de este día, siempre centradas principalmente en la parte suroccidental del país, en los departamentos fronterizos con El Salvador. Aquí la zona central, tan así como Azán, como Ayagua, va a continuar con lluvia, y la zona sur, donde más fuerte está la sequía, también va a tener precipitaciones durante el transcurso de este día.
7: ¿Qué cantidad de lluvia hemos recibido estos últimos días?
8: Sí, bueno, en lugares como Choluteca, en Valle, hemos tenido durante los últimos días acumulados hasta de 100 milímetros diarios, y que han venido a contribuir notablemente. En sectores, el día de ayer, por ejemplo, tuvimos acumulados hasta de 60 milímetros en algunos sectores puntuales de Choluteca. Aquí en la capital hemos tenido valores que han andado oscilando entre 10 a 30 milímetros y que poco a poco van contribuyendo a esto. En la zona occidental hemos tenido un poco más de lluvia, más distribuida, y que afortunadamente ha venido

0: a ayudar a los agricultores en esa zona.
1: ¿Se espera una semana morazánica y lluviosa?
0: Muy importante que durante el transcurso de la próxima semana esperamos la movilización de muchas personas en carretera, y por lo menos el pronóstico preliminar que estamos teniendo durante los primeros días, vamos a tener precipitaciones bastante importantes, así que a la población se le hace el llamado a mantenerse informado y a tener bastante precaución, sobre todo porque pueden encontrarse lluvias en carretera que podrían dificultar el libre tránsito.
1: Correcto. Víctor Ortega es técnico de Senado con nosotros a través de RCR Radio La Voz, es la voz de noticias, José López, que tenemos en cadena.
2: Las 12:44 minutos en RCB Noticias Meridiano.
3: En otras informaciones, juez deniega extradición a ciudadano ruso por encontrarse en condición de refugio y falta de un tratado de extradición entre Rusia y Honduras. Así lo informa el portavoz del Poder Judicial, Carlos Silva, con nuestra compañera Sandy Varela.
4: Así es, compañeros y auditorio de Radio Cadena Voces, dialogamos con Carlos Silva, portavoz del Poder Judicial, cuando en las últimas horas se ha denegado una solicitud de extradición. ¿De qué caso se trata, Carlos? Nos detalla.
5: Un saludo a todo su auditorio. Bueno, un juez de extradición de primera instancia conoció una solicitud de extradición por parte de la República de Rusia para su connacional Nikita Andreevich Kuleshin. Esta misma llegó a Honduras a través de la Embajada de Rusia que está en Nicaragua. La parte resolutiva se ha declarado denegada la solicitud de extradición para el ciudadano Nikita Andreevich Kuleshin, a quien la fiscalía de aquel país le suponía responsable por la comisión del delito de fraude y de sustracción de bienes ajenos por medio de engaño en una cuantía particularmente grande. Para este extremo hay dos puntos torales que se han utilizado por parte del juez de extradición de primera instancia. Uno de ellos es que no existe tratado de extradición entre ambos países, y punto número dos, la condición de refugiado que le fue aprobado al señor Nikita Kuleshin por la Dirección Nacional de Migración y Extranjería en el año 2025, la cual le otorga permiso para permanecer en territorio nacional por un plazo de 5 años. Esta ha sido la resolución adoptada por el juez de extradición de primera instancia, que conoció esta solicitud de extradición realizada por Rusia.
4: ¿Los motivos por los cuales se le ha dado alojamiento en ese país a este ciudadano?
5: Bueno, la información que se ha proporcionado a través del documento oficial es que es en virtud de existir un temor fundado de persecución por opiniones políticas, y en vista que se tiene información que su vida e integridad corre peligro si regresa a su país. Esa ha sido la fundamentación que él dio cuando llegó al país y solicitó, en este caso, la condición de refugiado, que, como repito, le fue otorgado en el año 2025.
4: Bien, los detalles con Carlos Silva, portavoz del Poder Judicial. Con esa información retornamos a las ciudades principales.
3: Continuamos informando en RCB Noticias Meridiano, 12:46 p.m.
2: Más información aquí en RCB Noticias Meridiano. La información que trasciende en este momento es la muerte del exalcalde de Roatán, Jerry Hines. Ya tendremos información sobre el tema aquí en RCB, La Voz de las Noticias. La Secretaría de Seguridad plantea nuevas reformas al Código Procesal Penal para ampliar facultades contra asociaciones terroristas, señala el ministro de Seguridad, Gerson Velázquez. Tenemos esta información con Claudia Cáceres aquí en RCB Noticias Meridiano.
6: Gracias. Auditorio de Radio Cadena Voces, escuchemos al comisionado general Gerson Onán Velázquez. Él es el ministro de Seguridad.
7: Bueno, primero que todo, con más recursos, que se integren todas las instituciones del Estado, del sector seguridad y defensa, y obviamente con la voluntad política demostrada con la asignación de recursos de parte del gobierno central, del presidente de la República y del soberano Congreso Nacional.
8: ¿Ministro, vienen más reformas en torno al Código Penal y Procesal Penal?
7: Sí, efectivamente, todavía nos hacen falta 2 o 3 aspectos de reformas al Código Procesal Penal para que nos permitan poder declarar la asociación terrorista como un delito de flagrancia permanente o flagrancia continuada, lo que a su vez nos va a permitir hacer arrestos y allanamientos sin orden judicial. Más allá de esto, también la ampliación de los términos para la remisión de los detenidos a la autoridad competente, que de 24 a 48 horas, más o menos en ese sentido.
9: ¿Qué se la partida presupuestaria para el 2027 en tema de seguridad?
7: Bueno, todavía no nos han asignado el presupuesto. No

0: Han aprobado el presupuesto, tenemos mucha expectativa con el aumento que el Poder Ejecutivo nos ha dicho que vendrá. No obstante, el presupuesto es uno de los grandes desafíos a nivel de todas las instituciones del Estado y creo que tenemos que trabajar con lo que nos den.
1: Ministro, ¿hay una reforma a la OAVI para que estos recursos incautados sean utilizados para temas de seguridad?
0: Bueno, esa es una propuesta, todavía entiendo que está en su etapa de aprobación. Esperamos poder contar con el recurso porque serían recursos frescos. La mayoría de esos recursos fueron incautados por las instituciones del sector seguridad y justicia.
1: ¿Estamos hablando, ministro?
0: Bueno, no tengo idea exactamente del monto, pero entendería que es arriba de 1.500 millones.
2: ¿Cuándo estarían declarando otras varias terroristas?
0: Bueno, por ahora solo hay 3 organizaciones terroristas nacionales y 23 organizaciones terroristas internacionales.
3: Ministro, ya fue publicado esta reforma ya para la Gaceta.
0: ¿Perdón?
3: Que ya fue publicado en la Gaceta, esto sobre estas asociaciones terroristas.
0: Es que esa es una decisión del Consejo Nacional de Defensa y Seguridad. Lo que se publica en la Gaceta es las leyes aprobadas por el Congreso Nacional. Eso fue la reforma que se hizo 5 meses atrás. Pero las resoluciones del Consejo Nacional de Defensa y Seguridad tienen la característica de ser reservadas y no se publican en ese periódico nacional.
1: ¿Los que han sido capturados van dentro ya de esta reforma, ministro?
0: Claro que sí, ya tenemos más de 30 personas arrestadas en todas estas 2 semanas, de las cuales creo que solo en la ciudad de Tegucigalpa 11 han sido arrestadas por asociaciones terroristas.
4: Hasta aquí lo manifestado por el comisionado general Gerson Velázquez, ministro de Seguridad. Con este informe retorno con ustedes a cabina principal.
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6: Vamos con nuestro compañero Nelson Lanza hasta Casa de Gobierno. Ya comparecen autoridades del sector energético. Nelson Lanza.
7: Más competitivas.
8: Muchas gracias, compañero. Vamos a escuchar en este momento ya a las autoridades del gobierno en relación a las nuevas tarifas de energía.
7: Dar vuelta a la página de ese oscuro capítulo de los apagones. Es por eso que, como ustedes saben, en las últimas horas, el señor presidente de la República, don Narri Juan Afurazabla, ha sancionado la ley de justicia energética y la ha enviado a publicación al diario oficial La Gaceta. Con más detalles sobre todo este importante proceso que está viviendo Honduras, lo dejo a continuación con el señor secretario en el despacho de la presidencia, el licenciado Juan Carlos García.
9: Gracias, Héctor. Muy buenos días a todos. Gracias por estar aquí, compañeros de gabinete. Cada quien va a exponer su punto de cada una de las instituciones. En lo que respecta a su servidor, es que todos sabemos que en el artículo 11 de esta ley, de esta nueva ley de reforma, va lo que es estipulado alguna de las unidades o instituciones que se crea para tener y llevar a fin este tema de la reforma. Resulta que en esta ley, en el artículo 11, quien preside lo que es el comité de conducción es la Presidencia de la República a través del ministro de la Presidencia. Y a la vez, este comité de conducción está formado por varios compañeros de gabinete que tienen que ver con estos temas, como la CRE, la CEN, la ENE y CEFIN, que hoy estamos aquí con ustedes. Este comité de conducción ya nos hemos venido reuniendo por varios días atrás, desde que estaba en el Congreso, para ir acelerando lo que es el paso de lo que es este nuevo proceso, esta nueva ley. Y el comité o la unidad de conducción ya la tenemos conformada con varios profesionales que están sobre este tema y que ya nos hemos reunido. Quiero hacer un agradecimiento al Banco Interamericano de Desarrollo y a otras instituciones que están cooperando con este tema. Y para hacer este dato del BID, gracias a Julia Johansen, que es la representante del BID, porque nos ha brindado el acompañamiento técnico de 2 personas que han trabajado en esta ley a nivel internacional. Precisamente hoy tenemos la visita de una de las personas que nos va a estar trabajando con el equipo técnico, que en horas de la tarde se va a reunir con el señor presidente para hablar sobre el tema Y este día...

jueves y viernes trabajo completo con la unidad técnica para ir viendo la hoja de ruta que ya la tenemos definida. Así que vamos con pie derecho en este tema, ya que fue sancionada anoche y va a ser publicada hoy. Ya están trabajando los funcionarios de la ENAC en este tema. Así que nos toca ahora a nosotros esta reforma de la ley energética.

0: Buenas tardes. Mencionar cuatro cosas de parte de la Comisión Reguladora de Energía Eléctrica. La primera es de que el artículo 1 de la ley impide que la tarifa aplicada por la ENE suba, pero no impide que baja. Por esta razón y por el marco legal vigente, la CRE seguirá calculando y publicando los ajustes tarifarios de cada trimestre. El segundo punto, y tomando esto en vista, el directorio de comisionados hoy aprobará un ajuste trimestral a la alza de 0.6%. El informe técnico será publicado en la página web de la CRE y será publicado en la Gaceta este ajuste. El tercero, el directorio de comisionados también aprobará hoy la tarifa que la ENE debe pagarle a las familias y comercios que inyecten energía a la red como producto de sus sistemas de paneles solares o energía renovable en sus casas. Cuarto, la CRE comienza hoy un trabajo fuerte de escribir las reglas que creará el terreno para atraer inversión y para crear un mercado competitivo, transparente y abierto y al servicio del consumidor.
1: Muchas gracias, ingeniero Corrales. Escuchamos a continuación al señor gerente de la Estatal Eléctrica NE, licenciado Guillermo Peña Panti.
2: Buenas tardes ya. Empezamos ahora del lado del NE con la implementación de la reforma. Arranca oficialmente el conteo para las licitaciones de corto y largo plazo que han sido largamente esperadas por la población hondureña para reducir precios en la generación. También estamos ya liberando el inicio del proceso comercial de la implementación de paneles solares para el residencial, comercial, industrial, para ser reconocido en medidor bidireccional, que ha sido un trabajo que se ha hecho con la CRE estos últimos meses y ya estamos listos para iniciar. También vamos a hacer un proceso de mejora y saneamiento en el mercado de oportunidad, que parte de la presión que ha habido en la tarifa fue la composición de un mercado de oportunidad que estaba alzando los costos de la generación. Eso también ya estamos encaminados en el proceso y vamos a ver mejora de precio en el mercado de oportunidad para bajar esa presión en el sistema. Por último, el financiamiento, la ENE, la reestructuración, este mecanismo inicia. Tenemos el mandato de ordenar la casa, de trabajar con transparencia y con reglas claras para sanear el sistema de energía eléctrica en el país y con eso buscar la estabilidad, la mejor calidad de precios y reducir al mínimo posible las fallas en el sistema, que es lo que más ha hecho daño a la población. Muchas gracias.
1: Muchas gracias, señor gerente de la Estatal Eléctrica ENE. Guillermo Peña Panti. Nos deja a continuación con el señor secretario en los despachos de finanzas, el abogado Emilio Hércules.
3: Gracias, Héctor. Buenas tardes a todos los medios de comunicación, pueblo hondureño que nos mire y nos escucha. Vemos con muy buenos ojos el día de ayer la firma, la sanción de lo que es el decreto legislativo del proyecto que fue presentado precisamente este poder del Estado al Congreso Nacional y que conlleva también el acompañamiento de todas las fuerzas políticas que dieron el voto. Agradecerles a ellos por ese gesto de confianza con la administración del presidente Azcura, en vista de que cuando se aprueba un proyecto de esta magnitud que marca un hito en la historia de nuestro país, damos a conocer internacionalmente de que estamos garantizando gobernanza en nuestro país. Eso es algo muy importante que tenemos que seguir transmitiendo en vista de que esta ley de energía ha sido esperada no solamente por los hondureños, sino que también por los diferentes inversionistas que han estado muy pendientes de que tengamos mejores reglas de juego en el tema de la inversión eléctrica que se puede hacer en nuestro país. El trabajo con los multilaterales lo vamos a continuar haciendo para poder seguir fortaleciendo el sistema energético y poder también seguir generando las oportunidades de inversión que ya como Gabinete Económico hemos estado trabajando, no solamente con el gobierno de Estados Unidos a través de la DFC, a través de la Embajada Americana, sino que también con los diferentes inversionistas a nivel nacional. Continuamos como Secretaría de Finanzas. En el barco de la ENE vamos a seguir apoyando al equipo energético, también a la CRE, para poder garantizar que ellos tengan la inyección presupuestaria necesaria para la inversión que deben de hacer aquí en nuestro país, como de igual manera, con el acompañamiento del presidente de la República.

0: y algunos organismos multilaterales, vamos a seguir trabajando en lo que van a ser las líneas de transmisión que tanto requiere la empresa nacional para poder dar mejor energía con mejor calidad y poder aperturar el mercado para que haya más inversión, mayor competitividad y de esa manera darle al pueblo hondureño una buena energía que también tenga un muy buen precio.
1: Muchas gracias, señor secretario en los despachos de finanzas, abogado Emilio Hércules. Reiterarles a ustedes que este proceso de la ley de justicia energética fue liderado por el propio presidente de la República, don Narri Afura. Concluye un importante proceso legislativo y ahora de promulgación de la ley que marcará un hito en la historia energética de Honduras. Agradeciéndoles a todos ustedes por el favor de su atención. Muy buenas tardes.
2: Bien, muchas gracias. En esta comparecencia de prensa que se ha realizado aquí en Casa de Gobierno por las diferentes autoridades, ellos encabezados por el ministro de la Presidencia, don Juan Carlos García, asimismo también don Emilio Hércules, ministro de Finanzas, el también ministro de Energía, el señor Oviedo, y también estuvo en esta comparecencia de prensa don Guillermo Peña Pantin en su calidad de gerente de la ENE, así como también el representante de comisionado presidente de la CRE, el señor Corrales, Héctor Corrales, quienes pues en esta comparecencia de prensa han estado aquí en Casa de Gobierno. Un resumen de lo que ocurrió en este momento aquí, los anuncios que se hicieron, pues ella ha dicho de que hay un anuncio de un incremento de un 0.6% que será el ajuste a la tarifa de la energía. La CRE va a cumplir con esta obligación de seguirlo manifestando porque ellos tienen que cumplir con lo que le establece la ley de hacer, ya sea los ajustes hacia arriba o hacia abajo o mantener la tarifa. En este caso, él habla de un 0.6% de ajuste que se va a anunciar. Asimismo, también ellos señalan que se le pagará también a las familias que inyecten energía al sistema, o sea, todos aquellos que tengan paneles solares y que tengan todos estos sistemas que pueden, ahora no van a estar generando e inyectándole la energía para poderle entregar ahí al sistema, sino que se les va a pagar por esta generación. Lo mismo también ellos hablan de crear las condiciones para atraer inversión con este nuevo sistema y con esta nueva inversión que se hará. Hoy arranca también el conteo para las licitaciones de corto y largo plazo para poder contratar estos 1.500 megavatios que se necesitan a corto plazo y a largo plazo también este tipo de energía que solo para este año que viene se habla de unos 150 a 200 megavatios que se necesitan. Lo mismo también dice que se libera el comercio de los paneles solares, esto para que la población pueda comprar. Se busca mejorar el precio del mercado de oportunidades también, porque cuando se necesita de urgencia la energía, entonces ahora van a buscar y van a tener forma de cómo negociar cuando se inyecte la energía que se genera a nivel de Centroamérica y que se le compre en este mercado de oportunidades. También ellos hablan de que se ordenará la casa para sanear las finanzas de la ENE ya con la entrada en vigencia de esta nueva legislación. En el caso de don Emilio Hércules, ha dicho que se garantiza gobernanza con la nueva legislación de energía, de justicia energética, la cual era esperada por los hondureños, pero también por los inversionistas que desean un mejor servicio para poder ellos invertir acá en el país y así garantizar su operación. Se continuará trabajando con las multilaterales para obtener los recursos para invertir en transmisión, según lo que han señalado aquí, y también se buscará el apoyo para invertir en líneas de transmisión, ofrecer mejor servicio y así traer más inversión con energía y buen precio, energía de buena calidad y a buen precio. Compañeros, esto es lo que les podemos nosotros informar desde aquí de Casa de Gobierno en relación a esta comparecencia de prensa que realizaron los diferentes funcionarios del gobierno, tanto el ministro de la Presidencia, el ministro de Finanzas, el ministro de Energía, así como también el ministro de Comunicaciones, el gerente de la ENE y el comisionado presidente de la CRE, que como ya les dijimos, pues ya va a ser anunciado y publicado el incremento a la energía, que va a ser de un 0.6%, pero solamente para efectos de información porque ya queda congelada la tarifa y no va, va a ser movible aunque se autoricen incrementos o se anuncien nuevos incrementos. Compañero, con este informe, Nelson Lanza, retornamos con ustedes.
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1: Continuamos con RCB Noticias Meridiano, la 1:07 p.m. Más información aquí en La Voz de las Noticias desde San Pedro Sula. Más de 300 millones de dólares se están invirtiendo actualmente en proyectos de generación de energía solar en el país. Así lo asegura el dirigente de los generadores renovables, Samuel Rodríguez. Joel Morales con el reporte.
2: Muchas gracias, compañeros, oyentes de Radio Cadena Voces, La Voz de la Noticia. El ingeniero Samuel Rodríguez, él es de la directiva de generadores renovables de energía. Solo para finalizar el año, ¿cuántos megas necesita Honduras y cuánto es la inversión inmediata para no seguir sufriendo racionamientos y suspensiones de energía, ingeniero?
3: Actualmente se están invirtiendo por el sector privado sin tener reglas claras de incentivos, sin tener contratos. Se están invirtiendo en 300 megas de generación con baterías. Esto representa casi una inversión de más de 300 millones de dólares y los mismos se están construyendo para que puedan entrar a operación el próximo año. Con esto vamos a lograr dos cosas. Número uno, el déficit que va a haber para el siguiente año, cerca de 80 megas, se va a poder cubrir en cierto porcentaje. Pero la mayor incidencia es que vamos a poder bajar la inyección de energía térmica a base de combustible diésel que se contrató en el periodo anterior, cerca de 350 megas, que se contrataron por temas de emergencia. Hay que hablar claramente. La energía

0: más cara es la que no se tiene. Y aun y cuando se ha contratado energía diésel y que incrementa el costo, pero ese sobrecosto lo tiene que pagar, lo absorbe el ENE. Porque el ENE tuvo que haber lanzado licitaciones y producto de la ineficiencia de no haber lanzado licitaciones, entonces ese sobrecosto de la generación a base de diésel va a ser cubierto por la misma ENE. Esto lógicamente agrava porque la empresa estatal es la empresa de todos los hondureños. Y en función de esto, lo que tenemos que buscar nosotros es que la licitación de 1.500 megas se pueda celebrar con un esquema más atractivo a la inversión privada, porque la inversión privada es la que va a dinamizar el hecho que podamos darle conversión a esta matriz energética nuestra, que se ha vuelto otra vez a incrementar el uso de energía térmica.
1: Ingeniero, me dice que solo en la energía solar se van a invertir aproximadamente unos 300 millones de dólares, pero también en otras formas de generar, ya sea hídrica, ya sea eólica, ¿hay nuevas inversiones? ¿Y si hay, a cuánto ascienden?
0: Todo eso está paralizado y está paralizado producto de que no hay señales claras en que el ENE pueda cumplir con los pagos que requieren este tipo de tecnologías. La energía solar con baterías es de fácil implementación, es un tema de socialización con las comunidades mucho más eficiente. En cambio, la energía hídrica es un poco más compleja, sobre todo porque este fenómeno del cambio climático ha afectado bastante la generación de energía hídrica, producto de que el calor ha bajado los niveles de los ríos, de los aportes, y esto es lo que ha provocado que a nivel renovable a lo que se le esté apostando es a energía solar con baterías. Y hasta que el ENE no pueda asegurar su balanza de pagos, que pueda pagar, a como dicen los contratos, que es a 45 días, esto definitivamente va a seguir siendo una incertidumbre para las inversiones, y esto es lo que pone en riesgo el capital de los agentes privados, como también el capital que arriesgan los bancos en financiarle a un generador privado.
1: ¿Se podría considerar que es por esto o porque no se ha querido invertir en nuevos proyectos esperando esos decretos de emergencia y de compras directas para seguir actuando de la forma que se ha venido haciendo?
0: Mire, desde el año 2010... no se ha vuelto a celebrar otra licitación de energías renovables. Ya son 16 años. No es solamente del partido que está en gobierno. Es la clase política que realmente le ha perdido el respeto, le ha perdido la importancia a lo que es la planificación, a lo que es tener un ente que realmente le dé continuidad a estos planes que se requieren de contratación de energía, y no podemos estar dependientes que ese ente especializado esté gobernado por una bandera partidaria, porque eso ya estamos viendo lo que estamos pagando ahorita. Esos platos rotos de no celebrar licitaciones al pueblo hondureño es el que termina afectándose en sus finanzas personales, en las empresas, y sobre todo que no somos atractivos a la inversión, porque cuando viene una empresa extranjera con tal vez a generar 10.000 empleos, pero mira los altos costos de la energía, prefiere irse para otro país.
1: Bien, muchas gracias. El ingeniero Samuel Rodríguez con nosotros en RCB Noticias.
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3: Transportistas urbanos, interurbanos y taxistas se retiran de mesas técnicas debido a que aducen que fueron excluidos. Así lo manifiesta el dirigente Wilmer Calix con nuestra compañera Claudia Cáceres.
4: Gracias, auditorio de Radio Cadena Voces, Wilmer Calix, el dirigente del transporte.
5: Y así, separando con estrategias que no son bien intencionadas o queriendo dividir un sector, yo creo que no se puede construir un buen consenso.
4: Entonces no van a participar.
5: Mira, aquí está la representación del Consejo Nacional de Transporte. Está el presidente, que es Marc Bringalo, está doña Belinda Pavón, los demás compañeros. Los compañeros de Olancho, de Dalí, de diferentes, ellos tomarán la decisión, nosotros somos respetuosos de lo que ellos decidan. Sí decir que con recibirlos fraccionados o divididos no se resuelve el problema. Es por eso que vamos a analizar lo que sucedió hoy. Nosotros tenemos un problema, hoy en la noche lo tenemos, cuando vayamos a echar el combustible a las unidades de transporte, ahí es el clamor y el cajar. El día lunes vimos compañeros, porque ya vieron lo que está pasando, que se fueron a protestas a las calles porque no aguantan y no ven una solución. Este problema no es de hoy, queremos ser claros. Este problema inició

0: desde el 20 de enero, donde empezaron a subir los combustibles. El Estado debió construir un mecanismo de emergencia para ver lo que iba a pasar en estos momentos. No podemos ser como hondureños de la vista gorda y saber que también el pueblo hondureño está sufriendo. Hay que buscar medidas de alivio para el sector transporte y para el pueblo hondureño.
1: Se retiran
0: el
1: respeto, y no integran mesa de diálogo. Respeto,
0: bueno, no, tal vez no a nosotros, porque nosotros estamos de aquí a Tegucigalpa. Sí a los compañeros que vienen desde el resto del país, escúchelo bien, desde Ceiba, que salieron a las 3 de la mañana, desde Copán, desde San Pedro Sula, desde Siguatepec, que les faltan el respeto cuando vienen con la voluntad, no de amenazar en un paro, sino con la voluntad de proponer soluciones, que es lo que necesita el país. Escúchelo bien, no estamos nosotros en un sentir de que no estábamos ni pidiendo una tarifa, estábamos buscando un mecanismo para no golpear al pueblo hondureño.
2: ¿Se retiran y no forman parte de estas mesas técnicas?
0: Nos retiraron, no nos retiramos. Porque cuando usted fracciona una lista y dice y decide quiénes van a entrar y quiénes no van a entrar, ¿quién es el que lo está retirando? ¿Quién es el que no quiere tener un diálogo franco? Este mismo Congreso Nacional. Bueno, eso lo decidirá la Asamblea. Yo creo que ahorita nos vamos a reunir. Vamos a hablar con la dirigencia a nivel nacional. Se toca hacer una asamblea y sacar un pronunciamiento. ¿Cuál es la posición del sector en estos momentos?
2: ¿Qué traían a la mesa ustedes?
0: Bueno, que se retiraran los impuestos de los combustibles por lo que resta de este año. Que se revisara la calidad de los combustibles. Nadie habla de la calidad de los combustibles. Que se revise la cadena que exporta los combustibles para ver si ellos se están sacrificando también como nosotros. Proponíamos que hubieran gasolineras especiales para el sector transporte que tuvieran el precio del combustible a menor valor para así nosotros poderla jugar y mantener la tarifa. Decíamos que podían haber bonos de combustible para los compañeros de interurbano o sudurbano. Proponíamos en esta mesa, traíamos una propuesta que los compañeros de taxi de inmediato se les busque una plataforma donde usted como ciudadana pueda pedir el taxi para que ellos no anden ruleteando o en las calles gastando combustible porque eso les afecta. Proponíamos que hay un tema de gas licuado, mutar los carros, los taxis de gasolina a gas licuado, que lo aceleráramos porque eso puede beneficiar a los compañeros. Nosotros no veníamos aquí a confrontar, nosotros veníamos a construir, a proponer. El país hoy necesita ideas inteligentes, soluciones. Sí da pesar ver que en otros países como Guatemala hayan tomado decisiones. Aquí nos dicen que no se puede suspender el subsidio de los combustibles o el impuesto de los combustibles. Guatemala lo hizo. Si otros pueden, ¿por qué nosotros nunca podemos tener algo?
1: ¿De qué manera van a proceder ustedes ahora?
0: Eso lo determinará la dirigencia a nivel nacional. Vamos a platicar con ellos, que aquí están todavía. Nos da pena cómo trataron hoy a los compañeros que vienen de largo. Créanme que si usted no quiere que le vengan a proponer soluciones, nunca cite a alguien a una reunión si no lo va ni a atender.
2: Muchísimas gracias. El dirigente del transporte, Wilmer Calix, con este informe, con ustedes a cabina.
3: Una de la tarde con 17 minutos.
4: Más información aquí en RCV, La Voz de las Noticias. En otras informaciones, se importarán unos 17 millones de quintales de maíz debido a las pérdidas provocadas por la sequía. La producción de frijol y arroz también se verá afectada mientras el gobierno invierte $700,000 en el bombardeo de nubes. Esto es lo que expresa el ministro de la SAC, Moisés Molina, a José Adán López.
5: Me acompaña el ministro de Agricultura y Ganadería, el ingeniero Moisés Molina. Ministro, ha cambiado la climatología, pero se mantienen muchos municipios todavía en alerta por la supuesta sequía.
6: Es una conjunción de situaciones. Sí. Hay lugares donde está lloviendo mucho, hay lugares donde todavía no llueve. El programa que tenemos de estímulo de nubes está dando muy buenos resultados, pero hay lugares donde no se han dado las condiciones para poder ir y trabajar esas nubes porque no se han presentado. Todavía estamos pendientes de tener un impacto definitivo en el área del Alto Aguán. En otras zonas sí hemos tenido lluvias significativas que no se habían dado a lo largo de todo el periodo de este año. Hemos encontrado una respuesta positiva al tratamiento y creemos que al final esto va a ser una condición que se puede tener en consideración en los años futuros.
5: Sí, a pesar de todo el impacto, que la siembra primera no fue efectiva, la postre no se sabe si se sembró también, ¿va a haber que importar bastante granos, frijol y maíz, gris?
6: Mire, hay dos

0: o tres condiciones con relación a lo que usted me dice. Sí. En primer lugar, no fue efectiva en donde azotó la sequía. Hay otras zonas que sí produjeron bien. En postrera va a ser igual. Y importar granos, eso es desde siempre. No es cierto que Honduras haya sido el granero de Centroamérica, nunca lo ha sido. Sí. Lo mismo reclamaba Guatemala y lo mismo reclamaba Nicaragua. Pero es algo que nos hacía sentir bien.
1: Pues a través fue que exponenció un poco cuando estaban.
0: Sí, señor. Entonces, sí, siempre se va a exportar el grano. Estamos trabajando para cambiar eso, sobre todo en arroz y frijol, sí, que creemos que podemos ser competitivos, producir todo el frijol que se necesita y mejorar la participación de la producción nacional en el abastecimiento de la demanda del arroz también.
1: ¿Tentativamente cuánto se va a importar en estos granos?
0: Mire, habría que restar el consumo, el total de la producción nacional. El año pasado en arroz no se produjeron ni siquiera 500,000 de quintales. Venimos de 1,5 millones, que es la mayor producción que hemos tenido hace 10 años, y ha venido bajando. Este año esperamos darle vuelta a la gráfica y empezar un proceso de recuperación que va a tomar un par de años más. En el caso de frijol, encontramos que ni siquiera semilla de frijol hay en el país. Se había descontinuado eso. Lo estamos restaurando y hay un programa serio de producción de frijol que va a restablecer la autosuficiencia y la exportación de frijol muy probablemente por parte de Honduras. En el caso de maíz, las condiciones son más difíciles. El Tratado de Libre Comercio establece que se puede importar todo el maíz amarillo, que es la mayor cantidad de maíz, 17 millones de quintales más o menos, sí, mal contado, y eso viene de fuera porque es mucho más barato importarlo que producirlo localmente. Esta es una cosa que yo quiero recalcar. Sí. Está bien, es triste no producir lo que nosotros consumimos. Sin embargo, no siempre producir localmente es la mejor opción. Si nosotros tuviéramos que producir localmente el maíz amarillo para las aves, subiría la canasta básica en general. Sí. Porque resulta más barato importarlo que producirlo. No estoy diciendo que es la mejor condición. Estoy diciendo que esa es la realidad. Y que se debe trabajar mucho para poder analizar qué posibilidades hay de volver más competitivos a los sectores productivos.
1: Concluyo, ministro. ¿Cuánto se ha invertido, a pesar de toda esta climatología variada, seca, en proyectos hasta el momento?
0: Mire, solamente en alimento para ganado llevamos 20 millones de lempiras invertidos y se van a invertir alrededor de 600 o 700 mil dólares en este tema de las lluvias. Hemos encontrado que es mucho más rentable y mucha mejor solución ayudar con las lluvias que repartir alimento para el ganado después o repartir alimentación para aquellos que no tuvieron cosechas de autosuficiencia.
1: ¿Están los resultados de eso de Bormandía las Nubes?
0: Sí, señor, estamos haciendo procesados, sí, y estamos recibiendo también reportes de los productores de las diferentes áreas en donde están muy contentos con los resultados.
1: ¿Cuánto es el costo?
0: Alrededor de 600, 700 mil dólares más o menos, por los 20 vuelos.
1: Gracias, el ministro de Agricultura y Ganadería, el ingeniero Moisés Molina, con nosotros a través de RCE José López, nos ha informado.
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3: El gobierno reserva en secretividad emolumentos, viáticos y dietas de Condepor y la presidencia. El gobierno propuso en las disposiciones generales del presupuesto de 2027 decretar en reserva algunas asignaciones presupuestarias de la presidencia de la República y de la Comisión Nacional de Deportes, Educación Física y Recreación Condepor, que este año tendrá un presupuesto de 1,131.1 millones de lempiras. El documento oficial de la Secretaría de Finanzas establece para la institución 413, correspondiente a Condepor, una asignación total de 1,131,167,838 lempiras. Para el ejercicio fiscal 2027, 656.8 millones menos que el año 2026, pero la reducción presupuestaria no es el único elemento que llama la atención. En las disposiciones generales del proyecto aparece una cláusula que ordena tratar como información reservadas determinadas asignaciones presupuestarias y gastos de varias instituciones, entre ellas la Presidencia de la República y Condepor. Según la información, se ha dado este tipo de acción en las partidas de Condepor y de la Presidencia de la República. El menos presupuesto y más restricciones al acceso a la información, esa combinación obliga a

0: exigir explicaciones claras antes de aprobar el presupuesto general de la República para el año 2027.
1: Bien, sobre este tema ya hay reacciones en el Congreso Nacional y también ha reaccionado el secretario de Estado en el despacho de Finanzas en torno a esta disposición del presupuesto concretamente establecida en el artículo 109 de las disposiciones generales del presupuesto. Ahí se establece que tanto Condepor, instituciones que solo son mencionadas por la partida o por el número 21 y 413, que se refiere, entre otras cosas, al Congreso Nacional, la Presidencia de la República y Condepor, podrán someter o dejar en situación de reserva todo lo que tiene que ver en viáticos, emolumentos, dietas y otras disposiciones que se emitirán para que esta información no sea proporcionada, sea sometida a reserva de información pública, es decir, dejarla en calidad de secretividad. Sobre este tema se ha referido este mediodía el vicepresidente de la Comisión de Presupuesto del Congreso Nacional, Luis Cuello, quien cuestionó las disposiciones que contemplarían un supuesto blindaje para gastos de la Presidencia de la República y Condepor, incluyendo beneficios, compensaciones, salarios, emolumentos, viáticos y dietas. Cuello afirmó que impulsará la eliminación de estas disposiciones del Presupuesto General de la República 2027 y sostuvo que los fondos públicos deben estar sujetos a transparencia y rendición de cuenta. Claudia Cáceres, con la reacción sobre el tema.
2: Gracias. Auditorio de Radio Cadena Voces, el diputado Luis Cuello, él es el vicepresidente de la Comisión de Presupuesto del Congreso Nacional. Diputado, en las disposiciones generales del presupuesto 2027 queda establecido que el gobierno reserva en secretividad viáticos y dietas de Condepor y también de la Presidencia de la República. ¿Qué opinión le merece?
3: Bueno, buenos días, buen día. Mire, desde ya les quiero anunciar que el proyecto de presupuesto para el año 2027 aún no ha llegado a mis manos, pero por lo que suena de que quieren tener partidas confidenciales, quieren tener ese tono gris del manejo de las finanzas públicas, desde ya les voy a decir que es una lucha que voy a emprender a que no se maneje de esta manera los fondos públicos. Yo no entiendo, y hasta le ponen palabras rimbombantes ahí, le llaman emolumentos. ¿Qué es eso? Eso es dinero que le entregan a trabajadores, a empleados del gobierno, para hacer gastos de una secretaría. No tiene ninguna razón de ser que el manejo de los fondos, en lugar de estar buscando la transparencia y la clarificación en lo que se gastan, estamos buscando cómo ocultar y hacer gris el manejo de los fondos públicos. Desde ya les digo, no tengo el presupuesto, estoy guiándome por lo que dice la prensa, por lo que dice las redes sociales, pero desde ya les digo que voy a luchar porque no se manejen así los fondos públicos. No puede ser que el mundo entero, la región entera centroamericana, esté buscando cómo transparentar el uso de los fondos públicos y en Honduras andemos buscando un articulado para que nadie sepa cómo se gastan los fondos públicos. Ni presidentes, ni ministros, nadie. Todo el mundo tiene que saber en qué se gasta el dinero.
2: Es decir, ¿no es correcto entonces que algunas disposiciones presupuestarias, tanto de la Presidencia como de Condepor, pues estén en esta situación?
3: Mire, es que el presidente es el que tiene que ser el más transparente. Y yo no encuentro justificación para que un ente que se dedica a arreglar canchas deportivas, a apoyar al deporte, eso, tenga que ser secreto cómo se gasta el dinero. Tal vez podría yo entenderle si fuese un tema de seguridad nacional, digamos, que amerite esto, pero no para temas de deporte, no para el uso del presidente. Esto es lo que nos tiene en los estadios que estamos ahora en Honduras. Se ha manejado siempre que hay que ocultar cómo se gasta el dinero, que hay que poner esa cortina de no auditoría a los fondos públicos. Fíjense que nosotros aquí en el Congreso, es un papelal que llenamos por los aportes que hacemos. Tenemos que dar el ejemplo todos. Desde ya les digo, incluso a los miembros de mi bancada les digo, Luis Cuello va a luchar porque ese articulado sea eliminado del presupuesto de la República.
2: Es decir, diputado, usted como vicepresidente de la Comisión de Presupuesto va a proponer entonces, claro, que

0: no queden blindados.
1: Por supuesto, es que lo que tenemos que poner es un articulado al contrario de eso, mandar a la transparencia del uso de los fondos.
0: Bueno, aquí dice que la disposición incluye expresamente el blindaje de los gastos correspondientes a beneficios, compensaciones, emolumentos, viáticos y dietas, y también establece que se emitirán normas de ejecución para las declaraciones juradas ante el Tribunal Superior de
1: Justicia. Ah, mire, no le pongan palabras, esa palabra emolumento pareciera que fuese otra cosa, eso es dinero que se le da a un empleado, a un ministro, a alguien para que vaya a hacer viáticos, vaya a hacer acciones. Y después le están pidiendo que no necesita, pues, decir en qué se gasta el dinero. Si uno pide cuentas de cómo se gasta el dinero en la casa, ¿cómo no vamos a pedirle cuentas al gobierno de cómo se gasta el dinero? Es al contrario, es al revés. Tenemos que buscar transparentar cómo se usan los fondos públicos. No es dinero de nadie, es dinero del pueblo. Entonces, ríndale cuentas al pueblo para que la gente sepa cómo se está gastando el dinero. Además, una institución que se dedica a ayudar al deporte, ¿qué necesidad tiene de ocultar cómo gasta su dinero? Ninguna.
0: ¿Ya estudió usted el presupuesto? ¿El proyecto de presupuesto?
1: No, le dije al inicio que ni siquiera nos lo han presentado. Finanzas ya lo presentó a Secretaría, pero Secretaría no sé si no lo ha turnado a la comisión. Es una comisión que está un poco lenta también, se lo tengo que decir. No hay reuniones, no convocan a reuniones. El presupuesto no lo tenemos en la mano de los diputados. Me dicen que tienen que esperar que Secretaría lo turne a la comisión para que la comisión pueda convocar. ¿Deberíamos empezar ya?
0: El diputado Luis Cuello, él es el vicepresidente de la Comisión de Presupuesto del Congreso Nacional. Con este informe, retorno con ustedes a cabina principal.
2: 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Se marca la 1:31 p.m. 31 minutos.
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4: Bienvenidos a la sección de las noticias más importantes a nivel nacional. Las represas de Tegucigalpa recuperan sus niveles. Las represas Los Laureles y La Concepción muestran una leve recuperación en sus reservas de agua. Los Laureles registran un 33.54% de almacenamiento, mientras que La Concepción alcanza el 25%. A pesar de la mejoría, ambos sistemas continúan en un alto riesgo hídrico. La UMAPS pide a la población hacer un uso responsable del agua y evitar el desperdicio. Las autoridades mantienen vigilancia sobre los embalses y esperan que las lluvias ayuden a recuperar las reservas. El gobierno anuncia asueto para empleados públicos por la Semana Morazánica. El gobierno de Honduras confirmó el asueto de la Semana Morazánica para los empleados públicos del lunes 5 al viernes 9 de octubre. Los días 5 y 6 serán tomados a cuenta de vacaciones, mientras que el resto corresponde al periódico de asueto establecido. Las instituciones encargadas de atender emergencias como COPECO y el Sistema Nacional de Gestión de Riesgos deberían mantener sus servicios activos durante estos días. Las autoridades también llaman a la población a tomar precauciones durante los desplazamientos debido al aumento de los viajes hacia diferentes destinos turísticos del país. Las Fuerzas Armadas localizan plantación de supuesta coca en Colón. Las Fuerzas Armadas localizaron 16.000 arbustos de supuesta coca en los portones de Limón, Colón. También hallaron una estructura artesanal presuntamente usada para extraer alcaloides e insumos para el procesamiento de drogas. El operativo fue ejecutado junto a la FESCO. El gobierno reserva en creatividad viáticos y dietas de Condepor y la Presidencia. El gobierno propuso en las disposiciones generales del presupuesto del 2027 decretar en reserva algunas asignaciones presupuestarias de la Presidencia de la República y la Comisión Nacional de Deportes, Educación Física y Recreación, la Condepor, que este año tendrá como presupuesto de 1.000.000 de lempiras. La disposición incluye expresamente el blindaje de los gastos correspondientes a beneficios, compensaciones, viáticos y dietas. 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

0: 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Para RCV, La Voz de las Noticias, les informó Daniela Guevara.
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2: La 1 de la tarde con 36 minutos en RCV Noticias Mérida.
3: Bueno, la inversión extranjera directa creció 67.4% y alcanzó los 468.3 millones de dólares en el primer semestre del año 2026, informó el Banco Central de Honduras. De acuerdo a la información emitida por el Banco Central, la inversión extranjera directa, conocida como IED, alcanzó 468.3 millones de dólares en Honduras durante el segundo trimestre de 2026, según cifras divulgadas por el Banco Central de Honduras, el flujo trimestral más alto de los últimos 11 años, según el Banco Central. El resultado representa un incremento de 357 millones de dólares respecto al mismo periodo de 2025, en un contexto que el Banco Central vincula con las condiciones de estabilidad macroeconómica y la capacidad del país para atraer capital extranjero. El flujo acumulado durante el primer semestre ascendió a 675.7 millones de dólares, un crecimiento de 67.4% y equivalente a 272.1 millones de dólares adicionales frente a los primeros seis meses del año 2025. Sin embargo, detrás del fuerte crecimiento existe una composición que merece atención. El 62% de la inversión extranjera directa del segundo trimestre correspondió a utilidades reinvertidas por 290.2 millones de dólares, mientras que otro 35% provino de endeudamiento de corto plazo de empresas comercializadoras equivalentes a 163.3 millones de dólares. Los nuevos aportes de capital representaron apenas el 3% del flujo. El saldo de la inversión extranjera directa registrada en la posición inversión internacional alcanzó 15.355.5 millones al cierre del primer semestre, un aumento de 387.3 millones de dólares respecto a diciembre de 2025. Los sectores que concentraron el crecimiento de la inversión fueron comercio, restaurantes y hoteles, finanzas y seguros, manufactura. Por país de origen sobresalieron Panamá, Colombia, Bahamas, Bélgica, España y Guatemala.

0: En el comportamiento de la IEL se muestra un doble escenario para la economía hondureña. Por un lado, el país registra un flujo de inversión extranjera sin precedentes recientes y por otro lado, la mayor parte del incremento está relacionada con reinversión de utilidades y financiamiento de corto plazo, mientras los nuevos aportes de capital tienen una participación muy reducida. Al final, la inversión extranjera directa básicamente se fijó o se concentró en la reinversión de utilidades de empresas que ya operan en Honduras.
1: La 1:39 p.m.
2: Entre otras noticias, es positivo que se haya sancionado la reforma a la ley energética, pero tampoco la misma es la varita mágica para terminar con los problemas. Así lo manifiesta Santiago Ruiz, expresidente del COEP, con nuestro compañero Joel Morales.
3: Bien, muchas gracias, compañeros. Oyentes de Radio Cadena Voces, la voz de la noticia. Santiago Ruiz, empresario y expresidente del Consejo Hondureño de la empresa privada COEP. ¿Qué lectura hace la empresa privada, ingeniero, de la sanción a la Ley de Justicia Energética? ¿Cómo se puede aprovechar ahora los beneficios que dicen que contiene la misma?
4: Bueno, es algo que se estaba esperando y que se había tardado. Con la sanción creo que se va a ir avanzando ya en ir haciendo la implementación ahora de los cambios que corresponden. Creo que atrasó un poco el tema del congelamiento de la energía, que una empresa que está en crisis y tiene que buscar los fondos de donde ese costo que está disparado, que hay que pagarlo en la generación, me imagino que finanzas y el gobierno ya encontró de dónde ese hoyo fiscal, cómo lo van a tapar. En general creo que es positivo, es lo que se ha estado esperando desde el sector privado. Esta reforma, que tampoco es una varita mágica que el día de mañana las cosas van a cambiar, tiene que ser en un mediano plazo que se va a ir viendo esos efectos. Es positivo, creo que la haya sancionado el presidente.
5: Importante cuando ha sido, por decirlo, un desafío lo que es la energía para que vengan más inversiones aquí a nuestro país.
4: Totalmente, es un tema de que deficiencia en calidad y apagones es mortal para cualquier tipo de inversión nacional o extranjera. Así que ojalá que todo lo que están puesto en la ley de las reformas, que pueda ser ejecutado rápidamente. Obviamente va a tomar su tiempo porque son en muchos casos inversiones que hay que hacer, pero es positivo. Sobre todo creo que en un mundo tan convulso y tan complicado, lanza un mensaje positivo de una forma bastante correcta de tratar de hacer las cosas bien.
3: Ingeniero, muchos consideran que no solo se trata de reformar leyes, sino que ir a la acción. ¿Qué paso se debe dar para ir a esa acción y mejorar la situación energética del país en tarifa, en generación y en todo lo que conlleva el rubro para que haya una mejor inversión?
4: Creo que en Centroamérica hay un modelo a seguir, el de Guatemala. Todo el mundo habla muy bien de ese modelo. Creo que parte de lo que se va a hacer con la segmentación y el abrir un poco ese mercado de ese monopolio estricto que ha habido, que no ha funcionado, creo que es por ahí que va el hecho de, usted lo ve en algunas otras cosas como en comunicaciones, en telefonía celular, hay competencia y todo el mundo está contento, no son muchas empresas, pero esperaría que en el tema de energía suceda algo similar.
3: Ahora, puedo entender que lo que se debe hacer entonces es copiar el modelo de Guatemala.
4: Está bastante de lo de Guatemala, es de lo que se va a hacer. Ojalá, sobre todo, que lo puedan implementar rápidamente y que la parte política, porque este es un tema bastante técnico y económico, que la parte política tiene que entender de que no se puede estar haciendo política con temas que no tiene que ver con votos, sino que tiene que ver con el progreso económico y social del país.
3: pasa por licitaciones internacionales y por

0: mejoras en el servicio de distribución, en el servicio de generación, en el servicio de facturación, pero sin embargo, ya se están teniendo problemas y la empresa privada los está sufriendo. De inmediato, ¿cuál debe ser el primer paso ahora que está aprobada esa ley?
1: Creo que se están sentando las bases para ganar confianza. El hecho de que una licitación que se haga, que hay una pequeña y después una grande, que haya suficientes ofertas, suficiente competencia para conseguir mejores precios. Creo que al final, en todo esto, hay intereses encontrados. Es obligatorio que el gobierno sea el fiel de la balanza, que haga que las cosas se hagan en beneficio de toda la hondureñidad.
0: Bien, muchas gracias. El empresario Santiago Ruiz, el presidente de la empresa privada, con nosotros en Radio Cadena Voz de la Voz de la Noticia.
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3: Más de 12.500 citas a pacientes se ha perdido solo en el hospital escuela, debido a paro de los médicos en estas casi 4 semanas. Ya hoy es el día número 24 de huelga de los médicos. En estos 24 días, 12.500 citas se han dejado de atender solo en el hospital escuela. Súmele a usted los 27 hospitales más a nivel nacional, incluyendo dentro de estos el Instituto Hondureño del Seguro Social, con sus 3 hospitales aquí, 4, Kennedy, Santa Fe, Granja, Barrio Abajo, Kennedy, 4, serían 31, más 2 en San Pedro. Óigame, es una gran, toda una población, todo un país que está deseoso de atención médica. Y hasta el momento, el gobierno no ha dicho nada. José Adán López.
4: El doctor Darío Zulia, quien es el director del hospital Escuela.
5: Todos los días se está programando pacientes para ser operados. O sea que, básicamente, diría yo que la mayor afectación ha sido en lo que es la atención de la consulta externa. Más de 12.500 personas han dejado de recibir atención en estas casi 4 semanas ya de lo que es la asamblea informativa.
6: Ahora, ¿qué llamado podemos hacer, doctor? Ayer se reunieron de nuevo las autoridades, los médicos, pero sin embargo, siempre sigue fracasando el diálogo.
5: Mire, yo creo que habría que buscar algún mecanismo en el que se pueda ir restableciendo la persona que ya ha sido pagada, digamos, en una forma de una tregua, en una situación de que, bueno, a mí no me has pagado, pues yo todavía no voy a volver a mi trabajo, pero yo creo que es importante de que tengamos ese balance, ¿no?, entre ambos grupos, porque sí, realmente el hospital escuela ha ido haciendo los esfuerzos, hemos ido resolviendo los entuertos de algunos colegas que han tenido problemas serios con respecto a su documentación y además a su trámite administrativo de lo que es el pago. Entonces yo puedo decirte que Hospital Escuela ha estado día a día en constante comunicación con la Secretaría de Salud para poder resolver los problemas. Y también hemos visto pues la buena anuencia por parte de los viceministros de poder resolver este asunto. Creo que hay que seguir encontrando un punto de equilibrio entre ambas instituciones.
6: Yo le preguntaba a Miguel Extracámaras, queremos preguntarte siempre, ¿hay algún plan, doctor, que pueda tener tanto médicos como las autoridades para pues todas estas personas que en su momento se dejaron de atender, se atiendan pacientes que durante 24 días no fueron atendidos, o es imposible?
5: No es imposible. Los pacientes, acuérdense que hay pacientes que están en una consulta, en un listado de pacientes que ya son crónicos y que están siendo atendidos en diferentes servicios, ya sea en endocrinología, cardiología, reumatología o cualquier otra subespecialidad, y que pueden ser atendidos, digamos, básicamente cada cierto tiempo. Es decir, retomar las citas con estos pacientes no sería nada difícil.
6: Perfecto, muy amable.
4: Doctor, estamos hablando de cadáveres. ¿Cuántos pacientes se han dejado de atender en este paro de médicos?
5: Miren, estas 3 semanas y media, casi 4, nosotros tenemos un recuento de más de 12.500 atenciones en la consulta externa que se han dejado de atender. Obviamente hemos tenido que recurrir a realizar las recetas de algunos pacientes crónicos como los diabéticos, pero realmente pues se van a reagendar los servicios en los siguientes meses.
4: Sin duda alguna, esto va a tener que cambiarse la fecha para los que estaban tiempo de operaciones o de consulta médica, ¿no?
5: Fíjense que las cirugías, gracias a Dios, creo que no han dejado de atenderse. Hemos seguido operando a más de 25 pacientes diariamente. Han sido otros aspectos los que han tenido que ver con el suspenso de las cirugías, pero con respecto a lo que es consulta externa, ha sido nuestro mayor

0: problema, ¿verdad? Donde más de 12.500 personas han dejado de atenderse en las últimas 3 semanas.
1: Bueno, algunos médicos han considerado, le han dicho a don Arriazura, que ponga un ministro a tiempo completo para que dedique a la facilitación de resolver toda esta crisis a nivel nacional en materia de salud, doctor.
0: Bueno, creo que el asunto con respecto a la administración de este año ha sido algo difícil y ha sido algo bastante cuesta arriba por el problema en que se encontró la Secretaría de Salud en un principio de año, donde no solo tenemos deudas que se han ido solventando en estos 6 meses de trabajo, sino que también hemos tenido problemas, digamos, en recursos humanos, donde se ha tenido que recomponer la situación por todo el desastre que quedó del gobierno anterior.
1: Pero su juicio debe haber un ministro a tiempo completo para que se resuelvan estos problemas.
0: En este momento nosotros yo le puedo decir, el trabajo que hemos ido desarrollando con los 2 viceministros ha sido adecuado. Es decir que creo que va más allá de eso. Es una organización que ha tenido que irse poco a poco instaurando y estableciendo para poder sacar adelante el problema de salud.
1: Muy amable. Doctor Darío Zúñiga, el director del Hospital Escuela, pues con otro a través de Radio Calamosa, haciendo esta evaluación de lo que está pasando en este momento con la paralización de médicos. Aquí se han dejado atender una enorme cantidad de citas médicas debido a este problema. Ha mencionado que debe resolverse lo más pronto posible. Compañero José López, recibe la voz de noticias.
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3: Directora de Sede Sol en Choluteca informa que estarán interviniendo en primera instancia el municipio de Duyure. Así lo informa la directora de Sede Sol, Seilin Bonilla, en Choluteca, con nuestra compañera Amanda Pastrana.
4: Gracias, compañeros, en el estudio principal de RCV, La Voz de las Noticias. En este momento dialogamos con Seilin Bonilla, quien es la coordinadora de Sede Sol en el sur del país. Escuchemos sobre.
5: Gracias a todos ustedes, gracias por estar aquí. Pues tengo noticias positivas. Vengo de salir de una reunión con la gobernadora Delmis Peña, en lo cual pues nos recibió con brazos abiertos. De hecho, pues con todos los ánimos, muy contenta ella, porque pues ya Sede Sol ya tiene un nuevo rostro. Déjenme decirles, un nuevo perfil, y venimos con las ganas de servir a cada una de las personas que tenga necesidad. No obstante, mencionarles, darles la gracia, ¿verdad?, al gobierno central, ¿verdad? Nasri Afura está interesado en el desarrollo, como también nuestra ministra Fátima, ¿verdad?, y todo lo que es Sede Sol. Venimos a trabajar a nivel departamental con mi equipo, un equipo pues reducido, pero no con las ansias de hacer todo al molote, como decimos en el popularismo, hacerlo ordenado para que lleguen esas ayudas a todos los más necesitados. Aquí les aclaro, no va a haber distingos de colores políticos, porque su servidora se va a encargar de ello.
6: Ahora bien, la reunión con la gobernadora, ¿qué tuvo como objetivo?
5: El objetivo principal es hacer el mapeo, el rastreo, ¿verdad?, de todos los alcaldes, ¿verdad?, de todas pues las municipalidades del departamento, y veníamos a solicitarle un espacio que ella ya nos tiene listo, acondicionado, muy noble, Delmis Peña, una mujer que está comprometida, con el departamento. Nosotros, según mis compañeras y yo, veníamos a gestionar el espacio, y me dice, no, ya
6: aquí vamos
5: a estar las oficinas en la segunda planta, ya nos tiene ella preparada la oficina, y darle las gracias, humildemente darle las gracias, porque aquí estamos para ayudar, para sumar y no para restar.
6: De puertas abiertas, Seilin Bonilla, obviamente cuando venga la población a poder buscar ayuda, solicitar, ¿qué tipo de ayudas podríamos encontrar?
5: Ayudas, Sede Sol es una gran diversidad. Tenemos becas que en su momento se van a estar publicando, tenemos capital semilla, contamos también con ayudas para la tercera, cuarta edad, discapacidad, bonos estudiantiles, bonos para madres solteras, una gran diversidad, pero como vuelvo y les vuelvo a mencionar, cabe mencionar que vamos a empezar paso a paso. En esta ocasión vamos a empezar por Duyure, ¿verdad?, quien pues ya estamos formulando el equipo de trabajo, ya tenemos ya presencia en Duyure de 12 de dos ONG que ya están trabajando, de hecho, y vamos a hacerlo de la forma minuciosa, como les vuelvo a repetir, para que lleguen y no estén esas denuncias que se benefició Julano, que Julano es dueño de no sé cuántas vacas y así sucesivamente.
6: Exactamente, ¿no?, el color político también.
5: no tiene que ver el color político.

Siempre lo he mencionado, el hambre, la necesidad no tiene distingo de color político. Su servidora está puesta por el gobierno, está puesta para servir y de eso se trata y ese es el lema que tiene Nasria Furra, nuestro presidente de Honduras. Cuando nosotros nos reunimos, nos fueron claros, Hincapié, Cedesol es una participación de nobleza. La

0: ese de sol en el sur del país, y estábamos escuchando que van a iniciar a trabajar con el mapeo en el municipio de Duyure. Compañeros, es mi reporte con ustedes al estudio principal. Buen día.
1: Se marca la 1:55 en RCB Noticias Meridian.
2: Las Fuerzas Armadas de Honduras aseguran 16.500 arbustos de coca y narcolaboratorio artesanal en el departamento de Colón. El capitán Mario Rivera, portavoz de las Fuerzas Armadas de Honduras, en el reporte de Hugo Estidmidense. Antes de la nota de Hugo Estidmidense, queremos informarle que hay una nueva masacre que se ha dado en el departamento de Olancho, principalmente en la ciudad de Juticalpa, donde se reporta a esta hora de la tarde la muerte de 3 personas en una casa de habitación ahí en Juticalpa. Más adelante, en otros espacios informativos, tendremos más detalles sobre esta muerte múltiple en Juticalpa.
1: También, Héctor, se está informando desde Roatán, Islas de la Bahía, información que ya trasciende en algunos medios. Ha fallecido en las últimas horas Jerry Hines, empresario y exalcalde de Roatán, en Islas de la Bahía. Jerry Hines hoy dice, se despide a un hombre que dejó huella en nuestra gente y en su comunidad. Su legado vivirá en el corazón de quienes lo conocimos, valoramos y seguimos su ejemplo. Descansa en paz, Jerry Hines, de acuerdo al mensaje de duelo que ya trasciende del ex alcalde de Roatán, una persona muy conocida, un empresario
2: y muy querido en Roatán.
1: Varios
2: periodos fue alcalde de Roatán.
1: Por
2: el Partido Liberal. Así es. Hugo Estidmidense al habla con Mario Rivera aquí al cierre de RCB Noticias Meridiano.
3: Gracias, compañeros en los estudios y a todos los oyentes de Radio Cadena Voces. Estoy en compañía del capitán Mario Rivera, portavoz de las Fuerzas Armadas de Honduras. Capitán, una nueva plantación de droga que ha sido encontrada por las Fuerzas Armadas de Honduras. ¿Nos da detalles en qué localidad y de qué se trata?
4: Sí, muchas gracias, licenciado, compañeros en cabina, auditorio de Radio Cadena Voces, producto de las constantes operaciones de seguridad que realizan las Fuerzas Armadas en el combate al narcotráfico. En las últimas horas se ha localizado y asegurado una nueva plantación con arbustos de hoja de coca, la cual tiene una extensión aproximada de 3 manzanas de tierra, y se han contabilizado a esta hora 16.500 arbustos. Esta operación se ejecutó en una zona montañosa de la comunidad de Los Portones, municipio de Limón, departamento de Colón, donde también se aseguró una instalación artesanal con precursores químicos utilizados para el procesamiento de la droga.
3: Capitán, aparte de esto, ya se están preparando con operativos y asistencia para todas estas personas que van a salir a disfrutar de este feriado morazánico.
4: Es afirmativo, licenciado. Ya las Fuerzas Armadas, a través de personal del Ejército, Fuerza Aérea, Fuerza Naval y la Policía Militar del Orden Público, está lista para incorporarse en los próximos días a los dispositivos de seguridad que se implementarán a nivel nacional en el marco de CONAPREN y con motivo de la Semana Morazánica. En ese sentido, el personal de nuestra institución militar mantendrá presencia a través de retenes en las principales salidas de la capital, en el caso de Tegucigalpa. También se estarán realizando patrullajes en playas, balnearios y centros turísticos en las principales ciudades del país. En las próximas horas estaremos dando más detalles en relación a las operaciones de seguridad que estará implementando las Fuerzas Armadas en el marco de la Semana Morazánica.
3: Capitán, aparte de esto, ¿habrán saturaciones en las principales ciudades del país para evitar asaltos y otro tipo de ilícitos?
4: Así es, las operaciones se estarán realizando de manera constante a través de la Policía Militar del Orden Público en barrios y colonias de Tegucigalpa, San Pedro Sula y otras ciudades donde se ha reportado algún tipo de incidencia delictiva. Las operaciones se estarán realizando en estos sectores donde constantemente estaremos realizando patrullajes, retenes, registros, puntos de control y saturaciones con propósito de captura a personas vinculadas a la comisión de diferentes ilícitos.
3: Gracias, capitán Mario Rivera, portavoz de las Fuerzas Armadas de Honduras. Un informe de Westin Vidense para Radio Cadena Voces, la voz de las noticias.
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0: Bueno, Frijoli, que es que ya rato que lo miro afanado con esa macetera.
1: Ah, chis, ¿y a usted qué le importa?
0: Cómase su buena torta.
1: Que el burro se la recorta.
0: Bueno, ¿y cuál es el misterio? ¿Qué puercas está sembrando en esa macetera? Ah, para conocer alguna brujería. Vea, usted no me la hace buena, Frijol, oye.
1: Bella gañote, uno no debe de andar de metiche donde no lo llaman, oye.
0: Papo, mano, qué clase de amigo, mire. Y así dice que es mi alero, mire.
1: Ah, no, amigo sincero, sí soy con usted, bella.
0: Ay, ¿cuál es la cosa? Pues por lo mismo tanto, mire.
1: Es que bella gañote. Yo sí que soy re jodido, mire.
0: Ajá, cuénteme.
1: Ya va a ver que dentro de unos dillitas aquí van a hacer un palo de pisto, bella.
0: Aquí, un palo de pisto. A ver, hombre, barájemela más despacio.
1: Es que bella, gañote. Yo acabo de sembrar un tostón.
0: Un tostón sembró ahí, Carajo. A usted se le va a caer el pelo, francamente, mire. Mire, mejor escóndase,
1: ¿Por qué, gañote?
0: Uy, se lo pueden robar los rusos.

0: Con nghe se cerebro che tiene se lo lleva, non. Fíjese, sembrar un tostón, non, pa' que nasca un palo e pisto. No le digo. Papi y a los hijos, non.
1: Pero como dicen, ¿verdad? La fe te valga.
0: No friegue. Usted ya está creyendo en santos que orinan, oye.
1: Ah, no, pero yo soy terco, bella. Ahí tiene que nacer un palo de pisto, cañote. Por vida suya, mire.
0: Paja suya, hombre. Deje de soñar, hombre.
1: Le digo, gañote. ¿Y cuando me case yo con la hija de algún viejo pistudo, gañote, oh?
0: Enséñeme el aliento. No anda con sus tragos,
1: hombre. ¿Por qué, gañote, oh?
0: Es que de luz a que vino solo hablando brutadas, mire. Mejor agarre la escoba, eso hagan.
1: Oye, gañote. ¿Y si esta escoba se hiciera de oro, gañote, oh?
0: Solo soñando se la lleva, mire.
1: Oye, gañote. Y a lo mejor un día que esté dándole a la escoba, bella, me se aparece un hada, mire. Y que me diga, ¿verdad? No te movas, frijol. Que te voy a llevar a una bailada en la casa del hijo de Don Lencho.
0: ¿Qué le va a estar haciendo caso la hija de Don Lencho? No friegue. La pulpería es la que le ha vigiado usted, mire.
1: Carajo, que me si apareciera una princesa y me dijera, llévame con vos, papayito.
0: Ajá, ¿y para dónde le iba a llevar? Deje soñar. No he oído aquella canción que dice, ¿eh? Bájate de esa nube y ven aquí a la realidad.
1: Bella, gañote, si uno dispuesto, todo se puede, gañote. Ahí tiene a la del cuento de la Cenicienta.
0: Ay, jodido. Y al cuento de la Cenicienta es que se abasa usted, pues está frito, mire.
1: ¿Usted qué sabe, gañote? Va a ver que yo me va a pasar.
0: Fijol, adiós. Papo, para tu foso le digo que no hay otro, mire.
1: Ay, va a ver. Chamba me viene a pedir de mayordomo, va a ver.
0: Papo, pero ni que le dieran de ministro, mire. Bueno, pero como soñar no cuesta nada. Ay, nada se pierde. Uy, ahí viene el patrón. Alce ese escoba.
1: Póngase avioneta, gañote.
2: ¿Qué dicen los jóvenes ilustres?
0: Ah, Licky, ¿qué esperas, Licky?
1: What's cooking, man?
2: Acá, frijol, ¿y qué se ha hecho?
1: Pues ni cangrejo ni canecho.
0: Viera, patrón, que yo creo, mire, que este frijol se quedó arriba, mire.
1: No friegue, gañote, yo no soy loco, oye. Usted es el que se quedó guindado.
2: ¿Pero qué lenguaje es ese? ¿Qué lenguaje es ese que no les entiendo, francamente?
1: No es que me está diciendo que yo soy Loreto, bella.
2: ¿Loreto?
0: Loco, pues. Ah, loco.
1: Bueno, ¿y cuál es la picona suya?
2: Loco. Yo soy el que va a quedar loco.
1: Hombre, gañote, ¿quiere que nos salgamos afuera a darnos en la madre, oh?
0: Uy, qué miedo. Le digo que no ha nacido, mire. No ha nacido, hombre.
1: Bella, no me lo encuentre en una escura, porque bueno.
0: Vaya, el enojo es porque uno lo aconseja que deje de andar soñando. Mire, ahí se le ha metido que se va a casar con una princesa mía.
2: No me diga. Bueno, está bien que tenga aspiraciones.
0: No, si le da por picar alto estindio, mire.
2: Bien, frijol. Vaya al carro y me trae un paquete que tengo en el asiento de adelante, please.
0: Vaya, hombre, ya ver, bien.
1: ¿Que su abuelita qué dijo?
0: ¿Cómo dijo? ¿Y qué es que sabe de huida?
2: Calma, gañote. Déjelo que me traiga el paquete.
0: Pero mire cómo se tiende de huida, mire. Úyame, patrón. Le digo que yo ese apache lo tengo odiado, mire. Mire, patrón, mejor trasládeme, hombre, para otro lado, que yo ya no aguanto. Viejito, me estoy haciendo aquí, mire.
2: Tan antagónicas son las relaciones entre ustedes.
0: Y por más que lo aconsejo como un padre, mire.
1: Este es el paquete.

0: patroncito.
1: Sí, ese es. Póngalo aquí, aquí en el escritorio.
2: ¿Le adivino lo que trae ahí, patrón? Me alargo que no sean discos, mire.
1: No, los discos los traigo directamente cuando viajo al exterior. En discos traigo bellezas. Pero bien, abramos el paquete.
2: Vamos, que muerta, muevas, ya me saqué ahí con la boca abierta, mírenlo.
0: Vaya jodido, y es que estoy en su lomo.
1: Vean ustedes. Como un gesto de la empresa, como un halago, que en sí no tiene un precio alto, pero sí un valor, el valor del aprecio con que son entregados, Frijol, acérquese.
0: ¡Mande, patroncito!
1: Un momentito, Gañote, afuera está esperando un señor.
2: ¿Cuál es el que está con una cámara ahí sentado?
1: Exacto, dígale que estamos listos.
0: Acá y entonces, patrón.
1: Espere un momentito, un momento.
2: Va, aquí está el señor, mire, patrón.
3: Con permiso, ya, señor.
1: Ya, señor fotógrafo. Le ruego que procure usted captar el momento más emocionante de este acto de acercamiento obrero-patronal. Aquí estaremos bien o nos acercamos más a la ventana. Lo digo por la luz.
3: Mejor cerca de la ventana.
1: Pero procure que salga a mi escritorio. Bien, empecemos. Frijol. A nombre de la agencia de empleos, la Holgazana, donde trabaja el que le da la gana, reciba usted este pequeño reconocimiento a su meritoria labor.
3: Cheque, señor. Van a salir bien las fotos.
2: Enseñe lo que le dio, Frijol. Desenvuélvalo. Papo, una lata de leche, mire.
1: Bien, señor fotógrafo. ¿Listo para el otro?
3: Bueno, estoy listo.
1: Bien, acérquese, Gañote. Gañote, soy portador de un presente para usted a nombre de la empresa en un sincero reconocimiento a su labor fiel y desinteresada. Tenga.
2: Gracias, patrón. ¿Puedo decir unas palabras, don?
1: ¿Tomó la foto, señor fotógrafo?
3: Hace rato.
1: Pues no, Gañote, no creo que sea necesario que hable.
0: ¿Qué le salió de regalo, Gañote?
2: Uy, hombre, mire, un plato seco, mire.
0: No, si el hombre es de buen corazón, bella.
1: Bien, procure que las fotos salgan mañana mismo en los periódicos. Arregle algo bonito. Por ejemplo, una nota que diga que la agencia de empleos, la Holgazana, dio esta agradable sorpresa a sus empleados. Y que se repartieron valiosos regalos entre los presentes.
3: Muy bien. ¿Y el recibo cuándo lo mandamos?
1: Aquí pagamos los viernes.
3: Perfecto. Hasta luego.
2: Papo, Frijol. Con un plato me salió el patrón, mire.
0: Bueno, pero a macho regalado no se le busca al lado. Le digo que yo con esa lata de leche voy a hacer pisto, ya va a ver. Este era el chance que yo estaba esperando. Ya va a ver.
2: Bueno, ¿y qué es lo que va a hacer, don?
0: Es que bella, Gañote. A esta lata leche, que es purito polvito, bella, se le echa agua, ¿verdad? En una olla, mira, y parece pura leche vaca después.
2: Ey, hombre, la va a arruinar, Frijol.
0: No, Gañote. Y después la voy a vender al mercado, ya va a ver.
1: Bien, amigos. ¿Se puede saber qué está haciendo con la lata de leche en polvo?
2: Ahí le echó todito en el galón, mira.
0: Sí, patroncito. Es que me voy a meter al lechero. Ahora voy a ser lechero, ¿eh? Le echo más agua, cañón, tío.
2: Papo, si le echa más agua va a ser pura agua la osa, don.
1: Me agrada sobremanera ese espíritu emprendedor, créamelo.
0: Le digo, patroncito, deme permiso de ir a vender este galón de leche al mercado, patrón, ¿no?
1: Que lo deje ir a vender la leche. Bueno, no sé, habría que consultar con el código o hacer algo.
2: Mejor bebámonos la leche, Frijol.
1: Un momento. Creo que no debemos quitarle el impulso a Frijol. Como quien dice, dejar hacer, dejar pasar. He concedido el permiso, Frijol.
2: Ese es mi gallo. Voy yo también, patrón.
0: Sí, para que me ayude a cargar, mire.
1: Bueno, pero no se tomen más tiempo del necesario.
0: ¡Munoz, pues, gañote! ¡Adelante, ver conejo!
2: ¡Más atrás va la guatusa!

0: pa' pobrijol. Descansemos un poco, hombre. Digo que esta lata de leche me trae todo so llamado el lomo, mire.
1: Hombre Gañote, usted es poco para caminar a pata, bella.
0: Es que le digo que ando un callo que con gusto tiraba los zapatos a la porra, mire.
2: ¡Ey, ustedes! ¡Ustedes! ¿Qué es lo que llevan?
1: Ah, no, doñita, es una leche. Pero ya la llevamos de encargo, que de seguro la vamos a vender bien en el mercado, mire.
2: Ah, yo les aseguro que en cuanto lleguen la van a vender. Es legítima de vaca.
1: Bueno, ¿y cuál es la pregunta de él,
2: Es que si es de vaca, van a hacer plata, miren.
0: Uy, le va a ir bien, mire, fijona. Primero Dios, le va a ir bien, mire.
2: Mire, yo le aconsejo que con el pisto que saque de esta leche, mejor se meta a la venta de huevos, mire.
1: Hombre, cierto, Gañote. Hasta una cría de pollos va a tener, va a ver.
0: Me convence, mire. Le digo que mis respetos,
2: No, si así empezó una amiga mía. Y vaya, mire, a todos los hijos los hizo profesionales.
0: Le digo, frijol. Y ya cuando los pollos estén grandes, frijol, ¿se imaginan?
1: Derechito al mercado, bella.
2: Ah, pues va a ser pisto porque el asunto de las gallinas da.
1: No, sí, como le digo, todo es proponerse uno, bella.
2: Pero mire, joven, con el pisto que le ven de la venta de los pollos y de las gallinas, mejor se mete a engordar chanchos, mire. Que empiece con unos tres.
1: Hombre, Gañote, cierto. Con el pisto de las gallinas, mejor voy a mercar chancho, bella.
0: Uy, le digo que si los cuida bien, solo va a ir a traer el pisto, mire.
2: No, y se le mira que este muchacho es de trabajo. Hombre, mijo, después puedes irte comprando más chanchos.
1: Hombre, de veras.
0: ¿Y el pisto que vaya sacando, dónde lo va a tener, frijol?
2: Que lo mete en un banco para que se lo guarden.
0: Carajo, lo que se puede hacer con un tarro de leche, mire.
1: ¿Sabe que si voy a mercar despuesito, Gañote? Una mi finquita, bella.
0: Bien pensado, mire. ¿Sabe cuál, Como la de aquel coronel, hombre, que le fuimos a pintar aquellas puertas, mire. Ese finqui no papada, mire.
1: Y dentro de la casa el gran espejo, pa' verme, mire, Gañote,
0: Bueno, si el pisto es el que habla, mire.
2: Y después se compra su buen caballo, para que parezca vaquero de esos que salen en la televisión.
0: ¿Sabe qué, sí, frijol? Se manda a hacer un lugar grande, mire, para meter las vacas, para que anden a sus anchas,
1: Y así solo las ordeño y vendo la leche, Gañote,
2: Caramba, qué hombre. Tiene ojo para los negocios. ¿De dónde es usted, mijo?
1: Yo soy del mero San Juan, donde cualquiera se va a tajón, bella.
0: Frijol, odio. ¿Cómo se creció? Ya a tener finca, miren, Quien no viera cuando andaba vendiendo tucos de sandía allá en el pueblo.
1: ¿Sabe qué sí, Gañote? Me voy a mercar ropa en paleta, mire.
2: Sí, ya con pisto, ¿qué le cuesta ir

0: 15 un viernes para Miami. Si a mí me escribe mi sobrina que allá hay linduras.
1: Eso sí, mire, mi buen sombrero de pelo. O mejor un sombrero para cada mudada, bella.
2: Papo, mano.
0: Y mira, mijo, cuando te vean con pisto, todo el mundo se va a quitar el sombrero para saludarte. Y te van a sobrar partidos para casarte.
1: No, yo de casarme, bella, es con una princesa, mire.
2: Puchica, yo creí que ya se le había olvidado eso. Con una princesa, dice, mire. ¿Sabe qué haría yo en su lugar? Lanzarme a diputado, mire, porque ya con pisto se arregla la papada, mire.
0: Pues yo de mi parte los felicito. Préndanle una candela a San Valentín, abogado de las movidas.
1: ¡Ay, San Valentín, San Valentinazo! ¡Haceme rico de un solo mechazo!
2: Oye, ya todo está aquí, ¿Qué hora es, no?
0: Ya tenemos bastante rato platicando.
1: Vámonos para el mercado a vender la leche, gañó, tío.
2: Uy, hombre, si no nos damos prisa de balde, vamos a ir, mire.
0: Bueno, les deseo mucha suerte.
2: Ahora le toca a usted llevar el tarro de leche, frijol, oye.
1: Ah, no, yo me lo llevo en el lomo, mire. Ayúdemelo a subírmelo, pues. Pero eso es bella.
2: Vaya. Pero agárrela como, hombre, man. No es cuestión, hombre. Bueno, doñita, nos vemos, mire. Apúrese, frijol.
1: Vámonos pa' Gañote. Oiga, Gañote, tenemos que correr, ¿no?
2: Va, gente, aparte, encima, no ven que el hombre va cargado, hombre. Están ahí con la boca abierta.
3: Muy bien.
2: Espere, frijol, para que nos pasemos a la otra acera, mire. A ver, présteme el tarro de leche, yo lo voy a pasar, hombre.
1: Vaya pues, tenga. Eso es bella.
2: Cuidadito con vos. Ay, pesa la gozada, mira. Mira, aquí ve el pisto, cuidado, botamos una gota de leche, mira. Vaya, fíjese bien para que crucemos la calle, hombre. Vaya, mire, ahora es cuando, mire. Pasémonos, hombre.
1: Cuidado con ese vos, cañote.
2: ¿Cuál?
4: Ay, mamacita linda. Ay, mi rodilla. Mi rodillita. Mi rodillita.
1: Ay, virgen de Manzucao. Y ya no le apachurraron el galón de leche, cañón, tío.
5: Qué barbaridad, hombre. Desde allá lo arrastró el bus, miren.
1: Ay, hombre. Ella, qué desgracia en la milla, mire. Qué desgracia, cañón, tío.
4: Ay, ay, ay.
5: Oye, que tiene razón, es que son amigos,
2: ¿no? No llores, frijol, hombre. Si solo me descojalaron las rodillas, mire. Recójame el zapato, mi zapato.
1: Oye, cañote. Adiós a mis pollos, bello. Adiós a mis chanchos. Adiós a mi finca, mire. Adiós a todo, cañote.
2: Y hombre, apártense, que ahí viene la jura. Apártense.

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1: Bienvenidos a la sección de las noticias más importantes a nivel internacional. Pasajeros del vuelo entre Dubái y Tel Aviv viven momentos de angustia. Pasajeros de un vuelo de Fly Dubai vivieron momentos de tensión luego de una pelea cerca de la cabina de mando. Según sus testimonios, uno de los pilotos habría intentado atacar a su compañero antes del aterrizaje en Arabia Saudita. OEA plantea retirar presencia

0: de China, Irán y Rusia de Nicaragua. La Organización de los Estados Americanos analizará un borrador que propone pedir a Nicaragua retirar personal, tecnología e instalaciones de seguridad de China, Irán y Rusia, bajo el argumento de que representan un riesgo para la seguridad hemisférica. De la Espriella firma 105 extradiciones en 53 días de gobierno. El presidente de Colombia, Abelardo de la Espriella, informó que ha firmado 105 extradiciones durante sus primeros 53 días de gobierno. El mandatario señaló que las entregas se realizan mediante mecanismos de cooperación internacional. Esposa e hija del narcotraficante Fito llegan a Ecuador tras ser expulsadas de Colombia. La esposa y la hija del narcotraficante ecuatoriano José Adolfo Macías Villamar, alias Fito, llegaron a Ecuador tras ser detenidas y expulsadas de Colombia. Ambas son requeridas por la justicia ecuatoriana por un presunto caso de lavado de activos. 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
2: Cuentan las crónicas que en épocas remotas Adán y Eva andaban en pelota. Se nos ocurre pensar que somos conservadores de viejas costumbres. ¿Cuánta gente anda prácticamente en

0: Tanto afortunado recibió su cargo prácticamente en pelota y entró a formar parte de los privilegiados que de un día para otro aparecen deslumbrando al vecino. Es que es suertero, dicen muchos, claro, suertero se le dice al que acumula una fortuna. No importa cómo, pero al fin fortuna. A los que roban porque tienen hambre se les dice rateros, como aquel que conocimos que se tiró 3 años en el mamo, o sea, en el tubo, porque un día cuando ya miraba hasta lucecitas del hambre que se cargaba, se robó una gallina cocida y un rimero de tortillas. O como aquel que cuentan los abuelos que yendo por un camino, cuando le picó el tigre, o sea que le dio hambre, se metió a una milpa y sacó 3 elotes. La milpa era del politicón de turno, le cayeron muchos años. El taller del sonido del pueblo que dirige Carlos Salgado presenta las historietas de Frijol el Terrible.
1: Terrible Beast, la mera ley y no gozo.
2: Advertencia, si durante los próximos minutos siente como si le agarraran los dedos con una puerta, no se enoje, pues de puro fray, la cámara me engaña, joven.
3: Puchica Frijol, usted solo es casaca conmigo, mire. Mire, cuando no vaya a cumplir una cosa, mejor no ande prometiendo nada, oye. Una buena cosa no la aprende.
1: Vaya, ahora es que me agarró de ojo de gallo. ¿Qué es lo que se tiene con yo? Hábleme claro y pelado, oye.
3: Es que no, hombre. Usted me prometió enseñarme a tocar la viola y hasta el sol de hoy, mire. Siempre se me hace loco. Vaya, lo tan egoísta que se ha vuelto. Antes no era así, le digo. Le digo que está arruinadito, mire.
1: ¡Ah, papo! Hoy como que viene con los cables pelados. Es que usted sí es duro, gañote. Mire, por ejemplo, este término. Mire, páseme la guitarra. Mire este término, vaya.
3: ¿Quién le enseñó ese término, Frijol?
1: Un amigo mío, que antes era sargento y ahora es teniente.
3: Velo, solo para que digan que es amigo de un teniente que está hablando, hombre.
1: Si fuera cosa que viera la casa que ahora se carga. Le digo que ahí sí se muere la miseria, mire.
3: ¿Cuál es el término que dice usted, Frijol?
1: Páseme la guitarra. Es este, bella. Este. Este me gusta más, que se pone un dedo aquí, se pone el otro dedo aquí, y este dedo aquí, ¿ves?
3: ¿Cuál sale por ahí, hombre?
1: Esta, bella. ¿Quiere que le cante una? Cuentan las crónicas que cuando la censada con los difuntos hicieron ensalada. Y cuando sea día de votaciones, estarán llenos y vajillos los panteones. Haz bien y no mires a quién panzón.
3: Caramba, me cago en los versos, hombre.
1: Ahí le voy, mire. Mientras los tontos se pelean la guayaba, los más vivones planean la papada. Aquí en mi pueblo se sigue el maíz a peso, con los impuestos no tienen hasta el pescuezo. Haz bien y no mires a quien cabezón.
3: Pachico, usted sí que me convence, mire. Tírese otro.
1: Yo no me estoy tirando nada, gañote. No seas amarro, un carajito.
3: Yo digo que se tire otro verso, hombre.
1: Vaya pues. Ponete chiva, me dijo un alto empleado. A cómo vamos, esto va a estar muy fregado. Mientras podamos, hagamos la movida, pa' que gocemos los que nos queda de vida. Haz bien y no mires a quien cabezón. Cuentan las crónicas que algunos extranjeros se hicieron ricos porque son bien meruseros. Y a nosotros los indios desmuelados solo nos toca lo que hay en el basurero. Haz bien y no mires a quien cabezón.
3: Ya nos llevó Judas, mire quién viene allí, hombre. Hace esa guitarra, mire, hombre. Ay, hombre.
4: Hasta allá en medio de la calle se oyen sus barridos. Ustedes ya no me respetan. Aburrido estoy de decirles que la oficina o no es para estar rascándole las cuerdas a la guitarra. ¡Qué bárbaros! Y ni siquiera la basura han recogido.

0: Hombre, ya nos cayó la pesada, mire. Si es que para acá, le digo, patrón, háganos una rebajita.
1: ¿Qué rebajita? Ni que nada. A ver, gañote, páreme un taxi.
0: ¿Y para qué? ¿Quiere que le paren un taxi,
1: pues,
0: patrón?
1: Pues para ver cuánto me cobra por llevarme a botar esa guitarra allá por el Cerro de Hule.
0: Allá por donde la chata, patrón, o acá por las pupuseras. Le digo, patrón, pero yo sacudí y limpié las ventanas, mire.
1: Bueno, veo que es cierto, y lo felicito por eso. Pero usted, frijol, ¿qué ha hecho? Vamos a ver.
0: Pues ni cangrejo, ni canecho.
1: Mire, amigo frijol, el terrible. Mejor guarde esa guitarra antes de que se la destartale el pescuezo.
0: Haga caso, hombre frijol, cuélgale en el clavo, hombre.
1: Dígame, ¿qué ganan ustedes cantando todo el día con esa guitarra? A ver, dígame, contésteme, respóndame.
0: Es que queremos ser artistas, ¿verdad, gañote?
2: Tan cierto como que la vida es un bojote.
1: De veras, John, no me digan. Aquí como artistas no se echa un cinco a la bolsa.
0: Ay, hombre, se hace que podríamos pegar con todo, patrón.
2: Ya me imagino, mira. Ya me imagino.
1: Yo también me lo imagino. Pidiendo limosna en el puente. A ver, dígame, ¿en qué forma quieren ser artistas?
2: Este frijol me tiene enganchado con que vamos a grabar un disco, mira.
1: No me hagan reír. No se olviden que aquí somos candil de la calle y oscuridad de la casa.
0: Aquí con mi alero gañote vamos a ser famosos, patrón. Cuando las canciones que hagamos salgan por los radios.
1: Ya no, por favor. Ya no que me hagan reír. Allá a las cansadas oyen ustedes una canción hondureña en los radios. Por favor, ya párenla, párenla. Pero les voy a dar una idea. Si quieren triunfar...
0: Ahí sí, para que vea, ¿eh? ¿Qué se le viene a la cabeza, patrón?
1: Bueno, consíganse un par de maricas...
0: Uy, hombre.
1: ...y organizan un desfile de modas y de peinados. Les aseguro que así sí triunfan. Les digo que tiempo les va a hacer falta.
2: Pues, ahí veas el frijol. ¿Qué dice? Nos embrocamos.
0: De repentito. Pues sí, dígame. Yo soy medio torpio. No le digo, pues...
1: Ve, acuérdenme que tengo que mandar a pagar el recibo del teléfono.
0: ¿Hoy? ¿Aloy? ¿Quién habla ahí? ¡Ah! Frijol el terrible, el único. No hay otro, mijito, porque no tengo hijos desperdigados. Sí, de aquí de la agencia de empleos de la Holgazana, donde trabaja el que le da la gana. ¡Hoy! ¡Hable más fuerte por vida suya! ¡Qué guay, pues! ¡Guay! Pues, bella, que para eso sí que nos pintamos nosotros, bella. Oh, yeah. Speak his English. Le digo que yo también a cualquiera le parto el English. No digo que yo un tiempo estuve destazando chancho. Of course. Yes. Mandemos la basura a la basura y los rateros a la ratonera. One moment, please. Le digo, patrón. Ya el cliente se lo tengo medio agarrado, bella. Ahora venga usted para que lo termine de quebrar. Venga.
1: Bueno, páseme el teléfono.
0: Bueno, pues aquí está el cacho, ¿eh?
1: ¿Aló? ¿Con quién tengo el honor? ¿Cómo está, señora Piticuá? No me diga que le han secuestrado el lindo perro que trajo del extranjero.
3: Uy, anda.
1: ¡Qué barbaridad! Esto sí que es una tragedia. Por supuesto. Usted debe estar deshecha, señora Piticuá. No es para menos. Comprendo si ese perro... usted está muy prendida de él. Muy bien. Yo le mando un par de investigadores para que le recupere su perro. ¿Cómo se llama el animalito? ¿Pitín? Muy bien. Ya llegan. Que nadie toque nada hasta que lleguen mis expertos. Si usted sabe, podrían obstruir las investigaciones. Perfecto.
2: Lo veo pálido, patrón. ¿Alguna mala noticia?
1: Sí, me llamó nada menos que la señora Piticuá.

0: Titica.
1: Piticua. Ajá. Esposa del conocido político y hombre de negocios, don Chinto Piticua.
0: Uy,
1: resulta que le han secuestrado su lindo perro que trajo del extranjero. Bueno, ustedes tienen que trasladarse inmediatamente a la colonia Jardines de Fufurufos y proceder ipso facto. Allá les darán todos los detalles. Váyanse. Mientras tanto, yo quedaré pensando en cómo va a ser el pueblo ahora que tiene hasta el cuello de deudas. Recuerden, hay que poner muy en alto el nombre de la agencia de empleos La Holgazana, donde trabaja el que le da la gana.
2: ¡Munoz Cañote! ¡Síganme los bolos!
3: No, fíjate, yo no soy bolo y déjese de bromas.

0: Seguro que está en la casa, frijol.
1: ¿Y no es aquí la colonia Jardines Fufurufos, pues? Ah, pues yo creo. Toca el timbre.
0: ¿Quién es? Ah, no, no hay nada, hombre. No quedó nada del almuerzo. Venga otro día.
2: Mire, ya nos confundieron con que andamos pidiendo limosna, mire. Por usted, frijol, que anda todo de estar talado, hombre, mire qué greñas. Por eso le digo, mire.
1: Óigame, oye, dígale a la doña que nosotros nos mandan de la agencia de empleos holgazana.
0: Ah, pasen, hombre, los confundí. Es que vieran cuánta gente viene a pedir limosna, me pasen.
1: Y usted solo le dan sobra, ¿verdad?
2: Uy, frijol, hombre, absténgase, hombre, mire, no meta las patas. ¿Podemos entrar, don?
0: Pasen, hombre, pero sacúdense las patas. Por allá, miren, por la piscina está la señora doña Marucona.
1: Bueno, ¿y en qué quedamos al fin? ¿No era que se llamaba doña Petateada?
2: Doña Piticuá, frijol, hombre, no le digo. La señora Petateada, usted... Bueno, usted... Es que es lo que le voy a meter una petateada de repente, oye.
0: El nombre completo de la señora es doña Marucona de Piticuá.
2: Ahí está la cosa, mire, allí está la cosa.
1: Esa era la confusión, bella. Entremos, gañote. Mire qué casera engorna.
3: ¡Uy! Pasen, pasen adelante. Ustedes son los investigadores. Adelante, acomódense.
2: Mucho gusto, doña Marucona.
3: Mucho gusto, inspector. ¿Y el joven quién es?
1: Yo soy de Terrible Beans, ¿verdad, gañote?
2: Tan cierto como que la vida es un bajote.
1: Pero si quiere me puede decir solo Frijol el Terrible.
3: ¿Frijol el Terrible?
1: El único.
3: Ay, su nombre me es familiar. Perdonen que los reciba en esta facha. Pero es que me han recomendado el ejercicio para la celulitis.
1: ¿Para la celulitis?
3: Ay, inspector Frijol... Mira, estoy destrozada. Estoy... No sabe usted cómo. Me han secuestrado a mi lindo perrito. Ay, ay, Titín. ¿Cómo estarás sufriendo sin tu mamita?
1: Le digo, doña Macarena.
2: Ay. Marucona, frijol. Marucona, hombre. Usted sí que la hace. Tanto que le digo diciendo, hombre.
1: Le digo, doña Marucona. ¿Y usted no sospecha de algún sospechivo que se le haya llevado el animalet?
3: Los secuestradores, lo único que me han mandado es este papel. Léalo, para que se entere. ¡Ay, qué tragedia! Les digo que mi marido no ha querido ni probar bocado.
1: Léalo usted, inspector Gañote.
2: Pásenmelo, inspector Frijol. Vamos a ver, hombre. Señora doña Marucona Piticuá, por ahora su galafate está a salvo. Está a salvo, mire. Ya le avisaremos cuánto pedimos por el rescate. Espere llamada telefónica. No vaya la policía porque ellos están muy ocupados con tanto asalto. Espere llamada telefónica. Ve, insisten aquí, ¿verdad? Si no ve ese, le retorceremos el pescuezo a su perro Pitín Julio.
3: Ay, Dios mío, se dan cuenta ustedes. Si esto es una tragedia familiar. Y espérense que se dé cuenta mi hijo, el mayorcito, que va a ser doctor.
2: Ya va a ser doctor.

0: su hijo, doña Marucón?
1: Bueno, ni tanto, porque ya tiene 7 años de estar en el mismo año.
0: Bueno.
1: ¿No ve que en la universidad solo van a hacer política? Salió igual al Tata, que ya por último tuvo que robarse uno de los exámenes. ¡Ay, titín, titín!
0: Hay que tener resignación, mire. Mira, yo la comprendo en su dolor, pero hay que tener resignación.
1: Ay, ¿cómo voy a tener resignación? No me diga eso. Que era lo que no quería, Pitín, que no se lo daba, con decirle que hasta lo llevamos a Europa. Su cuarto está vacío, ¡la mía! ¡Ay, Pitín! Sin Pitín esta casa es triste, triste.
2: Ese Pitín tiene una suerte perra, mire.
1: Ay,
2: y yo que ni... para ir a mi pueblo justo para el pasaje, ¿ve?
1: ¿Y de dónde es usted?
2: Del mero San Juan, donde cualquiera se va hasta Juan, ¿ve?
1: Ay, Dios mío. Ay, esos deben ser los bandidos secuestradores. Contesten, por favor.
2: ¿Oy? ¿Aló? ¿Quién habla ahí?
3: Somos los que tenemos al perro de doña Marujona Piticuá.
2: ¡Ay, Virgen de Manzupocagua! ¡Si son ellos! ¡Aló! ¡Pónganse claro, mijitos!
3: Para que puedan recuperar a Pitín, primero pedimos un rescate de 18 lempiras en tostones y cinco. Pero cuidadito, van a marcar el pisto. Si no quieren tener que, bueno, arrepentirse. Y si nos quieren tender una trampa, ni modo. El perro Pitín morirá despescuezado. Ponga el teléfono a doña Marucona.
2: Ahí le hablan por el cacho, doñeta.
1: Ay, Dios mío. ¡Aló! ¡Ay, apiárense de mí, de mi familia! Mire que sin Pitín no somos nada. Sin Pitín, ¿para qué quiero seguir viviendo? ¡Dios mío! ¡Ay, ay, ay, ay! Ay. ¡Devuelve de mi perro! ¡Apiárense de una pobre mujer que sufre los embates de la vida! ¡Ay, cómo voy a poder ir a Europa sin mi perro! ¡Ay, Dios mío!
3: Ya deje de llorar, vieja ridícula. Mándenos los 18 lempiras en tostones y cinco que pedimos por su rescate. Pero cuidado con una trampa, porque le retuerzo el pescuezo a ese garafate.
1: ¡Ay, no me le diga garafate! ¡Que para eso nos tiene a nosotros! ¡Si él no es solo!
3: Bueno, envíenos el pisto y asunto arreglado.
1: ¡Ay! Pero yo quiero saber si mi Pitín está vivo. Póngame el teléfono, por favor.
3: Bueno, pero solo un momento. ¿Pitín?
1: ¡Hola, Pitín! ¿Qué te han hecho, amorcito? No, no vayas a hacer un movimiento sospechudo. ¡Ay, te cuidan! ¡Ay, Pitín, nosotros te rescataremos! Sí. Aquí en la casa están los expertos, no te preocupes, Titi.
3: Bueno, ya es suficiente. Envíenos al pisto. Lo deben llevar al Guanacaste en la mera cancha. Pero cuidadito con un movimiento en falso.
2: ¿Aló? Óigame, señor. ¿No le podría hacer una rebajeta? Déjelo en 17.50, hombre. No hay que hacer.
3: Nada de eso. Nosotros no hacemos rebaja. Este es el último precio, ¿no ven que todo ha subido? ¡Hasta los impuestos! Bueno, ya basta de hablar carburo. ¡Les esperamos!
2: Me dejó con la palabra en la boca ese condenado. ¿Y ahora qué hacemos?
1: ¡Ay, pues lo lógico! Es que lleven el dinero del rescate. Tengan. Llévense uno de 20 por el camino, lo cambien en tostones y 5.
0: Pues pongámonos en camino, Inspector Frijol. Véngame, Frijol, hombre.
1: ¿No creen que sería conveniente que yo fuera?
0: Uy, hombre, ni lo quiera Dios. No mira que pueden pensar que es una trampa, mira.
1: Ay, pero llévense una comidita, Pitín. Pasen por aquí a la cocina. Ay, Dios mío. Pasen.
2: Ay, papo, mire la cocina de los ricos, cañote. Aquí no se miran esos humazones, ni el montón de cucarachas, ni está todo entilado a la pared, mire.
0: ¿Qué le va a mandar al perrito, doña Marucona?
1: ¡Ay! ¡Viene esta leche vitaminada! ¡Esta libra de jamón! ¡Este bote de mermelada! ¡Este pollito sudado! ¡Y esta pierna de...

0: es para que no coma mucho, que se conforme aunque sea con un bocadito.
1: Muñoz, gañote.
2: Le digo a doñita, mándele su botellita de mantequilla, hombre, y su molde de pan, mire.
0: No, Pipín solo come pan de yema.
1: Así, Muñoz, gañote, yo sé por qué le dijo, hombre, vengas.
0: Espero que me traigan buenas noticias, esta vez
1: es que...

0: coche, Cafrijol. Deje de comerse la comida que le mandaron al tal Pitín, hombre, pa, chica. Usted no pierde chancecito, mire. Está bien tuanis este jamón, gañote. Ve, hay como que vienen los secuestradores. Ay, hombre, y puntuales, oiga el reloj. Ay, ahora vienen los perros, mire.
1: Ajá, hombre, trajeron la marmaja.
0: ¿Trajeron al pobre perro? Bueno, yo aquí traigo la luz. Pero enséñame el perro primero, oye. Pisto en mano y aquello en tierra.
1: Vaya, pues, acabó el pisto primero.
0: Saqué el perro más primero. Ah, no, mijito. Ay, yo no me lo vas a hacer como en las películas de Tibilisión. Aquí está el pisto en la bolsa, mira.
1: Híjole, al fin vamos a salir de pobres. Vienen completos los 18 lempiras.
0: Y en tostones y cinco, como ustedes dijeron, mire.
1: A ver, saquen el pisto.
0: ¿Y lo va a contar a qué? No, hombre, yo he visto en la Tibilisión que no se cuenta el pisto, ¿a qué, bella?
1: De veras. Bueno, pues, aquí está el perro en este costal. Páseme la bolsa del pisto. A papo, ¿cómo suena?
0: Ahora, sí que me diga. A ver, el perro. Bueno, señor, mucho gusto. Nos vemos. Que si no llegamos leguitillos, se muere doña Maricona.
1: Maricona, Frijol, Maricona. Maricona, ¿eh? Doña Marucón, oye.
0: Oye, el gañote. Ahí traigas el perro en el costal. Demos la vuelta a la esquina, véngase. Mira casi, mira si nos vienen siguiendo un gañote. Púyale, hombre, púyale.
1: Mira si esos hombres abren el costal de chapas de fresco. Nos siguen y nos saltan vivos, mire. Yo no sé por qué usted no les puso los 18 pesos, hombre.
0: Ni cuenta se dieron, mire. Corra, mire. Para un vivo un repaloso. No le digo, pues, si yo soy medio turbio. ¿Y eso qué fue? ¡Gáchese!
2: ¡Ey, maldecido! ¡Ay, ay, que nos han engañado!
0: ¡Oye, le gañote! ¡Que lo tirotean, mire!
1: ¿Y cómo voy a correr si llevo este perro en este costal, hombre?
0: Pues sáquelo, para que él también corra, gañote. Vaya, sáquelo, eso es.
1: Se regresó para donde los secuestradores. ¡Ey, chucho maldecido! ¡Venite para acá! ¡Oh!

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0: Tarde, 3 de la tarde en punto. Hoy el gobierno de la República ha formalizado ya el inicio de la reforma eléctrica tras la sanción del presidente Narri Juan Asfura de la ley de justicia, la ley de justicia energética, que se me parece mucho a la ley de justicia tributaria que el gobierno anterior pretendió aprobar. Pero bueno, no sé a quién se le ocurrió ponerle ley de justicia energética. Pero bueno, ya la ley ha sido sancionada por el gobierno de la República, por el Poder Ejecutivo. Será enviada a sanción como corresponde en el proceso de formulación y aprobación de la ley. Y ya se convierte en ley de la República, lo que implica un duro proceso, un largo, amplio y duro proceso para poder llevar adelante las reformas en el sector eléctrico. Mire, la gente no entiende nada de esto. Si yo a veces le hablamos, es como que le hablemos en chino de cómo están y qué es lo que se plantea en la ley de del subsector eléctrico, esta reforma al subsector eléctrico. La gente solo quiere saber dos cosas. Uno, que va a tener acceso a energía a precios módicos, a precios accesibles, a precios que le alcancen al bolsillo. Eso es lo que quiere saber el hondureño. Lo demás no le importa. Y también el hondureño quiere saber que no hayan apagones. Esas son las dos cosas. Mire, al pueblo le podemos decir, mire, y podemos pintarle y decirle que la ley es esto o que la ley es otro. Pero la gente lo único que quiere saber es que no hayan apagones, que le resuelvan el tema de los apagones y que no lo siguen jorobando con tarifas altas, con tarifas que están fuera del alcance de la población hondureña. Porque eso sí, aquí pagamos la energía más cara de la región. Bien, esta tarde hemos invitado a un experto en materia energética y queremos presentar a Samuel Rodríguez, experto en materia de energía, también empresario del rubro de generación. Y pues para conocer, ya ha escuchado Samuel las intervenciones que hoy más temprano tuvieron las autoridades del ENE, la CRE y también de finanzas en relación a la nueva ley la reforma del subsector eléctrico. ¿Cuáles son las expectativas del sector que usted representa en torno a esta ley? Muy buenas tardes, bienvenido.
1: Muchas gracias, licenciado. Bueno, las expectativas, como hondureño, que nos sentimos parte de ser dueños de la empresa estatal. Uno es darle un dinamismo a la empresa que sí permita de que la misma pueda ser eficiente, pueda brindar un buen servicio. Y sabemos, licenciado, que una empresa pública, bajo la administración pública, definitivamente es ineficiente. El hecho de que se haya sancionado esta ley y que ya sea casi un hecho que esté publicado en Diario Oficial de la Gaceta va a poner un antes y un después. Desde 1957, que la empresa se fundó, se hizo sin fines de lucro, y en aquel momento hasta 1985 la empresa tuvo su época dorada. Hicieron más de $1,000 millones de inversión en todo lo que son las represas hidroeléctricas como el Cajón, Río Lindo, Cañaveral, Níspero, y desde 1985 fue ese auge que tuvo la empresa. Personal técnico, siempre ese balance, 70% personal técnico, 30% personal administrativo. Pero ya para la crisis de 1994, que fue la crisis ya de los racionamientos que hubieron hasta de 12 horas, a partir de ahí se empezó a perder el norte de la empresa. Estamos hablando que son cerca de 30 años que la empresa ha venido sucumbiendo. Allá por el año 96, 97, estuve presidente de los partidos liberales, hubo un gerente que duró 6 años en su puesto, 6 años. O sea que estuvo parte de un periodo presidencial y un periodo presidencial completo. En ese momento hubo una estabilización en cuanto a pérdidas, En cuanto a inversiones, ahí donde se dio aquel proyecto de las siete ciudades, uh-huh. que permitió

Muy buenas tardes, muy buenas tardes, Audiencia Nacional de Radio Cadena Voces, bienvenidos a una emisión más de Punto de Debate, su programa de todas las tardes, se marcan las 3 de la

0: modernizar el sistema eléctrico. Con esto quiero decir que hasta el 2002, a partir de ahí, ya viene otra vez la crisis en la cual hoy estamos, con pérdidas de cerca de 40 millones de lempiras diarias, que generando un agujero fiscal al Estado de Honduras, un servicio eléctrico de mala calidad, y siempre el hondureño tiene esa duda razonable de que si le están midiendo bien o no le están viendo bien su energía, que si aquellos que no pagan son los millonarios, son los empresarios. ¿Por qué? Porque lastimosamente en una administración pública carecemos de controles y de auditorías. Ya con esta reforma, el hecho de pasar la empresa estatal de la administración pública al Código de Comercio nos va a permitir generar un andamiaje como toda empresa privada, con un holding y con tres subsidiarios. Uh-huh. Este plazo de tiempo son 120 días, y eso es lo primero, ordenar la casa. Segundo, hay que hablar de algo muy importante, licenciado, y es el mercado eléctrico. Un mercado está compuesto por oferta y demanda. La oferta hasta ahora ha sido exclusiva de lo que es la empresa estatal, porque es la única distribuidora que tiene el monopolio de comercializar la energía. Y eso definitivamente le pasa una gran factura tanto a los generadores, porque la empresa no tiene liquidez, y a los usuarios, porque le presta un mal servicio. Y para mejorar un servicio, usted necesita hacer sendas inversiones en transmisión y en distribución. Con esta liberación del mercado, entonces, se abre paso a que vengan nuevos actores, empresas transmisoras privadas, empresas distribuidoras privadas, empresas comercializadoras. Y algo muy importante, licenciado, se abre aquel esquema de los grandes usuarios de energía. Esas grandes empresas que a usted le pueden traer al país la generación de 10.000, 20.000 empleos. Y esas empresas lo que buscan, licenciado, es que haya calidad de servicio y precios altamente competitivos. Y esos precios altamente competitivos hoy a nivel internacional solo se logran con combustibles fósiles que sean modernos, como el gas natural, y con fuentes renovables como la solar con baterías, que garanticen sostenibilidad energética y resiliencia, porque con el cambio climático no podemos depender solamente de una tecnología renovable, tenemos que tener un mix. Y de esta manera, licenciado, en 120 días se tiene que darle cambio a esto, y sobre todo celebrar lo que ha dañado las tarifas, que no hemos tenido licitaciones competitivas, licenciado, en las renovables desde el 2010, hace 16 años, y en la energía térmica desde el 2004, cuando se hizo una gran licitación, casi de 600 megas, y es donde se le dio paso a esas dos grandes empresas que hay, como Enersa y Lufusa, que son las que dan la energía base del sector. Esas plantas ya tienen más de 22 años, son plantas obsoletas, no tienen, lógicamente, la misma eficiencia que tenían cuando estaban nuevas, y hay que sustituirlas ya por nueva tecnología, y estos contratos se vencen en el 2028, solo estamos a menos de 2 años que se venzan. Hay que correr con esa licitación de largo plazo, son licitaciones, licenciados, no como se pretendió hacer en el gobierno anterior, que eran licitaciones tipo modelo BOT, que no es eficiente, sino que son licitaciones que son a término de compra-venta de energía, contratos de 20 años, abiertos a diferentes tecnologías, y que los precios más competitivos sean los que se le adjudiquen estos contratos, y esto permita, licenciado, que los costos de compra de energía bajen, porque es lo que ocupamos para que el pueblo hondureño pueda tener mejores tarifas y un mejor servicio.
1: Sí, yo decía al inicio que lo que le interesa a la gente son básicamente dos cosas: que no hayan apagones y tener una tarifa estable y justa, accesible a la situación económica que viven los hondureños. ¿Esta ley permite eso?
0: Esta ley manda una señal tanto a los multilaterales que le van a prestar dinero al ENE para que hayan inversiones públicas potentes, y también mandan señales para el sector privado nacional e internacional para que también hagan inversiones potentes en el sector. El lograr, licenciado, que haya tarifas competitivas y una calidad de servicio, eso solamente es consecuencia de que usted ordene la casa, haga licitaciones, haga planificación y venga la inversión. El tiempo, hay que tener paciencia. No es de un día a otro que se va a lograr esto, sino que es 120 días para que lleguemos.

0: a conformar la nueva ENE, y con esa nueva conformación la ENE puede acceder a financiamiento, se pueda celebrar la licitación de 1.800 megas y estos proyectos nuevos puedan entrar a operar y a vender su energía a precios mucho más competitivos, y también, licenciado, que se abra el espacio, que ya no exista un monopolio de una sola empresa distribuidora, sino que exista competencia, licenciado, porque eso es lo que le va a dar al pueblo hondureño la certeza de que va a estar consumiendo a los precios más competitivos, y es que hayan varios operadores compitiendo, dando sus mejores precios, y no como ha ocurrido hasta ahora, licenciado. Hemos tenido licitaciones, como decimos el dicho popular, a burro amarrado, león suelto. De esa manera, licenciado, los precios siempre van a ir hacia la alza, y sobre todo, hay que priorizar las tecnologías.
1: Sí.
0: La tecnología renovable es importante porque ayuda a bajar precios, pero la energía térmica con fuentes fósiles también es importante porque asegura la potencia firme que usted requiere, licenciado, para que haya esa continuidad en el servicio eléctrico, pero también necesita ampliación en redes de transmisión, licenciado. Honduras está rezagado 15 años en redes de transmisión y necesita también, licenciado, inversiones potentes en circuitos de distribución, porque hoy por hoy, licenciado, hay circuitos que miden más de 120 kilómetros. Entonces ya usted se imaginará, cualquier falla que haya, se va todo el circuito de 120 kilómetros y es un montón de comunidades que quedan por fuera. Y hay que ver, licenciado, que no solamente los racionamientos de energía son en las grandes ciudades. Ya se imaginará usted también tierra adentro. Cuando se va energía, allá son días, licenciados. Días los que se va la energía, 24 horas, 48 horas. Y lastimosamente, licenciado, eso ha tenido reprimida la economía hondureña y es necesario que esta reforma haya surgido ahorita, porque no podíamos seguir como estábamos, licenciado. Como estábamos y como estamos, eso es lastimosamente lo más bajo que hemos caído. Pérdidas de 50 millones de lempiras diarias, con problemas serios financieros, y estamos en esta ruta que todo lo que hagamos va a ser mejor de lo que como estábamos anteriormente.
1: Sí, Samuel, ¿cuánto le va a costar al Estado hondureño esa licitación de 1.800 mega energía? Estamos hablando de una cantidad considerable para garantizar el suministro en los próximos años. Y eso urge. Usted decía, ya los contratos se están venciendo, muchos de los contratos se vencen en el 2028. O sea que hay que correr prácticamente con una licitación justa, competitiva y transparente para licitar esos 1.800 megas.
0: Bien, mire, licenciado. Actualmente ahora la ENE Distribución tiene la obligación de contratar el 100% de su demanda. Este año se registró una demanda cerca de los 2.100 megas. Uh-huh. Tiene que contratar ese 100% más un 10% de reserva por cualquier eventualidad. Entonces serían 210 más un 10%, otros 200 megas. Estamos hablando que tenemos que tener 2.300 megas. Se vencen en 2028, 840 megas de energía térmica que se adjudicaron en el 2018. Esos contratos eran por 10 años y se vencen en el 2028. Prácticamente el 100% de esas plantas son plantas obsoletas, no son eficientes. Ahora bien, la ley también sanciona de que tenemos que licitar de manera urgente. Esos 1.800 megas usted lo puede hacer en dos fases. Una fase de corto plazo, porque usted ahorita como empresa distribuidora está comprando energía a raíz, que no tiene contratado el 100%, la está comprando en el mercado de oportunidad. Uh-huh. Y en el mercado de oportunidad, licenciado, es ese mercado que se conformó, donde las empresas, a partir de la ley del 2014, que no podían contratar de manera directa la energía, sino que tenían que hacer a través de licitaciones, y como le repito, no han habido licitaciones, entonces todas estas empresas que se fueron venciendo sus contratos, entonces tuvieron que entrar a este mercado de oportunidad. Ahora mismo, licenciado, hay cerca de 37 empresas que están operando en el mercado de oportunidad, y eso representa cerca de más de 400 megas de generación de energía. En función de esto, licenciado, es bastante considerable ese mercado, pero ese mercado está liquidando su energía al precio del costo marginal térmico diario. ¿Qué quiere decir eso? Que si yo soy una planta renovable, pero la planta que margina es una planta diésel, que su precio de energía son 43 centavos, entonces a mí me están pagando en ese momento 43 centavos. Ahí la distribuidora realmente tiene un grave perjuicio si compra energía ahí. Pero como decimos, licenciado, lo más caro es que no hay energía. Energía hay. Y esto es producto, licenciado, de que la empresa distribuidora tiene que celebrar licitaciones para no estar comprando energía en el mercado de oportunidad. Claro. El mercado de oportunidad, licenciado, es para que las empresas comercializadoras, que era un agente de mercado que anteriormente no había tenido participación, que ahora con la nueva reforma va a tener participación, entonces el generador va a tener opción de decir, bueno, le vendo a la distribuidora, o le vendo a una comercializadora, o le vendo a un consumidor calificado. Eso al generador le va a permitir, licenciado, que tenga opciones de contratación. No como ahora, que todos los generadores prácticamente le vendemos solamente a la distribuidora, y la distribuidora, tiene como tiene la obligación de vender la energía a sus usuarios, se mira en serios aprietos, porque lastimosamente la distribuidora tiene que atender, licenciado, su verdadero negocio, que es bajar pérdidas técnicas, hacer inversiones en distribución.
1: Sí. Ahora, esta energía entonces deberá licitarse para generar precios competitivos, es decir, precios que realmente se traduzcan en una tarifa más accesible para el pueblo hondureño, y evitar el mercado de oportunidades, porque entendemos que el mercado de oportunidades es como un espacio emergente cuando se necesita energía. Y el valor de la energía es mucho más caro en el mercado de oportunidades. Honduras ha estado utilizando mucho el mercado de oportunidades.
0: Bien, licenciado, como le digo, ahora mismo hay una distorsión completa de mercado. A raíz que la empresa distribuidora no ha celebrado licitaciones y los empresarios nacionales han visto señales de que hay desabastecimiento, entonces, bancablemente, licenciado, ellos no han tenido un contrato para ir a la banca y decir, mire, tengo un contrato con la distribuidora, financíeme. No, sino que han vendido el hecho de que la energía que ellos produzcan, aun y cuando no tengan contrato, aun y cuando, licenciado, están pagando los impuestos de importación de los equipos, y aun y cuando también para la banca ese mercado de oportunidad es de alto riesgo, porque también corre el riesgo que el ENE no le pague, han financiado. Ahora mismo están construyendo 300 megas de energía solar con baterías, ya entraron los primeros 100 megas, solo faltan que entren 200 megas más, y con eso vamos a poder, licenciado, suministrar energía para el 2027 para que no hayan racionamientos, y también con esa energía vamos a poder apagar plantas diésel, que ahora mismo el precio también nos presiona la tarifa hacia la alza. Ahora bien, el mercado de oportunidad, como la palabra, es oportunidad. Si es caro o es barato, es que la empresa distribuidora no debe estar comprando el mercado de oportunidad, salvo que tenga un problema, una crisis, y lo compra. Pero el mercado de oportunidad está diseñado para las empresas privadas, para que entren en ese mercado de oportunidad, y en Honduras una tan sola empresa tiene un contrato privado. Licenciado, en Costa Rica hay 1,400 empresas que compran directamente su energía. Hay 35 empresas comercializadoras de energía. Hay 3 empresas distribuidoras de energía. Y hay 15 empresas transmisoras de energía. Entonces, ¿se imagina a dónde está Honduras? Honduras solo está con una sola empresa transmisora que es pública. Una sola distribuidora que es pública. Y varias empresas generadoras, pero todas las empresas le venden a la distribuidora. Entonces, ¿se imagina la distorsión que hay de mercados entre Guatemala y Honduras, para ser un poco más explícito? Entonces, la tarea no solamente es este periodo de gobierno, sino que tenemos que cambiarle también la mentalidad. Yo creo que eso va a ser lo más difícil, licenciado, que el político entienda que no hay que ser demagoga, no hay que politizar el tema de la energía. Lo que necesitamos es profesionalizarla y sacarla. Porque hoy, para sacar esa reforma del Congreso, licenciado, le pusieron un candado de congelar las tarifas. Ese congelamiento le va a costar al Estado 10 mil millones de lempiras, congelar, financiar ese dinero del congelamiento. Y lo segundo, licenciado, la señal es que hoy hay un aumento a la tarifa. Yo no voy a pagar ese aumento ahorita, el 1 de octubre. Ese aumento lo voy a terminar pagando el 1 de abril del 2027, porque se llama congelamiento, no es subsidio, que no malentienda el pueblo hondureño. Lo que no pague en octubre y en estos 6 meses que vienen, lo voy a pagar después que se termine el congelamiento. Quiere decir que a partir del abril del 2027 me van a cobrar lo que en estos 6 meses me congelaron.
1: Sí, y eso puede ser una tarifa altísima, porque se habla de que solo este incremento del 1 de octubre asciende a cerca de un 30%.

0: momento. Es decir, que se va a ir acumulando, se van a ir acumulando esos ajustes en los próximos trimestres y en el próximo semestre, y cuando se tenga que pagar, se va a pagar todo eso que se acumuló en estos 6 meses de una sola vez.
1: Es correcto, licenciado. Mire, por ejemplo, ahorita en este trimestre el aumento de la tarifa era del 21%. Es posible, el Ejecutivo lo hizo, que sancionó de que tenía que venir y fraccionar el aumento. Solo traspasó un 11% y dejó un 10% congelado. Pero llegamos ahorita el 30 de septiembre y hay que trasladar un nuevo aumento.
0: Bien.
1: Entonces, ni el aumento no lo va a poder trasladar. Entonces, ¿qué ocurre? No lo va a poder trasladar. Entonces, ¿qué ocurre? Estamos ahora mismo comprometiendo. Ahora mismo estamos comprometiendo las finanzas del Estado. Cuando usted está viendo las noticias, licenciado, que quieren que suspendan los impuestos de los combustibles, quieren que ahorita están subsidiando hasta el 70% de los combustibles. Ahí usted mira los maestros, los médicos que están en huelga porque no les pagan. O sea, mire, de un solo salen las correas. No, mira, al pueblo hondureño también hay que hacer lo que den razón. No hay que hablar solamente de subsidios, hay que hablar, licenciado, de ahorro de energía. Que si usted pensaba en estas vacaciones irse a pasear, tiene que pensarlo dos veces ahora, licenciado, porque no es posible que estemos subsidiando muchas cosas y que usted quiera seguir con el mismo estilo de vida. El ahorro es la mejor carta en este momento a lo que estamos llamados. No sabemos cómo viene el 2027. Este conflicto de los combustibles realmente nos está pasando una factura onerosa y no podemos estar pensando que no estamos en crisis. Ahorita estamos casi como que estuvimos en la pandemia, que el Estado tenía que controlar y por la movilización de las personas para que no se contagiaran. Ahorita hay que parar un poco porque la movilización y el uso de energía repercute en fuga de dinero, fuga de divisas, y ese tema hay que tratarlo, y hay un responsable de esto, que es la Secretaría de Energía, que es la que emite la política energética y es la que tiene que salir también con una comunicación asertiva

0: Regresamos a Minuto 90. 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

0: 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Don Delio.
1: 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Quiero informarle al público que ya estamos al aire aquí en la zona norte del país. Ya nuestras frecuencias están debidamente autorizadas. Así que se perdieron lo bueno, los oyentes. 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O si quiere estar ahí en Only Chicken, no hay ningún problema. Solo quiero decir algo. Oigan bien lo que voy a mencionar. En 1972, cuando el señor Michael Jackson, a los 14 años de edad, hizo una balada muy linda en 1972 y la denominó Ben la Rata Asesina. Adelante, Rata.
2: Yo quiero aprovechar para dar una noticia de último momento. Derek Moncada está habilitado para jugar con Martinica el próximo viernes. Bueno, hace 7 minutos, excelente. El portal de la FFH puso Guess Who's Back. Adivinen quién está de regreso.
1: Funcionó. Y tienen que devolverle los $10,000.
2: Sí, pusieron a 3 expertos en arbitraje, un panel, para que revisaran la jugada. Y la protesta ha surtido efecto. Sí. Derek Moncada estará de regreso, mejor dicho, bueno. No de regreso. Está habilitado para jugar después de esa injusta expulsión. Aquí la pregunta es, ¿y a Juanga lo van a sancionar? Porque es una vergüenza lo que hizo el árbitro Tico, Juan Gabriel Calderón. ¿Lo va a sancionar a él?
1: Al árbitro lo tiene que sancionar.
0: Fue una equivocación en un momento que no tenía que haber pasado, ¿me entiendes? Esa situación, porque viendo la jugada en repetición, en realidad el jugador hondureño no tenía nada que ver con eso.
3: Pero se hace justicia al habilitarlo. Bien. Y será parte del 11 del señor Molina para el partido contra Martinica. Eso es bueno porque vamos a seguir viendo a los dos jugadores, Derek y Keirol Figueroa. Los dos, juntitos, los dos hermanos, haciendo historia con la selección nacional. Saludos a Maynor Rosales. Dice que reporta sintonía junto al Chele y a Héctor Rosales allá en el sector de Amarateca. Para Maynor y para Héctor, un saludo especial, oyentes fieles de Minuto 90, doctor.
2: No, me parece sensacional la noticia esta de Derek, porque para mí es el jugador más en forma en la actualidad. Por supuesto, hay que llevarlo de a poco, no hay que desesperarse, no hay que enloquecerse, que no se malentienda lo que digo, pero pues como el fútbol es presente y en la actualidad este es el jugador más en forma y el que me parece que puede hacer la diferencia, estoy contento. La verdad, bueno, es una realidad, Derek, ya porque está jugando en Europa. Estoy muy contento, me gusta verlo jugar.
1: Y es un logro, administrativamente es un logro.
2: Muy bien, Delio, muy bien eso.
1: Sí, no hay duda. Bueno, yo quiero decir algo, esta protesta funcionó. Lo que hizo la federación fue presentar argumentos, particularmente al comisario, presentó el video, muy bien, anduvieron astutos porque tenían, creo que eran 48 horas para poder formalizar la misma, esa protesta, y tuvieron que depositar $10,000. Si la misma no hubiera fructificado, se pierden los $10,000.
3: Y lo más importante, Delio,
1: van a tener que devolver los $10,000 a la Federación de Honduras. Qué bueno, un aplauso.
3: Sí, excelente. Delio.
1: Por la federación, porque han hecho un buen trabajo. Aquí aplaudimos las cosas buenas y positivas.
3: Sí. Yo decía de que es importante que se apresuraron la gente de la federación. Mire, qué bueno que se apresuraron y se cumplió el tiempo, Delio, lo que dijo Martín Panegas.
1: Para eso les pagan.
3: Que 48 horas bastaron para habilitar a Derek, y alegría para la gente que está pendiente de la selección. Digo la gente, no digo toda la gente, porque los que no van al estadio no les importa la selección, sencillamente eso.
0: Sí, y lo bueno que la CONCACAF pues puso una terna ahí de personas de arbitraje para que analizaran bien el video, y hay razón, pues. Yo estuve viéndolo en varias ocasiones y miré yo que el jugador hondureño no tenía nada que ver con esa cuestión, y más bien el compañero de la selección de Jamaica fue que le empujó a su compañero y lo tiró ahí.
3: Fue algo contingencial, ¿verdad? Algo circunstancial, ¿verdad, doctor?
0: Sí.

0: Sí, para mí fue circunstancial, o sea, se lo llevó
1: Y
0: de
1: más bien es
0: encuentro,
1: una
0: chocaron,
1: falta.
0: pues, o sea.
1: Más bien una de entrada es una falta porque lo empuja.
2: Óigame,
1: Y ese es una falta.
0: es un choque circunstancial de Helio, y hasta lo empujó el jugador de Jamaica, fue el que reaccionó mal, más bien al empujar a Moncada en el suelo porque se enojó, ¿no?
2: Correcto.
0: Pero
1: Sí,
0: ahí no
1: totalmente.
0: hay ni una intención de lastimar a alguien, una vergüenza, la verdad. A mí
2: Momentos
0: me
2: del
0: sorprendió
2: juego.
0: eso.
2: Momentos del
0: Quedé con la
2: juego.
0: boca abierta cuando vi que Moncada iba para el túnel. Sí.
3: Me dicen acá
1: Sí.
3: que le ponga
1: Yo creo que este es
3: carcajada.
0: ¿Por
1: un
0: qué?
1: golpe anímico para la selección,
3: Hay anuario.
1: positivamente hablando.
2: ¿A mí por qué?
3: Anuario. No, por lo de ayer.
0: ¿Qué
1: ¿Por
0: hizo
1: qué?
0: ayer?
3: No, que te fuiste.
0: Epa.
2: ¿Quién pidió la carcajada porque me fui?
3: Un oyente.
2: Y es que él me parió, me paga, o cómo es la onda.
3: No, no, no, señor, ya se la pusimos, fue ayer. Ya Januario fue sancionado ayer.
2: Preocupate que no te cortemos de aquí,
3: Mira,
2: vamos.
3: ve, ya la pusimos y te voy a informar que los cuatro te
1: Ahora
3: pusimos
1: te
3: la...
1: das cuenta, enano.
3: No, es que la gente está pendiente para que mire, porque pasa pendiente la
2: No,
3: gente cómo te vas.
2: sí, como que como

0: No, no, es que ayer reclamamos que porque que quedamos
1: preguntando pero,
0: por
1: vos. ¿Sos vos el que tenés ganas de joder o cómo es la cosa?
0: No, los cuatro te castigamos ayer con la carcajada.
1: ¿Y a mí qué me importa eso?
2: Vaya, papo.
3: Vaya. Vaya. ¿Querés más masa,
0: Lorito? No, no, no. Te lo cuento porque el oyente está diciendo, no, señor, ya la pusimos, ya la pusimos. Ah. No, y usted tenga valor de decirlo que también se la puso. Usted habló que por dónde había ido.
3: ¿Y cuál es el miedo?
0: No, y el miedo es suyo. Yo nunca le he tenido miedo a Januario. Jamás. Mami, le estoy diciendo en la cara de él que ayer lo castigamos. Ya estuvo.
1: ¿Pero por qué me castigaste?
0: Le pusimos la carcajada.
1: Vos me viste que yo no vine a trabajar a la radio, que no se cumplieron las pausas. Me tuve que ir.
0: Bueno, pero te fuiste, pues. Otra vez decís, me voy a ir.
1: Vamos a analizar qué día. La otra semana solo va a venir don Alberto Avilés, en la semana morazánica. Él va a venir a hacer solo el programa a ver si tiene.
0: ¿De qué?
1: ¿Ah?
0: ¿De qué?
1: La semana morazánica.
4: ¿Cómo estamos para la morazánica?
0: Muchacho, yo ya he hecho programa yo solo.
1: Dame.
4: ¿Cómo estamos para la morazánica?
1: ¿Querés venir? ¿Querés descansar el jueves?
4: Sí, jueves y viernes.
1: ¿Jueves y viernes? ¿A don Alberto?
0: Yo desde el viernes no vengo.
1: ¿Desde cuál viernes?
0: De este viernes.
1: Bueno, pero que vos no vengas aquí, le haces un favor a la humanidad.
0: Va a haber un bajón.
3: Va a haber un bajón. No trae nada aquí.
1: Mira, hagamos una cosa. Mañana ya no vengas. ¿Sí? Si vos aquí estorbás, hombre.
2: ¡Vaya!
0: Mira, el programa se va a ver. Se va a ver bajón el programa.
3: No vengas.
0: Se va a ver bajón porque... El diablo en San Pedro.
3: Quédate en la casa.
0: El diablo en San Pedro. Mamón en Tegucigalpa. El doctor acá. Y Mantequilla Ramos desinformando van a
1: dejar
0: por el piso el programa.
3: Cachabloja, pero vos también dijiste ahí que Lenín Vargas es jugador de Real España.
0: Me chivolé, pues.
1: Óigame, Delio, le quiero hacer una...
3: aquí.
1: Delio, le quiero hacer una pregunta. ¿Usted qué día, Delio? ¿Hasta qué día quiere trabajar?
3: Papayito, yo soy honesto. Yo aquí soy rompirraja. Si toda la semana quiere, aquí estoy yo, papá.
1: No, es que miércoles
0: de programa. Pero es que estar en la casa está lindo.
1: ¿Cómo?
0: Estar desde la casa, hasta yo me ofrezco. Si querés, hagámoslo por Zoom.
3: No puedes conectarte, hombre.
1: Es jodido este viejito. ¿Eh?
0: Tengo un vecino que, déjalo le digo, conectame ahí con Zoom y ya ponemos.
1: Sí,
5: Yo tengo a mi nieto ahí en la casa también, que solo le digo que me conecte por Zoom y es tranquilo.
1: Fácil, Ramiro.
5: Sí, fácil, así de fácil.
1: ¿Quiere decir usted que usted en su casa ahí?
5: No, yo sí.
1: ¿Relajado?
5: Yo soy el rey en mi casa.
1: Espere, le voy a preguntar eso. ¿Qué significa que usted es el rey en su casa?
5: Sí, yo en mi casa soy el rey.
1: ¿Te manda?
5: Yo mando.
0: No.
5: Ahora, en las cosas del hogar es otra cosa, mi esposa.
0: No.
1: Claro, ya en la comida y esos detalles.
0: La reina es doña Iris.
5: No, pues sí, yo no.
1: No, es que...
5: No, yo reconozco eso.
0: La que manda
5: es doña Iris. Por eso estamos ahí con 50 años de casados y nunca más, y lo digo a viva voz. A mucho orgullo.
0: Y fíjate que
1: 50.
0: Me gusta porque Russell es bien mandado.
5: Sí. Yo soy bien mandado.
1: No, es que
5: mi esposa me dice, Russell, tráeme esto. Y si yo tengo la capacidad económica, se la llevo.
1: Dice Jason que usted la baña a los perros.
5: A mucho orgullo, porque son los míos de mi casa. Yo no, perros ajenos no.
1: Perros
5: ajenos.
0: Y al perro vaquetero no le dañaría.
1: Russell, usted no le anda limpiando las nalgas, ni la cola, ni los huevos a ningún perro ajeno. Usted es a lo suyo.
5: Yo a lo mío. Y mi casa.
0: Russell, pero no son.
5: Mi casa. Oiga bien. Primer presidente fundador de la colonia Jardines de Miraflores, Russell Ramos. Joder,
0: con la misma papada.
5: Russell Ramos.
0: Hace 20.000 años.
5: A los que no saben. Russell Ramos.
3: ¿A quién le interesa?
5: Hay 137 personas ahí que la guiamos en eso.
0: Russell.
5: ¿Ah?
0: Nunca ha bañado un perro.
5: Dirigente sindical.
1: Russell, y le puedo hacer una pregunta. Le quiero hacer una pregunta ya que estamos hablando de lo de bañar los perros.
5: Ajá. Yo solo tengo un pastor alemán ahí que cuando el perro. Escucha que hay espíritus malos, ¿verdad? Espíritus
0: llega
5: malos.
0: Llega Delio ahí, ¿qué pasaría?
5: Empieza a maullar.
1: Le quiero hacer una pregunta.
0: Llega Delio.
4: ¿Cómo se llama el pastor alemán?
5: Se llama Rocky.
4: Rocky.
1: Sí, una
3: pregunta. No,
1: ajá, Delio, vamos a ver.
3: Ya. O sea que esos perros que tiene Russell, cuando andan las ratas asesinas ahí, se la come.
1: No, no, hay perros que no dejan nada.
5: Ahí no perdonan a nadie.
1: Una
5: y máximo, si son ratas que vienen con el diablo adentro, es peor la situación.
1: Le quiero

0: solo le quiero hacer una observación, porque con el tema del perro, por ejemplo, Russell, si digamos así, va llegando Freddy, él olfatea, porque los perros tienen
1: Rocky.
0: Con
1: el olfato. Yo ahí.
0: Rocky. ¿Estando usted?
2: Estando yo.
0: Okay.
2: Rocky. No estando yo, se lo come.
0: Entro yo con usted, entra Alberto.
3: Yo ya fui.
0: Y por ejemplo, entra Delio.
2: Ahí hay un frenazo.
0: ¿Cómo?
2: Hay un frenazo ahí.
1: El perrito se...
0: El perro, sí, Rocky.
2: Empieza a maullar.
3: Porque llega
0: Rufus. Si mira a Delio.
2: Delio. Sí. Empieza a maullar.
1: ¿Pero por qué?
2: Porque son espíritus malos, hombre.
4: No,
2: son espíritus enviados por el diablo. Por eso, precisamente por eso. Por eso, porque son espíritus enviados por el diablo. Y viendo yo el diablo ahí, ni que Dios la vida santísima. Que Dios me cuide y me libre de los malos espíritus. Sí, de los malos espíritus. Yo siempre ando, por eso, mira, mis 82, nunca he tenido problema. Y está Jason.
0: Vamos a ver, Delio.
4: Sí, yo le voy a decir algo a Dagón. Le voy a decir algo a Dagón.
0: Guadagón.
4: A Dagón. Dagón. Busqué en la Biblia quién es Dagón. ¿Verdad?
1: La mira azulita.
4: O por no decirte Judas, pues. Uy, porque traicionaste a Januario, pues.
1: Delio.
4: Traicionaste a Januario y toda la cuestión, pues. Y aparte que sos una rata asesina. Y esos perros tuyos son asesinos.
0: No, no, pero no eso de rata.
4: No, si así se llama la canción. No,
0: la rata asesina.
4: Es que, la rata asesina de Michael Jackson.
0: Delio.
4: La puedo mandar.
0: Espérate, me voy a parar.
1: Parate para ver.
4: Usted tiene una rata por haberlo traicionado. Usted mismo le dijo aquí. ¿Qué pasó?
1: No. Sí, va que sí.
2: No. Anda bien.
1: Azul.
2: Azul, va.
1: Es el azul de Leo.
2: Proceda con la carcajada.
0: Proceda
2: con el diablo. Ahí vamos, diablo.
0: Proceda. Vamos. 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
2: Honduras. Eso es lo bueno.
4: Sí. Me la puse
3: a greve
4: para ver qué decía.
3: ¡Esa es paja, diablo!
1: Delio, fíjese que sí, yo estaba así.
0: Es jodido el doctor Ruila.
3: Y fue el doctor el que...
1: ¡No!
2: El doctor Ruila tiene una vista...
4: Hablando en serio. No. Óigame, déjeme hablar, hombre. Óigame, ¿cómo se confesó el solito?
2: Ya va.
4: Diciendo que él le había hecho el daño.
2: La cabeza no duerme sin rostro.
4: Es mala persona. Januario, cuídese de Judas, hombre.
1: Tadeo.
4: Usted está en esa mesa como en la Santa Cena.
1: Tadeo.
4: Ah, lo puede traicionar Judas.
1: Tadeo Ramos, sí, dice usted.
2: Sueña conmigo. Tadeo Ramos. Sueña conmigo. Yo no tengo la culpa que haya sacado 800 votos en San Pedro, hombre. No tengo la culpa. Ya te dije, te voy a mandar 7,000 de los 18,000 que saqué en Tegucigalpa. Y te puedo apostar que voy a San Pedro. Ahora, si me fuera a San Pedro, te gano en una votación. Te gano, diablo. Es que no te quiere nadie en San Pedro, hombre. Y sos sanpedrano. Qué barbaridad. Qué barbaridad, hombre.
4: Con una mayoría de votos y de consejos en la municipalidad.
2: Nos quiere echar con la camisa azul allí, ¿eh?
3: No, pero
2: qué ojo.
3: Es un trabajo noble ser conserje, Delio. Yo fui conserje.
2: Sí, así es.
3: Yo fui conserje.
2: Yo también.
3: Y es más, sí. Cuando azul, yo fui conserje, solo se ganaba 480 lempiras.
2: Sí, yo también.
3: 240
2: lempiras. Fui conserje de la farmacia de un primo mío que era médico. Y a mucho orgullo.
3: Yo creo que es lo mejor.
2: A mucho orgullo, sí.
3: Es lo mejor. Es lo mejor.
2: Bien.
3: Yo estoy cambiando de opinión.
2: Sí.
1: Bien.
2: Sí.
3: No, bien. El fondo de la pantalla es mejor ahora.
2: Óigame, esa foto hay que ponerla.
3: Januario.
2: No, hay que ponerla.
3: El fondo de la pantalla es mejor ahora, Januario.
2: Sí.
3: No te hagas el papo.
1: No, está en otra cosa.
3: El fondo de la pantalla es mejor ahora, te digo.
1: Está ocupado, mami.
2: No, hombre. Mándale la foto ahí para que vea que nos quería engañar. Pero no, la vista del doctor. No, pero
0: señala, Frey.
3: Pero cuando se trata de él se hace el papo. Él le da vuelta al asunto.
2: La vista del doctor. Es que el doctor
1: Arte. No, a mí no me echen ningún muerto.
3: No, pues, usted... usted, perro sarnoso, usted fue el que...
1: No, mío, no.
3: Usted fue...
1: No.
3: Lisa, ¿sí ve?
1: No. Sí.
3: Anda al azul.
1: No, cuando se acercó Mamón al tele, yo corroboré que sí, efectivamente el color no era el de este día, pero.
2: Mándenle la foto allá.
1: Él para tendrá que su la motivo. En
2: pantalla para que miren. Para que miren que quién es el Judas aquí.
4: No, vos es un Judas, papá. Hey, yo no me descuido.
2: Mándenle la foto ahí al operador.
4: Yo no me descuido.
2: Se lo quieren engañar, va. Nos quieren dar a todos.

0: de con Iscariote, el dedo, como dicen, ¿no?
1: El hombre que traicionó a su maestro.
0: El doctor tiene un ojo clínico.
1: No sé, pero no, qué bueno. Clínico, yo quiero felicitar a Januario, porque Januario es noble, tiene un corazón tan lindo.
0: Y Januario lo descubrió.
1: No importa. Ya no me importa. Para que mires que hoy disciplinado. Aquí está la camisa, ¿ves?
2: Ya es la campeona.
3: Ahora, ¿para qué Helios sea hueva puleado?
1: Está la camisa, pues. Ahí está,
0: ya se la cambió. Lo que es estar en la casa, va, uno, va.
4: Sí, pero es una. ¿Cómo así, Rami? En la casa uno resuelve.
0: Hace lo que quiere, va.
1: Así es.
0: Hace lo que quiere, va. Ahí está la foto. No. Ahí está la foto, ¿eh?
1: Januario, pero no se le olvide. 1972, Michael Jackson cantó esa canción, Ven, la rata asesina.
4: ¿Cómo es esa canción? No, es que no se puede, Delio, no se puede.
3: Estamos fuera de YouTube.
1: Pregúntele a Jason si esa canción o a cualquier DJ.
0: Ponela, hombre, para mí es un gran honor, hombre, ser amigo de Michael Jackson.
1: Yo a Januario lo único que le digo es que se cuide. Judas Iscariote es peligroso.
3: Saludos a Leticia Celaya, Leti, eficiente empleada del San Felipe. Muy buen trabajo ahí con el doctor Edwin Cruz, mi amiga Leti Celaya, igual que Josiana López. También está Josiana, un nombre bien
0: raro, sí.
3: Bien raro.
0: Saludos, Josiana.
3: No común, pero Josiana está pendiente del. Oíme, ¿qué pasó con la amiga? ¿Qué pasó con la amiga? Con la amiga que mandaba mensajes.
4: ¿Qué pasa con Dulce? Me escribió la vez pasada Dulce. Me escribió, pero...
0: Estaba extrañando. La venenosa. ¿Qué pasa, venenosa? Que no estás de veneno.
4: Acá está. Primero, ya lo voy a...
0: Vamos a ver.
4: Es que me escribió varias gente. Ah, mira, acá tengo... Dice, buenas tardes, Januario. Pásenle mi mensaje al señor Nuila. Que sí se disculpe con el búho y con Alejandro Rey, ya que ellos fueron fundamentales en la buena defensa de la selección y en el buen armado de escuchen, porque estoy leyendo, en el buen armado del fútbol que hizo Alejandro Reyes. Él dice que solo los de Olimpia tienen nivel selección, si con Edwin Rodríguez y Álvarez quedamos fuera del Mundial. Alejandro Reyes y búho serán inamovibles de Molina.
2: ¿Quién lo dijo?
4: Lo dice es Francisco García. Y Dulce, perdón Dulce que no te pude leer, póngale la carcajada a Perro Negro, que dijo vamos en primer lugar, casi se le cae la placa, está excitado. No, bueno, yo es que es de ayer el que estoy leyendo.
0: De ayer, entonces explícame.
2: Bueno, pido permiso para responder.
3: Le cayeron el pico al doctor, joder.
2: A mí no me ha caído el pico nadie, yo quiero ver en el proceso y no seamos tan despiadados de comparar a Alejandro Reyes con Edwin Rodríguez. Respetemos, o sea, no nos burlemos de la inteligencia de los oyentes, pues. No tienen ningún nivel de comparación. Le da 10 vueltas Edwin Rodríguez a Alejandro Reyes y no tiene que ver una cosa con la otra. No, pero yo estoy dando la mía, porque el público se está metiendo con lo que yo pienso. Permítanme.
4: Hombre, déjenlo.
2: Si el público está dando una opinión de Helio, yo puedo... que atenta contra mi pensamiento, tiene derecho, sí. Usted tiene que darme el derecho a mí de responder. No ya me diga que no puedo responder.
3: No, ya va a llorar.
2: No, lo que, no. Es que no, lo que yo digo es, a mí no me gusta el Búho Meléndez como jugador, pues yo tengo todo el derecho del mundo
4: a
2: decirlo.
4: Él también no le gusta a vos como periodista.
2: Y está bien, y él tiene derecho a decirlo si lo tuviera que decir. Es válido.
4: Mientras, así como dijo el Encof, mira, que yo era mal periodista.
2: Exacto, imagínate que el Encof
4: tiene derecho, pues.
2: Imagínate que el Encof piensa que Mamón es mal periodista.
4: Tiene derecho. Él es Richie.
2: Está equivocado.
1: Que le digan así.
2: Está equivocado Richie. Gusta, sí, déjeme desarrollar, hombre. Pucha, déjeme desarrollar, hombre.
4: Dejemos al doctor Delio.
2: O sea, yo tengo derecho a responderle al aficionado. O sea, yo quiero ver que se consoliden en el proceso. No tengo ninguna duda de que no va a ser así. Porque es que no es el lateral que ocupamos. El fútbol moderno requiere otras cosas. No solo tirar patadas, correr, ser fuerte. Y en el caso de Alejandro Reyes, compararlo con Edwin Rodríguez y Álvarez es una falta de respeto. O sea, no tiene nada que ver que estos dos jugadores de Olimpia, que yo les puedo criticar en algún momento por otros aspectos, no tiene nada que ver que fracasaron el proceso anterior. Fracasó toda la selección. Así como en Jamaica ganó toda la selección, no ganaron el Búho y Alejandro. O sea... No fueron fundamentales. Fueron importantes como todo el colectivo.
4: Individualizarlo es bien complejo. El otro día con el Chaco hicimos.

0: Hicimos un live terminando el partido y yo les decía, coincido con Freddy, ganó el juego colectivo de Honduras. Sí, sí. Decir que Honduras ganó por uno o dos jugadores creo que no es correcto. Oye, menos eso, Honduras pues. Estuvo a la altura como equipo.
1: Mira cómo jugó Candil de la calle, oscuridad por la casa. Mira, mientras Freddy
0: ¿Ya Rodríguez... ¿Ya escuchaste eso vos? Pero no vas a salir con una chabacanada de vulgaridades.
1: Mientras Freddy Rodríguez, el perro abacatero de minuto 90...
0: No, tenés quilombo ahí, hombre. No. Acá no estás en ningún bar.
1: Quiero que escuches.
2: Balón largo, este sí es... Yo le decía con todo respeto, es una bestia, Meléndez. Lo que corre, lo que lucha, lo que juega, lo que mete...
1: Para Freddy no sirve.
3: Bueno, pero... Increíble. O sea que
1: otros sí valoran
3: el trabajo. Le voy a decir algo. O sea que si usted, bueno, será que aquí somos malinchistas y nos sentimos siempre menos que los demás. O sea que si usted escucha un acento mexicano y argentino, sabe más de fútbol que nosotros.
0: Imagínese
3: lo corto de mente que es usted y muchos aficionados que se emocionan con que alguien. Déjeme hablar. Oíme lo corto de mente. Oíme lo corto de mente. Vaya, lo voy a decir. Como a veces digo las cosas, en general, a que le caiga el guante, que lo plante. Imagínate lo corto de mente que puede ser alguien. Porque escucha un acento mexicano o argentino, cree que la opinión de Januario Paz, de Delio Boquín, un ejemplo, no vale, solo porque el acento es hondureño. A mí qué me importa, si es que el que está opinando soy yo. A mí no me gusta como jugador, porque el fútbol requiere mil cosas más. No solo ser fuerte, pegar patadas y correr más que todo. No me gusta.
1: Por alusión,
0: permíteme. Oli, aquí lo voy a escuchar. Por alusión. Oli, mire, ve, dice, Oli, aquí lo voy escuchando, solo peleando pasan, dice Stephanie.
4: ¿Quién es Stephanie?
0: Productora de aquí, ahora, o Stephanie.
3: Stephanie Sabión.
1: Ahora te voy a decir. Vamos. 40 años en el periodismo de la mano amiga no es cualquiera.
3: Es que nadie está diciendo eso.
1: ¡Epa! Usted, para que yo esté aquí, tengo. Cuando nosotros fundamos Minuto 90 y que me dijo Januario, va Delio, va vos y va el otro que ya no está. Y las dos personas que ya no están. Para que yo esté aquí es que algo tengo. Debo de ser bueno para estar aquí. Porque aquí no va a estar cualquier mediocre, cualquier retrasado mental.
4: ¡Epa!
1: Por algo estoy aquí. Oíme. Y mira, ve, si más bien debe de alegrarnos que internacionalmente digan que el Búho Meléndez es un animal, que es un hombre que corre, que le pone todo.
0: Oíme vos.
1: Debe de alegrarnos.
3: Porque Alberto.
1: En otras partes no vean bien.
3: Alberto, falta mucho, Alberto. Viene empezando esto.
1: Por eso, pero se jugó un gran
3: partido. Mire,
0: como el magíster Darío Cruz, vos sos un magíster en el periodismo.
3: ¿Sabes qué me ilusiona?
1: Puedo darle clases a cualquier persona de la escuela de periodismo cuando quieras. No. Porque mira, una cosa es la práctica y otra cosa es estar allá. Allá no te dijeron que te vas a morir de hambre, que tenés que matarte para vender un anuncio. Allá no te lo dijeron.
3: No, allá.
1: Pregúntale a él.
3: No, yo
1: ahí. Práctica.
3: Yo le tomo la palabra. Yo le tomo la palabra al mini Pitbull Avilés, porque es soborita.
0: Como se ríe Drácula.
3: Yo le tomo la palabra con lo último. Es cierto, un cartón no determina a quién vas a hacer en la vida. A lo que voy, yo quiero ver que se consoliden, yo quiero ver que llegue más a la línea de fondo, que se entre más, que sepa más con la pelota.
0: ¿Crees que sea como Cafú?
3: No, es imposible que sea como Cafú. Pero que sea, que te dé otras cosas como muchos laterales que hemos tenido.
0: Pero él defiende.
3: Como Freddy. El mismo. No, Januario, no. O sea, que el fútbol moderno te pide otras cosas.
0: Sí, tiene otras cosas. No,
3: confundamos.
0: Es una faceta del juego.
3: Por ejemplo, lo que tenía Nahar, quizás Nahar no defendía como Meléndez. Pero defendía bien. Y ofensivamente es un animal. Una bestia.
0: Mucho mejor.
3: Entonces, yo lo que pido.
1: Vaya, ya no está. Ya
3: si
1: no
3: al
1: está.
3: Final, Betty, compañero, vamos a hacer la eliminatoria con él, espero que añada cosas a su juego, que crezca, que evolucione, porque así no ajusta. O sea, si vos jugás contra equipos de la calidad de México, Canadá, Estados Unidos, que los vamos a enfrentar en esta eliminatoria, Diosito nos agarra confesados, qué tristeza.
0: Pero solo por él.
3: Ocupás algo más. Sí, porque estamos hablando de este caso puntual y Alejandro Reyes. Yo espero que sea un jugador más constante, porque no lo ha sido nunca. En cambio, Edwin sí ha sido constante como futbolista, por lo menos en nuestro campeonato, ¿verdad? Porque
0: Es un jugador consolidado no solo en el Olimpia. Es un jugador que incluso...
1: Y otra cosa, Mario, es una falta de respeto.

0: estar diciendo ya Anuario de que hay que respetarlo.
1: ¿Qué
0: de
1: te pasa?
0: Reyes con el jugador del Olimpia. Porque mira, ve, cada jugador de Helio tiene su característica, cada jugador tiene su debilidad y cada jugador tiene su virtud. Edwin Rodríguez tiene su virtud. Alejandro Reyes también la tiene. Entonces me parece a mí de que si el técnico los considera ya Anuario es porque son buenos. Ahora, Delio Boquín me va a dar la razón con algo que yo voy a decir. Y aquí va a aparecer como que fuera grabación lo que están escuchando. Ajá. Pero hoy no hay YouTube, no se preocupen. Hoy no.
2: Óigame,
0: hay.
2: Quiero no, antes de que sigas, Alberto, antes de que sigas, porque tenés la palabra, muchas personas nos escriben y es que Giovanni Pinto, me escribieron varias personas por el tema de la app. Está saturada, está con un pequeño problema porque hay gente que nos ve a través de la app, de la aplicación,
0: por la app.
2: De la app. Y bueno, ofrecemos una disculpa por eso, ¿verdad? Adelante, don Alberto.
0: Mira, Anuario, los técnicos tienen sus gustos para algunos jugadores.
2: Estoy de acuerdo.
0: Y me va a dar la razón, sí. Igual que Russell. Yo recuerdo cuando Malinowski era técnico de la selección. Y le preguntaron, ¿por qué llama tanto a Luis Enrique Cáliz si para nosotros es un jugador que no le aporta a la selección? Y dijo Malinowski, Deli, usted me va a echar segunda. Dijo, él hace un trabajo que yo le encomiendo y me lo hace a cabalidad. Cosa que no lo ven ustedes.
2: ¿Saben
0: que, son gustos de jugador.
2: ¿Saben que yo siempre... Es difícil porque... Que todos coincidamos, el señor Molina, el otro día en conferencia, dijo algo que es cierto. Él le respondió a un colega, Freddy, Russell, Delio y Alberto, y le dijo, si vos fueras el técnico, seguramente llamarías a otro jugador, a determinado jugador. Porque uno tiene gusto, yo entiendo lo que dice Freddy. Ahora, no es solo el que me guste o no me guste un jugador, es qué condiciones que tiene. Y si todos los últimos entrenadores, por ejemplo, Diego, todos los entrenadores lo han llamado, no pueden estar equivocados todos. O sea, no quiere decir que no todos miran diferente. Algo ven de acuerdo a lo que necesitan futbolísticamente. Sí. Después entiendo lo que dice el doctor Nuila, que a él le gusta una característica diferente, que vaya más al ataque, técnicamente quizás. Si Brasil, miren... Freddy, en la última Copa del Mundo jugó Danilo. Terrible, oíme. Y Cafú en las graderías viendo ese desastre. Oíme, yo te digo una cosa, el Búho Meléndez es mejor que Danilo. Güey.
1: Bueno, ¿a qué voy? Yo no creo, pero...
2: Danilo no pasa de la media cancha.
1: Yo respetando muchísimo tu opinión, porque si hay opiniones que respeto, una de esas es la tuya. No lo comparto, no creo que Danilo sea mejor, menor que Meléndez, pero ahí está dándole la razón a mi argumento. ¿Cuánto le afectó a Brasil tener un lateral con características como esas? Pues que no te da nada ofensivamente.
0: Y es lo mejor.
1: Y hasta en la salida es malo. Perdés, es que vos
2: necesitas. No, pero diferente. Hay facetas.
1: ¿Me está dando la razón?
2: No, Freddy.
1: Pero diste el ejemplo, Freddy, justo.
2: No, Freddy.
1: Pero y no es comparemos que a uno, Búho con Danilo.
2: No, hombre, Freddy, lo estoy haciendo.
1: No, yo sé que es relativo, pero...
2: Lo estoy haciendo, obviamente, que hay diferencia.
1: Pero ahí me dijiste, ahí validaste mi argumento.
2: Yo lo que quiero decir con esto es que por algo juega. Imagínate, quiere decir que Molina no sabe nada. Diego Vázquez no sabe nada. Todos lo ponen. Todos lo llaman.
3: Decir algo,
1: todos saben, algo, pero no es el punto que yo toco.
3: No, al señor Molina le gusta el Búho
2: Meléndez. Y eso es lo que importa.
1: Yo no lo llamaría. No lo llamaría.
3: Pero usted no es el técnico, pues.
1: Es que yo veo que yo quiero decir algo. No,
0: usted lo odia.
1: Yo quiero decir algo y yo sé que al hombre le va a parecer lo que voy a decir porque él defiende esa tesis.
0: Al hombre.
1: Estamos muy locos con ese gane, calmémonos, hombre. Después nos pide a Martinica, mete autogol el Búho, se le va por cocina a Mengíbar y volvemos a decir que no sirven. O Alejandro, por ejemplo, Alejandro Reyes, para mí, a mí no me gustó contra Surinam. Y me sorprendió que jugara contra Jamaica.
2: Pero ese es el fútbol.
1: Ya lo hizo
0: y
1: mejor.
0: Y jugó bien.
1: Aprovechó el voto de confianza. Pero falta mucho. No nos emocionemos. Anda muy loco todo el mundo. Y no estoy siendo pesimista. Solo quiero llamar al orden, a la gente, que se calme. Tiene derecho a ser feliz.
2: No, hombre, claro, Freddy. Sí. Pero mira, Freddy. Aquí hay una cosa.
0: Cálmese usted.
2: Es cierto lo que dice Alberto. Nosotros somos los que tenemos que estar calmados. Yo no le puedo transmitir al público

0: espero que no se moleste don Russell, yo siempre quiero que gane la selección. Pues pero sí. antes de eso, Russell, yo aquí, cuando ya salgo afuera y usted habla conmigo, ahí decimos cualquier tontera, chabacaneamos y todo, puedo decir este no me gusta, este, pero yo aquí trato de
1: ser profesional.
0: De ser profesional con la gente y no causar una falsa expectativa, no decir algo que yo no sienta, no emocionar a la gente. Yo creo que Honduras, porque le haya ganado a Jamaica, no es superior a un montón de equipos, a muchos equipos está por abajo. Pero ojo, tampoco puedo decir y desmeritarlo. Y tampoco puedo adivinar que Honduras no va a crecer. Si a mí me apura, hoy día doy una opinión, yo no lo veo a Honduras en el Mundial. Pero puede ser que cambie. Puede ser que Honduras mejore y yo cambie mi opinión de acuerdo a su evolución.
1: Claro.
0: O sea, hay un montón de cosas que en el futuro, mire, el presente es el que uno va a vive. Está viviendo usted su presente. Pero usted, vos decís, Freddy, en Navidad me voy a comer un pavo y no sabes si vas a llegar, pues.
1: Sí.
0: Entonces no sabemos hasta dónde pueda llegar Honduras. Pero la realidad, hoy en día, Honduras es una incógnita. Me parece fantástico lo que pasó en Jamaica. Lo valoro y lo pongo en un lugar especial porque nunca habíamos ganado. Y Honduras hizo un buen partido, merecedor del triunfo.
2: Histórico.
3: Totalmente.
0: Yo no podría decir, este jugador jugó más o menos. No, yo creo que todos estuvieron a la altura. Que hay cosas que a mí me alegran, me emocionan. Es ver a Sacasa. Ver a Derek Moncada. Ver a Keirol Figueroa, ver a Lenny Vargas. Me gustaría ver que juegue Clinton Bennett. Voy a hacer algo para ayudarle aquí al doctor Nuila. Si a mí me preguntas en el orden, ¿quién querés que juegue? ¿Denil? ¿Cómo se llama? ¿Sacasa?
3: Sí.
0: ¿Clinton Bennett? Yo los pongo a todos esos primero que Vega.
3: Así es.
0: O sea, si vos me pones a elegir, los pondría a ellos primero que a Vega. No, Vega sería mi última opción.
2: Ya no va a jugar Vega.
4: No, es que eso...
0: Permítanme.
3: Que el búho cayó en desgracia en aquellos partidos amistosos. Graso error contra Perú y luego contra Argentina. Ahí empezó a caerle mal a la...
4: Delio, pista. Le digo algo, Delio. De hecho, como dicen los chavalos, hay mucho hype ahorita con el tema del búho. No, más bien tiene un montón de gente que está a favor de él. No sé si por rebanarla... ¿O por qué?
0: No, Freddy, porque
4: permitime. Yo le digo a Mamón, yo no necesito que me ayude. Es que yo pienso, yo digo lo que pienzo. Aquí los cinco tenemos un criterio muy diferente. Ese es el éxito del programa. Si me permite Chagui, aquí es el éxito del programa. Porque todos pensamos diferente. Pero... Delio lo dijo, cometió errores en esos partidos, pero yo no lo estoy midiendo por esos partidos. Yo es una cuestión de cómo concibo el fútbol, cómo yo veo el fútbol. Es obvio que el técnico es Molina, el que manda es Molina.
3: No,
4: pidan
3: no.
4: Los jugadores que pidan, Molina va a llamar lo que él quiera, está bien.
3: Sí.
4: Yo estoy de acuerdo con Delio, estuvo mal en esos partidos, pero no es por esos partidos, hombre, que yo lo juzgo. Yo lo juzgo porque no la hay.
0: Espérame, tanto. Freddy, Jason, no hemos hecho la bola.
4: No lo hicimos, es que el programa ha estado candente.
0: Ha estado candela. Sí,
4: vamos a la pausa.
0: Cállate, doctor, vamos a la pausa.
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0: Con el doctor.
1: Y la rata Russell.
0: Y el diablo siempre por ahí está. Con su sartén de punta lo quiere matar. ¡Qué barbaridad!
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0: Muy, pero muy rápido, don Russell Ramos.
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2: Gracias, Rami. 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
0: Don Delio. Bueno,
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0: Bueno, está todo para que Honduras sí pueda lograr un buen resultado. Cuando digo está todo, es que depende de la personalidad, del buen fútbol. El jugador tiene que asumir de una vez por todas, hay rivales. Si vos me decís que Honduras va a jugar con una selección muy, pero muy fuerte, es entendible, no es fácil, pero hizo lo complejo Honduras, ganar en Jamaica. Ahora, fíjate que el panorama, fíjense, que el panorama estaba tan jodido que Honduras, si perdía con Jamaica, como Costa Rica, pues estabas peleando para no el descenso.
1: Sí.
0: Y hoy Honduras, si le gana a Martinica, tiene un porcentaje muy alto de posibilidades de clasificar. Y si no clasifica, altísimo, queda ahí.
1: Sí.
0: Tendría 6 puntos.
1: Correcto.
0: Pero tenés que asumir la responsabilidad de decir, bueno, a Martinica le tenés que ganar. Y hay veces, no es lo ideal. Lo que uno quiere es jugar bien, gustar, ganar, golear. Pero hay veces que aunque no jugué bien, hay rivales y hay partidos que vos no importa, tenés que ganar. Porque son partidos que son que te dan algo más, te pueden dar una clasificación. Jugaste más o menos, pero ganá con personalidad. Llegaste 3 veces al arco, pero ganá. Lo ideal es cuando vos llegás, cuando tenés la posesión de la pelota, cuando no te llegan, cuando generás opciones. Pero hay veces, cuando no se puede eso, tenés que buscar las formas de ganar. Que a Costa Rica lo hizo con Luis Fernando Suárez, para poner un ejemplo. Era un equipo que se las ingeniaba para ganar. Defendía bien, te metía un golito y así fue al Mundial. Pero tenía la personalidad para ganar aún sin ser brillante. Sin ser un equipo vistoso. Y Honduras mañana, a mí me encantaría ver una versión como la que vimos contra Jamaica. Pero si no se puede, ganá.
1: Sí,
0: tenés que tener personalidad para ganar el partido.
2: ¿Sabes por qué?
0: El partido del viernes.
2: ¿Saben por qué me gustó lo de Jamaica? Porque futbolísticamente fue buena. O sea, las dos facetas bien manejadas en el primer tiempo. Se atacó, se defendió. Y en el segundo tuviste menos la pelota. Te tocó sufrir. Te quedaste injustamente con uno menos. Pero la faceta defensiva espectacular. La disposición táctica. El equipo muy solidario, y ahí mencionó a todos, Meléndez, Reyes hizo varios quites. O sea, yo no tengo nada en contra de estos jugadores. Yo digo, pensando en una proyección a futuro, cuáles son los jugadores que a mí me parece que puedan ser importantes, y no los veo en esa línea. Ojalá crezcan y evolucionen, el que gane el fútbol hondureño. Pero ante Jamaica fue muy bueno el partido, fue sostenido el ritmo, no como contra Surinam, que hace un buen primer tiempo, y en el segundo borrado pues del campo.
1: ¿Usted cree que el técnico pueda tocar alguna con pinza?
2: Sí, va a ser su par de cambios, Rami. Yo no lo descarto, porque el rival creo que es el menos fuerte de los tres que has enfrentado, y tenemos un partido bravo contra Jamaica el lunes.
0: Manda saludos el gran José García, siempre escuchándolo. Saludos, Yanu. Bueno, ya estamos en la recta final. Mañana vamos a continuar hablando del tema de selección nacional. Honduras viaja mañana, ¿verdad?

0: doctor.
1: Sí, viaja a las 11.
2: Mañana.
0: Para Martinica. Mañana.
1: Viaja a las 11 a Fort de France, Martinica.
0: Mire, Rodri, ahí para. De la receta ahí.
3: Solo quiero, antes de despedirme, no es esto buscar ningún problema, pero vi unas declaraciones del papá del Búho Meléndez, casi con lágrimas en sus ojos, y dijo que se sentía muy, pero muy orgulloso de su hijo, pese a las críticas que ha recibido. No sé si ustedes lo vieron.
0: No lo vi yo tampoco.
3: Yo sí lo vi. No, digo, ¿qué vas a ver? Si vos nunca vas, porque... ¿qué vas a ver? Eso lo pasa en otro lado.
0: Pero Russell no le está diciendo nada. Nada,
4: le estoy diciendo al diablo yo lo que le estoy diciendo. A mí es un odio conmigo. Yo no tengo la culpa que vos que te hayan cachimbeado en San Pedro Sula.
3: Más bien dame gracias que te reconocieron
4: en un partido que no te conocían a vos. Y a mí me da pena porque me están reclamando que solo sacaste 800 votos. Hiciste perder a otra persona, a Carlos allá en San Pedro. Te están esperando.
3: 800
4: votos. No, yo no quiero seguir hablando con vos, Delio. Olvídate. No quiero seguir hablando con vos ya. Olvídate de eso, diablo. Yo no quiero que me sigas apoyando con el sartén. Mejor retirate ya y andate. Ya me voy. Vámonos ya, terminamos ya.
0: Se va Russell.
4: Sí, ya me voy.
0: Se fue Delio.
4: Con diablos no hablo.
0: Se fue Delio, lo dejó tirado aquí Russell.
3: No, pero se lo voy a tirar.
0: Lo dejó tirado Delio, se fue.
3: No, escuche.
0: Se fue, hoy sí, se mamó.
3: No importa, escuche, ¿qué es esto? Escuche,
0: se mamó a él,
3: lo habían votado de la DC. Yo lo recogí con el partido donde yo estuve, el partido líder, porque lo había echado Angélica y el otro señor que estuvieron ahí ya se lo habían echado. Entonces yo lo traje para candidato a la alcaldía, ¿verdad? Y yo lo recogí y después fue a llorar allá y me vio que no puede, que allá. Y ahí fue. Yo sé muchas cosas, lo que pasa es que él no lo sabe de estupideces aquí. Nos vemos, rata. Te lo dijo Januario aquí, que fue una rata asesina. ¡Rata asesina!
0: ¡Qué bárbaro!
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Hola, ¿qué tal? Muy buenas tardes. Bienvenidos a una emisión más de Voces y Contravoces a través de Radio Cadena Voces. Muchas gracias por estar con nosotros en este último día del mes de septiembre. Estamos laborando desde la ciudad capital, Tegucigalpa, con una temperatura de 22 grados centígrados y con lluvia actualmente, y desde luego lluvia acompañada con ráfagas de viento de hasta 12 kilómetros sobre hora. Al mismo tiempo está relampagueando y tronando sobre Tegucigalpa. Estará lloviendo según este pronóstico, ahorita a las 6, 7, 8, 9, 10, 11 de la noche. Ya eso de las 11, de 12 de la noche a 1 de la mañana, pues cesará un poco. Pero sí, estará lloviendo durante toda la noche. Tomar todas las precauciones del caso es importante, sin duda alguna. Si usted va camino hacia su casa, que es lo más seguro a esta hora, pues tome las medidas del caso con mucha, mucha prudencia, con mucha, mucha calma, porque el tráfico está sumamente pesado sobre Tegucigalpa. Hoy ha sido increíblemente un día muy, pero muy pesado, hablando desde el punto de vista del tráfico vehicular. Así que, por favor, cálmese, calmadito, escúchenos. Hoy tenemos un programa muy interesante, como todos los días. Vamos a hablar sobre esta caravana de inmigrantes que pretenden ingresar hacia los Estados Unidos, donde ya en la frontera los están esperando, pero no con cohetes, no con vítores, no con confites. Los están esperando para disolver esa caravana. Así que vamos a darle seguimiento paso a paso sobre lo que está pasando, y sin duda alguna tendremos comentarios, tendremos

0: reflexiones precisamente con defensores de derechos humanos para que nos puedan hablar sobre el particular. Además, vamos a hablar sobre este impuesto que desde el Congreso Nacional podría estarse hablando, el impuesto a los combustibles. Hay unos que pretenden que se quite este impuesto, hay otros que hablan de congelamiento de los precios de los combustibles por 3 meses, pero que pueda ser prorrogable. Vamos a ver hasta dónde esto es factible y desde luego estaremos platicando con representantes de sociedad civil, grupos de sociedad civil, para que nos digan qué opinan los consumidores, en fin, porque solo hemos escuchado a la parte oficial, hemos escuchado a los empresarios, hemos escuchado a las personas interesadas para que esto no se lleve. Escuchemos también, demos la oportunidad a las otras personas que en este caso son los más importantes y los más afectados, diría yo. Nosotros, los consumidores. Pausa, regresamos.
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3: Vamos a un resumen de noticias. Las remesas familiares enviadas a Honduras totalizaron 7,692,002 millones de dólares entre enero y julio de 2026, un crecimiento de un 11.2% respecto al mismo periodo 2025, según la encuesta semestral del Banco Central de Honduras. A julio del año pasado, el crecimiento era de 25.3%. La tendencia es similar en Guatemala y El Salvador. El freno coincide con un aumento en las deportaciones. A julio de este año, 38,052 hondureños fueron deportados o retornaron voluntariamente desde Estados Unidos, 12,436 personas más que en el 2025, una alza del 48.5%. En contra

Las aprehensiones de hondureños intentando cruzar irregularmente la frontera sur de Estados Unidos cayeron en un 42.6%. Mientras tanto, las secuelas de la sequía pueden persistir incluso un año después que haya pasado, una situación que las lluvias posteriores no consiguen compensar y que constituye a intensificar el calentamiento global. Es la conclusión de un estudio realizado a escala mundial que se ha publicado en la revista científica Nature.

en un comunicado este miércoles. Mientras tanto, tres personas fueron asesinadas este miércoles en el municipio de Juticalpa, Olancho. Las víctimas fueron identificadas preliminarmente como Carlos Chirinos, Cristian Chirinos y José Benito Cálix. El hecho múltiple se registró en el interior de una vivienda ubicada en la colonia Vía Santa. Datos preliminares indican que los sicarios llegaron en una camioneta a la zona, se bajaron de la misma fuertemente armados, entraron a la vivienda y dispararon en reiteradas ocasiones contra los tres jóvenes. Y el alcalde del Distrito Central, Juan Diego Zelaya, y autoridades del Instituto Hondureño del Café y Café inauguraron este miércoles la calle Café de Honduras, ubicada frente a las instalaciones de la institución en el Boulevard Centroamérica de Tegucigalpa. Esta inauguración es un reconocimiento a la importancia de la caficultura para la economía nacional y en el mercado del cierre de la cosecha cafetalera 2026-2027. Hoy, nuestro país tiene una calle que lleva el nombre de Café de Honduras. ¿Sabían ustedes que el café genera más de 1 millón de empleos a nivel nacional y representa más de 2,000 millones de dólares en divisas? Es un producto que nos llena de orgullo y que pone en nombre de Honduras en todo el mundo, expresó el edil durante el acto de inauguración. Mientras tanto, escuche muy bien usted, las lluvias registradas la tarde de este miércoles en la capital hondureña han provocado calles anegadas y afectando la circulación vehicular. Uno de los sectores más afectados es Mármoles, en la salida al sur de Tegucigalpa, donde una fuerte corriente de agua y lodo cubre gran parte de la calzada y dificulta el paso de los automotores. La acumulación de agua y sedimentos han reducido la movilidad en este tramo, por lo que se recomienda a los conductores transitar con extrema precaución y evitar maniobras que puedan provocar accidentes. En la aldea Las Casitas, un árbol cayó sobre varios vehículos e interrumpió el suministro de energía eléctrica en varias colonias precisamente de la zona. Y vamos en el campo de la salud. El director del Hospital Escuela, Darío Zúñiga, informó hoy que durante 24 días de asambleas informativas, más de 12,800 personas dejaron de ser atendidas en la consulta externa. El galeno consideró que no sería difícil retomar las citas con estos pacientes, ya que un gran número requiere atención en áreas específicas y las citas en esas áreas no son diarias. Sin embargo, reafirmó la postura del gremio de no regresar a sus puestos de trabajo hasta que todos sean pagados.